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0: noches, acá comenzamos, esto es La Peña en la City y hoy con mi amigo personal Ezequiel, Ángel Ezequiel.
1: Muy pero muy buenas noches, Eugenio. Hacía rato, me siento raro, hacía rato raro, que no venía, sí. Que no los venía a visitar, que no venía a ser parte de La Peña. Porque
0: Y que no viene nadie, porque mirá, somos
1: ¿cómo nos han abandonado durante el día?
0: Dos, tres, contamos a Camila.
1: Y porque nos trajo, y porque mirá, nos trajo de la oreja.
0: Sí, sí, no, ¿cómo no van a hacer el programa? Está jugando la selección, pero no juega Messi, entonces hay que hacer el programa.
1: Fue ella la que impulsó este programa, que casi faltamos por la selección.
0: Yo pero... estaba dispuesto a hacerlo, yo quería hacerlo, es más, estuve cocinando desde ayer para hoy, para ustedes.
1: Es más, te frenamos, ¿verdad? Te frenamos la cocina.
0: Casi que no cocino, casi que a último momento haciendo con Cata unas alitas fritas ahí.
1: Menos mal que la tenemos la cocinera personal ahí,
0: sí,
1: a Cata.
0: Un saludo para Cata, que seguramente nos está mirando ahí. Miro la cámara. Un beso para Cata, para Luchi, que están mirando el programa. Un ratito, a las 10, el horario de protección a menor, así que a las 10, a dormir. No sé.
1: y que
0: además contamos con usted porque llovió.
1: Sí.
0: Porque si no, capaz que no contaba.
1: Ya estamos en los últimos días, igual. Ya estamos casi en los últimos días terminando de cosechar, así que...
0: El que no iba a venir era el otro.
1: Esperemos que venga. Todavía no, sí, todavía
0: dijo que
1: no
0: venía,
1: vino.
0: Dijo que venía. Todavía el señor no Elías Macieri también dijo que venía, así que lo vamos a esperar. Mire, ahí tenemos la selección argentina 2-0 va ganando. ¿Sabe quién hizo los goles?
1: No.
0: ¿No sabe? A ver, tire a adivinar. No se copie.
1: No voy a mirar. Creo que uno lo hizo Nico Paz.
0: Muy bien.
1: Y el otro Lautaro Martínez.
0: ¡Nah! Mirá, qué capo.
1: ¿Lo adiviné?
0: Bien. La selección argentina que está jugando con el Dibu al arco. Giai de 4. ¿Ese muchacho Giai, dónde era que jugaba? ¿Dónde? No sé, estaba pensando.
1: Por eso justo te iba a consultar porque yo iba a tirar los nombres de quienes hicieron los goles, pero hay mucho joven en la nueva lista.
0: Sí, totalmente. Hay, bueno, Giai, el Cuti, Lisandro...
1: Sí.
0: Vega de 3. ¿Quién es este Vega? Tampoco sé Vega. Quién es,
1: Había un Vega en River que
0: sí,
1: era para más
0: que,
1: malo
0: mira,
1: que
0: para
1: pegarle...
0: Mira dónde juega, a ver si dice dónde juega.
1: Había
0: no,
1: que
0: más información sobre Román Vega, a ver qué dice.
1: Román Vega. Había un Vega en River que si le ponía una
0: en el Zenit, media de en el Zenit en Rusia está jugando Romancito Vega.
1: Bien.
0: Para que tenga en cuenta.
1: ¿De dónde salió?
0: Y Giai, espere que le digo Giai dónde está jugando, porque ya que estamos investigamos a Giai. Esto de tener Wikipedia...
1: Es buenísimo, no ahora está más rápido.
0: No sé si está bueno. Ya ahí está en el Palmeiras, mirá. Ya está en el Palmeiras.
1: Mira, ni idea. No sabía que había un argentino de 4 jugando en el Palmeiras.
0: ¿Vio usted? Bueno, espere que seguimos con el equipo.
1: El equipo.
0: Macalister Palacios, Nico Páez.
1: Está jugando
0: Paz,
1: muy bien.
0: Hizo el gol.
1: Nico Páez está jugando muy bien este último...
0: En el Como, está jugando en el Como.
1: Está jugando... Hizo un gol y una asistencia en el fin de semana también.
0: Bien. Gianluca Prestiani, este es el Prestiani que tuvo también el inconveniente con Vinicius.
1: Con Vinicius.
0: Que le dijo mono. Así.
1: Y muy lejos no estuvo, pero no hay que decir eso. Pero
0: no hay que decir eso, señor. No
1: es la evolución del Homo Sapiens.
0: Lautaro que hizo un gol y Julián. Y el equipo de Bolivia se lo digo si quiere, pero no.
1: Ahí vamos a estar como cuando Luis.
0: Acá me dice los nombres, no me sé los apellidos.
1: Sí, cuando Luis nos daba las formaciones de Corea y de Japón y no conocíamos a ningún jugador.
0: Sí, totalmente. ¿Qué pasó con Luis? ¿Estará Luis? Vamos a llamarlo Luis. A ver
1: Luis,
0: si viene en algún momento.
1: Nos podría mandar en algún momento, no sé dónde está, porque volvió o no volvió.
0: Sí,
1: ¿qué fue de su historia?
0: Usted sabe que lo mandamos al Mundial de Hockey
1: femenino
0: y masculino, que era en Países Bajos. Pero llegó tarde.
1: Bien.
0: O sea
1: y
0: que
1: sí,
0: ahora...
1: Iban la primavera encima.
0: Y queríamos que esté para los panamericanos, los sudamericanos, que estuvieron hace poquito acá en Rosario, y no llegó tampoco.
1: No llegó tampoco, y claro.
0: Así que creo que lo tenemos que mandar para un próximo evento deportivo para el año que viene. Para
1: ¿qué
0: que
1: se viene lo próximo?
0: No sé, pero creo que es el Mundial de Rugby para ahí, por febrero,
1: rugby,
0: enero. Pero hay que mandarlo para ahí.
1: ¿Llegará la entrega del Super Balón de Oro?
0: No creo. No sé, bueno, si está en Países Bajos, capaz que sí.
1: Por ahí está girando ahí, capaz que es en Suiza, capaz que en la sede de FIFA.
0: Sí, es verdad.
1: Posiblemente.
0: Que se quede, entonces. Le vamos a decir que se quede y que...
1: Que se quede en Europa.
0: Y que haga algunas notas ahí en el Super Balón de Oro. Que lo va a ganar Lionel Andrés.
1: Yo...
0: ¿Usted cree que no?
1: No, tiene todo lo... Para mí tiene... Está todo indicado para
0: que lo
1: pueda
0: ganar. Se lo tienen que dar a él, ya está.
1: Tres finales.
0: El último.
1: 7 balones de oro.
0: Sí.
1: 4 champions, 3 finales mundiales, 1 ganada.
0: Se lo tienen que dar. al Super
1: Sevilla. El más ganador de todos los tiempos, porque el jugador con más títulos en la era moderna del fútbol.
0: Y se termina.
1: Y duele se termina. Fíjate vos que ahora, hoy no está jugando, pero se despide de la selección en esto.
0: El 6 es el partido de despedida de Messi. Seguramente le van a hacer una entrega. Incluso River no juega esa semana.
1: Exacto.
0: Pidió cambiar la fecha porque hay muchos jugadores que van a estar en la despedida de Messi. Boludez, como una casa. Pero bueno, está bien, tiene que sumar puntos River, a ver si gana algo.
1: Estamos complicados futbolísticamente.
0: Encima,
1: yo no te sé contestar porque estoy muy muy enojado con respecto a River.
0: Encima nosotros del otro lado que venimos bien, yo no puedo creer todavía. Pero
1: volvió el Vasco. El Vasco le dio esa mística de Boca.
0: Es un tipo que está en Boca. Un tipo que
1: le dio esa mística a Boca. Boca no tiene, para mí, Boca, como plantel, Paredes.
0: Sí.
1: Y
0: se lesionó Aranda, que era
1: Aranda,
0: el que jugaba.
1: No está lesionado. Y no tiene más, pero el Vasco le dio esa impronta de Boca a Boca. Lo que no nos gusta a los gallinas.
0: Tiramos 50 centros, algunos cabeceamos y así van las cosas.
1: Y hay equipos que no se dan cuenta, le tiran dos centros y le hacen dos goles, no van a marcar el tercero, le hacen el tercero. No. Impresentable totalmente lo de Racing.
0: Pará. ¿Qué querés? ¿Un tipo como Valencia? ¿Un tipo de la jerarquía de Valencia?
1: ¿Vos viste? ¿Usted vio, Eugenio? No, saltó
0: un tipo retirado y le metió los tres goles. ¡Qué genialidad!
1: Pero aparte saltó en uno de los tres centros, en otro dos no saltó prácticamente.
0: Se desmarcó bien, un tipo que se desmarca bien, ¿qué crees? Está bien. Un tipo
1: y
0: de
1: hay, uno que es, hay uno que es polémico, porque... Pero bueno... No, ahí no me voy a meter.
0: Usted dice que es polémico.
1: En la polémica, porque lo tira, lo empuja, se lo
0: ahí
1: empuja.
0: Está, eso es lo que queremos nosotros, ganar así, robando. Es lo que nos gusta. Nosotros salimos campeones de todo robando, ya me tengo y es que... lo que a ustedes no les gusta.
1: Ya que pasa que nos dejaron de cobrar penales a nosotros, ¿viste? Y ya no nos gusta.
0: No, quédese tranquilo.
1: Porque antes éramos Deportivo Penales, pero bueno.
0: Cuando se enfrente con nosotros le van a cobrar algún penal, seguramente. Bueno, está llegando el ingeniero, señoras y señores. Vamos a saludarlo. Le vamos a dar la bienvenida, lo vamos a sentar en cualquier momento en la mesa. Pase por donde quiera, allá.
1: Tiene todo preparado.
0: Hay dos acá, dos lugares, uno para Elías que va a llegar a cualquier hora, como la semana pasada, y uno para usted que llegó a cualquier hora como...
1: No, avisó,
0: un tipo
1: 10
0: que
1: minutos.
0: Trabajaba tarde, usted es el tipo que trabaja.
1: 10 minutos.
0: Ingenieri. Esperé que no está subido su micrófono.
1: Mientras se presenta el ingeniero, recuerden que se pueden comunicar al 2396-613242. Y ahora sí, le damos la bienvenida al ingeniero que volvió.
0: ¿Cómo dice que le va?
2: Muy buenas noches, ¿cómo andan?
0: Está contento con el agua, ¿no? Que está cayendo.
2: Negativo.
0: No hay nada que le venga bien a usted.
2: La verdad que no. 100 milímetros de golpe cuando yo todavía me falta cosechar, no me vienen demasiado bien, pero bueno, ¿qué va a hacer? Es lo que toca.
0: Acá mandan un saludo para mi hija, Mica Besona, que los está mirando. ¿Sí? Un saludo para la hija, para Mica.
2: Un saludito.
0: Bueno, un saludo para Mati, que está mirando el programa.
1: Para Mati.
0: No, debe estar aburrido el partido de Argentina porque hay alguien que nos está mirando a nosotros.
2: Están en el entretiempo.
0: Por eso nos están mirando. Claro. Aprovechemos a decir lo que tenemos para decir. Sí, vos, que estás del otro lado, ¿querés... publicitar en este programa, humilde programa? Bueno, hacelo, ¿eh? Acá estamos, no seremos los más vistos, pero igualmente lo hacemos con amor, ¿eh? Es un programa hecho con amor, ¿eh?
2: Con amor.
0: Así que contactate al número que está en pantalla, 2396-613242, y si no, a los particulares nuestros, nosotros somos gente común de la calle que andamos por ahí, y si quieren pueden comunicarse con nosotros. O nos cruzan, te viene el streaming. Bueno, ¿querés una publicidad? Barato.
2: ¿Barato de cuánto estamos hablando?
0: Y un kilo de caramelo.
2: ¿Un kilo de caramelo?
0: ¿Cuánto será un kilo de caramelo?
2: Económico.
0: Depende de qué caramelo.
2: ¿Se acuerda cuando íbamos al kiosquito ahí de la esquina de la escuela y comprábamos con 2 pesos?
0: Con 2 pesos, con menos, con 10 centavos.
1: Con 1 peso, 2 pesos y ibas recontento.
2: O ahí en el Nacional cuando comprábamos los
1: tostados.
2: Si
1: le habremos comido tostado al señor Aranda.
2: Tostado más.
0: Ah, sí.
1: Sí, usted compraba y nosotros
2: le pedíamos.
0: No. Yo compraba, con suerte, uno por semana.
2: Su físico no dice lo mismo.
0: Ahora lo estoy comprando los tostados. Ahora que me los pago yo, los estoy comprando. Antes no los pagaba yo. Antes era una colaboración.
2: No, aparte yo no sé si era porque estábamos muerto de hambre o qué, porque
0: sí, pero te eran riquísimos. A la mañana tenías que comprar, sí.
2: Eran muy ricos.
0: Tampoco eran tan ricos.
2: No sé, yo...
0: Pero era el manjar, era comprarse el tostado, era totalmente.
1: Era, sí, ¿eh? Sí, era el,
2: aparte,
1: el
2: como,
1: menú de la
2: como,
1: mañana.
2: Como el que tiene el iPhone 17 ahora, o el 18, viste que...
0: El que veían
2: salir, claro, te veían salir, no, con el tostador.
0: No, sí, hay mucha gente comía tostado. No. Perdón, voy a hidratarme porque...
2: Ta, yo no tengo nada.
1: Yo recuerdo un momento muy egoísta, el señor Aranda, que salía con un tostado del kiosco, y no sé por qué se cansó, no me acuerdo, esto es el detalle que no me acuerdo, pero agarró, le pasó la lengua a todo el tostado para no convidarlo.
0: Sí, había artimañas, había trucos que había que tener.
1: Si alguien
0: no le comían todo, ¿eh? Sí. Y no solamente el tostado, me han comido.
2: Cuando salíamos de la escuela y íbamos a jugar al ping-pong.
0: También.
2: Usted era bueno, pero...
0: Y bueno, que el dueño de la mesa era...
2: Yo después aprendí en una mesa en la universidad, en una mesa chiquitita.
0: Usted tenía tiempo para muchas cosas, ¿eh?
2: No, y pasa que uno se levantaba a las 6 de la mañana, estaba hasta las 12 de la noche estudiando, en el medio había que hacer un break.
0: Claro, está bien, un break. Está muy bien. Bueno, tengo entendido que ustedes volvieron temprano y que tienen temas para tratar, para charlar en la mesa.
1: Horita y media.
0: ¿Quieren esperar a...?
1: ¿Quieren
0: esperar a Ezequiel? Ezequiel.
1: Para lo mío, podría esperar a Elías.
0: ¿Quieren esperar a Elías?
1: Tenemos, si no ponemos a producción.
0: No, vamos a esperar a Elías. Yo tengo que incluso dijo, ahí voy. Sí, HDP, ahí voy. ¿Qué significa eso? ¿Qué es el
1: HDP?
0: Eso es una impresora, ¿no?
1: Esa es HP.
0: No, me confundí.
2: Es un programa.
1: Son terminología de los chicos.
0: Claro, los jóvenes de hoy en día.
2: Es un juego de mesa.
1: Generación de cristal.
0: ¿A usted le parece que un docente? ¿A usted le parece que un docente?
1: Es un juego de cartas, HDP.
2: Un juego de cartas. Mesa.
0: Sí, tengo ese juego. Lo tendría que traer un día para jugar en vivo.
1: Jugar en vivo, exacto.
0: Bueno, algún día lo vamos a jugar en vivo. Bueno, tenemos algo para compartir con nuestra audiencia. La semana pasada vinieron unos amigos, ¿sí? Mati, que ya... puede ser habitué, y Lucas, ¿sí? Que le gustó la idea de venir, y nos comentó que él hace un poco de kickboxing, también dijo dónde, ¿sí? Con acá en Estudiantes, creo que dijo, ¿no? Con Lucas Casavecchia, y bueno, va a haber un evento de kickboxing. Entonces tenemos una entrada para sortear. La semana que viene los vamos a invitar para que vengan a promocionar el evento, pero el evento es el 17, sábado 17 de octubre, hay un evento de kickboxing Coronados, 2 sería en Pehuajó, 10 peleas de boxeo, 20 peleas de kickboxing y 2, ¿qué dice acá? Bare Gnucle, ¿qué es eso?
2: No sé.
0: Investíguenme qué
1: habría
0: significa
1: que averiguar
0: esto. Ahora lo vamos a averiguar. Y si no, vamos a hablar la semana que viene.
2: ¿Es para hacer de bolsa o cómo es?
0: No, es una entrada para ir a ver. Investígueme esto, usted que tiene el teléfono a mano. Eso, ¿qué significa eso?
1: Dos
0: bares.
1: Si alguno sabe en el chat, por favor, ayúdenos también.
0: Habrá un amplio servicio de cantina, obviamente. Un evento que va a contar con peleas, con peleadores locales y de la zona, obviamente. ¿A usted le gusta pelear? ¿A usted le gusta?
2: A mí me encantaría poder ir a clases de boxeo.
0: Aprender.
2: Pero no coinciden mis horarios con...
0: Las clases de los boxeadores.
2: Iba al gimnasio a las 7 menos cuarto de la mañana y ya ni a esa hora puedo ir, así que no se puede.
0: ¿No hay un gimnasio que abra a las 5 de la mañana para que Manuel pueda ir? Señores, a ustedes, dueños de gimnasio. Un gimnasio 24 horas, eso tiene que existir.
2: Sí.
0: Un gimnasio 24 horas, que usted tenga la llave, una llave magnética, tac, entra, hace sus ejercicios y sale. No estaría mal, ¿no? Mire, le estoy dando un negocio a la gente que tiene gimnasio.
2: Yo creo que cuando aparezcan los robots, van a empezar a ver gimnasios 24 horas
0: y con los robots
2: atención
0: van a...
2: personalizada. Sí.
0: Mire usted. Lindo, bueno, el evento pasito de kickboxing va a ser en Quindisco, La Bardén 550, ahí el sábado 17 a partir de las 19 horas. Y si podemos, vamos a tener a la gente que organiza el miércoles que viene para que nos cuente un poquito y para que nos enseñe un poquito también. ¿Por qué no?
1: Sí, o sea, sí.
0: No falten el miércoles.
1: Fíjate que no sabíamos esa actividad,
2: no sé,
1: que ahora tuvimos que googlear.
0: ¿Y qué es?
1: El Bare Gnucle.
0: Sí.
2: Tipo,
1: no sé si se
2: pronuncia. Especializado.
0: No sé cómo será.
1: Ahora vamos a buscar. Open English.
2: Todo menos.
1: Todo Open English.
0: Duolingo.
1: Duolingo. El Blur Nickel.
2: Sí. Todo menos agarrar la pala usted.
1: Es un sport de combat.
0: No, pará. ¿No? Melón castellano.
1: Es un deporte de combate en lo que los contendientes pelean golpeándose únicamente con las manos vendadas.
0: Ah, o sea, sin guantes. Va a ser una pelea sin guantes. A puño limpio sería. Así se llama.
1: Exacto.
0: A puño limpio. Bueno, usted quiere ver...
2: ¿Por qué tiene que estar vendada? ¿Por qué no puede ser a puño limpio, en serio?
0: Yo no vendo mis manos.
1: A puño limpio como...
0: Hay gente que vendió las manos
2: tipo chistoso, ¿no?
0: De Perón.
1: La mano de Perón.
0: Sí, esas fueron vendadas. Digo, vendidas. Bueno, no es lo mismo, ¿no?
1: Vendada es con la tela.
2: No entremos en política, por favor.
0: ¿No?
2: Mañana
0: hay paro, eso lo tenemos que anunciar. Vamos a dar una triste noticia
1: para todos.
0: Que mañana hay paro porque agredieron a docente en la ciudad de Trenquelauquen, entonces en el distrito de Tuvajó. Nos solidarizamos con la docente, además de algunas cosas que han pasado en Pehuajó, así que en el día de mañana no habrá clases en varias escuelas, jardines y todos establecimientos educativos.
1: ¿Usted
2: creo que la mejor medida que pueden tomar
0: es hacer paro.
2: Claro. Sí, le están enseñando a los chicos que la forma de solucionar los problemas es faltando al laburo. Puede ser que tengamos que hablar de política en un...
0: No, tranquilo, arrancó. Ya está, vamos a dejarlo ahí.
2: Él
0: no está de acuerdo con el paro, yo estoy de acuerdo con el paro. Es lo único que vamos a decir.
2: Vamos a decir una partecita de la noticia que corresponde a esto. Dice, yo no traje un tema preparado específicamente como otra vez. La verdad que no se me ocurrió un tema en específico, pero...
0: Está todo el día al pedo en el campo y no se le ocurre
2: nada. Le voy a pedir a la gente que para el próximo, si tienen intención de que traiga un tema, estaría muy bueno.
0: Usted es el ¿cómo sería?
2: Pero investigaciones
0: el idóneo,
2: en serio.
0: El idóneo.
1: Antes que hable Manuel con el tema, recordamos a la gente que se puede comunicar al 2396-613242 vía Instagram. También comentarnos, mandarnos un audio si quieren que le hagamos de psicólogo. No sé, le solucionemos algo en la vida, algún
0: acá tenemos
1: de pareja. Tenemos tres opiniones distintas por ahora, hasta que llegue el día, que puede ser una cuarta.
0: Acá hay un mensaje que dice: un saludo para las hermanas Gozo, Alma y Marcela. No sé, ustedes, Marcela Gozo y Alma Gozo. No sé, o Gozo, no sé, estoy pensando. Bueno, un saludo, sí, un saludo, no sé de quién, si quieren que lo salude yo, saluda a Ezequiel.
1: Para mí le erró.
0: Acá el que está...
1: Para mí le erró el chiste.
0: Acá el que está es Ezequiel, que está disponible.
1: Lo traicionó, me parece, el diccionario.
0: Para saludar.
1: El diccionario lo traicionó a ese.
0: Ah, bueno.
1: Lo traicionó el diccionario.
0: Bueno, cuéntenos un poquito, a ver, cuéntenos.
2: Solo uno de cada cuatro argentinos tiene título universitario o terciario.
0: Uno de cada cuatro.
1: Y algunos lo inventan.
0: El 25... ¿Cómo? Perdón, pero
2: y encima.
0: Se me escapó el...
1: ¿Seguimos?
0: No puedo, escupí todo. No puedo, sí. Así.
1: ¿Estaba tomando
0: así
1: vino?
0: Así no puedo hacer el programa. Ay, Dios. Claro, hay funcionarios públicos muy importantes que han inventado casi toda una carrera universitaria.
1: ¿Cristina?
0: En Pehuajó, estoy hablando de Pehuajó.
2: Ah, Cristina, ese dato no lo tengo.
0: No sé, dicen que...
1: No quiero tocar, perdón, porque si no, toqué el botón de emergencia.
2: Yo creo que hay gente igual, o sea, además de este dato que es un dato duro,
0: sí.
2: Uno de cada cuatro personas en Argentina tiene el título universitario.
1: Está recibido.
2: Tenemos la mayor cantidad de estudiantes, o sea, respecto a Chile, por ejemplo, tengo el dato.
0: Qué bien, como siempre.
1: Me gusta porque viene con todos los datos.
2: 564 estudiantes cada 1000 habitantes en Argentina. Y en Chile son 352 cada 10.000 habitantes. O sea, 564 en Argentina y 352 en Chile. Los dos cada 10.000 habitantes.
0: Claro.
2: Sin embargo, en Chile, la cantidad en Argentina es el 24% de personas que tienen
0: título universitario. Sí.
2: En Chile el 31%. O sea, estudian menos cantidad de gente cada 10.000 habitantes, claro, y se reciben más.
0: Exactamente.
1: Claro, tienen mayor efectividad en terminar la carrera.
2: En terminar la carrera, perfecto.
0: Sale más caro.
2: Yo lo asocio a la falta de exámenes de ingreso,
0: a los chilenos.
1: Y acá
0: no, acá. Acá, pero le sale
1: acá.
0: Más caro.
1: Acá tenés muy, no, acá tenés muy libre, podés inscribirte año a año en cualquier carrera
0: y bueno.
1: Está bien, no, está perfecto. Está perfecto. Que he conocido gente que.
0: Vamos a entrar en política.
1: Sí, hay gente que ha lucrado.
2: Son temas medio que relacionados a temas políticos. Pero, por ejemplo, en 1950 era uno de cada tres habitantes. O sea que bajamos la cantidad de.
0: Pero ahí estuvo más o menos ahí. Bueno, y ahí no está
2: capaz
0: tomando
2: que porque era menos, menos
0: terciario, profesional y todo eso.
1: Capaz que me adelanto.
0: Se recibió de procurador el 21 de abril y de abogada en octubre de 1979.
1: Qué,
0: ahí está. Usted
1: qué
0: está
1: justo la dictadura, ¿no?
0: Pará, hermano. No entremos en política.
1: Perdón,
0: dijimos
1: no,
0: que no podíamos
1: no,
0: en política.
1: Es que me encanta la historia.
2: A mí me gustaría saber, además de este dato duro, el nivel de los recibidos en Argentina y en Chile.
1: Eso.
2: Como comparación.
1: No me quiero también, no me
2: yo, por ejemplo, situaciones que he vivido en la universidad, es que había ciertas personas que eran conocidas. Que dar un examen de cualquier tipo en la carrera era mucho más fácil que el resto de los estudiantes. Mucho más fácil. Cosa
0: para
2: de
0: ellos.
2: Para ellos, sí.
0: Y bueno,
2: de errarle en cosas que eran muy básicas en la materia y que,
0: después,
2: como eran ellos, pasaban. Ahora, si eras vos, eso no se podía. Había gente que se equivocaba entre lo que era un electrón y un protón.
0: Bueno.
2: En química.
0: Puede pasar, todo puede
2: o sea,
0: pasar.
2: No es química de una escuela, es química de la universidad.
0: Sí,
2: o sea, esos son 5 minutos de la primera clase y lo tenías que saber de antes. O sea, si le errás en eso, hermano, para mí tenías que estar afuera, ni estudiaste
0: bueno,
2: química.
0: Bueno, pero tiene que dar
1: claro, es lo básico.
0: Acá
1: es lo
0: se
1: básico
0: basa en
1: la
0: oportunidades,
1: química.
0: Todo se basa en oportunidades.
2: No.
0: Usted ya quiere sacar a la gente que tiene, con razones que no se reciben. Porque usted quiere sacar enseguida.
2: Hay que exigir. La única manera de mejorar algo es exigir.
0: Exigiendo.
2: Y controlando. Por ejemplo, los políticos no se lo controlan y tenemos lo que tenemos.
0: Tenemos lo que tenemos.
2: En todo.
0: Auditoría para una cosa y tenemos lo que tenemos. Y no quieren hacerla y tenemos lo que tenemos.
2: Tenemos
0: usted dice
2: lo que
0: eso.
2: En todo el ámbito político.
1: A los docentes no
2: lado.
1: Le quieren hacer un examen anual o algo parecido.
0: Está perfecto.
1: Pero está no está.
0: En algunos casos pasa. En algunos
2: ¿Y usted
0: casos,
2: lo pasa al examen?
0: Yo calculo que sí, espero que sí.
2: ¿Y hace 5 años
0: depende
2: atrás lo pasado?
0: Depende de lo que me tomen. Si me toman de historia, no sé, pero...
1: Pero no, porque me estoy preguntando como dato...
0: No, yo creo que sí, que hay
1: algo,
0: que...
1: Había
0: que
1: escuchado que... algo que querían reformar para tomar un examen, o en ciertos municipios lo están tomando.
0: Sí, cada cierta cantidad de años.
1: Y hay gente que no se presentó. No, quiero buscar esa noticia porque
0: búsquela.
1: El otro día la escuché.
0: Es cada cierta cantidad de años y me parece que está bien, me parece que sería bueno, sería algo bueno.
1: Me acordé la noticia, antes de buscarla. No, los doctores en un hospital de Buenos Aires les hicieron hacer, residentes de otros países, le hicieron hacer un examen para renovar su estadía en los hospitales, o sea, su trabajo un año más, y cerca de 200, 300 doctores faltaron al examen. O sea que ya no trabajan más, cambiaron, renovaron con gente nueva, con estudiantes nuevos. Y de 1000, buscaría el dato, pero de 1000 creo que fue un 80, un 70, 80%. 70. No, fue perturbador, la noticia fue perturbadora. Ahora,
0: son otras, para mí perturbadoras son otras cosas, pero bueno.
1: Pero son doctores y que te atienden a vos.
0: Que te atienden a un doctor, bueno, puede pasar.
2: Yo tengo un dato, por ejemplo, de hace poquito que lo recolecté, de cada 10 empleados...
0: Lo recogí, diga.
2: De cada 10 empleados, 9 no agarran la pala.
1: ¿Cómo?
0: O se levantan a cualquier hora para ir a trabajar. ¿Eh?
1: ¿Cuál es?
2: De cada 10, el otro es, de cada 10 empleados, 9 se levantan a las 9:30 de la mañana.
0: No, pero el error cada 10 jefe contratan a un amigo. No, ese es el error. Que contraten
1: el
0: a un
1: retorno,
0: amigo.
1: El retorno no se escucha bien.
0: Está bajo. Bueno, ¿qué otro dato tiene ahí? Que veo que hay un montón de cosas subrayadas.
2: Tengo un montón de datos que están como mezclados. Por ejemplo, tomar mates.
0: ¿Eh? ¿Pasamos? ¿En la universidad?
2: No.
0: Saltamos
2: con otro tema totalmente distinto.
0: Cambiamos la música, dijo. A ver, cuente.
2: ¿Cuál es el porcentaje de gente que toma mate en Argentina?
0: En Argentina, y yo me tiraría a decir un 78%.
2: ¿Usted?
0: ¿Usted está contando gente de todas las edades?
2: Sí, de todas las edades.
0: 78%.
1: Ay, aquel 85%.
2: Aquel no arrancó.
0: 85%. Se
2: estuvieron levantando cerca.
0: Ajá.
2: 8 de cada 10 argentinos, o sea, el 80%.
0: El 80%. Tomá. Mirá, 78%, pero yo estuve más cerca, ¿viste? 85%.
2: Ah, de verdad. Nada, si no sabes sumar aquel.
1: Antes que continúe, en agosto del 2025, ninguno de los 117 médicos que fueron convocados a la segunda vuelta del examen de residencias médicas en el Palacio de la Libertad pudo revalidar la nota y 109 eran extranjeros.
0: Ajá, dijo la muda. Está bien.
1: Ahí datos. Estaba la.
2: Todos estos temas tienen un hilo en común. ¿Cuál es? No lo sé. Alguno lo sabrá, pero tienen un hilo en común. Por ejemplo, tomar mate se toma en la universidad, ¿no? Entonces, el 80% toma mate, supera a todas las otras infusiones. Por ejemplo, el té...
0: Espera, que hay alguien que pone... Estamos entrando en un terreno político. Acá dice por los planes.
1: Por los planes nomás que cambian de carrera.
2: Por los planes.
0: Por eso van a estudiar. Uno
2: planifica así antes de cada labor. Claro, planifica. ¿De eso estamos hablando?
0: Sí, yo calculo que sí. Yo creo que es eso. Siga con el mate.
1: Yo tengo gente conocida que se recibió en franja morada prácticamente. No se recibió otra cosa.
2: ¿Cómo?
1: En La Plata se recibían en franja morada. Me parece que daba un título universitario. Porque título. Vivían. Vivían en franja. Eso.
0: 3-0 Argentina, señores. ¿Eh? Para que no está mirando. 3-0 la selección. Gol de... No, pero no llego a leer. El apellido es más o menos...
2: De Messi.
1: Gol de Argentina. El Cuti Romero.
0: De cabeza. Buenísimo. Seguro. Bueno, seguimos. Vamos con el mate.
2: ¿Vamos con el mate o vamos con los planes? Una de dos.
0: No, con el mate, por favor. Dele con el mate.
2: Bueno, el 48% de la población toma té, o sea, gana el mate.
0: Sí, yo tomo las dos cosas. Mate cocido tomo, por ejemplo. Mucho mate cocido. Una de las infusiones. ¿Tiene el dato de mate cocido?
2: No, mate cocido no, porque no figura directamente acá. El 44% de la población toma café.
0: Café. O sea, el té y el café bastante parecido.
2: ¿Usted sabía que el mate tiene mateína?
0: ¿Y qué es eso? A ver, cuéntenos.
2: La mateína.
0: Desásnenos.
2: Es parecido a la cafeína. Te da energía en el cuerpo. Por eso cuando uno estudia es... Comúnmente se utiliza el mate y te activa.
0: El mate porque es más barato.
2: Más barato
0: agua
2: que
0: yerba.
1: No sé.
2: Y el otro café. Y el otro agua con café.
1: ¿Cuánto más barato la yerba?
2: Por ejemplo.
0: Pero café y azúcar.
1: Y algunos no son algunos café, algunos la resina del café, o sea, claro, lo malo del café.
0: Sí, a ver.
2: Una persona en Argentina toma en promedio 6,4 kilos de yerba por persona. ¿Usted cree que puede llegar a tomar 6,4 kilos de café?
0: No, para. ¿De yerba para una persona promedio de qué? ¿En el mes? ¿6 kilos en el mes?
2: No, en el año.
0: Ah, yo
2: promedio
0: digo,
2: en el año.
0: Sí, puede ser. Café.
2: Y en agua son 100 litros.
0: Yo café me tomo los miércoles y los viernes con...
1: ¿100 litros en el año?
2: ¿100 litros de agua en mate al año?
1: No, nosotros estamos fuera. Llevamos tres termos por día.
0: No, ustedes se pasan.
1: Dos termos y medio.
0: Ponele dos termos por día, estamos hablando de 2 litros.
2: Pero ustedes tienen que entender el trabajo. Hoy, por ejemplo, yo me puse en el trabajo de hacer unas obras hídricas para limpiar caminos por donde van a pasar los camiones para poder terminar la cosecha.
1: Claro. Le hace una cunetita.
2: Hago una cunetita para que salga la vez lo más sencillo que hay, ¿no? Y el muchacho baja con el termo y el mate.
0: Y bueno, alguien tiene que hacerlo.
1: Ey.
0: Termo, ¿cuál es su función? Termo abajo, hidratar termo abajo, al que está usando la pala.
1: Termo abajo del brazo.
0: Saludás a todo el mundo.
2: Y te señala. Ahí te dice. No es que. Ahí te dice.
1: Emma, fíjate que ahí te quedó la tierra, le digo.
2: Y ya cuando se cansó, está parado al lado, tiene frío, te dice, nah, ¿para qué lo vas a hacer? Sí. Pasan igual, lo limpian después los camiones, te dice.
1: Yo tengo experiencia.
0: No, un saludo para Jere, que nos está viendo, y sí de cabeza, me confirman que el gol fue de cabeza.
1: Aye, un saludo
0: como
1: para
0: si
1: Aye, que nos está viendo. Supiéramos.
0: Somos buenos. Bueno, yo tomo bastante mate, pero tengo días. Hay mucha gente, por ejemplo, que desayuna mate. Yo no puedo desayunar mate, no.
2: ¿Y qué desayuna?
0: Nada.
1: Peor, pasa de largo el desayuno. Todavía.
0: Sí, no, yo como pasa tipo 10 de la mañana una galletita con mate, pero no es desayuno, eso no es desayuno.
1: O sea que te levantás, te cepillás los dientes y salís.
0: Sí, exactamente. Sí.
2: Yo café con leche.
0: Hay que comer huevo. Dicen que hay que comer uno o dos huevos por día.
2: Come huevo.
1: Y yo
2: desayuno café con leche y una tostada con huevo duro.
0: Ahí está. ¿Huevo duro o huevo revuelto hace usted?
2: No, el huevo como si fuera frito, nomás que...
0: tipo acá, lo pone en el microondas, ¿cómo
2: apenas,
0: lo hace?
2: Apenas lo pongo en la sartén y con un poquito...
0: Lo ponen.
2: Lo hace mi señora normalmente porque yo como me acuesto tarde...
0: Ella le hace el huevo.
2: Sí, 15, 20
0: minutos. Le rompe los huevos y se lo hace en la...
2: Normalmente lo hace mi señora, sí. Pero también lo sé hacer yo, o sea, no lo hago solamente por una cuestión de pereza.
0: Ah, ahí está el tema. O sea que usted, si fuese por usted, un café con leche y se va a la casa. Mate y se va.
2: Sí,
0: chao.
2: Sí,
0: menos mal que tiene una señora.
1: Acá estoy viendo en el chat que dicen dos huevos en la pera. Un nutricionista dice, son recomendables.
0: Pero, sí, y una pera, dos huevos y una pera, está bien. Bueno.
2: Pasa que no es muy bueno la mezcla, pero...
0: Y no sé, no sabemos.
2: O sea, si tiene un bidé cerca...
0: Yo huevo no, pero lo quiero empezar a incorporar. Quiero empezar a incorporar alguna cosa un poco más saludable en mi vida. Compré dos paltas ayer, por ejemplo.
2: Y ahí se van a quedar.
1: Dos paltas.
0: Y no, ya me comí una.
2: Ay. A mí la palta no me gusta.
0: Dicen que es igual... No voy a decir.
2: Dígalo, porque es un...
0: Dicen eso, dicen que, el, que es igual lo mismo que chupar...
2: ¿Y es igual o no?
0: No sé, porque no comí palta nunca. ¿Usted sabía eso? ¿Cómo? Dicen que el gusto de la palta es lo mismo que...
1: ¿Qué es?
0: Chupar un miembro masculino.
2: ¿Usted qué sabe?
0: Como no comí palta nunca, no sé.
1: No sé, recién encima me acaba de escribir Jere... Diciendo, ¿cómo nos gustan los huevos? Dice, así no, que no voy a contestar esa pregunta.
2: Jere no toma leche, por ejemplo.
0: Mire usted.
1: Y debe tener miedo de corroborar el gusto de...
2: Dice que no es natural para el ser humano tomar leche. Tiene un poco de razón, pero...
0: ¿Cómo? Pero si cuando nacemos tomamos leche.
2: Sí, pero leche materna. Leche de...
0: Bueno, eso hasta ahí es natural.
2: Llega un momento que ya...
0: Pero la vaca es madre. La vaca es madre.
2: Bueno, pero vos bebés un ternero, de un toro tomando leche.
0: No llega. Para mí no llega. No toma porque no llega. Si no, pregúntele si no le chuparía la ubre a la vaca.
1: A la vaca.
0: Yo creo que tiene que ver con el funcionamiento, no sé, del cuerpo.
2: Yo creo que tiene que ver, o sea, nosotros fuimos acostumbrando nuestro
0: pero escuche, no toma leche, pero come, ponele queso, yogur y todas esas cosas, ¿sí?
2: Sí.
0: O sea que lácteos sí.
2: Que eso lo hacen ahí en...
0: Más vale. El tipo debe saber.
1: Frutita seca come.
0: Eso quisiera incorporarlo, pero no puedo. Ja, ja, ja, ja, ponen acá. No
2: lo
0: sé.
2: Lo que sabe hacer es achar. Sí.
0: Un hacha. Achar. Sí, yo creo que también.
2: Tarda más o menos 3 días en romper un pedacito así de madera.
0: No,
2: pero...
0: no sea malo. No sé más. Lo vamos a invitar un día lo vamos a invitar a que venga en vivo y que nos cuente un poco algunas cositas. ¿Qué más? ¿Tiene algún otro dato ahí duro para compartir o...?
2: Tengo un montón de datos.
0: Miren todo lo que ha traído.
2: En realidad, poca lectura. Mucho dato, poca lectura tengo.
0: Bien.
2: Por ejemplo, me gusta.
0: Como siempre, nosotros somos esto.
1: Somos...
0: La improvisación...
1: Del stream.
0: Del.
2: Entonces...
0: No seremos los más vistos.
1: No seremos los más vistos. Voy a filosofar un poco. No seremos los más vistos, pero tenemos el clip viral que nadie superó en los últimos 15 días. Que
0: con
1: tiene
0: el de la mortadela.
1: Con el de la mortadela.
0: La mortadela. Si tiene un chistecito para mandarnos, hágalo.
1: Vengan
0: por 3962 o al Instagram de La Pena en la City, así nos busca.
1: Exacto. En este stream, tu chiste, quédate tranquilo que lo ven. Más de 100.000 personas, te lo garantizamos.
0: Escúcheme, dice, tengo video de Lema achando.
2: Capaz
0: yo
2: que
0: creo
2: sí.
0: que lo tiene que mandar. Yo creo que lo tiene que mandar porque si usted video... habla, usted habla y dice cosas.
1: Ahí tiene el WhatsApp.
0: Por favor,
1: ahí tiene el WhatsApp.
0: Al WhatsApp que está en el coso, o que me lo mande a mí, yo lo mando
1: a
0: WhatsApp.
1: A donde él quiera.
0: O mándelo al grupo de Pino, mándelo donde quiera. Y
2: a mí me gustaría que pase el video calibrando el telescopio.
0: No, no, no sé, hermano. Acá hablo de hacha.
1: Hoy va a ser todo pelea de
0: usted video. Hablo de hacha, así que necesito que mande el video de Manuel Achando, hoy por serán, favor.
2: Fui con el telescopio al campo porque queríamos ver...
0: Bueno, pero usted lo sabe usar, él no.
2: ¿Qué bien sabe usar?
1: Secreto, pará. Fue al campo, sí, secreto sí, atrás de la, del monte. Yo. Porque montaña no tenemos.
2: Estábamos con nuestras parejas, estábamos los dos. Si hubiéramos estado solo, capaz que sí, pero estábamos con pareja.
0: Todo puede pasar. Bueno, hoy en día todo puede pasar.
2: Fuimos con el telescopio, sí. lo pusimos. El que sabe soy yo, porque es mío.
0: Supuestamente, lo compró usted, pero tampoco sabe, está ahí. En
2: pusimos
0: el,
2: el lente, lo alineamos y toda
0: la maricoche.
2: Y nos olvidamos sacar la tapa adelante, se veía todo negro. Media hora estuvimos así.
0: No sé, ¿qué pasa acá? Me cagaron. Usted no seguro estaba caliente. Usted seguro estaba caliente, estaba diciendo, me cagaron.
2: Oh, frío, así, hermano.
1: Menos mal que Jack lo conoce al telescopio, porque si no, te puedo asegurar que si lo compró el día anterior, lo rompe ese día.
0: No.
1: Porque
0: dice,
1: esto no anda, esto no anda.
0: Seguro, esto no anda y lo rompe y cuando salta la tapa, dice,
1: Era la tapa.
0: Seguro.
1: Les doy un dato. Hablando de telescopio, el 4 de octubre, el día de cumpleaños justamente de acá, de nuestro querido conductor.
0: Libriano, obvio. Un saludo para Cami, que fue cumpleaños ayer también,
1: que los cumpla feliz para la
0: también
1: producción.
0: También Libriana.
2: Sí, igual de los libros, poco.
0: La balanza. Igual es distinto octubre que septiembre, Los de septiembre son peores.
1: 4 de octubre, hay un acercamiento de Saturno. Para que puedan ver en el telescopio.
0: El anillo de cuero, el anillo de Saturno.
1: Al que le gustan los telescopios y demás, va a haber un acercamiento en Saturno que se va a alinear con Escorpio y después... Fuera de joda, hay un acercamiento de la Tierra con Saturno.
0: Lo que hace uno para culiar,
1: Para ver... Para verlo por telescopio va a estar interesante porque no vas a ver algo redondo, vas a ver un anillo también.
0: Ya que hay un chistecito, dice, María y Temeto fueron al gallinero. María levantó la gallina, Temeto los huevos. Mierda. Complicado, ¿eh? Llégate. ¿Cómo hace? ¿Cómo hizo? Bueno, está bien. Habría que verlo. Acá hay alguien, sí, acá seguramente... la persona que lo escribe es una persona a la que doy fe de que seguro que sí.
2: ¿Que seguro que sí qué?
0: Que seguro que le pasó. Porque está esperando una
1: criatura.
0: Le pasó, seguro. Fue al gallinero hace poco. ¿Eh? Tengo que hablar con esta persona porque tengo una duda con el nombre de la criatura.
2: ¿Lo conozco yo?
0: Sí. La conoce usted. Tengo una duda con el nombre de la criatura, de dónde lo sacó. Pero bueno, para mí es de un...

0: No sé, concluye usted, pero aproximadamente el 75% de la población argentina declara creer en Dios.
1: Mira,
2: hay algunos que van a...
1: ¿75%?
2: Hay algunos universitarios...
1: Me parece que es mucho.
2: Usted me puede dar fe esto.
0: Búsquelo.
2: Hay algunos universitarios, usted también, porque estuvo en la Universidad de Buenos Aires.
1: Massachusetts.
2: De Buenos Aires.
1: Sí.
2: Que algunos también creen en Dios para ir a rendir finales, porque...
1: Pero no
2: a Dios que le toque las bolillas.
1: No solo Buenos Aires, en todos lados.
0: ¿Usted creía en Dios?
1: ¿Creía? ¿Tú sabes?
2: ¿Cree?
1: Me estás preguntando
0: estudiaba.
1: Si creía.
2: ¿Creo o creía?
1: Yo tengo un temita. Yo creo en un ser superior. Ponele el nombre que quieras. ¿Vos le querés poner el nombre de Dios? Ponele Dios. ¿Querés ponerle
0: hay Alá, temas que no ponele podemos.
1: Alá. Ponele, o sea, yo creo en un ser superior. Después si es Dios, si no... Para mí hay algo. Hay algo con lo que no tengo explicación. ¿Sí? O sea, vamos para
0: preguntas
1: atrás.
0: Y respuestas.
1: Sí, vamos para atrás. ¿No? Decimos, bueno, ¿cómo se creó el universo? Bueno, y el Big Ben. Y bueno, ¿y cómo se...? O ponele. ¿Sí? Necesiten tus palabras. Necesiten.
2: Vamos, ingeniero.
1: ¿Usted la sabe esta? ¿No la sabe? No. ¿Cuando tomó la comunión no la cantaba?
0: No me acuerdo.
1: Son las canciones hablan.
2: Las canciones hablan solas.
1: ¿Qué voy a decir? Usted, el otro día veía un reel, un tipo que decía, bueno, no, las canciones de la iglesia. ¿Qué hacen? Estiran las vocales. ¿Sí? Cordero de Dios. Ponele. Y después siempre, o siembran o cosechan, decía. O siembran o cosechan. Y sí,
2: no, acá el ingeniero cosecha siempre.
1: Sí, bueno, ponele. Pero bueno, yo digo que hay un ser superior en ese sentido, porque para mí hay cosas que no se explican, que se explican por algo sobrenatural. Por eso, no sé si es que creo en Dios, pero creo en algo superior. Que poner el nombre que
0: tiene
1: vos quieras.
0: Tiene que ser demasiado superior para crear todo.
1: Y bueno, pero hay cosas que no tienen explicación.
0: ¿Cómo qué?
1: Y el origen del universo. El Big Ben, ponele.
0: ¿Y usted cree que alguien superior puede crear el universo?
1: Ponele. Usted me dice, no, un conjunto de partículas que se juntaron y pum, y explotó. Perfecto. ¿Y las partículas cómo se crearon? ¿Qué las creó las partículas?
0: ¿Y usted cree que alguien puede ser capaz? Si no
1: el
0: existía...
1: agujero negro. ¿Y el agujero negro quién lo creó?
0: Algo superior, ¿quién lo creó? ¿O apareció de la nada?
1: El huevo o la gallina, ahí vamos con el huevo o la gallina. ¿No?
2: Hay teorías que hay miles de Big Bang explotando en este preciso instante en el universo.
1: Tenemos, levanta la mano ya la alumna 25, levanta la mano.
2: Hay video. Hay video.
1: Si hay foto y video. ¡Oh! Mira cómo agarra la.
3: Tronco malo.
0: Agarró el peor video también de que el otro.
2: No.
1: Buenísimo.
2: Usted dijo que era bueno con la.
1: Mirá lo que
2: hizo. A ver.
1: Dos horas para cortar un coso. Che, estás lejos, Estás lejos. ¡Oh! Estaba duro el... ¡No!
0: Soy áspero.
1: ¿No es al revés?
0: No, es así, así.
1: ¿Ah, es así?
3: ¡A ver!
1: Mira este... Para aflojarlo. Yo siempre lo hice mal. Cuando se me quedaba así engastrado el coso, yo lo hacía mal.
0: Ya me cansé ahí.
2: Para aflojarlo. ¡Dale! ¡Viene fuerte, ingeniero!
0: Ahí cuando usted hace el golpe, el tronco pega con el hacha, entonces le da un otro, como un otro.
1: Ya, yo siempre lo hice mal entonces. Yo siempre le pegaba al tronco otra vez, así como el tronco enganchado. Y él le daba...
0: Lo que uno tiene que mantenerse más derecho.
1: Más erguido, está bien. Pero usted no sabe nada.
2: Lo que estaba prestando atención en el video es que el ingeniero para el verano va a andar bien para no ahogarse con los flotadores.
1: Que le sobra. Ahora, tenían una motosierra y ¿por qué no agarraron la motosierra directamente? Si ninguno lo sabe usar el hacha, ¿por qué no agarraron la motosierra?
0: Porque hay que hacer actividad física.
1: Sí, pero vayan a correr, hermano. Agarren la motosierra.
0: ¿Cómo va a cortar un tronco con motosierra?
1: Y bueno,
2: practicidad.
1: Si no hay otra. Hay un ser
2: superior que creó la motosierra para ser más práctico. Querer o reventar.
1: No sea así. ¿Quién? Así que el 75% de la gente.
0: Sí, a ver, pará. Cree en Dios. El 57,7%
1: de ese 75
0: del total de la población es católico.
1: Claro, ¿cuánto? Bueno, sí, eso sí, yo estoy dentro de eso.
2: ¿70?
1: 50 y pico.
0: 57,7%.
1: Yo estoy dentro de eso.
2: A mí me obligaron.
1: Yo tomé la comunión.
2: A mí me obligaron.

0: Me bauticé.
1: A mí me bauticaron.
0: No, a mí me bautizaron también, sí, a mí me bautizaron, sí.
2: Hoy veníamos discutiendo sobre el tema.
0: Tenemos un amigo que se bautizó ahora de grande. Tendría que venir un Lean.
2: Según el hombre, hasta los 18 años no tendríamos que tener nombre. Y decidir nosotros. Claro, y decidir.
3: No. Yo sí creo que tiene que ser más flexible la decisión del nombre de uno. El padre tiene que poner el nombre, obviamente, pero
0: después... A mí me gusta el nombre, a mí me gusta mi nombre.
3: ¿A usted,
0: yo estoy conforme.
3: A mí, Emanuel con doble M, medio como que me...
0: Es raro.
3: Me infló la...
0: Sí, pero...
2: Porque tiene que andar
0: aclarando siempre. Yo tampoco.
3: ¿Cómo te llamás?
0: Emanuel. Ya está, listo. No, pero escucha. No tenés nada que explicar.
3: Con doble M. Cada vez que tenés que poner algo, con doble M. Pero sacale la M al pedo. Además, te dicen Emma. Emma es nombre de mujer.
0: Con doble M, sí.
3: Pero
0: a mí no me disgusta su nombre tampoco.
2: Tus queridos padres pensaron que si en algún momento decidías ir por otro lado, te iba a quedar bien el nombre.
3: Además,
0: pensaron en ahí está.
3: Además,
2: ibas a ser
3: el 90% te dicen Manu o Manuel.
0: No.
2: Ibas
0: no,
2: a ser una negra. Ibas a ser una negra bonita.
0: Yo claro, el único Emanuel que le dicen Manu es Ginóbili.
2: No, yo también tengo un amigo que se llama Emanuel y...
3: ¿Le dice Manu?
0: No, hermano, está mal, hay que decirle Emma. Para mí está mal, esa gente está mal.
3: Además, después, Manu, los sobrenombres Manuel son los que van. O sea,
2: yo le...
3: Casi le digo, Eugenio.
2: Yo tengo una historia para contar con mis nombres.
0: Bueno, ¿ves? El nombre suyo me gusta, ahora.
3: Y...

0: el que casi comete un... mete la mano en la lata, pero decir que pareció a mi madre.
1: Usted se iba a llamar Enzo, ¿no?
0: No.
1: Peor.
0: Enzo apareció, hoy estamos hablando, Enzo apareció en el 95-96 para los hinchas de River.
1: Claro, claro, usted 90,
0: somos
1: claro.
0: Toda época.
1: Omar se iba a llamar como
0: no,
1: una bruna.
0: Ángel Ramón.
1: ¡Uy, Dios mío!
0: Casi me llamó Ángel Ramón, bueno, pegó en el palo y mi mamá me puso a seguir.
1: Bien, bueno, ayudó. Su madre
2: todo
1: estuvo.
2: Todos esos nombres para que le digan Chupetín Pop.
1: No,
0: Pare, estoy al borde de renunciar, Eugenio.
1: Nosotros le decimos Cabe. Yo le digo Cabe.
0: Esta semana tuve al borde de renunciar porque.
1: ¿De dónde? ¿De acá o de allá?
2: Hoy le regalé dos primos y se lo comió.
1: No sean así.
0: Este santiagueño
1: bueno,
0: se comió dos primos.
1: Tenemos. Mire la hora que sí, se pasó volando la hora. Argentina ganando 3-0. Si quiere contactarse con nosotros, 2396-613242. Vamos a ir a la tanda porque tenemos comercios que nos auspician.
0: Auspicia.
1: Un breve tema musical y el tema de Ezequiel.
0: Dale,
1: tenemos.
0: Y si lo llega.
1: Tema. Después si lo... se guarda algunos datos duros para la semana que viene.
2: Yo
1: escuche.
2: Nuevamente vuelvo a solicitar que si alguno tiene algún tema de interés que
0: quiero
2: podamos
0: darlo...
2: tratar con profundidad en el próximo programa.
1: Me interesa lo de profundidad.
0: Espectacular.
2: Con todo, mucha profundidad.
0: Todo profundo. Todo bien, profundo. Perfecto. Se pueden comunicar al 2396-613242. Si alguien vio a Elías, también comuníquese.
1: Sí, comuníquese, avísenos dónde
0: Instagram,
1: está Elías, por favor.
0: Y Hernán no. También, porque iba a venir y a último momento no sé dónde está.
2: Bueno,
0: no,
2: ¿y mañana no, qué no. hacemos? ¿Hacemos paro entonces?
1: Mañana hacemos paro, obvio. Sí, sí.
0: Mañana hacemos paro.
1: En defensa de.
2: ¿Y los pibes que aprendan de dónde?
1: Y que aprendan que también haciendo paro se aprende.
2: Aquí se aprende.
1: A defender tus derechos.
2: A hacer paro, se aprende.
0: Hay que hacer una marcha. Hay que hacer una marcha.
2: ¿A quién carajo le calienta que ustedes hagan paro?
1: No
0: me quería meter en eso, pero hay que hacer una marcha.
1: ¿Qué marcha?
0: No, hubo dos. Pero no, hubo dos acontecimientos.
1: Sí, sí,
0: violentos en los últimos 15 días.
1: Exactamente, hubo un problema en Madero también.
0: Yo creo que una marcha más que un paro.
1: Yo
2: me acuerdo cuando adhiero, hacían paro y adhiero, nosotros íbamos a la escuela, nosotros nos tomábamos el día para jugar al ping-pong.
0: A ver, ingeniero, no vayamos a lo político.
2: Mire lo que aprendimos, ¿no?
0: Es mejor la marcha que el paro. Movilizarlo y que la gente sepa que...
1: Yo creo que es...
2: ¿Qué le importa? Que vos vayas al centro a dar una vuelta, a caminar.
1: Bueno, yo estoy de acuerdo con eso.
2: La mejor manera de mejorar todo eso es educando mejor. Educando mejor.
0: ¿Y cómo evitamos?
2: Trabajando más.
0: Vamos
2: agarrando
0: al bloque y lo preparamos. Vamos al bloque y lo preparamos para el próximo.
1: Vamos al bloque porque ahora vamos a traer el kickboxing y nos vamos a cagar a palo con Emanuel.
2: Cagamos a piña,
1: el miércoles que viene. ¿Eh? Bien, vamos al corte. ¿Tenemos?

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0: cosas así.
1: De ese estilo, de ese estilo. Sí, había uno que yo me acuerdo que decía peiname la nutria, ¿se acuerda? Pero no era de ese estilo, era otro.
2: ¿Peiname la nutria? ¿Cuál tema?
1: Yo me acuerdo que yo... Voy a contar una... Estábamos yendo... Tierra Santa. Estábamos viajando por la Tierra Santa, ¿se acuerda usted de esto? Claro, porque nosotros somos amigos de toda la vida, ¿no? Claro, usted también estaba, ¿o no? No me acuerdo.
2: No, no,
1: catequesis, catequesis, sí. Bueno, nos íbamos a Tierra Santa con todo el grupo de catequesis, varios, y había una catequista brava, era, pero porque nosotros éramos bravos, ¿sí? Graciela, vamos a hacer un saludo a Graciela si nos está escuchando.
0: La memoria que tiene.
1: Profe de educación física, además era catequista y profe de educación física, brava, Graciela. Siempre se acuerda bien de mí, por suerte. Por suerte. Había sido profe nuestra en el jardín, ¿se acuerda? Y además catequista, pero no de nosotros, era de otro grupo. Y bueno, iba el padre allá adelante, bien adelante, nosotros un poco más atrás, y empezamos a cantar esa canción, ¿viste? Peiname la nutria.
2: Sí, me acuerdo.
1: Y un amigo nuestro se paró y era con la mano de acá. ¡Pa! Bueno, Graciela venía atrás, nosotros. ¿Vieron cuando el chavo está hablando, el chavo, todo, están todos hablando, se callan y el chavo dice una cosa que no correspondía? Bueno, este le pasó lo mismo. Estaban todos, pa, pa, pa, y él solo terminó quedando, peiname la nutria. Y bueno, se vino rezando el rosario desde Buenos Aires hasta Pehuajó, así, y así.
2: No te puedo creer.
1: No. Tremendo, tremendo. Y pasaba cada... 20 minutos pasaba Graciela a ver si el tipo estaba rezando rosario. ¡Qué hermosura! Pero bueno, éramos chicos.
2: La inocencia no de la inocencia.
1: Esas cosas no se hacen.
2: Salvaba, aparte después tomaron la comunión, los pecados.
0: ¿Se sigue haciendo ese viaje?
1: ¿Sigue existiendo Tierra Santa? No sé.
3: No sé, yo lo hice.
1: ¿Usted lo decía? Bueno,
3: claro, no somos tan.
1: Hace mucho.
3: Claro. Acá me preguntan si finalmente le peinaron la nutria.
1: A mí o a mi compañero.
2: A Graciela.
1: No, por favor, que capaz que no está escuchando.
2: Claro. Gracias, Graciela, si nos estás viendo, que estamos recordando un viejo anécdota que tuvimos.
1: No voy a decir el apellido.
2: Tuvieron los chicos.
1: No voy a decir el apellido. No,
0: ya dio un montón de datos. Igual.
1: Dije el nombre y que era profe de educación física, nada más.
2: Bien.
1: Sigue, usted.
2: ¿En qué crees que sigas?
1: No te ajusta algo.
2: Tengo un juego para la mesa.
1: Estamos
2: lástima
1: esperando
2: que
1: a Elías, que no vino.
2: Estuve esperando a Elías, pero bueno, ya que la producción...
3: Me informan por cucaracha que se perdió, ahora llega en un ratito.
1: Usted mire la hora que es. Bien, ¿llegamos bien con el juego o lo dejamos para la semana que viene?
2: Hacemos un poquito y un poquito.
1: Me gusta porque ya está preparado el programa la semana que viene, que nunca está preparado.
2: Tiene munición para todos.
1: Muy bien.
2: Y
1: muy
2: para
1: bien.
2: Si viene Hernán, si viene Leo, si viene
1: arranque,
2: Elías,
1: arranque.
2: Todos.
1: Arranque.
2: Bueno, voy a ir tirando diferentes cuestiones de la vida cotidiana. Y la primera de todas es la higiene cuestionable. A ver qué piensan ustedes
1: sobre
2: esto.
1: ¿Qué sería
2: este
1: la
2: tema.
1: Higiene cuestionable?
0: El bidet.
2: Bañarse todos los días está sobrevalorado.
1: ¿Cómo que?
2: Y es de cheto. Para mí es de cheto.
1: No sea así.
2: Con 3 veces por semana alcanza, sobra y es mejor para la piel.
1: ¿Y quién dijo eso?
2: El resto es transpiración del laburo. A ver qué piensan ustedes.
1: No, yo me baño todos los días.
0: ¿Quién dijo eso?
1: Más en el verano. Ahora, en esta época, si no me baño todos los días, estoy complicado.
0: Y si en el verano capaz me baño 2 veces por día.
2: En invierno hace frío.
1: Puede pasar que...
2: Una vez a la semana.
0: La ducha te da calor.
1: Puede pasar. Ahí vamos...
2: Qué casquero. Tratás de no.
1: Usted no va a levantar nada diciendo esto. Usted hizo el programa este para levantar algo, por favor. Si dice esto, sí, no va a levantar nada.
2: No, es para jugar, con un poco.
1: Ah, muy bien, menos mal que lo aclara.
2: Con la consigna.
1: Menos mal que lo aclara.
2: Es consigna.
1: No, yo, en invierno puede pasar.
2: ¿Qué hora es para
1: que en invierno. Sí, venga a cualquier hora.
3: 11 menos 5.
1: Tiene un micrófono ahí. Si quiere sentarse ahí, siéntese.
2: ¿Qué vino borracho ya?
1: Ya vino borracho.
0: Siéntese en esta. Silla.
1: En esta silla.
2: Está trabajando, no, está agujeroso, así que anduvo trabajando.
1: Saludamos a...
4: no era la suya.
1: Saludamos al profe de educación física que le cantó a...
4: Sí, que soy
1: feliz cumpleaños.
4: Boludo.
1: No. ¿Por qué?
4: Educación física, ¿dónde me viste?
1: Perdón,
2: ¿cómo está el cerebro?

0: Yo tomo birra y te pega vos.
1: ¿Cómo está el cerebro?
2: Buenas noches.
0: ¿Cómo dices? ¿Qué tal? ¿Cómo anda la muchacha?
3: Igual como profesor de música, es muy buen profesor de educación física.
1: Ingeniero. Ingeniero.
0: Educación física lo hace cualquiera.
1: Ingeniero, no soy el único que se le traba el cerebro, ¿vio?
3: Nada, este fue un show ayer. Estuvimos desde las 10 de la mañana, 9 y pico, 10 de la mañana, hasta las 11 de la noche haciendo Excel, cargando todos los camiones que habíamos hecho durante la cosecha, qué sé yo.
1: 145 camiones, no voy a recordar, no voy a olvidar más eso.
0: Excel. Atención, ¿vieron Liliana Ruiz?
1: 145 patente, o sea el doble, 290. 290, sí, 290.
0: Che, qué lindo sombrero.
3: Eso hiciste vos nada más, yo hice 100 más, 100 y pico más. A las 8, más o menos, 8, 9, por ahí se le empezó a trabar la cabeza y encima vio que no
2: se ¿cuál? Le traba la cabeza, es grave cuando se le traba la cabeza.
0: ¿A quién? ¿Cuál?
2: Coque grande. ¿Cuál? ¿Cuál?
1: Wow. Nah, la cabeza acá real, estoy. Porque la otra es una cabecita.
2: ¿Acá estoy? ¿Me mandaste un mensaje a mí?
0: Yo. Me preguntaron dónde estaba.
2: ¿Al grupo? ¿Dónde anda? Acá estoy. ¿Qué hijo?
1: Bueno, ¿lo ponemos en ambiente?
0: Dígame.
1: Estoy dando consignas, a ver qué piensa usted.
0: A ver.
1: Estamos hablando de que la higiene puede ser cuestionable. Bañarse
0: no
1: todos los días está sobrevalorado.
0: Te agarra hongo, ¿sabía?
1: Bueno. Con 3 veces a la semana alcanza y sobra.
2: Él dice que con 3 veces a la semana alcanza y sobra.
0: Es verdad.
1: Y es mejor para la piel.
2: Un día por medio.
0: Yo me bañaba 2 veces por día y la dermatóloga me dijo que deje de bañarme. Mira porque usted. Me agarraba hongo.
2: ¿Si se baña mucho, le agarra hongo?
0: Y me bañaba 2 veces por día.
2: Es arsénico del agua.
0: No, ¿por qué? Porque yo laburaba en la fábrica, entonces me bañaba. Un verano que yo me bañaba. Y me llegaba a almorzar.
2: Claro.
0: 12:30 y después cuando llegaba todo engrasado de vuelta.
2: Después.
0: A las 8:30. Todos los santos días. Y que no me agarre una mañana todo chivado que me despertaba porque eran 3. Y hubo un mes en que me empecé a brotar todo y me estaba poniendo negro. Y me decía, no, ¿es eso?
3: Entonces se estaba bañando mucho.
2: Ya le pasó, se
0: sigue
2: bañando
0: un montón.
1: Era normal eso.
3: Con razón.
0: Y ahora,
1: ahora sí,
0: no me puedo poner blanco, estoy lleno de hongo.
1: El ingeniero está pasado de baño. Entonces,
0: y la raya,
2: estamos todos
0: la raya la tengo como muy limpia.
2: Está bien.
0: Porque me la lavo más de 4 veces.
2: Está bien. No te veía un reel, cosas que no sabía o que te enteraste. O sea, que el olor a caca de la raya se va, pero de las manos y eso no, decían eso. Puede ser.
3: Creo que usted olfateó la raya.
2: No sé. Igual que la palta todavía.
1: Un olor a culo después tenés.
2: En las manos.
1: Sí,
2: en
1: el cuerpo. Culo, ¿quién se lo saca?
2: Y no sé, le dice que de ahí no se huele. Yo tampoco probé eso, no.
0: ¿De la mano? No sé.
2: Bueno.
0: Yo me lavo las manos.
2: A mí me ha pasado, volviendo al tema, de decir, bueno, un día me acuesto muy cansado y me baño el otro día cuando me. Pero ahí
0: jamás.
2: Bien me levanto, me vuelvo a bañar. O sea, me baño. Pasar un día sin bañarme puede ser. Bueno, cuando era más joven también. Eso sí me ha pasado.
0: ¿Las manos todas pegadas?
2: Sí. No, de bañarse menos. De joven, por ahí me mojaba el pelo, pero mucho más joven, niño. No tenía ganas de bañarme
0: y después no te lo mojaste y no te creció más.
1: A mí me pasa eso que usted dice, cuando arranqué.
3: Se quemó con agua caliente.
1: Cuando arranqué.
0: La mollera. Se no enfoquen en el sombrero, la puta madre. 4-0 Argentina.
1: 4-0 gol del Flaco López, el último.
0: Qué bien. Aguante calor y la concha de la lora. ¿Qué metió el
1: tercero?
2: Perdón, pero ¿usted por qué no vino antes? Yo pensé que estaba viendo el partido.
0: No, estaba en un cumple.
3: Sí,
0: como ahora.
3: Siempre.
0: Como
3: siempre.
0: Como ahora. No, un saludo para mi amigo Brunation, que cumplió 20 y algo de años.
3: En un cumple. Bien,
2: usted tiene amigos de varias edades, ¿eh? Usted tiene un espectro. Yo tengo,
0: amplio. Desde los 12 hasta los 79.
2: Hasta los 93.
0: Hasta los 93 con el cacho.
1: Somos los pendeviejos. Somos los
0: pendientes. No, yo marco todo. No me quiero perder ni una de un año.
2: Está bien.
0: ¿Cómo? Es más, ahora.
1: No quiere perderse.
2: Sí, siga.
1: No quiere perderse ninguna edad, nada.
2: Mejor siga.
0: Todos los años. Venga.
1: Seguimos ahora con la próxima consigna: código de pareja. A ver qué piensan.
0: No existen.
1: Revisarle el celular a tu pareja.
0: Tóxica.
1: Escondida está perfecto.
2: ¿Qué? ¿Cómo?
1: Es necesario si tenés una corazonada. Y el que se ofende es porque algo esconde.
0: Obvio.
2: Yo creo que el que se ofende algo esconde, pero
3: no
2: está mal revisar.
3: No necesariamente.
2: Está mal revisar. No. ¿Usted por qué se ofendería si lo revisan el celular?
3: Hay temas que uno habla con amigos, por ejemplo, que
2: no corresponde. Comparto. No, no, sí, a ver. Yo no revisaría el celular me molestaría que me lo revisen. No, no sé si me molestaría.
0: ¿Qué te van a encontrar?
2: Tienen,
0: ¿no?
2: Exacto.
0: ¿Un, o sea, mensaje
2: tienen,
0: con Liz Italiani?
1: Tienen, pasa que es lo que estamos hablando.
2: Si no, tienen la contraseña de mi celular.
1: Si te molesta
2: todo, o sea,
1: porque hay algo.
0: Obvio.
2: Yo creo lo mismo. Si
0: a
2: te
0: mí lo que me molesta
2: es
0: que me
2: use
0: la tarjeta.
1: Porque de última.
0: Por eso no le da contraseña.
1: Yo creo.
3: Vos podés esconder algo que no tenga nada que ver.
1: Quizás.
3: Con la relación. Exacto. O que no tenga nada que ver. Un trauma. O sea, o que no puedas hablar con tu pareja. Y no es necesario que se entere por un teléfono. En algún
0: es
3: momento
0: verdad.
3: Lo va a poder
1: claro,
3: hablar.
1: No, ni hablar.
3: O sea, eso te puede generar una molestia.
0: Imagínate si todos habláramos de nuestras ex.
1: Yo creo de lo que. Ahora es el próximo tema.
0: No, este cada viene a Cebardo.
1: Yo creo, considero justo lo que usted está diciendo también con el tema de los grupos. Yo creo que cuando te van a revisar el celular, los grupos es lo de menos que van a revisar. Los grupos de.
2: Ah, usted dice que miran
1: los
2: teléfonos que no están agendados.
1: Los grupos no lo van a revisar porque hablas boludeces.
2: O miran
1: ¿sabes?
2: El Juan Mecánico.
0: Ni eso, ni eso. Miran la foto de perfil.
2: ¿La foto de perfil dice usted?
0: Sí, porque. Tiene Juan Mecánico y te aparece una rubia.
1: Porque el póster que tiene está en el taller.
0: Ah. Sí, en Gerard.
2: La
0: boludo.
2: Tiene clarísimo. Claro.
1: ¿Le enseño a justificarla?
3: Ahora, ¿por qué tendrán tanto a mi hermano, Chi?
2: ¿Vio? Sí, bueno. Su hermano
0: es verdad.
1: Su hermano es el más conocido de Pebojo.
3: Es el más conocido de Pebojo.
0: Hijo de mí.
1: Se hizo propaganda solo.
2: Sí. Juan un saludo para Juan y Maxi, los hermanos.
1: Con razón.
0: Maxi está... Electricita tengo yo acá.
1: Emma, con razón.
3: Tiene las boobies el Maxi.
0: Anda pegando tiros.
1: Próxima publicidad. Después de esto. Vamos a tener que cerrar la publicidad.
0: Maxi Electricista y Juan Mecánico.
2: Sí, yo creo que tenemos que cerrar la publicidad con Maxi
1: ahí
2: Electricista.
1: Para cerrar la
2: electricidad del automotor.
0: Ah.
2: Vamos a ver si la conseguimos. Le vamos a mandar el recorte. Le vamos a mandar el recorte a ver si la conseguimos.
3: Bueno, pero tiene que aparecer con boobies. Si no, no sé.
1: Sí, ahí hace todo.
2: Tendríamos que mandar a Carla a grabar.
1: La IA hace
0: con el Maxi.
2: Con Maxi.
0: Y con el peruano de allá que le miró la billetera.
2: ¿Eh? ¿Qué?
0: ¿Eh? El bolita.
1: ¿Qué pasó?
0: Con el bolita que le mire la billetera.
1: No, mal en la despedida del.
0: No, ¿de quién?
2: Ay, sí, de Manuel, vamos a decir.
1: Sí, fue la despedida de Manuel.
2: ¿Qué
1: es más? Nadie nos va a creer esto que vimos a Jonás Gutiérrez.
2: Ahí sí que no pasó nada.
0: Vimos a Jonás Gutiérrez.
3: Claro, es donde le pegaron el tiro a
2: Fernando.
1: Fernando le pegaron nada. La contamos esa anécdota y nadie te
0: cree. No fue Cromañón, pero hubo tiro.
1: No frenó la policía después.
3: Andate Fernando, le dije.
2: Ay Dios.
1: No, andate Fernando.
0: Cromañón hubo 100 tiros, ¿te acordás que eso quisiera?
2: ¿Para qué vino Elías, tío?
1: Andate de ahí, Elías.
0: Este fue uno solo.
1: Andate, Elías.
2: Ahí, maravilla.
0: Puso una pata.
2: Ahí, maravilla.
1: Bueno,
3: vamos a hacer un paro.
2: Vamos con el que
3: vamos a hacer un paro, sí.
0: A ver la que sigue.
1: Reglas de juntada. A ver qué piensan ustedes.
2: A ver,
0: acá el que puede hablar es Eugenio.
1: El que pone la casa.
2: Sí.
1: Para el asado la peña. Es intocable, no tiene que hacer nada, ni poner un peso en la comida, ni hacer las compras, y mucho menos limpiar las cosas.
3: No, tanto.
1: A ver qué piensa. No.
2: No pasa. Lo de limpiar las cosas, yo estoy de acuerdo. Incluso yo sumo, el que hace las compras también tiene que quedarse sentadito sin hacer nada, por más que no haya puesto la casa. Pero bueno, a mí me gusta, por ejemplo, cuando invito gente, a mí me gusta atenderlos bien. Entonces yo generalmente hago casi todo.
0: Baradel te hace los ñoques a vos, ya te conozco.
2: No.
0: Sí, que no.
2: A mí me gusta casi
0: todo. Algo.
2: Me gusta.
1: Decía algo.
2: Este sábado, por ejemplo, está bien que es mi cumpleaños, los voy a invitar a comer a casa, pero...
0: Amigo, suspendí una fecha por vos.
2: Vamos, Dios. Yo sé que a vos te gusta.
0: Tocaba en Trenquelauken el sábado.
2: Y usted la suspendió.
0: Y la suspendí porque era tu cumpleaños, así que te voy a recagar bien a
3: paro. Hay paro en Trenquelauken, hay paro.
1: No, paro.
0: Sábado.
2: Eso mañana. Lo de él es música, lo de él es otra cosa.
0: Claro, no, voy a guitarrear.
1: Usted no se.
2: Pero pudo haber ido a guitarrear y venía a casa.
0: Mi cumpleaños era el domingo.
2: Pero si llegaba a las 2 de la mañana.
0: Cerrábamos nosotros, tocamos una y algo. Y digo, no me voy a.
2: Usted dijo, no voy.
3: Usted es la banda esa.
2: Pero la banda
3: ya
2: va.
3: No hay nadie ahí, tocan solo ahí. No.
2: Pero escúcheme, claro, ¿la banda va?
0: Sí.
2: Usted no va nomás.
0: No voy yo.
2: ¿Consiguieron otro guitarrista?
0: No, van sin guitarrista. Voy a tocar folclore. Iba a tocar folclore.
3: Fácil de reemplazar.
2: Y bueno, guitarrista. ¿Usted es guitarrista?
0: Folclore.
2: ¿Pero guitarra? ¿Con la guitarra lo toca?
0: Se suspendió, no voy.
2: Bueno, pero ¿se llama guitarrista el que toca la guitarra o no?
0: ¿Sí?
2: Bueno, no, no, sea criolla, eléctrica, lo que no, sea.
0: Puede ser en este violero. Caso se
2: llama violero, perfecto.
0: No, violín es del violín. Violero.
3: Bueno,
2: violinita. Violín es violinita. Es violinita, no es violín.
0: Pero
2: violín,
0: vos te cagas el instrumento. En Brasil le dicen violao a la guitarra.
3: Violao. Bueno, ¿sería usted o no?
2: La viola, no, claro.
0: La guitarra
2: viola.
0: Sería violao. Yo sería violaor. Claro. No, tampoco vamos a entrar en detalle. Claro. No hablo portugués, así que no me corresponde.
2: Bueno, yo con respecto a eso, claro. No sé si ustedes comparten eso, pero para mí, incluso sí. El que hace las compras se tendría que quedar sentado.
0: Comparto, sí. Bien. Bueno. Yo siempre lavo.
1: Tengo.
2: ¿El que se olvida los platos? ¿El que se olvida el plato?
0: Un pajero.
2: Tiene que lavar. No. Yo. Lava.
1: A ver, nadie va siguiendo YouTube, nada, ¿no?
2: No, pero ni, bueno, yo le estoy contando mis anécdotas.
1: De que alguien siga. Bueno, no. Economía de bar.
2: A ver,
0: ¿de qué?
1: Eso conoce cuando sale el grupo. ¿Quién dijo
2: que conoce? De los bares, usted sabe.
1: No, Elías tiene más.
2: Ah, sí.
0: Recién vengo de uno.
1: Mira,
2: ¿no estaba en un cumpleaños? ¿De 12?
1: Claro. Es un cumpleaños.
0: No,
1: cumpleaños.
0: ¿Qué edad?
1: Economía de bar.
3: Que revisarle el teléfono.
1: Si sale el grupo a comer.
0: Sí.
1: Dividir en partes iguales es una estafa piramidal.
0: ¿Por qué? ¿Qué uno come menos
1: si
0: que el otro?
1: Si yo me tomé una cerveza
0: Y
1: vos te comiste media carta, cada uno paga lo suyo. El miti miti es el refugio de las ratas.
0: No, yo para mí la comida se paga todo junto y el escabio aparte.
3: Qué pedazo de
0: porque
3: ratón.
0: No puedo comparar yo
1: no. Cada uno
0: con Bauché que toma dos aguas. El trolo.
3: Será problema claro. De Bauché, tenés que ponerse a la altura tuya, pero claro, acá la cuestión
2: yo
3: es todo
2: creo,
3: igual.
2: Acá
1: igual vamos a dividir cada vez que salimos solos.
0: Si no me tomo
1: igual, porque
0: si no me tomo un Black Label y lo recago a todos.
2: Sí, nosotros.
1: No, nosotros nos ponemos parejo.
3: Acá tranquilo, que si vos te tomas un Black Label, yo me tomo el otro.
1: Claro.
3: Nos va a doler todo por.
1: Exacto.
0: Y yo después Blue. Y empezamos con los colores. Y armamos dos grupos de cumbia.
2: Yo creo que si es un grupo de hombres.
0: Vos callate que vos no tomás Black Label.
2: Si es un grupo de hombres, es parejo. Es parejo. Ya mujeres es distinto. Porque
0: una no come zanahoria,
2: alguna otra no toma alcohol, entonces toma gaseosa.
0: Otra tiene otro
2: hay
0: talle.
2: Como diferencias ahí en algunas cuestiones, incluso en lo que comen. Algunas comen pizza y comparten la pizza, algunas se piden un lomo de, ¿viste? O sea, yo creo que
0: otra
2: está bien
0: tac,
2: dividir, está
0: después
2: bien dividir.
0: Las gordas comen menos. O sea, no, que se cuidan por ahí, quieren comer comida.
2: Cálmese. Cálmese,
0: nos pensemos alta, ¿no?
2: Salí de ahí maravilla.
0: Nos pensemos alta.
1: Fíjense que el retorno le está o lo está aturdiendo, sí, le está sacando la idea para afuera.
0: Pensé que estaba hablando de otra cosa.
1: Le está sacando la idea para afuera.
2: El silencio que se
3: no,
2: hizo,
3: no, impresionante. El chavo está, pero.
1: Chan.
0: No me tienen paciencia.
1: Es que no me tienen
2: bueno,
1: paciencia.
2: Bueno, yo creo que hay que dividir
3: todo
2: por igual.
3: Yo creo que si uno sale a comer.
2: Para mí está bueno dividir todo por igual. ¿Qué es ese ruido?
1: ¿La música de fondo?
2: No, pará. Se me está acabando la batería de esto.
0: No, estaba bien, Cami. No era culpa tuya, era culpa de él.
2: No. Bien. Sí, yo creo que hay que dividir en partes iguales. ¿Es injusto? Sí, es injusto.
3: Pero es imposible poner. Porque
2: pero
3: yo,
2: es muy difícil decir, bueno,
3: un trago
2: yo
3: conmigo
2: la hamburguesa,
3: y que anda diciendo, no, vos tomate el 75%
2: claro,
3: de
2: la
1: general. Y por lo general se divide la carta cuando comés y ya después los tragos, igual generalmente van por cada.
2: A ver, si vos me decís, ponele, yo no comí. Y pero me tomé una cerveza, bueno, sí, ponele que yo decido,
1: ahí
2: bueno,
1: digamos,
2: sí,
1: no,
2: pongo la plata en la cerveza, el resto se lo viene entre ustedes.
1: Pero hay veces que tenemos que demostrar lo que somos como grupo. Hay veces que pasa eso y decimos, no, deja, dividimos entre nosotros.
2: Dividimos
1: y
2: vos no ponga. Bueno, también, bueno, sí.
0: Yo soy honesto y la verdad que corro en ventaja con otros y no me gustaría que...
2: Hay veces que yo he puesto ponerle plata de más.
0: Sí.
1: También.
2: Porque yo sé que comí un plato elaborado, bueno, pongo un poco de más yo.
0: Bueno,
2: porque...
0: vos por gordo, pero
1: a
0: yo
1: ver,
0: por escabiador.
1: A ver qué piensan sobre esto.
2: Bueno,
1: porque
2: vamos.
1: Siempre hay uno que junta la plata de eso. Ahora justo lo que lo
3: sí, bueno, pasa que a veces se queda con los intereses.
1: Hay alguno bueno. Que junta la plata.
2: Yo juntaría la plata.
1: Y
0: ¿vos
1: le dicen,
0: sabés qué me pasó una vez?
1: Pongamos
3: siempre...
1: 1,000 pesos de más. Y cuando le cierra la cuenta. Le...
2: Ah, no, eso está mal. No.
1: Para la propina hermoso, no pone su plata y agarra y paga y su parte no la paga. La paga
2: ¡no! Es ¿y la propina se la queda? Ese es un hijo de...
1: Eso
2: es un
1: no, montón. No se la queda, paga su parte, se queda claramente.
2: Con eso su parte. Paga su parte.
1: ¿Qué piensan no, de eso?
2: No, está mal, eso está re mal. Bepi.
1: Hay que tener cuidado con los tesoreros.
2: No, está loco usted, no.
1: Hay que tener cuidado.
2: Cabe ratón, dice.
0: ¿Quién fue que una vez me cagó que compramos, fuimos a comer?
2: De nombre, de nombre y apellido,
3: no,
2: pero, ¿eh?
3: Claro, sí, sí, si va a hablar, no dígalo con...
0: No, no sé si fue de la secundaria o del conservatorio.
2: ¿Qué tenemos? Hasta el 5. Vamos a llegar hasta el 5 y nos guardamos para la semana que viene.
1: Tenemos 11.
2: Interesante. Vamos hasta el 5. Por hoy vamos hasta el 5 que hay que cerrar el programa. Sí, vamos uno.
1: ¿Cuánto
2: vamos?
1: ¿Y cerramos?
2: ¿Qué van? ¿Por el cuarto? No.
1: No, no
0: estoy. Te corrí.
1: Estoy lo más lindo.
2: Bueno, no, vaya, vaya. Sí, sí, vamos con una más y la semana que viene seguimos con la otra.
0: Sí, que me da un nudito, no doy más.
2: ¿Eh? Ahí sonó la campana de la comida, ¿eh? ¿Usted comió?
0: No.
2: Menos mal.
0: ¿Qué, hay mucho?
2: No, no, pero va a salir carísimo. Si, no, si divido entre cuatro... Ay, Dios.
1: Bueno, voy a elegir el mejor de todos los que faltan. Porque ustedes es algo cotidiano que utilizan todas las semanas.
0: La pala.
1: Es el fútbol 5 para relajar.
2: Sí, hay gente que juega al fútbol 5.
3: Bueno, algunos se relajan, otros no.
2: Jugamos bien el otro día, ¿eh? Jugamos lindo.
1: El título que
0: y yo jugué dos turnos.
1: Fútbol sí. Termo.
2: Y mamado encima.
1: El fútbol 5 no, con amigos...
0: No llego.
1: No es para divertirse ni para transpirar un poco. Si venís a trotar, a hacer chiste y reírte cuando nos hacen un gol, quédate en tu casa.
2: Pa, usted sí que vino polémico.
1: Se juega a muerte, se raspa y el que no baja a defender no tiene código.
3: Y si no, patada en los huevos.
0: ¿Sabés lo que me vas a acordar
2: a mí? Vino picante, ¿eh?
0: ¿Sabés lo que me vas a acordar a mí? Eso, el capítulo de Presta, que entra el loco a la... Está el amigo con la mujer de él en la cama y le dice, ¿cómo me podés hacer esto? Yo te estaba esperando, infeliz, te creía. Y el loco, viste, estaban los dos en la cama y dice...
1: Yo te lo explico.
0: Te esperé en el fútbol 5, decía, y le había dejado a pata, loco.
1: Nos dejaste 5 versus 4.
0: Claro, eso.
2: Yo,
0: primero el fútbol 5.
2: Yo no sé si soy el mejor para esto, pero a mí no me gusta perder ni a la bolita. Entonces yo...
0: Vos sos capaz de vender a tu madre.
2: Totalmente. Lo escuché. A mí no me gusta perder ni a la bolita. Sí, un ex amigo me lo dijo. Bueno... que es el mismo que rezó el Rosario. Bueno,
0: ¿en Rosario o el Rosario?
2: El Rosario.
0: Hizo todo Ave María.
2: Bueno, no, yo a mí no me gusta perder ni a la bolita. Entonces, yo, si voy a jugar al fútbol, voy a jugar al fútbol. Puede pasar que bueno, que me cueste bajar, porque bueno, ya
0: los kilos.
2: Estoy complicado. físicamente. Ya me voy a poner a tono.
0: Como yo.
2: Pero bueno, yo quiero jugar a ganar. Y si hay que poner la pata fuerte, ponemos la pata fuerte. Si hay que jugar a los pases, pongamos los pases. Me adapto.
1: Perfecto.
2: Pero sí, no, soy de esos. Yo soy de esos. De los que quiere ganar, que no va a correr no, por
1: yo
2: correr.
1: Soy del que yo físicamente estoy mal, pero si estoy jugando, me paro atrás.
2: Usted quiere jugar, usted quiere ganar.
1: No, pero hay que ganar, claro, como sea.
3: Yo siempre
1: no me voy a priorizar.
3: Yo siempre priorizo la integridad física del
0: arbitraje. Yo también.
1: Es un tipo educado futbolísticamente.
2: ¡Meta! Usted. El menos indicado.
1: El señor.
2: ¿A qué sí le importa un poco? Le importa menos. Porque puede ir con alguna bebida de más o con
0: claro,
2: algún olor.
0: Voy a divertirme. Es extraño. Le eructo algo en la cara. Una
2: él
0: milanesa.
2: Va a divertirse un poco más. Él va a divertirse un poco más. Pero.
0: La única vez que puse la pata le menisco al Ale,
2: sí.
0: Me acuerdo.
2: Lo que debo reconocer de él es que. Siempre rinde. Más allá de que por ahí va a pavear, siempre rinde. Le hacen algún gol pavote porque le roban una pelota por pavear.
0: Soy como
2: un jugotán. Pero siempre rinde. Un tipo
3: agarra esas pelotas ahí abajo en el área de uno y
2: se pone a pisarla con un boludo. Todo,
0: claro. No, sí, me pongo a mirar a ver quién pica y ninguno pica y se me va la pelota.
3: Es muy difícil sacarle la pelota a una persona que va tambaleando ahí de un lado para el otro, llevando la pelota ahí entre...
2: Y le rebota y se la lleva. Claro, y
3: es muy difícil.
0: Tiene que haber un resumen de los partidos de fútbol nuestros.
2: Sí,
0: a ver a quién vamos a guardar más.
2: Sí.
0: Yo creo que no...
1: Un paso
0: no
1: a paso, las 10 mejores perlitas. Porque...
2: No, usted siempre.
0: Perlita rinde, sí.
2: Lo que hay que reconocer es que usted siempre perlita. Rinde. Lo que hay que reconocer
0: perlita
2: es
0: sí tengo,
2: que
0: vale.
2: Por más que él va a boludear, sí él va a correr y a pavear y a divertirse, rinde. Entonces, para mí no le da tanto lo mismo.
0: El partido pasado, por ejemplo, miraba, viste así, miró a ver quién va, quién sale, viste, quién dispara, se venían todos. Cuando miro así, la pelota se me fue.
2: Se le fue, pues.
0: Uy, se me
2: la
0: fue
2: estaba
0: la
2: mirando para arriba y la pelota seguía rodando. Se le fue al lateral.
0: Además,
2: ya
0: veces.
2: Estaban sacando el lateral y él seguía mirando para arriba. No sabía
3: como el arquero de Pino, una vuelta que.
2: Bueno. Pasa qué cosa.
0: Ah, amigo. Ese. No voy a decir quién es Eugenio.
2: Bueno, tenemos para cerrar un chistecito. ¿Hay un chistecito para cerrar? ¿Vamos a ir con un chistecito?
1: Tenemos el audio también. Ponelo, dale, dale boca a mí.
2: Tenemos en el Instagram de La Pena en la City, hay un chistecito que acaban de compartir, que acaba de llegar, así que con eso nos vamos a ir. Nos vamos a despedir con el chiste y con la reacción nuestra y nada más. ¿Qué hay acá? ¿Otro chiste?
3: No, para que vea de dónde salió el nombre de que estaba preguntando.
1: Mientras tanto...
2: Che, pará que estoy mandándole un audio, pará, vamos a borrar.

0: bloqueada
1: y reaccionable a las historias de vez en cuando está perfecto.
0: No,
1: demuestra extrema
0: jamás.
1: Madurez emocional.
0: Jamás.
1: El que se ofende y te pide que bloquee gente es un inseguro.
0: Jamás, jamás.
1: Para cerrar. Para mí hay dos partes.
0: De mis pocas ex que tengo, no tengo ninguna.
1: ¿La bloqueaste?
0: No, me bloquearon.
1: Son inseguras. Son inseguras porque... No, ellas no son inseguras. ¿Sí? Las parejas de ellas son inseguras. No, son inseguras. Porque por eso lo quería presentar a la mesa.
0: Igual, igual después me desbloquearon. Y yo no las pensé agregar.
1: Ahí está la inseguridad. ¿Por qué te tienen bloqueado? Yo creo que si
2: porque
1: te piden que saques...
2: miedo a la tentación.
0: Quiere caer, como
1: si
0: Jesús.
1: Te piden que saques a alguien, sí, ahí hay una inseguridad. Si te piden que saques a alguien.
0: Al cabo.
1: Pero después, la vida te va llevando un montón de cosas. Hoy en día las relaciones son...
2: Hoy está difícil.
0: Al pedo.
2: Hoy igual está difícil, ¿ves? Hasta...
1: Yo creo que son bastante más sanas en algunos casos, en estos casos de exes, digamos.
0: Es verdad. Sí.
1: ¿No? O sea, como que hay
0: a mí
1: otra...
0: me pasó con esto del tema del video, ¿viste?
1: ¿Qué video?
0: De tu cura mi
1: no,
0: video.
1: No era para que lo digas.
0: Del cacho.
1: Sí,
0: te mandé.
1: Sí, su ex le mandó. No.
0: No.
1: El loco viene 20 minutos y dice una boludeta.
0: Escúchame, no, vos sabés que me dijo, vos sabés que tal amiga
1: a Cacho le mandó una
0: A Meli le mandó un saludo si está escuchando. Dice, tal amiga, dice, me dijo, imagínate, video, furor, que todavía me siguen rompiendo las pelotas. 6.000 seguidores nuevos, que no sé dónde lo saqué.
1: Bien.
0: A fijarse todo. ¿Quién se va a fijar? Ni pedo. Me dice, ¿vos sabés que le comentaron una foto a Elías? Apa, digo yo. Todo mientras ella me contaba. Me dijo así, dice, sí. Y le digo, y me dice, pero quédate tranquila. O sea, la amiga le dice a ella.
3: Continuará.
0: Quédate tranquila que yo después lo revisé y él no la sigue.
1: Toma. O sea, hay
0: se
1: amigas que están tomando el...
0: A ella, o
1: no,
0: sea...
1: No, ahí hay un...
0: Y ella le dijo, complicado. No, que... Digo, igual a mí no me interesa, porque si no se revisé yo, dice, no, preocupate que no me interese.
1: Totalmente.
0: Bárbaro, es así.
1: Así tiene que ser.
3: Yo
1: sí,
3: creo que
0: ahora,
3: las redes sociales cruzan una línea...
0: No, la gente. Es la gente.
1: Sí, para mí es la gente.
3: Para mí habría que hacer un paro a las redes sociales.
0: Para mí también.
2: Hay que hacer
0: el martes.
3: ¿Usted se acuerda cuando
1: martes porque trabajo más?
0: Claro. No se puede hacer un
3: ¿Usted se acuerda cuando nos peleamos ahí afuera de la radio del Nacional? No.
1: No fue afuera.
3: Ahí,
1: fue adentro.
3: Fue adentro.
0: Porque lo engancharon.
1: Sí.
2: Fue adentro de la radio.
1: Frente con frente. El tipo puso frente con frente.
0: ¿Esa vez que lo engancharon o no?
2: Abotonado estaban. Abotonado.
0: No empecemos a hablar de botones.
1: Bueno, hasta acá ha llegado el programa de hoy.
2: ¿Viste que
1: nos pasamos 20 minutos? Está bien que arrancamos como 20 minutos tarde.
2: Emanuel
1: nos pasamos
2: decía,
1: 20
2: ¿viste
1: minutos.
2: Que te tenía que escupir y se abotonaron.
1: Sí. Nos vamos con el chistecito que anda dando vuelta por ahí en el Instagram del programa. Y hasta aquí hemos llegado, ¿sí?
2: Hasta el miércoles que viene.
1: Tratá de que la cámara apunte para el otro lado. Gracias. Gente que está del otro lado, gracias por acompañarnos. 9:30 el miércoles que viene nos volvemos a encontrar. Acuérdense que este es un programa hecho entre amigos. La peña de los jueves, los viernes o cuando nos juntamos la trasladamos acá. Y estamos felices de acompañarlos a ustedes y que ustedes nos acompañen. Gracias, hasta el miércoles que viene y el chistecito para compartir.
0: Nos vemos.
2: Gente, gracias.
4: Hola chicos, ¿cómo andan? Bueno, me piden un chistecito, tengo uno confito para compartir. Mamá. Las salchichas se remangan. No, hijo, por... entonces me comí una pija.
0: Ah, bravo.

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4: Muy lindo ver la ilusión de esos chicos que han venido al partido y han disfrutado y han visto a sus jugadores y han cantado el himno como si fueran un jugador más. Así que eso es muy lindo. Y el análisis del partido, bueno, la sensación que los chicos afrontaron el partido como toca, como tiene que ser jugar con esta camiseta. Todos quieren aportar su grano de arena y contento porque más allá del resultado se vio que el equipo tiene una identidad y juegue quien juegue, la vamos a respetar y eso está bueno.
5: Leonel, buenas noches. Gustavo Yarroch para Radio La Red. Te quiero preguntar si individualmente te quedás con algún futbolista en particular.
4: Perdón, sí. Gustavo, la radio esa, porque se escucha la radio atrás y estará en la... Dale, usted.
5: Sí, si individualmente te quedás con algún futbolista en particular de esta noche. Y además te quiero preguntar, porque el equipo jugó con una seriedad que parece salirle con naturalidad. Lo que te quiero preguntar es si lo tuviste que trabajar a eso, si lo tenés que hablar, o le sale justamente con naturalidad al equipo jugar de ese modo.
4: Bueno, a ver, individualmente yo creo que es difícil después de una victoria así. El equipo hizo un partido completo y me gusta cómo afrontan el partido, sobre todo los futbolistas que ya hace rato están acá. Y lo dije en la rueda de prensa de ayer, ellos vienen con ganas, todos han demostrado querer estar, vienen con una sensación de alegría acá, ninguno viene obligado y lo demuestran cuando tienen que salir a la cancha. De mi manera de ser, no hay otra manera de afrontar los partidos. Después podés ganar, podés jugar mejor o peor, pero esta es la manera de afrontarlo, por respeto a tanta historia que tiene esta camiseta. Y creo que, bueno, sí que se lo decimos, pero yo creo que no haría falta. Pero en cualquier caso hay que repetírselo las veces que sea necesario, porque así sea.
6: Hola, Leonel. Néstor Clivati, del Espectador. Hoy debutaron, a ver, acá anoté, Román Vega, Flores, Valentín Gómez, 68 los jugadores en tu ciclo. Es decir, ustedes conocen perfectamente lo que significa la renovación, el scouting, oportunidades. Voy a tomarme la licencia de dar por hecho la renovación de tu contrato, pero eso es un tema mío.
4: Hacete cargo después.
6: Sí, claro.
4: Néstor,
6: ¿qué te ilusiona? Además de esa búsqueda a futuro de una nueva etapa en lo que viene, ¿cuál es tu máxima ilusión?
4: Bueno, Yo creo que para cualquier entrenador hacer debutar a un jugador es algo ilusionante, pero para un entrenador de una selección es todavía aún más, porque se nota en la cara de los chicos cuando van a entrar a la cancha o el momento del partido que es posible debut, te das cuenta todo lo que genera poder jugar con esta camiseta y todo lo que cuesta, porque ¿cuántos futbolistas hay que quieren debutar con la camiseta de la selección? Y ellos son privilegiados. Yo creo que para nosotros es un orgullo poder darle la oportunidad a estos chicos, y creemos que es el momento ideal para que puedan disfrutar de su convocatoria, de exprimirse, sabiendo de que, bueno, no sé si pasó, pero antes había momentos en los que jugar con esta camiseta, bueno, no era tan fácil y, bueno, a lo mejor costaba un poco más, pero ahora creo que es un buen momento para que ellos puedan exprimir su potencial, y orgullo y satisfacción de poder verle las caras de cuando tienen que entrar a jugar el debut, porque uno se acuerda de cuando le tocó y no te lo olvidas más.
7: Leo, ¿qué tal? Alejandro Magdaleno de El Diario Todo Un País y Radio Dimensión de San Luis. Qué fuerte y qué lindo verte después de aquella final de la Copa del Mundo, verte de nuevo ahí. Qué espectacular que ver a la selección argentina jugando en el interior, aunque hubo aforo reducido hoy. Vos sos el único tipo que hoy le puede pedir a Chiqui Tapia lo que quiera. Pedile que por lo menos el 50% de los partidos de la fecha FIFA se jueguen por reglamento en el interior del país, en el mal llamado interior del país, porque las selecciones argentinas de fútbol en el paso de la historia se han nutrido siempre con más del 90% de jugadores de fútbol del mal llamado interior del país. Gracias.
4: ¿Y qué tengo que decir a esto? Porque ya dijiste todo. No sé qué porcentaje, pero vamos a intentar jugar en el interior, claro que sí, porque te merece todo el mundo ver a la selección. Lo que pasa es que en la cancha de River entra gente, ¿eh? Y ya sabemos lo que genera eso. Entonces yo ahí ya no me puedo meter, pero prometemos jugar en el interior como hoy, como la gente de Córdoba nos ha recibido. Y es muy lindo ver el cariño de la gente.
8: Leonel, ¿cómo estás? Buenas noches, Luis Fregosi, en vivo para Radio Buenos Aires. Imagino que tenés muchos desafíos en esta nueva etapa. Cuando se te preguntó en la semana por Messi, vos dijiste, no, pero este equipo sabe jugar sin Messi, y parece que lo sigue demostrando. En esa red de contención que tienen estos chicos, porque vienen con una base de jugadores que ya conoce, que ya los recibe, que los aclimata a lo que es la selección argentina, el desafío tuyo es que a la ausencia de Messi la reemplace el equipo, y si también es un desafío mantener esa ilusión que tenés en el hincha argentino con cada presentación de tu equipo. Gracias.
4: Bueno, la respuesta creo que ya la saben todas, es irreemplazable. Leo es irreemplazable. Nosotros buscaremos la manera de jugar igual, con el mismo sentido, de a través de la pelota, a través de juntar pases, de llegar al arco unidos, llegando como equipo. Creo que esa es una identidad de esta selección, más allá de quién esté. Lógicamente, con él la cosa cambia, pero la identidad está. Y el desafío, si es por llamarlo así, es seguir jugando de esta manera. Y los chicos que vengan llamados a la causa, que entiendan que esa es la manera de jugar, que después se puede haber matices, no sé, jugar a veces con un extremo, a veces con cuatro volantes, a veces con dos delanteros, a veces con uno, pero la esencia es siempre la misma a través de la pelota, y eso no va a cambiar. O sea que el desafío, si es por llamarlo así, es seguir jugando de la misma manera.
9: Leonel, ¿cómo te va? Nicolás May para Cadena 3 y la Central Deportiva. Quería preguntarte dos cositas. La primera, sí, ante la falta de Leo, después del martes, la idea es ir rotando un poco el esquema táctico. Me parece que tenés un montón de alternativas como para ir testeando de aquí a los siguientes partidos o por eventos que se vengan. Y lo otro, ¿qué te pareció el chico Leonel Flores? Que realmente sorprendió su desfachatez, en el buen sentido de la palabra, jugando, encarando, estuvo cerca del gol, parte de esta renovación que se venía, pero que realmente es algo que no es fácil de encontrar en el fútbol argentino, un gambeteador así.
4: Bueno, la primera pregunta de probar, bueno, vamos a probar a jugadores más que sistema, porque yo creo que lo tenemos bastante aceitado, nuestra manera de jugar. Hay veces que hemos probado otra cosa a nivel de sistema, pero no es la idea. Este va a ser una idea más de probar chicos y, bueno, 4-4-2, 4-3-3, eso ya veremos. Incluso jugando con Julián y Lautaro nos da un montón de cosas. Ellos pueden moverse, Julián también se sabe mover como un interior a veces, puede caer a banda. Un poco relativo el tema de los sistemas, pero sí que probaremos más jugadores y sobre todo porque ahora viene el rival del sábado, es un rival importante, de los buenos en África, donde ha metido en dificultad muchos equipos, así que será una buena prueba. Y lo de Leo, ayer en la rueda de prensa o el otro día, no me acuerdo cuándo fue que lo dije, que le pedimos a los chicos que vengan a las selecciones, que lo que hacen en sus clubes, y él hace eso en su club. Entonces, si viene acá y no hace eso, estaríamos preocupados. Entonces, tiene que hacer eso porque lo hace muy bien y hay que cuidarlo, que es lo más importante de todo, porque tiene una edad donde hay que cuidarlo, hay que estarle cerca, hay que contenerlo. Yo sé que ahí en Boca el Vasco, el Mono Marquí, que son amigos, lo tratan bien y saben cómo tratarlo, porque es un talento que hay que cuidarlo, como Franco, que creo que son de la misma edad, y si no están por ahí, y todavía pensamos que Franco es veterano, y hay que cuidarlos a estos chicos, porque es la única manera de que nos den frutos. No podemos pedirle que haga todos los partidos lo que hizo hoy Flores en 10 minutos. Sería increíble, a lo mejor lo puede llegar a hacer, pero con calma.
10: Marian, ¿tenemos partido de Flores con esto que está diciendo?
11: Déjalo que sigue, déjalo.
4: Y de nuestra parte siempre lo cuidaremos.
12: Leonel, ¿cómo le va? Aquí estamos en vivo para Radio Continental Córdoba y Golan Pop. Habló sobre la presencia de Lautaro y Julián en la previa de este partido, en la delantera, y la ausencia de Messi le permite poner a esos dos jugadores juntos. ¿Por qué la ausencia de Messi le permite eso?
4: Porque siempre lo respondí, porque hay un equilibrio que yo creo.

0: y creemos que los equilibrios por ahí se rompen cuando estaban ellos. Pero bueno, es una idea mía, no significa que tenga que ser así. Lamentablemente, uno de los dos, tanto Julián como Lautaro, hay veces que no ha jugado y eso es a cargo mío, no tengo problema en decirlo, son cosas que tenemos los entrenadores.
1: Leonel, buenas noches. A Daniel Urueña de América Tucumán y Más Deportes. Felicitaciones por la victoria. Esta era post-Messi, digamos, te deja un plantel con mucha experiencia, pero jugadores realmente talentosos, como decía vos. Digo, Nico Paz nuevo. ¿Qué papel va a tener Nico Paz en esta selección? Y la otra es, ¿qué tan cerca está tu continuidad?
0: Bueno, el papel de Nico... importante como el de Franco, como el de Prestiani, como los chicos que vienen empujando atrás. No sabría decirte si más o menos, pero es un chico que ya vino al Mundial, lleva tiempo con nosotros y tiene un nivel alto en Europa. Nos da otra cosa que Franco, por ejemplo. Franco es más, lo vemos más eléctrico, más de banda, más, puede ser más extremo, puede jugar atrás de la punta. Nico a lo mejor es más enganche, más atrás de la punta, puede jugar también al costado, pero con otra característica. Bueno, tenemos oportunidad de poder disfrutarlos y estamos contentos. Y la continuidad de ayer a hoy no cambió mucho, o sea, que lo mismo que ayer.
2: Leonel, ¿cómo le va? Aquí Sergio Robles para Canal 7 y Radio Newell de Mendoza. Quería completar justamente la pregunta del colega anterior, preguntarle de cara a lo que ojalá, creo que todos deseamos, sea su continuidad en la selección, ¿qué pesa más? Si la motivación, y en todo caso, ¿dónde la encuentra para seguir después de la enorme cantidad de éxito que ha tenido? O también el riesgo, ¿no?, de tener que asumir un compromiso que tiene por delante un mundial quizás un poco extraño, con más de 60 selecciones, y con un formato particular también de eliminatoria. Gracias.
0: Bueno, nunca uno piensa en el riesgo que corre estando en el entrenando, si no sería... Al contrario, uno piensa en lo lindo, lo motivacional de ver a estos chicos jugar, de la sensación de verlos salir a la cancha. Eso es lo que te motiva. Así que esperemos a ver qué pasa.
3: Leonel, aquí Federico Helic de Radio Mitre Córdoba. Bienvenido a Córdoba. Gracias. Dentro de la renovación que tanto se habla de este equipo, te consultaba por los laterales. Hoy pudimos verlo a Yay. También a Vega, entró Simón después. Dentro de los recambios que no solamente le caen al 10 a Lionel Messi, que pareciera que intérpretes hay, bueno, ¿cómo estás viendo también esos cambios en este puesto clave, los laterales, que en el fútbol de hoy son muy, muy importantes? En Europa pareciera que son casi tan importantes como los enganches, y que Argentina llegó, no digo un techo, pero que pareciera que también está buscando más opciones en ese rol, en esa función. Muchas gracias.
0: Bueno, hoy jugó Román, jugó Agustín y después Santi Simón. Y bueno, no tenemos a Nahuel, que está sancionado. Gonzalo no vino convocado, pero siguen estando en el radar. Son futbolistas que nos han dado un montón y tenemos, bajo mi punto de vista, cubierto el puesto. Sobre todo el lateral derecho creo que estamos bien, y el lateral izquierdo creo que con Román se abre una buena oportunidad para que él la pueda aprovechar. Con Nico Tagliafico, que está en la convocatoria, esperemos que pueda recuperar sobre todo para el último partido. Tenemos a Facu Medina, que puede jugar ahí, o sea que dentro de la búsqueda que se puede decir, tenemos jugadores en quien confiar, y eso es lo importante.
4: Aquí, a tu derecha, Leonel. Ezequiel Suárez, de Diario Compromiso, Dolores, de la Metro Tordillo. Preguntarte por el futuro, si estás complicado, digo, con el tema de tener tantos jugadores, tantas opciones, y que todos cumplen. Digo, seguramente contento, pero por otro lado, hay un montón de posibilidades, ¿no? Eso... en lo que tiene que ver con el futuro. Y con lo de esta noche, si podés destacar algún jugador, podés destacar, que seguramente le va a decir, no sé, Aymar, Ayala, mirá, me gustó este, me gustó el otro. Si podés destacar alguno más allá, que no va a nombrar a todos, ¿no? Bueno, eso preguntarte.
0: ¿Qué preguntaste primero? Perdóname.
4: Primero, si es un problema tener tantas opciones.
0: No, al contrario, no es un problema. Va a ser un problema si... Es una satisfacción, es un orgullo que podamos tener, y es a lo que aspiramos, tener un número grande de

0: jugadores para poder decidir, y después los problemas vendrán cuando hay que hacer la lista y todas esas cosas, pero mejor, siempre mejor así. Porque después los entrenadores se quejan porque tienen plantel corto, porque tenemos pocos jugadores, entonces no sabes cuándo es la realidad. Yo prefiero tener, y después el problema ya se verá cuando tengamos que hacer la lista. Y bueno, creo que antes también me preguntaron lo de las individualidades, y bueno, me gustó el trabajo de todos, no me gustaría decir a uno, sobre todo los chicos de más experiencia, de cómo afrontan el partido, Lautaro, Julián, gente que, el Cuti, Lisandro, gente que, Alexi, que a lo mejor, que no tendría que ser así, pero podrían venir y decir, mira, yo ya jugué dos mundiales, gané un campeonato del mundo, jugué dos Copa América, vengo, me relajo y eso no está. Entonces está bueno que los chicos de abajo vean eso, porque es el mejor contagio que pueden tener, incluso más de lo que le dice el entrenador, mucho más. El ejemplo de lo que hacen ellos es mucho más de lo que yo le pueda decir, porque ven que ellos lo hacen y que vienen con ganas y se brinda de esta manera. Así que mientras los digamos más veteranos, por llamarlo de alguna manera, enfrenten los partidos de esta forma, los demás seguirán atrás.
1: Lionel, buenas noches. Iván Levato para Rock and Roll. Primero que nada, felicidades por la victoria. Te hago dos consultas. La camiseta número 10, después de lo que va a ser esta fecha de tres amistosos, ¿la vas a dar a alguien o vas a dejarla en stand-by por el momento? Y por ahí quedó también en stand-by la finalísima. ¿Se va a jugar la finalísima con España o hay que pensarlo para el próximo año?
0: Las mismas preguntas de ayer, las dos, las idénticas. No tengo ni idea de la finalísima, no sé. Así que ya me dirán cuándo se juega, si es que se juega. Y la número 10, estos partidos no. Hasta el 6, que la va a usar Leo. Y a partir de la siguiente fecha ya veremos a quién se la damos. Hay un montón de chicos que la pueden llevar. Y antes de oficializar, si es algo tan importante, se lo diremos al jugador, si quiere. Y si ese jugador quiere, bienvenido sea.
2: Lionel, acá, Gianluca Saraceni, estamos en vivo para Radio Mitre. Dijiste un poco qué te daba Julián, sabemos lo que te da Lautaro, qué te da el Flaco López. Y una pregunta, si hoy el cambio iba a ser por Julián y lo cambiaron, o fue un error de quien levantaba el cartel, porque lo vimos que iba a salir Julián y después terminó saliendo Lautaro.
0: No, porque Julián en el descanso yo le dije que a lo mejor jugaba 20, 25 minutos más. Entonces cuando vio al Flaco, Dios por hecho que tenía que salir él, no fue un error de nadie, él pensó que salía él. Y decidimos que siga él, porque estaba físicamente bien y necesitamos que se recupere, que juegue minutos, y Lautaro había hecho gol, estaba haciendo un partidazo, así que siempre es preferible en ese caso sacar al que está contento que había hecho gol, y aunque no quiera salir. Decidimos que salga Lautaro, pero no fue un error el cambio, al contrario, el dio por hecho que salía.
3: ¿Y el flaco,
0: la verdad que estamos contentos con él, porque cada vez que entra deja su sello, más allá del gol, tiene siempre situaciones y es un chico que abarca mucho campo cuando tiene que presionar, te da balón parado, es un jugador bastante completo. Es una buena para nosotros aparición, que nos puede aportar un montón. Puede jugar de segunda punta, puede de primera punta, incluso a veces si es necesario a la derecha como un falso extremo. Un jugador bastante completo y estamos contentos, sobre todo también por su comportamiento, que es genial.
4: Lionel, acá Tomás Hasselborg para Yugo Sport. ¿Con qué grupo te encontraste después del Mundial? ¿Se sintió el desgaste de lo emocional que fue la Copa del Mundo, sobre todo después de esa final, cuando esta selección nos había mostrado cómo era ganar después de ganar? Tocó ganar después de perder, o hacerse esa pregunta. ¿Si los encontraste con ese desgaste todavía o ya con las energías renovadas? Y también preguntarte por el Cuti Romero. Se cumplen 10 años de su debut en esta misma cancha, en el Kempes. ¿En qué momento vos empezaste a verlo, a analizarlo, para tenerlo en cuenta? ¿Y cuánto le dio él a la selección y cuánto la selección le dio a él? Gracias.
0: Bueno, con los jugadores después de la final nos reencontramos ahora. Y en la primera charla que tuvimos, hablé yo y di mi parecer y fue muy parecida a la charla después de Qatar, donde yo les decía que se había ganado y que había que seguir, que esta camiseta ahora, después de ganar, no podíamos hacer otra cosa que no sea competir y seguir de la misma manera. Así que y cuando terminó, bueno, ahora que nos juntamos después de la final, le dije lo mismo, más allá del resultado que no fue el que queríamos, hay que seguir, sobre todo porque seguimos siendo una selección competitiva donde y les dije que el que quería estar, que estaba orgulloso de que quieran venir, y el que quería estar y el que no quería estar lo podría decir abiertamente y sin ningún problema, pero más o menos por ahí fue la charla. Y Cuti, bueno, para nosotros es un gran futbolista, para mí es de los mejores centrales del mundo, sin duda, estando bien, estando sano, si no es el mejor, pega en el palo. Últimamente no estaba al 100%, en el Mundial no estuvo como queríamos nosotros a nivel físico y siempre preferimos tenerlo en campo porque nos da un plus. Es un jugador para mí especial, tiene buen pase, a veces se le va un poco la pierna, como siempre lo decimos, y eso es un poco lo que tiene que corregir, si habría que corregir algo, porque ahora, además de ser un gran futbolista, es el capitán de la selección y formará parte de la historia. Entonces su comportamiento tiene que ser ejemplar, y yo creo que él lo va a entender.
5: Lionel, ¿cómo estás? Buenas noches. Micha González, de Acción Deportiva, Rivadavia y Río Cuarto. El gusto de saludarte y preguntarte a la vez, no te vamos a seguir preguntando quién va a usar la número 10, pero sí a quién ves justamente como para encaminar los hilos del ataque en tres cuartos de cancha. Contás con mucho material, lo decía Franco Mastantuono, Nicolás Paz, Thiago Almada, que no estuvo disponible para esta fecha. Es justamente una posición que se valora mucho y quizás con la salida de Messi de la selección se pueda llegar a hacer más hincapié en lo que es el terreno ofensivo. ¿Cómo ves esa cuestión? O si no te genera ninguna incertidumbre por el momento. Gracias.
0: No, al contrario, me genera muchas ganas de verlo, a Thiago sobre todo porque no lo podemos tener. Es un futbolista que nosotros valoramos un montón y que nos da un montón de cosas. Puede jugar a la izquierda, puede jugar atrás de la punta, incluso de interior. O sea que Thiago formaría parte incluso de mejorar el equipo y bueno, lo esperamos. Y tanto Nico como Franco, bueno, no, uno no aporta una cosa, otro otra. Cuando ayer me preguntaba si podían jugar los dos, sí, pueden jugar. Pero bueno, preferí que no, porque hay unos equilibrios, como también decía el tema de cuando me preguntaban de Lautaro, Julián y Leo. Creemos que con Julián, Lautaro, Nico, ya estamos suficiente y un extremo como para agregar uno más. A lo mejor habría que entrenarlo y bueno, en eso estamos. Es una posibilidad también.
6: Última pregunta.
7: Lionel, Quique Dapen, de la ciudad de Paraná, de Tribuna Deportiva. Habiendo tanto buen pie que hemos visto con estos chicos y con todo lo que mencionaste y respecto de todos los periodistas que han mencionado específicamente ese buen pie y la inmensa cantidad de jugadores que tenés, ¿nos permitimos ilusionarnos y ponernos bien arriba y tratar de estar, digamos, con lo que ha significado esta selección que nos ha dado tanto en los últimos tiempos?
0: Bueno, ¿ilusionarnos con qué? Porque con seguir compitiendo, seguro. Sí, vamos a seguir compitiendo. Después, el resultado, la pelota puede entrar o no, pero competir y jugar, vamos a jugar, a intentar jugar de esta manera. Porque tenemos un futbolista y tenemos otros tantos que hoy no han jugado, el caso de Juliano, de Nico González, que hoy no han formado parte del partido y que aportarán seguro. O sea, tenemos variantes como para poder incluso jugar de otra manera, así que estamos bien.
6: Gracias, entrenador.
8: Gracias. La palabra de Lionel Scaloni, una conferencia de prensa donde con tranquilidad y gran paciencia contestó todas las preguntas y escuchó todo lo que le dijeron, porque muchos no preguntan, sino que le dicen, y Scaloni agradecido escucha. Mauricio Coco, lo vamos a la zona baja.
9: Bien, Claudio, como bien señalabas, la conferencia de Scaloni, donde respondió absolutamente todas las preguntas, volvió el tema de Lautaro Julián, que hoy fueron titulares, el tema Cuti Romero, otra vez se le preguntó por el 10, incluso en algún momento de la conferencia el técnico hizo referencia que, bueno, le habían preguntado nuevamente lo mismo que en charlas anteriores. En definitiva, la conferencia distendida de Lionel Scaloni, el técnico del seleccionado argentino aquí en el Kempes. Ya empiezan a salir los protagonistas, Claudio, en zona mixta, en el otro sector del escenario.
8: Perfecto. Maxi, vamos a la zona de Bolivia. Daniel Basterra.
10: No, te iba a preguntar si vos le hubieras hecho una pregunta diferente o esperabas alguna respuesta diferente de lo que él...
8: No, la pregunta, si hubiera estado ahí, Claudio.
10: Sí, sí, sí.
8: Claudio,
10: supongamos.
8: Si después de la despedida de Messi vamos a poner un mínimo de exigencia de tener rivales que a lo mejor nos puedan ganar.
10: Sí, te iba a decir lo mismo que le dijo al muchacho que le preguntó por el interior. ¿Y una pregunta para dirigente o que qué sé yo? Pero estaba claro, esa es la pregunta. Se impone, obviamente, porque lo decíamos antes y lo decíamos antes del Mundial. Y bueno, como los Mundiales viene saliendo bien esa parte, queda ahí como que la exigencia no es tan importante.
8: La que dije antes, que los que lo conocen dicen que Diego se entrenó bien, bien, bien de su partido de Europa del 81 adelante, un mes antes del Mundial 86. Y dice, mirá dónde llegó. Bueno, ¿y a dónde hubiera llegado? Eso no lo vamos a ver. Vuelvo a la zona mixta, Mauricio Cocolo.
9: Yo estoy, Claudio, en zona de conferencia. Maxi estaba en la mixta.
8: Maxi debe estar registrando material. ¿Eh? ¿Cómo estamos? ¿Vendemos?
10: Perfecto, estamos perfectos, nos queda una.
8: Estamos perfectos, un placar suyo. Mira qué antiguo se lo presenté.
10: Vamos. ¡Un placar! ¡Qué barbaridad!
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1: Nico pasa al centro para buscar de arriba. Vamos, Cuti, vamos, grita en Córdoba, Cuti. Ahí está buscando debajo del arco. Casi el Cuti se mueve para recibir. Viene el centro arriba, va el Cuti.

0: coge la bola. El Cuti Romero se elevó, la cabeceó junto al palo. Exactamente. A los 8 minutos, grite capitán, grite cordobés, llenas el pecho de aire. Córdoba lo felicita, Córdoba lo aplaude. Capitán de la selección argentina. Tomó pavode, quiera mi vieja. Ahí está el Cuti Romero, dirigiendo, guiando, liderando la selección argentina y convirtiendo en Córdoba. Cuti querido, qué alegría. Gol de Argentina, el Cuti Romero. Argentina ahora, espera el Flaco López por el medio, la van a perder, la metieron por el Flaco López, se demoró demasiado, pegó el Flaco López, ¡gol! ¡Gol! ¡Gol! ¡Argentino! ¡Flaco, flaco, flaco, flaco! Recién no valió, ahora valió el Flaco López, la llevó al fondo de la red. A los 41 golea Argentina Bolivia 4-0. Flaco querido, el Flaco López, para poner el partido 4 arriba. Bolivia 0, gana Argentina y la gente disfruta en Córdoba.
1: Antes de la despedida, que nos queda un minutito y medio, a ver si Maxi tiene alguna nota. Maxi querido,
2: vamos a escuchar a Román Vega.
3: Familia, soy agradecido que me tocó el último partido de él.
2: ¿Cumpliste parte de tu sueño seguramente?
3: Sí, sí, lo venía buscando, venía entrenando mucho y bueno, la verdad estuve acá muy contento.
2: ¿Cómo te sentiste?
3: No, me sentí bien. Al principio medio tímido, pero después me
2: después
3: fui
2: te animaste, ¿no?
3: Sí, sí, sí, sí. Después me fui sentando y la verdad que los chicos también son unos fenómenos.
4: ¿Qué te dijo Lionel en la previa?
2: No, no. Román Vega, muchachos, hablando ya los protagonistas de la selección.
1: Bueno, uno de los chicos que ha debutado, ¿no?
5: Porque creo que está logrando conseguir una nota más.
1: Y bueno, a ver, lo escuchamos entonces.
2: Vamos a escucharlo, Gianluca Prestiani, hablando, a ver qué dice el futbolista de la selección.
6: ¿Cómo estás en el club? Te vemos obviamente elevando tu nivel, hoy fuiste titular. ¿Esa es la receta, destacarte en el club para que el técnico te llame al predio de Seiza?
7: Sí, obvio. Intento dar lo mejor que tengo en Benfica para después que lleguen estas oportunidades y bueno, después aprovecharlas al máximo, como te dije.
6: ¿Cómo viste estos entrenamientos y también tomándolo como una revancha personal de tener esta chance de nuevo? Estuviste muy cerca de la lista del Mundial y ahora en este proceso.
7: Sí, obvio, no sé si estuve cerca o no, pero estaba en la prelista, que eso es muy importante para un chico como yo que tengo 20 años. Y la verdad no lo tomo como una revancha, sino es algo que puede pasar. Somos jugadores, podemos estar o no, pero siempre vamos a dar lo mejor cuando nos toque.
6: ¿Qué fue lo que más te gustó del equipo hoy?
7: No, todo. La actitud, obviamente. Un jugador como yo, que soy joven y no tengo tantos minutos, contagiarse de todos los jugadores que ganaron muchas cosas y ver cómo se toman cada partido, por más que sean amistosos, es algo que es muy bueno.
6: Se tomó con mucha seriedad, sobre todo en el primer tiempo el equipo fue ampliamente dominador.
7: Sí, obvio, así. Y eso es lo bueno de tener esos jugadores que tengan mucha experiencia y a una persona, a un jugador joven como yo, nos sirve mucho.
6: Te agradezco mucho, muy amable.
8: Lucas, ¿qué te sientes después de la selección?
1: Bueno, ahí está Prestiani también, entonces otro que habló, decíamos de Román Vegas que habló recién, uno de los debutantes, el otro fue Valentín Gómez, y el otro Leonel Flores, tres debutantes más para llegar a 68 en esta extensa era Scaloni. Bueno, Gustavito, nos vamos entonces, gracias Martín, gracias chicos, ha sido victoria de Argentina en el primero de los tres partidos que va a jugar en nuestro país, volverá a jugar el sábado frente a Burkina Faso, el día martes en la despedida de Messi frente a Benín.
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de 1969 en su Rioja natal, lo vio llegar, vio nacer, a quien con el tiempo fue transformándose en uno de los cantores más populares y carismáticos que tiene el folclore argentino. Reconocido por su energía en el escenario, por su conexión con las tradiciones del norte, ha sabido ganarse un lugar destacado en el corazón del público argentino. Sabe combinar música, danza, alegría, harina, albahaca, chaya. Es sinónimo de todo eso y además es un músico multifacético. Demostró una versatilidad artística que no se ha quedado solamente en una guitarra, se va a un charango, a una quena, a un sikus. Es idóneo en estos instrumentos andinos y eso le otorga una sonoridad única a sus interpretaciones. Formó parte de diversos grupos, Tihuanaco, Arahuanco, pero su salto a la masividad se dio con la agrupación Sergio Galleguillo y Los Amigos, banda que funda en 1997 y con la que editó 6 discos. ¿Se acuerdan? Claro, cómo olvidarlo, ¿no? Aparecía desde La Rioja trayéndonos un sonido distinto, pero una zamba llamada Agitando Pañuelos en su presentación se destacaba siempre, y era el año 1998 cuando eso ocurría. Después, clásicos del folclore como Del Tiempo y Mama, Amor Prohibido, El Grito Chayero, muchas canciones que le pertenecen y otras que toma del cancionero argentino, pero es un referente musical, representa su provincia con mucha hidalguía y es sinónimo de alegría, de diversión. Hoy, para levantar la persiana del casi viernes, del jueves, pero además de eso, para meternos de lleno en un mes nuevo, en el mes número 10, Sergio Galleguillo.

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1: Trajimos la albahaca y la harina y hicimos acá una chayada más o menos, ¿eh? Claro, porque queríamos abrir el jueves con Sergio Galleguillo. Ya sabemos que la harina no puede faltar, albahaca tampoco, unas chayas riojanas, y todos estamos de 10 para empezar precisamente eso. El mes número 10. ¿Cómo le va, Gutiérrez? ¿Cómo anda usted? Lo veo que viene contento. ¿Viene del Kempes usted también o no? Que agradecemos mucho a la gente de la organización que nos ha hecho una invitación muy especial. Estuvimos ahí prácticamente de incógnito porque teníamos que venir rápidamente hacia la radio, ¿no? Pero muchas gracias por la invitación que nos hicieron llegar. La pasamos genial y pudimos volver rápidamente antes de que empiece un nuevo día, Gutiérrez. Así que bueno, lindo verlo. Estuve charlando un ratito ahí con Scaloni y sí, he traído un test. He traído una grabación pequeña, no es mucho, pero es un saludo especial para la gente de Noche y Día. También con el Cuti que es un genio, y con el Dibu. No tuve tiempo de otros, pero eso es lo que nos dio el tiempo. Y aparte son amigos, por eso también estuvieron acompañándonos un ratito en camarines, pero no en los vestuarios. Bueno, estamos comenzando gracias a nuestro asesor numérico, que lleva al pie de la letra, día por día, de porcentaje, qué es lo que estamos gastándonos y qué es lo que nos queda. Alguien está cerrando la puerta, Gutiérrez. Mira, se le cierra sola. Dios mío. Bueno, octubre de 2026. Bienvenidos todos, décimo mes del año. Este es el día 274, o sea que ya nos gastamos todos esos días. 274 días venimos gastándonos un porcentaje 75,7%. Eso es lo que hemos gastado hasta el momento. Faltan 81 días, nos quedan todavía para el verano del 2020.

91 días para que termine el 2026. Y bueno, ¿para qué vamos a ir adelantando el otoño del 27? El invierno, no, déjenos que recién estamos así, acomodándonos con la primavera. Así que no, hasta ahí nomás. Faltan 91 días para que finalice el 2026. Feliz octubre para todos. Qué lindo comenzar con Sergio Galleguillo, porque eso nos da mucha fuerza, ¿no? No, la fuerza norte, la fuerza riojana que tenemos también ahí con las montañas, con la minería, con todo, con los caudillos. Creo que mañana es una fecha importante para un caudillo riojano. Hoy no, pero es mañana. Ya lo voy a confirmar exactamente. Estamos comenzando el jueves de Folclotunga para noche y día. Un despabilate sensacional. Hoy es el último día de la semana que otorgamos y damos numeritos para el Club de las 3:33. No me atosigáis, por favor. Despacito por las piedras. Yo voy dando a todos hasta las 3. A las 3 la cortamos, ¿sí? Y mañana es madrugada de sorteo. Ya hay mucha gente que nos está empezando a escuchar a través del canal de YouTube. Allí pueden conectarse también, dejar su mensaje. Ya lo han hecho a través de la aplicación, por vía WhatsApp, por ejemplo, Pablo Domínguez, que me pide un número de socio. Y además de pedir eso, pide Luna de Alberdi, debe ser de Alberdi, lo que quiere escuchar Pablo Domínguez. Lo vamos a abrir con él, la lista de hoy, 1251 para Pablo Gustavo Domínguez, 1251, anótelo. Que después no me hago responsable. Hola, noche y día. Soy Walter, está lloviendo en Verabebú, Santa Fe, escuchándote con Roxana. Tema de Miguel Ángel Robles. Programón se viene, dice Edgardo. Noemí Reynoso, desde Buenos Aires también, nos saluda. Soy Guti, nosotros continuamos con esa costumbre. Clarita Rosales ya me contesta, pero a través de la aplicación, la invitación que hice en Facebook. Ahí subió una fotografía, Gutiérrez. No lo encontré a la que sale usted, pero bueno, encontré otros personajes ahí que están sentaditos en la vereda en una noche primaveral, veraniega, charlando amablemente, el perrito al lado. Esa charla de las veredas se terminó. Historias, charlas, mates que siguen vivos en los barrios, un ritual que se resiste a desaparecer. ¿Ustedes qué piensan? ¿Desapareció? ¿Todavía en algunos pueblos persiste? Mónica Sánchez, por ejemplo, me dice: Susi, noches de verano, picadita, bebida fría, charlas interesantes de distinta índole, todo era un combo especial inolvidable. Y Estela Marisboso, de Santa Isabel, nos juntábamos con las madrinas de mis hijas a tomar mate, a charlar, sentadas en la vereda, hasta tarde nos quedábamos, qué hermosos recuerdos, ya no se puede hacer eso, lástima. Y seguro que en las opiniones que van a ir dejando toda la madrugada va a aparecer el por qué se fue perdiendo esa costumbre, que debe ser más de una importante y otras que también vienen al caso que nos cuenten ustedes. ¿Todo en marcha, Gutiérrez? ¿Todo listo, más que listo? Muy bien, entonces, métale por la hilera nomás.

0: Qué zambones tú, interpretaba Carlos Torres Vila. En días pasados un oyente decía, ustedes nunca pasan Carlos Torres Vila. Se ve que nunca, o casi nunca, escucha el programa, porque es un abonado en Noche y Día, el recuerdo con Carlos Torres Vila, y Alberto Oviedo con Jazmín de Luna. Mariana Medina, su aquí en mi barrio, en San Guillermo, lo sigo haciendo con mis vecinos. En el verano nos quedamos hasta tarde tomando mates y escuchando Noche y Día. ¿Qué tal, ¿Qué tal? Todavía hay lugares. Es como para ir a visitar San Guillermo, Gutiérrez. Soy Guti, nosotros continuamos en esa costumbre. Sacamos la mesa, la silla, casi en la vereda. Allí comemos, tomamos mate o charlamos. Mientras los chicos juegan en la calle a la pelota, me dice Clarita, pero no me dicen dónde, en qué lugar se puede hacer eso. Para Jessica, Mariana Grange, te pido perdón que yo pido ella... dice, llega tarde del colegio y se queda dormida. Ah, ella pide un número de socia. Bueno, para Jessica, ya la anoto y ya te digo el número. Después lo anotás, por supuesto, ¿no? Quiero mandar un saludo a mi marido Víctor Colazo, que lo amo, que siempre voy a estar como se lo prometí. Verónica, su mujer, quiero dedicar el tema El hombre que yo amo, gracias. Me encanta la música que están pasando, gracias por eso. Qué hermosos temas, que Norma Cubertino de San Francisco es quien nos dice. Lidia Canizzaro, lamentablemente ya no se puede salir. Yo recuerdo a mi madre con su silla bajita de mimbre, sentada con las vecinas, y yo andando en bicicleta. Qué felices éramos con tan poco y agradezco haberlo vivido. Gracias por recordarlo. Nancy, no, aquí en Pigüé ya no se ve, al menos en mi barrio. Empezaron a faltar los patriarcas de la vecindad y se fue perdiendo esa costumbre. Es cierto, era una costumbre de aquellos, como dice la amiga Nancy Esther, a esos patriarcas, ¿viste? Esa gente de antes, que no tenían apuro, y sobre todo en el interior, menos todavía. No había apuro para nada, ¿para qué te vas a apurar sin lo mismo? Anita Jiménez, hola su querida Guti, qué lindas épocas. Se podía estar tranquilo, compartir con algún vecino, con algún amigo, y ahora la inseguridad hace que salgas al jardín un ratito nada más, rejas adentro, encerrados, qué pena. Abrazo desde Jardín del Sur. Y Marisa Salinas, Susi, yo todavía, sí, todavía hace esa cita en la vereda, ¿no? Porque a veces, antes capaz que te decían, nos encontramos a tal hora, o era ya un clásico, ahora te mandaban un WhatsApp, ya estoy, dice, trae las facturitas. Bueno, ella... O Chipá, depende de la región en donde estén. Edgardo Lorenzini, yo de chico nos sentábamos afuera en la galería si venían visitas. Hermoso recuerdo, programón, saludos al Guti, bienvenido mes de octubre con Roxana escuchando. Y Hugo Mario Paratore, que desde Mendoza nos acompaña. En mi casa se sigue conservando esa costumbre, estar en la vereda, tomando mates, charlando. En verano lo hacen mi esposa, mis hijas, y una vecina de enfrente de casa, en Mendoza. Saludos del cachalero Hugo Mario Paratore. Bueno, ¿tenemos llamaditos? Sí.
1: Querida Susana Bontempo, el Negro Álvarez te manda un abrazo. Hermoso tu libro, A Fuego Lento, como debe ser. Y vos que le has dado tantos años al folclore, y más en estos momentos que hace falta... Que sigan tus éxitos, que sigas así. Y ahí te mando un recuerdo de una zamba que yo grabé, que es música de Yalo Leguizamón, letra mía, para mi padre, que se llama Padre Mío. Y mi amigo Charlie Vera me dio la idea de invitarlo al Chango Nieto. Y yo viví en Buenos Aires y se fue desde La Plata a Buenos Aires y vino a grabar, y la guitarra las toca, yo acompaño, y el que hace primera guitarra, el querido Lalo Márquez de Los Cuatro de Córdoba. Dos queridos que no están, pero están más que antes. Te la mando, espero que te guste y que le guste a tus oyentes. Y hermoso tu libro, hermoso tu programa, como siempre. Y un abrazo negro del Negro Álvarez.

0: hermoso regalito, Qué hermoso regalito, tengo que agradecer, a ser sincera, agradecerle a Javier y a Caro de la banda de sonido, programa radial que también sale por streaming de Radio Al Revés, que tuvieron la amabilidad de, bueno, de presentarme todas esas sorpresitas a lo largo de la entrevista. Y ayer lo queríamos sacar con el Guti, no pudimos, así que hoy cumplimos, porque ayer estuvo cumpliendo años el Negro Álvarez, así que, bueno, cumplimos, le mandamos los mejores deseos para él, para su vida. Y bueno, y esta joya, esta es una joyita. Usted tiene que venir, el Negro Álvarez. ¿Usted cree que se podrá aceptar venir una noche, Gutiérrez? Sí, ¿no? Total, él es un hombre acostumbrado a la noche. Pero, bueno, no quiero molestarlo yo, pero yo quiero que me hable de la música, más allá del humor, que nosotros siempre lo escuchamos, de estas joyas, por ejemplo, Padre Mío, Yalo Leguizamón y Negro Álvarez los autores, interpretó el Chango Nieto, y Lalo Márquez en la guitarra, qué recuerdos. Bueno, hermoso, hermosa la zamba, me encantó, la amé, muchas gracias, y la voy a guardar como un tesoro, obviamente. Recién nos pedía la señora de Buenos Aires un número para su hija o para su nuera, creo, Jessica Mariana Grange, 1255. Osvaldo Peñalosa, 1254. José Escamilla, 1253. Héctor Rogelio Gómez, 1252. Y Pablo Domínguez, 1251. Hasta el momento son los números que voy anotando de la gente que está pidiendo su numerito del Club de las 333. Reitero algo, data que es súper importante. Me tienen que decir, no tengo mi número, para que yo les dé uno. No me digan, me dice mi número. No, porque si me dice así, yo creo que ya lo anoté. No tengo mi número, o quiero tener un número. El club es a las 3:33. ¿Cuál es la condición? Es estar despierto a esa hora, si no, no tiene sentido. Y no son grandes sorteos, sino son cosas sencillas, pequeñas, que nosotros vamos regalándoles, aparte de toda la música y la compañía y todo lo demás, a quienes son fieles oyentes durante toda la madrugada. Buen comienzo, su del mes de octubre, para ustedes, para la tribu de Noche y Día. Yo presente desde Cosquín, Clide. Gracias por acompañarme. Buena música, los quiero mucho. Toti Ortega pide algo del Yuyo. Y la Zamba 7 de Abril pide otro oyente. Yuyi, también estamos en Yuyo y en Yuyi. Mari Ferreira, ¿qué dice, Guti? Lo escuchamos.
1: Y Susana, te habla José Vera del barrio Santa Rosa. Quisiera pertenecer al club de las 3:33.
0: Pero ahí me figura Mari Ferreira, es su número. A ver. Yo me equivoqué, a ver. Cuídese, compadre.
1: Buenas noches, Susana. Te habla José Vera del barrio Santa Rosa. Bueno. Quisiera pertenecer a...
0: Bueno, José Vera, le vamos a dar el 1256, porque a veces viste que se presta, el esposo le presta el teléfono al Mari, sí. En este caso, la señora me parece que le prestó a José su celular, porque me figura ella, 1256 es el numerito. Tengo a Lili Ramírez, que me dice, en mi pueblo, gracias a Dios, aún se conserva esa costumbre. ¿Dónde será? ¿En qué pueblo? Javier Jiménez, escuchando como siempre, hasta las 5, charlas eternas con el espiral. Dice, claro, había que poner una espiral, porque en verano los mosquitos, viste, es lo primero que viene a tu lado. Sí, con disimulo y todo, pero te pican. Saluda a los camioncitos de Oña. Hilda Rieta, desde Villa María, escucho, qué hermoso comienzo de programa. Recuerdo, mis padres, hermanos y algunos vecinos venían a mi casa a tomar mates. Mi casa con frente amplio, patio, jardín. Y ahora que comienza este tiempo, yo voy a la casa de mi hermana a las tardecitas. Nos sentamos en la vereda tomando mates y después más tarde pizzas o sándwich. Ay, qué lindo recuerdo ese. Ese era completita la picada en la vereda. Ramonita Galarza o Pedro Canoero, nos pide la amiga Hilda Rieta desde Villa María. El top ha marcado la hora, la primera hora completa de Noche y Día, pero vamos, nos vamos con música, las noticias.
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3: El secretario de Estado de Estados Unidos, Marco Rubio, pidió a la delegación iraní que dejara Nueva York antes de lo planeado, tras el poco avance en las conversaciones sobre el programa nuclear de Irán. Scaloni, tras el triunfo argentino ante Bolivia, el equipo tiene una identidad, juegue quien juegue. El técnico de la selección admitió que Messi es irreemplazable, pero aseguró: nosotros buscaremos la manera de jugar igual, con el mismo sentido, a través de la pelota, dar pases y de llegar al arco. Temperatura en la ciudad de Córdoba, 16 grados. La temperatura y la humedad 66%, el viento del sector noreste a 5 kilómetros por hora, mayormente nublado.
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7: ¡Palmidicho! ¡Silbido! ¡Grito! ¡Cállese, Magda! ¡Cállese! Son hirientes los vagos, ¿eh? Bueno, vamos a empezar, como les dije, con cuentos malos, porque no me gusta que se rían gratis. Ay, esa mujer que le dice al negro, dice: negro, estoy embarazada, ¿qué querés que sea? ¡Mío! ¡Así! ¡Palma! ¡Basta! ¡Cállense! Así, ese cura que no quería a los porteños, un cura que odiaba a los porteños, mira cómo se han quedado callados lo que he dicho. No le tienen miedo a los curas, los vagos. Cura que odiaba a los porteños, empezó de acá de obispo. Sí, el vago agrandado para ser cura, man. Y estaba dando un día un sermón y dice, acá en la catedral, dice, porque saben, dice, ¿quién, dice, lo traicionó, dice, a Jesús? Y todos los feligreses ahí. ¡Judas! ¿Y sabe que de dónde era Judas? Lonero calla. Era porteño. Claro. Claro, él odiaba los porden, el porden. Y un día viene, se entienden del obispo de Buenos Aires y le dice, atiéndame, acabela con los porden, está bien. Está bien, dice que lo ode, dice, pero pare la mano con los porden. Y dice, ¿cómo Judas va a ser porden? Bueno, si yo lo odio, dice los porden. No lo quiero ni lo voy a querer nunca, y qué sé yo. No, dice, terminela, dice, pero castigado. Y lo mandan ya de cura a Oliva. Degradado el vago. En Oliva siguió. ¿Y saben? Dice que lo traiciona a Jesús. Dice Judas. ¿Saben por qué? Porque Judas era porteño. Y así siguió. Y lo fueron degradando. Terminó el loco de cura en una capita de Quilino. Una capita donde no iban ni los cabritos, loco. No iba nadie, daba sermón él para una viejita que era sorda, la viejita. Y le dicen, si llegamos a sentir, le dice el obispo, llegamos a sentir que sigue molestando, dice, con que Judas era porteño, dice, se terminó, se terminó, rebúscasela con las estampitas a otro país. Y un día estaba el cura, che, dando el sermón ahí, dice, porque en la última cena, dice, estaban, por supuesto, Jesús y los 12 apóstoles, y Jesús levantó su copa de vino y dijo, hay entre ustedes 12 alguien que me está traicionando. Y se levantó Judas y le dijo, no me diga Troesma que está pensando mal de mí. Va muy en la infancia porque la calle haciendo me gusta que se ríen de más. No es para tanto, acá. Me gusta la infancia a mí porque siempre digo que el humor está en los niños. Un día en una escuela primaria, estaban todos los chiquitos sentados y entra la señorita y ve en el pizarrón escrito, con tiza, por supuesto. Si hubiera escrito con carbón no se hubiera visto nada. Y escrito con tiza decía, pis. Y firmado el enmascarado. Dice la señorita, no puede ser, chico, esto no puede ser. Dice, ¿qué nacido? No, dice, levanta, uno juega con la goma, el otro mascaba el lápiz. El otro arruga la punta del cuaderno, lancero de 12 páginas. ¡Oh! ¿Qué nacido? Y nada. Bueno, dice, ya que nada ha sido, dice, para que salga el culpable y que no pase vergüenza, dicen, nos vamos a tapar todos los ojos. Y quien haya sido, se levantará y borrará y quedará todo tranquilo. Pero así esta clase no sigue. Cuento hasta tres y a cerrar los ojos y quien haya sido se levanta y borra. Uno, dos y tres. Cerraron los ojos todos. ¿Ya está? Sí, señores. Que pase que haya sido y borre. Y se sintieron unos pasitos. Chiqui, chiqui, chiqui, chiqui, chiqui. Un ruidito en el pizarrón que borra. ¿Ya está? Un ruido de banco. Clin, clin, clin, clin, clin. Bueno, dice la señorita sin abrir los ojos. Así me gusta, dice que haya responsable, porque los niños argentinos deben ser responsables, qué sé yo, y estoy muy conforme de mi alumno. Y abre los ojos y ven el pizarrón que decía, pis y caca, el enmascarado. El enmascarado no se rinde. Me acordaba el otro día que jugaba a Belgrano, che, y venía un camión de hincha de Belgrano. Cállese, no hagan tanto chiste, ahí pues un pis, ¿eh? Y venía el camión lleno de negro, loco, ahí lleno de hincha de Belgrano. Y entre todos esos hinchas que eran más o menos del altor de 1,60 m, 1,80 m, todo, venía un vago, un peticito, un enanito. Tendría 1,20 m el vago. Claro, y los otros negros le daban, en serio, no, le daban con el fierro a los negros. Y decían, mira el auto que viene allá, mira el auto. Y el enanito cabeceaba y cuando se asoma decía, no, ya pasó. Y quedaba el enanito allá abajo muerto. Y de pronto, mira la vaga, mira ese chichizón que viene ahí. Y el enanito colgándose de la baranda. Y cuando ya se asoma, no, ya pasó. Y claro, era un camión de verdura, ¿viste? Y entonces el enanito dice, no, me broma más, empezó a pilar cajoncito. Se subió a dos cajoncitos. Y dice, mira aquel otro, mira el travesti que vino allá disfrazado. Y el enanito, y tampoco alcanzó. Y hasta que al final puso como cuatro cajones. Y venía el enanito y de pronto dice, mira, mira el Ramón, allá viene el Ramón, el Ramón. Y el enanito ya se subió al caso. Y cuando alcanzó se agacharon todos y le pegó una rama en la boca. Ay, Dios mediante, qué trabajo eso. Tenía yo dos negros amigos que fueron a buscar laburo a la calle, pero los negros muy brutos. Eran muy brutos. ¿Cómo serían de brutos que la única vez que pasaron de grado tuvieron que hacer un hueco en la pared? Fueron a rendir a la calle. Entonces, uno era súper bruto, tenía una S acá en el pecho, pero al revés. Pero al revés. Y el otro negro era menos bruto. Entonces el negro más bruto, que sería bruto pero no pavo, le dice, ¿por qué no entra y rendí primero vos? Dice, y me batí la postalina. Me batí la postalina, entonces me es más fácil el examen a mí. Bueno, y se mandó el negro. Salió a los 50 minutos y le dice el otro, ¿cómo tido? Sí, con apóstrofe. Con apóstrofe como en el francés. ¿Cómo te ha ido? Bien, dice. ¿Qué te pregunta? Bien, un par de sumas, un par de retos, una, qué sé yo, división, un logaritmo. Se agrandó el va. Y después, dice, después que aprobáis las matemáticas, dice, te llevan con el psicólogo. Lo miro y lo trabajo con el qué, dice, ¿qué hace eso? Dice el psicólogo, dice, un vago que te hace preguntas para saberte los reflejos mentales. Dice, qué bien, dice, ¿qué te pregunto? Dice, me pregunto, dice, una cosa de cuero así, del tamaño de una baldosa. Están pensando mal. Pensando muy mal. Dice, una cosa de cuero del tamaño de una baldosa con media suela y taco, con cordones, con un agujero en la parte de atrás que la gente usa para meter el pie y camina. ¿Qué? ¿Y vos qué le contestaste? Zapato. ¿Y? ¿Me tomaron? Va, dice, nena, es una pava, dice esa. Y aprobé yo y se agranda el bruto y se zampó, loco. Agranda, aprobó, por supuesto. Calcula qué matemática te pueden preguntar para soldar. ¿Qué te interesa? Para soldar no hace falta saber álgebra. Y el negro aprobó y cuando sale lo manote una chichi de traje sastre gris Christian Dior. Lo manoteó, sí, la vaga acá del brazo izquierdo. Y le dice, por favor, sí, ya sé, con el psicólogo. Que venga ya, dice. Que venga ya, lo voy a reventar, contestación. Que venga él, que venga Cacho Fontana, que venga Odol, pregunta, que venga el que quiera ya, que venga. Y fue el negro y se presentó. Dice, ¿usted el psicólogo? Sí, mucho gusto, Álvarez. Oh. Me doy a mí mismo acá. De Ale, dice, empiece ya antes que le conteste sin pregúntame. Oh. Y le dice el psicólogo, dice, tabla de 1,20 por 1,20. Con cuatro patas. Que la mayoría de las personas utiliza para comer. El negro lo mira y dice, ¿tiene cordones? Y el vago le dice, no, mocasines. ¡Palma! ¿Cómo lo tengo dominado, eh? Me acordaba un vago amigo mío que hablaba mal. Hablaba raro, medio gangoso era. Y los negros, para no quemarlo, le decían el gangui. Claro. Y un día le encantan los pájaros, que se va por una veterinaria, una pajarería. Y entra el negro y ve una pajarería, una caña que cruzaba así diagonal, una caña, una tacuara. Y en el oro, che. Y el primer loro, el de la izquierda, ¿vieron qué loras? Un loro pecho colorado, ala color calizo. Un copete, loro, un gorro de Belgrano, acá una... Loro con calzoncillo. Fumaba el loro. Diario bajo el brazo, elegante. Lentejuel en el pico, el loro. Y el negro lo miró, el gang, y dice, ¡qué bonito oro! ¿Cuándo alera este oro? Y el vendedor le dice, le hace que dice, ¿qué necesita? ¡Indo oro! Hijo, ¡ando, ale! Dice, ¿cuál? Dice, ¡eje divinísimo! ¡Ah! Le dice el vendedor, el divinísimo, dice, sale 100 australes. Y, ¡ah! No, dije, ¿algo? ¿Un oro? ¡Ah! ¿Aratito? Y bueno, dice, ¡dele para abajo! Dice. Y el gangui entró a recorrer con la vista, ¿viste? Empezaron los loros en degrade. De a poco se fue destiñendo el color hasta que llegó a la punta derecha de la caña donde estaba un loro. No daba ni penuria. Era gris perla. Descascarada la pata, no tenía uña. Le faltaba el pico de agua. Todo dormido. Lleno de piojo, rascándose. Un hilacha. Y el negro, claro, el gangui dijo, se tocó el bolsillo y dijo, no me alcanza más que para este, pensó. Y le dice, híjoleme, ¿cuándo jale ese fierito? Bueno, dice el fierito, dice, sale 1500 australes. ¿Cómo? Se enojó el gang. Entiendo nada. Y dije, el divinísimo, jale 100. Y esa jorgería, jale 1500. ¿A qué se debe la diferencia? Y se despertó el loro y le dice, ¿por qué hablo mejor que vos, che, desgracia?
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0: 4, señores, segundita en Noche y Día, el humor con el Nero Álvarez. Recordando todavía los homenajes se hacen en la noche, como decíamos siempre, ¿no? Su cumpleaños, después de esa zamba, ay, padre mío, que nos entregó, que nos regaló hace un ratito. Y Abel Pintos, que lo debíamos desde ayer, ¿no, Uti? Ayer nos pidieron varias personas la llave por Abel, espero que lo hayan disfrutado. Me dice, oh, qué vientazo que se levantó un viento, no está para, la verdad que no está para estar en la vereda a esta hora. Ni cervecita, ni matecito, un viento y te hace volar la peluca. Néstor dice, su, ¿por qué no se puede retroceder en YouTube? Recién, hasta la una, dice, recién antes no pude, ayer tampoco. Ay, no sé, Néstor. Sabe usted que nosotros no manejamos la parte técnica de las redes. Ya están instaladas así de esa manera, no lo sé, la verdad. Soy muy sincera, pero voy a averiguar y voy a preguntar, ya no para hoy, porque ya estamos solitos con el Guti acá, pero voy a preguntar qué es lo que pasa, ¿sí? Hola, Su, qué hermosa música. Vamos con el folclore, como siempre. Te escucho en Mendoza, en Maipú. Rosendo Alfaro, gracias. Abrazo. Mariana Medina, Su, aquí en mi barrio San Guillermo. La gente que en verano sí pueden tomar mates en la vereda. Edith dice que ya escribió al Face y también mandé algo por WhatsApp. Bueno, alguno va a salir más temprano que otro, ¿no? Marcela Gonella, Azul, siempre escuchando, qué buena música, gracias. A ustedes por acompañarnos. ¿Qué dice Sergio Espíndola, que nos deja mensaje grabado?
1: Hola, Susana y equipo, Noche y Día. Un saludo desde Morbi, acá está lloviendo en Santa Fe. Me quería anotar para el Club 333, puede ser, soy Sergio Espíndola.
0: Sergio Espíndola, ¿sabe qué número le va a corresponder? 1257. 1257, ya comienzan a ser más activos los mensajes, ¿no? Me encanta la música, me acompañan todas las noches, que tengan una hermosa madrugada, nos desea Noemí. Otro mensajito grabado.
2: Soy de acá de Pijama Salta y... ¿Qué? Hola, José, soy de acá de Pijama, Sereno de Muso. Quería mandar un saludito de los serenos que estamos trabajando acá. Para Julio, para Peluche, para Claudio, para el tío,
0: bueno, para todo, Antonio, ¿no?
2: Y el quien te habla es Torero, que realmente te escucho literalmente desde el año 92. Lo que pasa es que no soy muy amante de la tecnología y gracias a mi compañero hoy en día, bueno, gracias al WhatsApp que se ha instalado, bueno, ellos me dan la oportunidad de poder hacer saber que, bueno, siempre te he escuchado y siempre he sido mi compañía.
0: Gracias, amigo.
2: Mi compañía, bueno, para la mayor parte de todos mis compañeros de Sereno y...
0: Abrazo.
2: Lo único que te pido es que sigas así como sigue diciendo, Susi, y que no cambies nunca.
0: Sí, sí, no, ya no voy a cambiar.
2: Siempre para adelante.
0: Gracias, amigo, bueno, gracias. Abrazo fuerte.
3: Buenas noches, buenos días, querida amiga, gente amiga que escucha la radio. Deseo que tengan un día brillante.
0: Gracias,
3: y espero,
0: Livia,
3: que esta vez me responda, Susi, si recibiste mi mensaje.
0: Gracias.
3: Soy Livia Blanes, te envío un beso muy grande. Bendiciones para todos.
0: Gracias, Livia. Fuerte y claro llegó tu mensaje. Debe haber llegado también a otros días, pero bueno, hoy llegó tempranito y nosotros vamos despacio anotando a todos. Suben oliva, lluvia y viento. Hermoso comienzo. Mirá vos, María Susi Guevara. Hola, Su, se levantó viento tremendo en Barrio Escobar. Buena noche. Acá también en el centro de la ciudad, viento muy fuerte.
4: Hola, Susi, Guti, ¿cómo están?
0: Muy bien.
4: Bueno, Guti, esta noche no te olvides el temito de los Palmeras, que te pedí anoche, el más popular. Bueno, Susi, en esta hora, 12:38, empezó a llover acá en mi pueblo, acá en San Agustín. Así que si sigue lloviendo, en un par de horitas creo que van a tener ustedes también allá. Susi, abrazo fuerte para vos y el Guti, sin nada más que decirte, porque el programa siempre de 10.
0: Gracias.
4: El socio 96, Susi.
0: El socio Ciudad Socio 96. Sube, está con lluvia débil en Venado Tuerto, me cuenta Raúl Caso. Roxana desde La Falda, te mando bendiciones, soy mi compañía todas las noches, abrazo, gracias totales. María me pide desde la ciudad de Olivón, tema por los guaraníes, si puede ser. Osvaldo Peñalosa, un numerito, te escucho todas las noches. Bueno, 1254 es el número que ya le dimos. José de Chosmalal quiere tener también un número de socio. Es José Escamilla, que tiene el número 1253. Alfredo José Poncio, de Idiazábal. Ese no lo tengo anotado a usted. ¿Quiere un número, Alfredo José? Sí, seguro que quiere un número. 1258 lo vamos a anotar. Alfredo José Poncio, de Idiazábal. ¡Ay, los rulos! ¿Cómo tiene Gutiérrez alborotados con el viento? Claro, tiene No. Sí, pero con el viento este no hay crema que valga. Mirna Díaz, vivía en un pueblo, nos juntábamos con los vecinos, hacían pizza en horno de barro y a la vereda. Qué hermoso. Recuerdo a Alicia María Smith, qué lindos tiempos aquellos, por la tranquilidad, seguridad, casi no existía el miedo a estar afuera, sentados en la vereda toda la noche. Beatriz Lertor, y qué noche de recuerdos, sentadas en la vereda de mi casa, padres, hacíamos sándwich de pan negro, berenjenas, morrones rojos, asados al horno, y luego, dice, cortábamos con sal, orégano, ajo, y con cervecita la cena ahí en la vereda. Mirá, Gutiérrez, te mandan todo. Edgardo Arturo Honores, me acuerdo. No, venga, Gutiérrez, si la gente está contando la comidita de antes. Claro, me acuerdo las tardes y dice, no después de cenar, salíamos a la vereda, nos sentábamos a tomar mate, una picada, los chicos jugaban lo más tranquilos, qué tranquilidad. También existía el vigilante de la esquina que se quedaba toda la noche recorriendo la cuadra, bellos recuerdos. Eso sí, ¿dónde era eso, vigilante de la esquina? María Elena Pascual, qué hermosos tiempos aquellos, ahora es casi imposible, por lo menos en la zona del centro de mi casa, hay más bien un grupo grande de bares y se permite que la gente utilice las veredas en época de verano, aparte hay mucha inseguridad en las calles. Susi, te esperamos para escuchar tus canciones y anécdotas, gracias por la compañía de todas las noches, abrazo grande. Sí, vienen a suplir esos bares, vienen a suplir un poquito aquellas veredas llenas de amigos, de vecinos, de parientes, que eran una juntadita obligada, sobre todo en las noches primaverales y de verano. No había que prender el aire acondicionado ni el ventilador de la casa. Salías a la vereda, como decía un oyente por ahí, te llevabas el espiral para espantar a los mosquitos. Ahora se usa otro repelente, pero en esos tiempos era el espiral. Y algunos quemaban hasta algunas cositas ahí para que no se acerquen los bichitos tan molestos. No había ni siquiera, como ahora el dengue y todas esas cosas, no había ese miedo. Todo eso no sé quién lo trajo, la chikungunya menos todavía. Esto sí había penas y alegrías del amor.

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0: Mario Álvarez Quiroga, Pena y Alegría del Amor, pedido por ustedes, Los Guara con El Aventurero, y ahí era Puritito Corazón Gutiérrez, Puritito Corazón como usted, me hizo acordar a usted, mire, mire que los Boquerón le dedicaron el Piquito Alegre, el Obediente, pero el último que le dedicaron fue el Obediente, o sea que vino portándose cada vez mejor. Eso me parece genial. Qué hermosos recuerdos. Yo me crié en Tupungato, Mendoza. Jugamos a la pelota con los vecinos, la pelota de trapos. Uy, sí, éramos felices, dice Rosendo Alfaro, desde allá, desde Mendoza. Marcela Gonella, siempre escuchando. Qué buena música, gracias. Juan Carlos Galati, buenas noches. Su equipo a todos, escuchándolos desde Sáenz Peña, provincia de Buenos Aires. Se vino octubre nomás, ¿eh? Sí, mes número 10. 10, 11, 12, ay, Dios mío. Carlitos Gómez, hola, noche y día, soy Carlos de Anfunes. Me gustaría para el humor, mañana viernes, un poco de Midachi, aunque sea por única vez, ya que ellos se despiden de los escenarios. Perdón que le pida eso, sé que siempre he escuchado que ponen a Luthier o a los Kumpas. No, pero pasa, ¿sabe qué pasa, Carlos? Miren. Le voy a decir, no, a mí no me molesta para nada que usted lo pida, ¿no? Pero Les Luthiers es un humor que se puede radializar un poco, no mucho, por eso lo ponemos poco. Pero se entiende, hay fragmentos de actuaciones de ellos que se entiende bastante bien por radio, lo demás es muy visual. Los Kumpas es absolutamente radial también. En cambio, Midachi es un espectáculo para verlo, para no visual, no están contando ellos ni cuentos ni nada. Si usted, aparte no hay nada grabado, sino con mucho gusto, Carlos, nosotros lo difundiríamos porque lo que nos falta es eso, material de humoristas que podamos pasar por radio, ese es el tema. Hay otros que no los podemos pasar porque más de uno de ustedes del otro lado se va a caer de espalda. De espalda, dije Gutiérrez, de espalda. Su Héctor Rogelio Gómez, hermoso programa. Quisiera el número de socio de un tema, Pena y Alegría del Amor, de Barrio Observatorio. Las dos cosas. Héctor Gómez tiene el 1252 y también tenía Pena y Alegría del Amor, que es lo que acabamos de compartir con ustedes. Hola, Su, está muy lindo el programa, dice Dominga. ¡Qué temón, chicos! Dice desde Winca Renancó, Hugo Villieto. Voy a estar por Winca Renancó, Huguito, ya después le voy a contar qué fecha, que vamos a ir con A Fuego Lento a presentar el libro en la biblioteca, porque la biblioteca de Winca está celebrando un montón de años de existencia y nos han invitado para llevar el libro y presentarlo en ese marco, así que vamos a estar por Winca Renancó, después ya le voy a contar más detalles. Rosa, ¿qué nos dice Rosa? Rosa.
1: Hola, Susana.
0: ¿Cómo estamos?
1: Mira, quisiera que me pusieras en los socios. He mandado varios mensajes, pero no escucho, nunca
0: apellido, Rosita,
1: me han nombrado. Soy Rosa Inés Torrente, de San Juan.
0: Perfecto.
1: Gracias, Susana. Buenísimo tus programas. Todos los días lo escucho. Chao, chao.
0: Ahora sí, Rosa Inés Torrente tiene el número 1259. Rosa Inés Torrente, 1259. Mañana entre los regalitos tenemos una noche de show con Fernando Vladis, tenemos noche de peña, tenemos almuerzo. No, tenemos una cartelera más un libro A Fuego Lento, que siempre se va a ir, y otro regalito sorpresa que prometió el Guti que me lo va a traer mañana, así que todavía no sé qué será. Dice, sorpresa, como siempre dice él. Martín Luján, ¿qué dice Martín Luján?
2: Hola. Susi, buenas noches. Acá trabajando. Y una de las cosas que nos alejó un poco de esa vida fueron las rejas, ¿no? La inseguridad, el miedo, y ya las verjas, que era el lugar donde nos sentamos ahí en Newbery, claro, allá en los 80, no tuvo un lugar para sentarse, sino una reja arriba, y ya no había lugar para sentarse, y ya fue solamente el saludo con el vecino, y todo se va perdiendo a veces, ¿no? Momentos hermosos de compartir, de llevar algún papá el hijo del vecino y salir de viaje y compartir y ayudarnos en las tareas de la construcción ahí mutuamente. Y bueno, hay lugares del interior donde todavía sigue esto y está buenísimo,
0: por suerte, ¿no? Sí.
2: Pero ojalá, a pesar de las rejas, podamos seguir buscando compartir, buscando estar unidos los vecinos, aunque sea en las mínimas cosas. Muy lindo el programa, muchachos. Sigan adelante. Gracias, Susi.
0: Gracias, Martín. Abrazo. Es cierto. Todo lo que dijiste, fui repasando en la memoria lo de las verjas, que era así, era para sentarse, no había rejas. Las verjitas, una puertita de madera, apenas así, viste, ahora estamos encarcelados prácticamente. Lidia Goicochea, Su, mi familia y yo conservamos todavía el sentarnos en la vereda. Tomamos mates, charlamos de todo. A veces algún vecino también se acerca a charlar. Los niños andan en bici a la tardecita y a la noche. Se estila mucho en mi pueblo, en Río Tercero. Claro. Marcela Pascual dice, equipo, doy el presente desde Santa Fe Capital. Hermosos recuerdos, todos los vecinos sentados en las veredas, las noches de verano en mi barrio se tomaba mate, tereré, hasta algunos cenábamos. Ahora ya los tiempos cambiaron, se fueron yendo los vecinos mayores, hay vecinos nuevos. Yo ya tengo 61 y me sigo sentando con mi marido, tomamos unos mates. Que tengan una linda noche, excelente madrugada y bendiciones. Aparte la charla, Gutiérrez, la charla que se generaba en esas reuniones. Oh, viste a la hora que volvió el Gutiérrez y venía con la guitarra al hombro, ¿lo viste? Y sí, anda, ¿en qué andará? Anda con la guitarra al hombro, ¿en qué andará? No, es un vago, no hace nada. Así como dice el amigo argentino Luna. Seguimos en Noche y Día hasta las 5 de la mañana.

Hernán Figueroa Reyes, qué mala suerte. Y antes Eduardo Rodrigo, desde El Recuerdo, Córdoba, me llama. 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
1: Pertenecía a la generación del 40, a una brillante promoción de intérpretes, compositores y poetas que alcanzaban por entonces la culminación de un itinerario artístico prestigioso, junto a una pléyade de auténticos valores juveniles que se iban perfilando, respaldados por relevantes aptitudes, se proyectaban y se consagraban año tras año. Los cabarets y dancing nocturnos, los bailes multitudinarios de los clubes deportivos, las radios, los discos, constituyeron el vehículo de la gran atracción musical de aquellos memorables años 40 para el tango. Las orquestas, los cantores, imponían éxitos, repertorios íntegros y afianzaban títulos y nombres que quedaron para siempre. Y entre aquellos triunfadores más representativos de ese importantísimo momento de nuestro tango para ser bailado, para ser cantado, para ser escuchado, se encuentra él, Carlos Dante.

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3: Volumen de hielo en 2026, marcando la segunda mayor caída registrada. Olas de calor y escasas nevadas invernales son las principales causas de este fenómeno preocupante. Internacionales. El Tribunal Supremo de Estados Unidos autorizó para el miércoles a Tennessee avanzar con la pena de muerte a Krista Paike al levantar la suspensión dictada horas antes por el Tribunal de Apelaciones del Sexto Circuito, que había frenado temporalmente la ejecución. La decisión del Supremo permite al Estado proceder con la ejecución por inyección letal de Paike, de 50 años, condenada a muerte por el asesinato en 1995 de su compañera de estudios, Colleen Slemmer, cuando ambas se encontraban en un centro de formación profesional. Un portavoz del Departamento Correccional de Tennessee declaró a la agencia AP, tras conocerse la decisión del Tribunal Supremo, que la ejecución se llevaría a cabo el miércoles por la noche. En la misma línea, la defensa de la mujer aseguró que la ejecución iba a comenzar en cualquier momento. Con esta nueva resolución, Paike se convertiría en la primera mujer en recibir la pena máxima en Tennessee en más de 200 años. Cuti Romero tuvo una noche soñada, debut como capitán, golazo de cabeza y ovación de los hinchas. El ex defensor de Belgrano fue elegido por Scaloni para ponerse la cinta que llevaba Messi, en el mismo estadio donde debutó como profesional hace 10 años. El jugador cordobés vivió una jornada inolvidable. 15 grados temperatura en la ciudad de Córdoba, 77% la humedad, viento del noreste a 21 kilómetros por hora, cielo nublado.
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0: que lo de los enanitos verdes no es por lo del domingo, no es por el Talleres Belgrano, quiero creer. Gutiérrez, mire, le estoy mirando la cara y lo veo medio sospechoso. Los enanitos, Charlie García, Calamaro, Ataque 77. ¿Qué pide el Cristian? ¿Qué pide el Cristian? Bueno, pero no, no importa. Vamos a ver, en la cancha se ven los pingos, Gutiérrez. Sube, buenas noches. Tendría que venir el domingo a la noche usted a trabajar. Buenas noches y día, la tribu. Está muy bueno el programa, el socio 145. Un saludo para Jorge y Gastón, que están de guardia. Bendiciones para todos. Gracias. Ay, cuántos mensajes, cuántos llamados en el aire. Voy a tratar de cumplir.
1: Hola, Susana, ¿cómo estás? Te habla Carlos Alberto, acá trabajando en la panadería. Bienvenido octubre, Guti. Y bueno, saludar a todos los compañeros panaderos que estamos laburando. Y ya queda poco para las vacaciones, vamos.
0: Vamos,
1: abrazos.
0: Todavía, Carlitos. Vamos,
2: Susi, soy Rosa. Te hablo desde Córdoba, me encanta tu programa, quiero ser miembro del Club 333. Mandar un abrazo a todos los profesores del CENMA de Anfuna en Exo Camino San Carlos. E invitamos a todos para que se anoten para terminar el secundario. Besos, besos, dejo mi número.
3: Hola, Susana, buenas noches.
0: Buenas noches, bueno, repaso nombres, de números que me han pedido. Carlos Barcelona, atento, Carlitos Barcelona, 1260. María Susana Guevara, 1261. Y la señora que acabamos de escuchar, Rosa Valerio, 1262. Entonces, anoten los números, no los pierdan. David y Fernanda, te escuchamos. Escuchen este mensaje tan hermoso, que nos pone, nos motiva muchísimo. David y Fernanda están escuchando en Bangalore, India. Llegamos ayer para un tratamiento de nuestra hija Juliana, que tiene parálisis cerebral, y vamos a estar acá por un mes. Queremos saludar a todos. Nosotros también recibimos ese mensajito y esperemos, David y Fernanda, que nos mantengan al tanto de todo, cómo va ese tratamiento tan lejos, ¿no?, que tuvieron que viajar para recibir la atención médica a su niña. Ojalá salga todo muy, pero muy bien. Estoy segura de que sí. María Susana Guevara, bueno, 1261 lo dijimos. La gente que está en la India son de Río Primero. La gente de Río Primero, David y Fernanda, de Río Primero. Zoom, dicen por acá, gracias por tanto, dice Hugo Villeto, desde Winca, Renanco. ¿Qué dice Ariel Urbino?
4: Hola, Susana, Gutiérrez. Todo bien, bendiciones. ¿Cómo están?
0: Muy bien, pasados por bien.
4: Se pasa con un tema de Amar Azul, ahí viene el campeón. Mañana pelea mi sobrino, Gabriel Urbino.
0: Vamos a estar siguiendo eso también. Después mañana nos cuenta cómo salió eso. Hola, soy Guti, los escucho todas las noches en mi guardia, son mi gran compañía. Quería preguntar, ¿qué es eso de los socios? Mire, Alberto de Sumampeño en Buenos Aires no sabe. Es un club que toma vida a las 3:33. El que está despierto a esa hora participa. Le damos un número, lo guardan y después en los sorteos que hacemos en la madrugada del viernes, alguno le toca, ya se fueron varios premios. Si usted se quiere anotar, me tiene que mandar su nombre y apellido completico, completico.
5: Susi, buenas noches. Acá trabajando. Y una de las cosas que...
0: creo que ya lo escuchamos a él. Sí, ya él lo escuchamos. Seguimos nosotros, querido Gutiérrez. ¿Cómo anda con el viento, Gutiérrez? ¿Sabe qué quiere escuchar Miguel Capdevila? Feliz programa. En mi barrio residencial San Roque seguimos las costumbres, más en época estiva, dice, porque está bien iluminado, pavimentado, hay gente de trabajo, aunque la situación de la inseguridad es grave.

0: respeto sigue y si hay algún altercado se habla y todo sigue normal. Rubén Vilches, de calor, dice vereda regada tempranito, mosquitos, juanitas, a veces invasión de cascarudos, charlas de historias, comentarios del día, sueños de futuro, en fin, noches de verano vecinales que ya pasaron, rememora Rubén Vilches. Claro, imagínate que estés tomando unos mates en la vereda Gutiérrez y pase al lado tuyo por el medio, tirando mesa y todo abajo, el aguaraguazú. Que iba todo otra. ¿Viste? ¿Lo vio las imágenes? El aguaraguazú que pasó corriendo. Bueno, Graciela Santillán, qué recuerdos imborrables. Subo hasta las madrugadas en verano, sentados en la vereda. Pero se acabó la paz, ya no se puede ni salir. Aguante noche y día. Qué raro, no pidió Isabel Pantoja. Teresa Lucero, mis padres siempre tenían esa costumbre de sentarse afuera. Dice, hasta hace un tiempo atrás, mi mamá, dice, nos sentábamos, estaba mi madre, estábamos así afuera, estábamos charlando hasta tarde, conversando con los vecinos que ya no están. Qué recuerdo, acá en Río Cuarto llueve. Buen dato ese, buen dato de la lluvia, del viento. Cuéntenos mientras vamos avanzando en la madrugada, ya estamos a mitad de camino y un poquito más también.
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0: sin testigos, Los Palmeras antes, el más popular, porque ustedes lo están solicitando así de esa manera, ¿eh? Marcelo da Silva, tu número es 1263. Mónica Gutiérrez, 1264. Manuel Alberto Vivas, 1265. Un saludito suba a los profesores y estudiantes del Colegio para Adultos, anexo Camino San Carlos. Invitar a todos los que quieran terminar el secundario que se acerquen a esa institución. A ver qué dice Salvador, lo escuchamos. A Salvador, si podemos escucharlo. Es que han entrado tantos mensajes, Gutiérrez, que está tildado todo acá, ¿eh? Escucho hace como 20 años un excelente programa, no soy de escribir mucho, sufro de insomnio, te escucho hasta las 5, me gusta mucho Marco Antonio Solís, el cuarteto de los 70-80, no tengo números, cariños para usted y Guti. El cita es quien firma Adriana Palomeque de Deán Funes. Ahora te anoto, con el 1266, Adriana Palomeque. Usted sabe que ya no tengo hojas para anotar tantos socios. Sí. Nombres con la letra M son los que más hay. Le sigue la letra A, pero la M arrasa con todo. Sí. Vamos así, ¿no? Así. Hay algunos mensajitos que no los podemos escuchar, no sé, está tildado acá. Bendecida noche, dice Terevaca, por favor, si se puede pasar, Carlos Rivera, la canción Te Esperaba. Qué bonita música, Abel Pinto, los tangos, todo lindo. Socia 1095 desde San Juan, Marisa nos está saludando. Nosotros estamos muy bien, adiós, queremos saludar a nuestra hija Ingrid Jiménez, que está cumpliendo años hoy, 10 añitos. Ceci, Mía y Antonio Jiménez. Somos de Carlos Paz, el temita de Tu Poeta y el feliz cumpleaños. La radio está muy linda. Socia 1202, Susi, quiero la canción Reloj. El reloj es porque ese reloj no marca las horas. Es el reloj lo que está pidiendo, ¿verdad, Gutiérrez? Bueno, y nosotros seguimos compartiendo noche y día la música. Voy a tratar de activar la máquina, a ver, porque está abarrotada de mensajes. Voy a intentar solucionar ese problema para poder escucharlos.
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los que pidieron también a Marco Antonio Solís, más que tu amigo Gloria Trevi antes con Psicofonía. Graciela Villagra nos dice, nosotros en Arroyo Cabral nos sentamos todas las noches de verano, solemos comer pizza y algún aperitivo y no nos perdemos ningún chisme del barrio. Oh, tienen otro sabor los chismes de vereda, ¿o no, Gutiérrez? Claro, eso ya son re picantes. Iris de Ostuni, qué tiempos aquellos, su, te daba pena irte a dormir en las noches de verano. Me acuerdo, juntábamos gramilla o pasto, lo prendíamos para que con el humo se espantaran los mosquitos. A las 8 pasaba el diariero, te podías quedar hasta altas horas sin peligro. Hoy imposible, aquí en Santa Fe, mi cuñado Pepe es el único que se sienta en la vereda a la mañana o a la tardecita. Todavía él puede disfrutar en mi barrio, es imposible. Claro, se prendía, ¿ves? Que se prendían cosas para espantar los mosquitos. Blanca Bulacio, contenta por nuestra selección y más por mi nieto Camilo, que fue a la cancha con su escuelita de fútbol Unión y Amistad. Elida Bartoloni, acá todavía por suerte su seguimos haciendo en el verano, sentándonos en la vereda, desde Camilo Aldao, bendiciones. Hola Su, ¿cómo estás? Mabel Río Díaz, espero bien, te cuento, gracias a esas reuniones de vereda, tengo casi 1 millón de tíos y tías, así los empecé a querer a todos aquellos que me vieron crecer hasta el día de hoy, contactos con la mayoría de ellos, unos están, otros ya partieron, con Dios, esa es mi historia de las veredas. ¡Oh, qué lindo! Norma Schulte, Su, aquí en La Bulaya, seguimos con esa costumbre por ahora. Carlitos Chávez, buenas noches y día triste por la partida de un maestro y profe de folclore, Oscar Arce, gran persona. Ah, he visto en redes, lamentablemente, sí, un hombre muy trabajador en la materia danza folclórica, ha sido un maestro que seguramente sobre sus docencia han pasado muchos alumnos abrazando el folclore desde la danza, ¿no? Así que, bueno, me sumo el saludo para su familia, para sus amigos, para sus alumnos, y lamentar una pérdida de alguien importante que hacía cosas también por la cultura, ¿no? Liliana Nicola, hermoso recuerdo, sentarnos a tomar aire, charlar, los chicos a jugar en la calle, creo que ahora es imposible. Y Vilma Novelli dice, eso era parte de mi infancia, salíamos con mis padres y hermanos a la vereda y a sentarnos en las noches de verano. Hay un tema que se llama así, ¿no? Noches de verano. ¿Fabio? No, me parece que Fabio creo que hace una, pero hay otro artista que no es... Fuiste mía un verano, claro, pero... Aquella noche de verano cuando yo te conocí. Bueno, Cristina del Valle, hermosos recuerdos, su sentarnos en la vereda a la noche. Ahora vivimos bajo llave. Mi Rioja amada se puso peligrosa. Octavio Soria dice, ¿usted podría hacer eso? Sí, Octavio, yo lo voy a hacer y lo voy a invitar a usted con unos mates para que venga y me acompañe en la vereda. ¿Sabe lo que podemos hablar, Octavio? Le vamos a sacar el cuerpo a todo el mundo. Tatiana Suárez, nosotros en María Juana todavía lo hacemos, un pueblo de 5.000 habitantes. Beatriz Lertori, cuando despierte su bendecida madrugada de jueves, y Olga Tioni, nos sentamos a charlar. Dice, ahora nos meten a todos adentro. Esta es aquella noche de verano. Beto Fernández.

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3: Acciones de Rosario permite avanzar con el expediente por presunta sustracción de bebés y alteración de identidades ocurridas hace más de 40 años. Murió Pepino Mazzullo a los 100 años. La voz legendaria del entrañable Topo Gigio. El reconocido actor y doblador italiano dejó una huella imborrable tras 45 años de carrera. Su deceso ocurrió en Mesina y su funeral se llevará a cabo hoy, 1 de octubre. Italia prorroga controles fronterizos con España ante la crisis en Ceuta. El gobierno italiano, liderado por Giorgia Meloni, amplía los controles en fronteras con España por la situación en Ceuta, lo que ha generado preocupación en la migración y en la seguridad. Eliminatorias 2030. Argentina, Uruguay y Paraguay competirán a pesar de estar clasificadas. Las tres plazas directas y el cupo para el repechaje se disputarán entre las siete federaciones restantes de Brasil, Colombia, Ecuador, Chile, Perú, Bolivia y Venezuela. Actualizamos temperatura en la ciudad de Córdoba, datos que corresponden a la hora 3, 14 grados, 53% la humedad, el viento es del sector sudeste a 19 kilómetros por hora, está nublado con llovizna intermitente.
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0: para arriba, tirame, me pescaron cantando, che. Ahí estaba Fernando Vladis, el Duque, que va a ser uno de los premios de esta semana. No él, ¿no? Un show de él, que no es lo mismo. CIS con la música en la sangre. Y también en el sello estuvieron abriendo el despabilate en esta madrugada, 3:26. Me dice Gustavo Villalba que él sabe que tiene un número, pero no se acuerda. Mire, si yo no hiciera los deberes, Gustavo, usted no sabría que su número es el 1119. Anótelo, porque no se lo digo más, ¿eh? 1119 es su número. Subo aquí en Belleville, llueve, yo estoy de guardia, me dice Salvador Gutiérrez. Cuando mandó el mensaje decía se llueve todo, pero eso hace rato ya que no mandó el mensaje. Manuel Alberto Vivas, que me pedía su número, 1265. Su buen día por estos lados, hoy te saludo desde Sicilia, Palermo. No te mando audio, porque es tal el bullicio en el balcón que no se escucharía. Tremendo el ruido en Palermo, esta ciudad no duerme. Nos quedan 2 días para finalizar nuestras vacaciones. Hemos recorrido varios lugares en esta parte de la Sicilia. Hoy nos vamos para Cefalú. La radio siempre nos acompaña, me cuenta Liliano Chenzo, con rumbo ahí turístico en Italia. Mónica, bueno, ya Mónica Gutiérrez también te di tu número, el 1264. Marcelo da Silva, que es camionero, va viajando al puerto y también nos reclamaba su número, 1263. El Toro Quevedo con leña seca nos pide Huguito Villeto. Sube en mi niñez en Villa Sarmiento, en una cuadra, todas las familias en la vereda, cenando, compensando, tomando algo fresco. Hoy, a no ser que contrates a un adicional, se fueron las épocas de reuniones en las veredas. Néstor, te pido un tema por Leo Mattioli. Dice María Olmo, si te queda un numerito, a ver María, porque ya no doy más. 1267 para usted, ya la anoto María. ¿Qué dice el DJ Enzo Guti, que nos llama? ¿Todavía no tenemos novedades del ganador?
1: Hola, buenas noches, Subo Guti, ¿cómo les va? Sí, cuando era chico era otra cosa, la calle, ¿no? Me acuerdo en la calle Cosenza, ahí entre Capdevila y Alem, ahí donde me crié yo. Estaba el turco, tenía almacén, la turca, y el hijo el turquito. Y en Navidad tenían un combinado y sacaban un parlante a la calle del combinado. Y en Navidad, Año Nuevo, bailábamos en la calle, en la vereda.
0: Claro.
1: Se cortaba la calle y la gente salía a festejar Navidad, Año Nuevo en la calle. Y cuando hacía mucho calor, todo el mundo se sentaba en la vereda, hasta entrada la madrugada, después iban a dormir en verano. Y era todo más sano, digamos. Los tiempos van cambiando y bueno. Hoy eso ya es imposible.
0: Así es, Enzo, así es. Bueno, y Alberto.
2: Hola, Susana. Cuenta. Buenas noches. Buenas. Felicitaciones por tan hermoso programa. Excelente la música. Y esta noche, como fondo, tenemos también una hermosa lluvia aquí en Santa Rosa de Calamuchita. Saludos a toda la tribu.
0: Gracias, Alberto. Abrazo para usted, para su señor.
3: Buen día, Susana. Soy Miguel de Villallende.
0: ¿Cómo está, Miguel?
3: Socio 708. ¡Fua! ¡Qué nivel!
0: ¡Qué nivel!
3: Estoy saludándote, dado que un mosquito muy atrevido me recordó que era hora de despertarme para escuchar tu programa.
0: Muy bien, el mosquito.
3: Así
0: ahí,
3: que me quedaré escuchando tu programa. Muy seguramente y como siempre, nunca escucharé mi voz por la radio.
0: Mira, hoy te tocó.
3: Pero confío en que llegue el mensaje. Con sí, eso sí, me basta y me sobra. Y a las 3:33 estaré escuchando a ver si en una de esas tengo suerte. Nunca la tuve. Mejor dicho, una sola vez la tuve y a medias. Una vez sorteaban una torta unos chicos que se iban de viaje de estudio de la primaria. Sí. Sorteaban una torta y me la gané. Cuando fui a buscarla, se la habían comido. ¿Qué te parece, Susana?
0: No, yo me tomo
3: un taxi y viajo parado. Bueno, besos, medallas y abrazos.
0: Abrazos. Suele suceder, ¿viste? Como dice, no, me pongo una fábrica de paraguas y entonces, etcétera, ¿no? Soy Vero, estoy viajando con Fabi, mi marido. Desde Orán, él es camionero, el mejor, mandale saludos, siempre te escucha. Bueno, y para él era el Marco Antonio Solís, más que tu amigo, que lo pasamos más temprano, ¿no? Porque yo voy leyendo de antemano y voy adelantándome, porque si no, no llegamos nunca más. Tengo 1, 2, 3 numeritos que son los últimos que voy a dar. 3 numeritos, acá desde Avellaneda, quiero ser del Club de los 333, María Cristina Cusco. Así que le voy a dar el 1268 a María, le estoy anotando, Cristina Cusco. Qué raro la forma que... con 2K, Cusco. No, claro, nada, se acordaba de Perú, pero no, nada que ver. La forma en que se escribe es otra manera, otra forma. Eduardo dice, saludos para todos, gracias por acompañarnos. Y saludos para Gastón, para Jorge, están de guardia, bendiciones. Diego Gutiérrez, ¿sabe? 397. ¡Epa! Cris Camaño, Sue y Walter también nos saluda. Debe estar contenta de haber escuchado temprano al maestro Daniel Altamirano, porque ella es...
4: 333, justo.
0: Ahí está el maestro Berezovsky, justo a las 3:33. Cris Camaño, le encantó escuchar a Daniel y escuchar algo de Lalo Márquez. Mi compañero de subte cuando vivía en Cábano, nos coincidían los horarios. Qué lindos tiempos, compartíamos el barrio, siempre me traes algún recuerdo sin saberlo. Beso, amiga, de todas las noches.

trampero es este, ¿no? Con Leo Mattioli, Tan Solo Amantes y La Barra El Amante, pedido por ustedes. No me hago cargo yo de esas cosas, usted sabrá. Lubina Castellino desde Mendoza, hermoso recuerdo su de la infancia. Ahora los vecinos ni se ven, solo por WhatsApp. Nos enteramos de alguna novedad y de las cámaras. Dice, vivo en plena capital, hay inseguridad. A mí un motochorro me robó en el auto con una pistola en el estómago. Tiempos pasados fueron mejores. La municipalidad puso una alarma solidaria que la activamos con una aplicación. Todas las casas tienen cerco eléctrico, pero no podemos confiar. Triste realidad. Abrazo, Lubina, alcalde desde Mendoza. Tenebaca, Sur. Recuerdo esos momentos de ver a la mayoría de las vecinas, vecinos charlando, tomando mates, sentados en la vereda. En algunas ocasiones se hacían fiestas familiares cerrando la calle y participaba toda la cuadra. Claro, Enzo, recién el DJ Enzo, lo que recordaba eran las Navidades, que esa es otra historia. En las Navidades pasadas, hace mucho tiempo atrás, sobre todo en los barrios, ¿no? El centro no cuenta en esto, ni en las grandes urbes tampoco. Pero en los barrios sí, la gente se conocía, sabía quién vivía al lado de tu casa, al frente, en la esquina. Y cuando llegaban esas, las fiestas navideñas, lo más común era sacar una mesa larga, larga, comunitaria, de punta a punta en algunos casos. Cada uno aportaba lo suyo. Y era una fiesta impresionante, baile incluido, hasta altas horas de la madrugada. Todo el mundo estaba dispuesto. En fin, eran, como dicen ustedes, otros tiempos. La Turquita Betty Buffet, su Walter, linda noche. ¡Qué recuerdos! En verano mi padre sacaba la reposera al jardín. Mesita, picada, sanguchito, gaseosa, cerveza. Alguno que otro vecino se acercaba y largas noches de charlas y de risas. Edith Budini dice, ay, buenas madrugadas, Su. Sí, esas charlas eran, me acuerdo, en el patio de adelante. Alguno de la familia o vecino venían a compartir mates, tortas. Los niños jugábamos. Cuando me casé también en la vereda con mi ex y algunos vecinos, hacíamos picadas, algunas cervecitas. Pero aquí en Santa Fe Capital no se puede, en los barrios ahora no. Muchas

0: inseguridad. Yo vivo sola, no tengo vecindad muy sociable, así que me gustaría escuchar algún temita de Miguel Ángel Morelli. Gracias. Ah, qué tarde que es. Elcita Parga nos manda su corazón, me quiere que la anotemos. Ella es de Villa Carlos Paz. ¿Qué hacemos con Elsa? Tengo un solo número, Gutiérrez. ¿La anotó a Elsa Parga? ¿Con el último número que me quedaba? Bueno, la anoto. 1270. Y Roberto Bosa, que me escribió por ahí, 1269. Acuérdese que llegamos hasta el 1270. Mañana la seguimos. No, mañana no la seguimos. Mañana no damos números. Mañana tenemos sorteos. ¡Sorteo! Juan Gavino Balmaceda aplaude, dice excelente. Me imagino que el recuerdo. Y bueno, y así. Muchos que vienen acompañándonos. Avenida Mitre en Mina Clavero. Yo visitando, Néstor. Y no puede faltar la carretera, dice. No sé. No le aseguro nada a la carretera, ¿sí?
1: 333, 333, 333, Susana Guti 333, Susana 333.
0: Grande, la gente nos avisa cuando son las 333, Gutiérrez. ¿Dónde va a encontrar una audiencia como esta? En ningún lado. Bueno, mañana la seguimos con los números, chicos, ¿eh? Mañana seguimos dando los numeritos. Mañana es día de sorteos, es día de estar tranquilitos en viernes. Esta semana, este fin de semana me van a tener que aguantar. Lamento mucho por ustedes, pero bueno, vamos a estar el sábado, vamos a estar el domingo. Ya vuelve después Norita. Pero este fin de semana me van a tener que aguantar.

0: Hola, Guti. ¿Cómo andan? Buen día. Por aquí, nubladito, con algunas gotas, en Barcelona. Y el mensaje para la amiga que está paseando por Sicilia, que se iba a Cefalú, que se llegue hasta San Vito Lo Capo. Precioso lugar, precioso lugar. Así que nada, que sigan bien las vacaciones y saludos para ustedes por ahí. Besos, Diego Bertolino, socio número 32. 32.
1: Numerazo, Diego Bertolino, desde las rutas españolas, escuchándonos. Sume, ¿podés pasar el poema de Luis Berezovsky con los de Córdoba? No son los de Córdoba, son los patricios. Grabó del tiempo de mama. Bueno, puede, ese puede ser el último de lo, uno de los últimos de la despedida, ¿no? Buen día, ¿me pueden mandar saluditos para Eduardo, mi amor, que lo amo con el alma, Viviana de Barrio Providencia? Muchas gracias. Y María Cristina Perrone también nos saluda. Buenísimo todo el programa. Pero ya te di el numerito, María Cristina. Bueno, ya te busco otra vez y te lo doy. Pero no lo pierdan el número, por favor. Soy Guti, me quiero anotar. Miriam Batalla, buen programa. Un temita de Sabú. Gaby, hermosa la radio. Sí, Gaby, pero mañana. Hay números, pero mañana. Porque hoy ya está cerrado el club. Porque viene la Muni, nos pone la faja de clausurado. Y anda a quejarte a Magoya, ¿no? Anda a quejarte. Así que no, nos portamos bien. Nosotros a las 3 ya dejamos de hacer ruido y ya son las 3:50. Así que seguimos. Ahora sí, que suenen las fanfarrias. No se puede correr el toldito para que se vean las estrellas porque llovizna, porque está nublado. Pero el folclotunga de cada jueves llega para alegrarnos. Valentina Márquez.

Toto, una creación del señor Walter Guti Gutiérrez para la madrugada del jueves, fusionando el folclore con el cuarteto y estos también nuevos intérpretes que le hacen a estas canciones. Hermosa canción, La noche sin ti, la voz de Valentina Márquez. Y dice el señor Guti Gutiérrez que ahora nos preparemos porque el folclotunga que llega es... Los cuatro para el ritmo.

bailando y bailando, señores. Ahí estamos con el Folclotunga. Este Puerto Tirol, corra el remito para el otro lado, Gutiérrez. Bueno, y tiene una más, seguramente. No, no nos deje así. ¿Quién va a entrar al pago sin voltear? ¡No! ¡El Negro Videla! ¡Folclotunga!

Clotunga, señores, en la madrugada de los jueves. Ya es un clásico esperado, requerido. La gente espera para asombrarse, para bailar, para compartir este segmento de los jueves, Folclotunga. Y la yapa, Gutiérrez, y la yapa. Sí, por supuesto. No, la yapa esa no, otra yapa queremos, una yapita para llegar, mire, justo para terminar. Ah, esos son los chicos de aire, yo los conozco, no me diga. Ah, sí, se suma la conga, un exitazo.

0: Buen día, Susy Guti, como siempre, escuchándolo y disfrutando el programa. Qué hermosos recuerdos, Susy. Nosotros, me acuerdo, salían mis padres afuera después de cenar a la noche, en el verano sobre todo, por supuesto. Yo vivía enfrente a la plaza de Joffre, así que era, mis padres se sentaban, los vecinos, todos juntos, y nosotros en la plaza. Realmente inolvidable, inolvidable. Qué lindo que traes tan lindos recuerdos. Yo siempre escuchándote. Ayer no pude escribir ni mandar mensaje, estaba cuidando a mi nietita, pero lo mismo te lo escuché. Les mando un fuerte abrazo, que tengan un hermoso jueves. Besitos, besitos, chau, chau. Graciela de Herzogenaura.
1: Hola, Susy, soy yo de Brima. Se pasaron con los temas de Leo Matiolle, bendiciones.
2: Hola, Susy Guti, buenas noches. Soy el socio 40, Fernando, chofer de Indecor. Muy bueno el programa, esperando el cuarto.
3: Hola, Susana y equipo comando, buen día, tengo el bombi. Soy camionero acá de La Varilla, está lloviendo, salí con agua de La Varilla, viento sur y llovina, lluvia, fuerte. El programa está muy bueno, Susana. Mandé un saludito a la Andrés Guevara, que se está yendo para Villa Mercedes, San Luis de San Agustín, es. Y ayer lo acordamos de vos, con tu amigo Chulito Ponce. Lo encontré Chulito y estamos. Y si seguís mandando saludos a la radio todos los días casi. Dale, Susana, te mando saludos, Chulito.
4: Hola, soy Walter. No pude escribir antes ni nada porque desde que me cambié de casa, que se me corta cada rato la aplicación. Y por la radio común y corriente, no le puedo enchufar porque la radio mía tiene el enchufe de patitas redondas. Y acá son todos los enchufes de tres patitas, no entra ninguno. Así que mañana voy a ver si voy a conseguir algún adaptador, algo. Supongo que vienen. Para tener un enchufe para poder escuchar la radio y poder cambiarlo, no sé cómo, pero yo mañana sí o sí vuelvo a mi radio viejita que nunca me fue infiel.
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6: Soledad me dijo, quédate conmigo y nunca más te harán daño. Yo, cansado de heridas, lo escuché. Me quedé sentado en su regazo frío, como quien acepta un pacto con la sombra, como quien se rinde a la única voz que no huye cuando todo se derrumba. La soledad me prometió protección, me juró que nadie volvería a romperme, que sus muros invisibles serían mi refugio, que su silencio sería mi escudo, y yo con el alma hecha pedazos le creí. Desde entonces camino acompañado por el vacío que me abraza fuerte, por esa calma que parece ternura, pero que en realidad es una cárcel. La soledad me acaricia, me dice que no espere a nadie, que no confíe en promesas, que no abra la puerta del corazón. Y aunque me protege, también me condena. Porque en su abrazo no hay risas, en su compañía no hay voces, en su refugio no hay calor. Solo hay un eco interminable que me recuerda que estoy vivo, pero apartado del mundo. Un día, Soledad me dijo, quédate conmigo y nunca más te harán daño. Yo me quedé, porque el miedo era más fuerte que la esperanza, porque las cicatrices pesaban más que los sueños, porque la vida me había enseñado que amar es también perder. Ahora soy huésped de su reino, habitante de sus pasillos oscuros, compañero de sus noches interminables. Ella me cuida, sí, pero también me roba la posibilidad de volver a creer. Me protege del dolor, sí, pero me niega la alegría. Me guarda del abandono, sí, pero me encierra en un abandono eterno. Y así, entre el alivio y la condena, entre la calma y la tristeza, entre la certeza de que nadie me hará daño y la verdad cruel de que nadie me hará compañía. Un día de soledad me habló y yo acepté su pacto. Ahora sé que nunca más me harán daño, pero también sé que nunca más volveré a sentir el calor de un abrazo verdadero.

Antes de intentarlo, me gustaría aclararte que ya no tengo ganas de perder mi tiempo, que ya no busco nada pasajero, que en verdad me gustaría tener algo bonito, ya sabes, alguien para los días buenos y los días malos, alguien para el café y los atardeceres, alguien para las sonrisas y los orgasmos, alguien para los fines de semana y los lunes regresando a la rutina, alguien para explotar de amor y ser locos y románticos, intensos, cuidarnos, presumirnos, hacernos bien y apoyarnos, ser hogar, saber escuchar y estar ahí, el uno para el otro. Por eso, antes de intentarlo, me gustaría dejar en claro que en verdad me gustaría tener algo bonito y no acepto menos, porque no merezco menos.

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No sabes las veces que tuve que decirle al destino que en cualquier momento regresabas, que por favor no borrara tu nombre, pero no, no volviste. Y un día dejé de imaginar que lo harías. Me despedí en silencio, dejé de pedirte a las estrellas, tiré tus cartas. Seguro tú botaste mis libros. Ya no te busqué, ya no quise hacerme daño viendo tus fotos, no quise saber si eras feliz o no. También dejé de pelear con la vida porque no estabas conmigo, porque sería otro extraño con el que vas a cumplir el juntos por siempre. Tal vez debí decirte que no era tan perfecto, tal vez nunca debí soltarte, tal vez nunca debí aceptarte ese café, y aunque aún me falte el aire cuando te pienso, sé que algún día olvidaré la noche en que te conocí, lo que traías puesto, lo guapa que te veías. Vas a pasar, tarde o temprano, vas a pasar, lo sé.

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0: Unidos en la última esquina de noche y día, compartiendo los sonidos internacionales, compartiendo la lluvia de variada intensidad, en algunos lugares lluviecita, en otros lluvia y en otros lados lluviezones. Lo que en este momento está acá en la ciudad, también tranqui en algunos sectores, en otro un poco más intenso. Super Tramp, Electric Light Orchestra, Toto, The People, y 4:42 minutos. Ya tenemos que girar en este punto porque se viene Primera Plana en un ratito nada más. José, socio 536, llueve mucho, autopista Córdoba-Rosario. Hermoso programa, Hugo Guayanes de Villa Tulumba. Qué hermoso tema el de Rodríguez, José Luis Rodríguez, y hermoso el poema. Dice el Cita Ríos, Pipi el panadero de Alicia, toda la noche por estos pagos, una garúa, que tengan excelente jornada. Hermoso programa, como siempre, desde Tránsito, César. Super temas internacionales, nos dice Edgardo. También Ramón Ludueña, hermoso programa, socio 539. Cuento que hay una llovizna bastante fuerte a la altura de Rancagua y Cap de Vila. Nos dice Mauro Aguilera, comparten la publicación, aguante el corazón. Bueno, muchas gracias. Mercedes Melero también nos manda abrazos, saludos. Alberto Ibáñez agradece la compañía desde Jesús María. Nos pide una canción por Miriam Hernández. Bueno, hay muchos, tantos. Anoche en San Juan, sonda, dice viento sonda. Bueno. Pero ya va a pasar. Nosotros ahora tenemos poca temperatura, 13 grados nada más, con llovizna en algunos sectores más fuerte que en otros. Tenemos que ir rápidamente a hacer el repaso musical. Lindo programa, cuento, dice, hermoso, hermoso todo. Los quiero y mañana ya estoy listo para escuchar a las 3:33. Ah, me parece genial. Mañana es una madrugada fuerte, ¿eh? 4:43.
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0: para los que eligen la buena compañía.
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Cacho Castaña, más Jacinto Chiclana, Los Cinco Sentidos y Los Patricios, repaso musical en la madrugada, no nos queda nada de tiempo. Graciela de Casilda, Llovizna en Mendoza, nos cuenta José, bueno, todos acompañándonos. Viene Primera Plana, Gutiérrez, ¿ya decidió usted con qué canción va a cerrar su...? Totalmente decidido.

Una Isla se despide, Walter, de la madrugada del jueves. Mañana a las 0 los esperamos a todos. Gracias por hoy.

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0: día. ¿Cómo les va? Bienvenidos. Arrancamos octubre con lluvia, Susana. ¿Cómo les va?
1: ¿Cómo está Luis, bien, Lucía, Ariel? Con lluvia, con viento sonda en algunos sectores de Cuyo.
0: Mucho viento anoche a las 12:30, una de la mañana. Muchísimo viento y fuerte lo que se levantó aquí en Córdoba. Bajó mucho la temperatura, sí, y después durante la madrugada comenzó a llover.
1: A llover, sí. Ya llovía, por ejemplo, en Santa Fe, Luis, en otras regiones que seguramente lo vas a repasar ahora. Aquí en la ciudad de Córdoba comenzó desde el interior hacia el centro. Tipo 2 de la mañana aproximadamente ya llegó con lluvia incluida de variada intensidad. Sí, bajó la temperatura, estamos en 12 grados. La humedad es del 83%, el viento del sector sudeste a 18 kilómetros por hora. La lluvia es débil e intermitente, en algunos sectores sí, en otros no. La máxima pronosticada es 20 grados para este día jueves, parcialmente nublado hacia la tarde.
0: Ya nos cuenta Ariel, parece ser que el fin de semana va a estar lluvioso en Buenos Aires por a esta hora. Mira, estamos viendo las imágenes de TN la 9 de julio. No se ve mojado. Mirá lo que es la iluminación y las luces LED. Qué linda avenida, ¿eh?
1: Lo que no sé, Luis, es si el Servicio Meteorológico Nacional está otra vez con medidas de fuerza.
0: Estoy
1: porque
0: mirando.
1: A las 18 horas de la jornada de ayer, sí.
0: A esta hora está actualizado. Yo puse Santa Fe a las 4 de la mañana, 15 grados la temperatura. Bueno, no ha variado mucho, está cubierto. Muy ventoso Santa Fe, viento sur a 25 kilómetros. Siempre hablamos de la capital provincial, lluvias para toda la mañana, una máxima de 21 grados. Si miro Rosario, actualizado también. 11 grados con lluvia débil, la humedad casi total, 95%, máxima 21 grados para Rosario y alrededores, también con lluvias aisladas durante la mañana.
2: Córdoba no se ha actualizado.
0: Es la que no se ha actualizado. Capital Federal, Ariel, ¿cómo está la cosa? Buen día.
3: Hola Luis, buen día, buen jueves para vos. Susana, Lucía, 11 grados 6 décimas la temperatura en la ciudad de Buenos Aires, cielo nublado, humedad 77%, aquí también el viento sopla desde el sur a 6 kilómetros horarios, la presión 1015.7 hectopascales con visibilidad óptima, para hoy proyectados 17 de máxima, posibles lluvias aisladas durante la madrugada y la mañana, luego mayormente nublado hacia la tarde y la noche, el tiempo va a desmejorar nuevamente el sábado por la madrugada, pero ya hacia el domingo vamos a tener buenas condiciones de tiempo.
0: Estoy mirando que está actualizado el tiempo en Buenos Aires, en el Servicio Meteorológico Nacional. Mar del Plata está actualizado, tiene sensación térmica de 6 grados. ¿Qué será, contra Córdoba? ¿O es que el partido de la selección argentina,
1: claro,
0: la goleada,
1: acaparó,
0: terminó tapando todos los satélites?
1: Acaparó toda la atención el partido.
0: Los radares, todo bloqueado. A pelotazos ayer los radares en Córdoba. Qué manera de hacer goles, Argentina. Ya lo contás en un ratito, una fiesta, la que se ha vivido en el Mario Alberto Kempes. Hay mucha información, hay muchas noticias. No pudimos concretar el inicio más temprano, porque claro, cuando vimos la agenda informativa anoche cerca de la 1 de la mañana, usted estaba poniendo el Negro Álvarez a la 1 de la mañana.
1: Sí.
0: Si la estaba escuchando, me levanté y digo, voy a escuchar a ver si podemos tratar de adelantar eso ahorita
1: poco,
0: más.
1: Claro,
0: adelantar una hora más. Lucía, vos entrás a las 3 acá.
2: Buen día, Luis. Buen día para todos. A las 4.
0: Listo. A las 4 ya pueden arrancar con un pimponeo de noticias. Y arranca la primera plana, 4:30. No, Ariel iba a entrar un ratito antes, 3 de la mañana. Entonces vamos de 3 a 6.
1: Es bueno.
0: Son un buen magazine informativo.
3: Loco, si no llego, vayan arrancando, Susi.
0: Noticias, música, humor.
1: Le hice un segmento especial para usted, Ariel.
3: ¿De qué?
1: Del recuerdo.
0: Claro, y un poquito
1: retro.
0: Un poquito de deporte.
3: Retro.
0: Ahí
3: muy bien.
0: Lindo. Así que estamos en este momento ya prácticamente
1: uno cerrando.
0: Deberíamos estar antes del 3, 4 de octubre cerrando y arrancando la nueva programación.
1: Ahora hay que firmar, ¿eh?
0: Nueva programación. ¿Querrán los oyentes más noticias más tempranito?
1: Sí,
0: sí,
1: seguro que sí.
0: Sí. Vos decís que sí. Sí. Lucía, ¿cómo estamos?
2: Buen día, formalmente. Buen día para todo el equipo y para la audiencia. Pasados por agua, porque sigue la lluvia aquí en Córdoba. Ayer un día espectacular también. No tan caluroso. Precioso el día de ayer. Hoy parece que no. Hoy parece que estamos complicados. Está lloviendo no solamente en distintos sectores de la ciudad de Córdoba, sino también en el interior. Hay pedido de circular con precaución por la 9 Norte, la 148, la Provincial 4, Autopista Córdoba-Rosario también con lluvia, la 158, la Provincial 11, la Nacional 8, la Provincial 6, la 36, la 7, Camino de las Altas Cumbres, la E34 también. Así que vayan con mucho, mucho cuidado porque está lloviendo a esta hora.
0: Hay mucho para informar, obviamente que el título que acapara las portadas en los principales diarios en el mundo, ya en la tapa, con un poco más de precisión, es lo que pasó ayer en este vuelo. El vuelo que iba a Tel Aviv. Israel habla de un ataque terrorista porque un piloto apuñala a otro. En algún momento ayer en la mañana decían, era un ruso y un ucraniano. No, después se subo, no, nada que ver. Tienen otras nacionalidades. Los pilotos, uno era de Omán, ya les contamos en un ratito. Bueno, el avión había salido desde Dubái y estuvo al borde del desastre. El atacante fue reducido por los pasajeros, una caída dramática. El avión bajó más de 5.000 metros en menos de 2 minutos.
2: Una locura.
0: ¿Sabes? Le pone de punta el avión para abajo.
1: Dios mío.
0: Cuando volaba sobre Jordania. El agresor quería estrellar el avión y asesinar a los 174 pasajeros israelíes, dijo el premier Netanyahu. Oriundo de Omán, el hombre atacó al piloto principal. Gravemente herido, este alcanzó a abrir la cabina, menos mal. Y lo auxilió un dentista que lo salvó. Otros pasajeros consiguieron reducir al agresor. Y dos pilotos que iban en el vuelo. Esto es para una película esto.
1: Sí.
0: Si no, uno no toma la dimensión de la gravedad, va a terminar siendo una película esto. Pudieron tomar el control del avión y aterrizarlo de emergencia en el aeropuerto de Tabuk, en Arabia Saudita.
2: Dos pilotos.
0: Sí, y que el piloto, pudo abrir la puerta herido.
2: Bien.
0: La imagen hoy en el diario Clarín es el piloto totalmente ensangrentado.
1: Sí, ensangrentado, exacto.
0: Momentos antes, por el descontrol, se vivieron momentos de pánico. En menos de 2 minutos el avión bajó más de 5.000 metros hasta que pudieron normalizarlo. Netanyahu dijo que el piloto principal, Smith Bachal, es un indio. Es un verdadero héroe. El vuelo de la compañía es de Emiratos Árabes Unidos, la empresa. Es la foto principal hoy en el diario Clarín. Ya repasamos también la portada del diario La Nación, pero si uno mira los diarios, no solamente del mundo, ya va a estar Adrián Crañolín también seguramente actualizando información de lo que están informando los medios españoles. El diario Río Negro, la foto principal. Terror en un vuelo de Fly Dubai. Israel denunció un intento de atentado. Lo mismo tiene en portada el diario El Día de la Ciudad de La Plata. Lo mismo traen el diario La Capital de Rosario, un piloto que apuñaló a otro e intentó estrellar el avión en Israel. Así que ya estamos en un ratito ampliando los datos internacionales con Adrián Crañolini. Despega hoy el primer vuelo directo desde Rosario a Madrid, hablando de aviones. Sí. Una buena noticia, más conectividad para el interior de la República Argentina, que no todo pase por Ezeiza. Lo va a operar la empresa low cost World to Fly. Tendrá 2 frecuencias semanales, martes y jueves, y el aeropuerto local, el de Fisherton, que sigue creciendo. Vamos a estar también, Lucía, con el Super Niño. Ayer hablamos con 4 sí. intendentes por la tarde, en Informados al Regreso, sobre todo en las ciudades del Gran Córdoba.
2: Se están preparando, sí.
0: ¿Cómo se preparan? Hubo, por supuesto, protocolos, sistemas de alerta. Hoy el diario Los Andes titula Mendoza busca declarar la emergencia climática por el Niño. Son 180 días para afrontar más lluvias este verano. Pensemos que es un desierto Mendoza. Pero claro, con altas temperaturas también está el deshielo de la mucha nieve que tienen allí en la cordillera. Y además, van a habilitar contrataciones de urgencia para afrontar la emergencia climática aquí en Mendoza. ¿Podemos avanzar con algo de esto, de lo que se viene en Sierras Chicas? Ayer teníamos la posibilidad de hablar con la intendente Adela Arning, entre otras, que también estuvo adelantando lo que están haciendo allí en Mendiolaza.
2: La escuchamos.
4: Especialmente este año viene el fenómeno del Niño, que ya está presente. Este fin de semana, el lunes a la mañana, hemos tenido una pedrada tremenda, que bueno, no es normal para esta época tampoco. Y bueno, también, a pesar de que no es grato, te sirve para seguir construyendo el mapa de riesgo, ver cómo cómo funciona toda la prevención que venimos haciendo, los trabajos de limpieza, de mantenimiento, y bueno, por supuesto que una etapa muy importante es trabajar con la ciudadanía, que es lo que uno quiere, que digamos que la gente conozca cuáles son los protocolos, cuáles son los puntos de encuentro, dónde se va en el caso de tener que trasladar personas, cuáles van a ser los puntos. Para mí es muy importante eso, prepararnos nosotros, preparar a la ciudadanía, sobre todo los barrios que viven a la vera del río, y que a pesar de que son situaciones realmente difíciles y es difícil mantener la calma, cuando uno está preparado, cuando uno ha hecho prácticas con los mismos vecinos para hacer los recorridos que deberían hacer, los puntos de encuentro, creo que eso, si bien uno no está nunca 100% tranquilo, porque te das cuenta que las tormentas cada vez te sorprenden más, estar preparado es lo fundamental para...
0: Hasta ahí está, preparado, sí. Es fundamental. El intendente de Río Ceballos está en cadena3.com, explicó cuál es el protocolo. Son cuatro fases, el amarillo, rojo, azul y verde. Y en cada una de ellas han estado y van a seguir capacitando a la ciudadanía de cómo tener que actuar. Bueno, Rosario y la región también entran en la fase más crítica por el fenómeno del Niño.
3: Sí, claramente, Luis. Bueno, vos sabés que los informes meteorológicos de este tipo se anticipan trimestralmente. Y ese nuevo informe trimestral habla de una mayor probabilidad de ocurrencia en la última parte del año. Por eso es que Rosario y la región, sobre todo la región del litoral, entran en la fase más crítica del Niño. El servicio meteorológico aumentó la probabilidad de lluvias normales o superiores a lo habitual entre octubre y diciembre. Y la provincia advierte que el periodo más complejo del año del fenómeno llegará hacia fin de año.
0: No sé si viste la Gaceta esta mañana, Susana, el diario de Tucumano. Vivir con temor por las lluvias. Los planes de la capital frente al Super Niño, las imágenes de la tapa de la Gaceta es la lluvia de esta semana, que fue muy fuerte. Por eso los datos de la estación experimental confirman que los perfiles vienen cargados y se espera mucha lluvia para el próximo verano. Mientras tanto, el municipio está avanzando con algunas obras. 5:21, Susana, y ya estoy con Lucía. Vamos con el deporte y también abrimos las vías de comunicación.
1: Bueno, Luis, así como el tema del avión es referente en todos los las portadas, el seleccionado nacional, su debut, podríamos decir, con esta nueva formación o casi nueva formación, se ha llevado todos los elogios, toda la atención, sobre todo, más allá de los elogios, la atención para ver cómo se desarrolló. 4-0 fue el resultado final. Algunas figuras que se destacaron, otros nombres. Ahí la idea aparentemente es la misma, la dirección es la misma, pero bueno, hay nombres a los que deberemos acostumbrarnos y que van a estar con el correr de los partidos en carpeta, a ver cuál se queda y cuál no.
0: Sí, Nico Paz ayer...
1: Las caritas conocidas están...
0: Están, y después viene todo un recambio. Pero lo concreto es que Argentina goleó, Susana.
1: 4-0.
0: Después vamos a estar con otros resultados. El sábado el partido frente a Burkina Faso. Sí. Y la próxima semana es cuando ya se hace el debut.
1: Sí. Fue una fiesta social más que todo, ¿no? Sí, Los niños, las familias que se llegaron al Kempes, la selección que no escatimó, fue generosa también en su acercamiento, firmando autógrafos, sacándose fotografía. Creo que fue una verdadera fiesta, sobre todo eso, ¿no? Más allá de lo deportivo.
0: Exactamente. Después nos vas a contar otros partidos que se están jugando en el mundo. Hubo amistosos con las selecciones sudamericanas, mientras que las europeas están con su propio torneo. ¿Qué pasa con la tensión en el PAMI?
2: Continúa resentida hoy. Lanzaron, recordemos, ayer un paro por 72 horas, desde ayer y hasta mañana viernes. No atienden médicos de cabecera del PAMI ni tampoco odontólogos. Es un paro por lo que denuncian la falta de respuestas por parte del Gobierno Nacional y de las autoridades del PAMI. Han denunciado un recorte del 50% de los ingresos. El pago por cápita por afiliado quedó fijado en un valor insuficiente de 2.100 pesos por paciente.
0: Muy poquito.
2: Provocando que los ingresos promedio de un médico cayeran abruptamente. Ayer hablábamos con Atilio Rossi, que es el vocero de los médicos de cabecera de PAMI aquí en Córdoba, y decía, están dejando de ser médicos de PAMI. nos contaban los propios oyentes que vienen cambiándoles el médico de cabecera, médicos que por ahí han atendido al paciente durante 10 años, de golpe le cambian el médico, pero es porque ese médico se fue de la atención de PAMI.
0: 5.23, ¿qué dicen los oyentes?
1: Bueno, primera plana, desde San Francisco, Norma, con fuerte viento y también con llovizna. Nos cuenta Pablo, llueve, ruta 36. Equipazo, ya camino al trabajo desde Córdoba, embalse, así se hace un país. Feliz equipo, vamos a elección, dice también Pablo. Luis, bendiciones, saludos, cariños para todos, con afecto, don Semáforo Carlos Paz. Luis, 9 grados en Mendoza, el frente comenzó ayer con vientos e ingreso de con lluvia durante la noche. Saludos, y así tiene que ser primera plana, primera hora. Hola, aquí en Sal, si puede, llueve, está re feo. Cariños, los quiero, Nora. Luis, ¿por qué será que siempre eligen a los más débiles para los amistosos de la selección? Se pregunta
0: yo
1: Jonathan.
0: Yo creo que es una cuestión de plata. Que son selecciones que deben pagar mucho dinero para jugar con la selección argentina, entonces no les interesa el espectáculo en sí, sino que entre mucho dinero en las arcas de la AFA. Entonces jugamos con selecciones de muy menor porte, con todo el respeto que se
2: no
0: merecen.
2: No sabíamos ni que existía, de países que no sabíamos que existían. No,
0: tenés que buscar en el mapa y decir, ¿dónde está Benín? ¿De dónde venimos ustedes?
1: Gran equipo acá con lluvia, Graciela de Casilda Santa Fe. Buen jueves. En Tulumba no llueve, Hugo Guayanes. En Barrio Don Bosco llueve finito. Me encantaría que comiencen a las 4. No, sería fantástico. Padre. Dice, hasta comidas podría hablar con
0: sí,
1: Susana.
0: Sí, exactamente. Vos sos una gran cocinera. Sí. Y damos fe de ello.
1: Mario de Carlos Paz, por acá hay lluvia, pero igual está muy lindo. Más lindo va a estar cuando empiece primera plana más temprano. Saludos,
2: chicos,
1: para Susana,
2: pero por
1: y Lucía.
2: Favor,
0: Lucía González.
2: Que nos
0: Lucía González, una previa, Adriana, una previa.
2: Pero ustedes tienen que entender que después el día continúa para todos
0: nosotros. No, vamos a cambiar todo. Cambiamos todo. A dormir a las 6 de la tarde.
2: No, imposible.
0: Dos mensajes más y estamos con el coloquio de idea en Mar del Plata y con la Argentina Week en Francia.
1: Son mi compañía en Barrio San Vicente, tomando unos mates, por suerte, de Franco. El programa tiene que durar más. Aquí llovizna, tenue en la docta. Alejandro, ¿podrían repetir el WhatsApp de la radio?
2: 3515-199-914.
1: Les escribo desde San Jerónimo Sur, 40 kilómetros de Rosario. Llueve con intensidad desde hace un buen rato. Son nuestra compañía al despertar, dice Mónica.
0: Ya estamos con el YouTube de Cadena 3, Argentina Week, Milei en París. Hoy actividades cargadas sobre todo con compañías que están interesadas, o la Argentina está interesada en que lleguen las inversiones para la energía, minería, agroindustria, tecnología, salud y comercio internacional, los proyectos vinculados con gas, Vaca Muerta, producción de urea. Y además va a haber distintos paneles dedicados al litio, al cobre y a los minerales críticos. Va a haber
3: 5:30 habla el presidente, Luis.
0: ¿A qué hora?
3: 5:30 habla Argentina.
0: Hola Argentina, claro.
3: Sí, ya tiene que estar por empezar.
0: En un ratito. Y está previsto para mañana encuentros sectoriales sobre tecnología, inteligencia artificial, el sector nuclear, el acuerdo Mercosur-Unión Europea. Hay reunión también hoy con el presidente francés Emmanuel Macron. Ayer en la cena, en la embajada, no estuvo Javier Milei, estuvo Caputo con el ministro de Economía de Francia hablando de inversiones. Y también agradeciendo el respaldo francés al acuerdo de la Argentina con el Fondo Monetario Internacional. Hablando del FMI, hoy titulan los diarios económicos aquí en nuestro país, termina la tercera revisión y Argentina aguarda el visto bueno para recibir $900 millones. Beretilnec, hoy titulan los diarios en Río Negro, firmó un acuerdo en Francia para planificar el Alto Valle. Y el otro dato también que están marcando los diarios es que Diego Santilli, el jefe de gabinete que está en Francia, está negociando allí con los gobernadores la anulación de las PASO. Están buscando los consensos necesarios para eliminar o suspender las primarias en el 2027, mientras siguen reforzando el diálogo directo con los mandatarios provinciales en el marco de la Argentina Week. Está también el gobernador de Neuquén, Rolando Figueroa, ya les contamos en un ratito, porque cada provincia va tratando de buscar negocios mejor para sus propias provincias, efectivamente. Y en este contexto, Milei anoche habló en el coloquio de idea de Mar del Plata. Tenemos varios cortes, varios tramos de lo que dijo el presidente. A ver, dijo, los procesos de crecimiento no son instantáneos y sostuvo que esto va a requerir tiempo. Lo primero que hay que tener es paciencia. De hecho, dijo, esa es mi especialización en economía y esto demanda mucho tiempo. señaló que la Argentina está en condiciones normales y que podría converger, si esto se da, en una potencia dentro de 30 a 40 años. Existen chances de acelerarlo, lo estamos haciendo, a pesar de que todo esto puede ser muy duro, la transición va a ser dura. Y la coyuntura con quienes tenemos enfrente también es difícil, porque son unos energúmenos que quieren romper todo y no tienen problema en hacerlo. A ver, el primer tramo vamos a escuchar donde el presidente pide paciencia.
5: Bueno, lo primero que hay que tener es paciencia. Los procesos de crecimiento no son instantáneos. Argentina, en condiciones normales, podría converger a ser una potencia como Estados Unidos en 30, 35, 40 años. Pero eso requiere de un trabajo sistemático, duro, parejo, disciplina. Y existen chances para acelerarlo y nosotros lo estamos aprovechando y lo estamos haciendo a pesar, digamos, de lo duro que puede ser la transición y la coyuntura frente a quienes tenemos enfrente, que son unos energúmenos que tratan de romper todo y que no tienen ningún problema en hacerlo.
0: Sobre la economía, sumó que según las estimaciones del Fondo Monetario, la Argentina va a estar en el cuarto lugar de los países que más crecen en el mundo. Es paciencia y entender la naturaleza de las circunstancias que nos toca vivir, sumado a gente con vocación de destruir todo. Se refirió a las elecciones del año que viene y sostuvo que los argentinos van a poder elegir entre el modelo de la decadencia y el de la prosperidad.
5: No hay que ignorar la realidad política, las restricciones políticas, donde, digamos, usted enfrente tiene un conjunto de personas que están dispuestos a destruirlo todo. O sea, literalmente es así. Entonces, bueno, digamos, es el juego de la democracia y lo más maravilloso de todo esto, que el año que viene los argentinos se van a enfrentar a la situación de tener que elegir el sendero que continúa el crecimiento y que puede generar la expansión de riqueza más grande de la historia argentina, o, digamos, volver al modelo del pasado que lleva fracasando 100 años.
0: Si es reelecto, habrá 4 años de prosperidad, dijo el propio presidente, y culpó al peronismo y al contexto internacional, el conflicto en Medio Oriente, más las decisiones que está tomando la Reserva Federal de los Estados Unidos, subiendo las tasas, es lo que está complicando la suba del riesgo país. Sobre las reformas que están debatiendo en el Congreso, esto decía.
5: Lo que nosotros necesitamos hacer es seguir avanzando en las reformas estructurales, en las cuales no vamos a cesar de ninguna manera. Y yo le aviso, si nosotros recibimos el favor de los argentinos el año que viene, a partir del 11 de diciembre del 27, la velocidad que van a tener las reformas van a ser únicas e irrepetibles en el mundo. Yo le explico, si nosotros lográramos un resultado similar al de octubre, pasaríamos a tener mayoría en diputados y estaríamos a cerca de 2 o 3 senadores del quórum propio.

0: Susana, actualizamos los datos del tiempo.
1: 12 grados, temperatura en la ciudad, 83% la humedad, llovizna en forma intermitente, 20 la máxima para esta jornada.
0: En el YouTube, vaya preparando, ustedes dicen, a ver, los de primera plana, ¿qué opinan lo de Cristiano Ronaldo?
2: Que no quiere, después de la práctica.
0: Que no quiere entrenar porque no lo pone el técnico, no quiere ir al banco.
1: No, dijo que después de la rueda de prensa del entrenador de la selección, tuvo una conversación y se va, porque lo quería poner de suplente. Así que tuvo una discusión.
2: Dijo que después va a contar todo.
1: Sí, después les voy a contar en su momento, les voy a contar la verdad.
2: ¿Qué será?
3: Usted no habla con él, Susana, ¿no?
1: No, no tengo línea.
3: No lo consultó.
1: No, no es de mis amistades predilectas ese personaje.
0: Pero tiene buena relación con Messi. El tema son los egos, ¿no? Es el tema del ego en el ser humano es una cuestión muy difícil y si no lo controlas. Buen día, Luis y equipo. Escuchándolos desde Torkings, provincia de Buenos Aires, por la 99.5.
1: A propósito de Messi, Messi va a recibir el doctor honoris causa el 6 de octubre.
0: ¿En dónde?
1: En Buenos Aires.
0: Ah, mira.
3: La UBA se lo entrega.
1: Un rato antes de que sea el encuentro, ¿no? Supongo que será en el mismo lugar, no creo que vaya.
0: Y acá en Córdoba, la Mona Jiménez.
2: Sí, acá la Mona
0: Jiménez. Sí. Villa Allende, 10 grados 3. Humedad total, 99%. Viento sur, llovizna débil, nos cuenta a esta hora Miguel, desde esa localidad.
2: Bueno, y hablando de Villa Allende, ayer te contaba tempranito lo que había pasado con esta mujer de 82 años, que fue atacada por un perro pitbull. Esta mujer le fue operada con éxito, afortunadamente, en la jornada de ayer en Villa Allende, una compleja intervención quirúrgica. Ingresó al quirófano con un cuadro traumatológico de extrema gravedad por las heridas sufridas por este animal. El foco principal de la operación fue la reconstrucción integral de una de sus extremidades inferiores. Le tuvieron que poner el equipo médico lograron con un implante, le colocaron específico para el hueso afectado, quedó con quebradura expuesta después de ser atacada por este pitbull que los propios vecinos terminan matando. Esta jubilada permanece bajo estricta observación médica, internada en las instalaciones de la clínica San Isidro, de índole privada. El ataque fue en Villa Allende y ya está internada en Jesús María.
0: Estaba mirando el ámbito financiero. Tiene dos títulos muy importantes, ¿eh? Que por ahí en esta agenda en la que nosotros estamos observando, ya vamos a estar de Mar del Plata. Argentina vuelve a exportar carne a Japón después de 20 años y se abre un mercado de 3.000 millones de dólares. La ganadería está en un momento muy importante, un boom. Algunos dicen como lo que pasó en su momento con la soja. No desaprovecharlo. Lo segundo, dice ámbito financiero, crece el interés de Alemania en sectores claves de Argentina. Energía, minerales y agroalimentos. La embajada de Alemania ayer realizó un encuentro en Buenos Aires y juntó a ejecutivos y expertos del país europeo. Destacaron la oportunidad que se abre para las relaciones comerciales tras el acuerdo entre el Mercosur y la Unión Europea. Ayer contaba Adrián Crañolín, que el ministro de Economía de Francia no dijo una sola palabra del acuerdo Mercosur-Unión Europea, porque no quiere más problemas con los productores que suelen sacar sus tractores y te llenan a París de tractores y de vacas. Entonces dice, no, vamos a meter otro ruido más, ya tenemos a los estatales protestando en las calles. Pero vuelvo a lo de Alemania. Consultada sobre las oportunidades en las relaciones comerciales entre Argentina y ese país, la embajadora Catalina Cuyas afirmó que coinciden tres factores para que esto ocurra. Un país abierto al mercado, una mejora de los datos macroeconómicos y el gran interés de Europa por ampliar las inversiones, si hay que buscar energía, petróleo y gas, no depender de Rusia ni de lo que pueda ocurrir en el conflicto del Medio Oriente. Hay que garantizarse eso en otro lado. Lo hizo la India, que va a buscar el gas de Argentina. Pero ¿qué preocupa? El riesgo país y las elecciones. Uh-huh. Y de esto hablamos en un minuto, porque en el coloquio de idea también los más de 1.000 empresarios y dirigentes que están debatiendo allí en la edición número 62 bajo el lema Invirtiendo la Historia, de promesa a ser potencia, algo que lo que también avala el presidente, han planteado estas dos cuestiones, ¿no? Se necesita estabilidad, hay que bajar el riesgo país y sobre todo saber cuál va a ser el rumbo de la Argentina. Ariel, un título tuyo y hacemos otra rondita más.
3: Bueno, nos vamos a, ya que hablamos de aumentos, de lo que ocurre aquí en el área metropolitana, te cuento que no es exclusividad de esta zona del país, porque en Neuquén han dispuesto un aumento del 22% a partir de octubre en el boleto del colectivo. De todas maneras, sigue siendo uno de los más baratos del país, el de la capital de esa provincia, va a pasar a costar 1.690 desde los 1.390 que estaba hasta hace algunas horas, y está en el puesto 33 sobre 35 jurisdicciones analizadas. A la cabeza, Bariloche, 2.333 pesos, y después Córdoba, 2.150, Santa Fe, 2.111, Cipolletti o Cipolletti, 1.800, y Roca, 1.700, allí en la zona también del Alto Valle.
2: Acá en Córdoba también aumentó el transporte interurbano. En la jornada de ayer ya algunas empresas empezaron a cobrar con aumentos de 15%, Luis.
0: Sí,
2: aproximadamente
0: mucho.
2: 15%.
0: ¿Pero eso será un acumulado en el año?
2: El último aumento había sido en enero. Apenas está, comenzó, claro, el año, sí. Comenzó el año, pasó bastante tiempo desde este último aumento. Por ejemplo, el tramo Altagracia-Córdoba, nos avisa nuestro compañero Octavio Liberali, que está hasta ahora escuchando la radio y tomándose el colectivo para venir a trabajar. Altagracia-Córdoba, con dos empresas, nos dice de 5.650 a 6.500 pesos.
0: Es todo un tema, ¿eh? El coloquio de IDEA arrancó ayer en el Mar del Plata con el foco en cómo sostener 20 años de crecimiento. En la apertura hubo apoyo al rumbo de Milei y pidieron al gobierno sostener la estabilidad. Los empresarios respaldan esta estabilización, pero atan las inversiones a las elecciones del 2027. Todo el mundo ata las inversiones. El RIGI, ¿vieron que anunciaron?
2: Toyota.
0: Pero ese es uno concreto, pero digo, viste que el RIGI en la minería, vamos a invertir 20.000 millones, 15.000 millones, 30.000 millones. Hasta el 2028 no van a bajar dinero firme. Distinto a lo de Vaca Muerta, porque ya viene corriendo,
1: ya venía, claro,
0: de años anteriores. ¿Cómo sería un comienzo? Por eso no arrancaba Vaca Muerta con el kirchnerismo. Estaba solamente Chevron, al que en su momento hicieron un contrato leonino. Nadie sabía absolutamente nada de lo que había pasado allí. Banqueros e industriales apoyan el rumbo, pero admiten un año por debajo de lo esperado, por la mora y por el crédito. Ven en los comicios la llave para destrabar las inversiones. Y esto es muy interesante, lo que se está debatiendo. Cuatro ejes estratégicos.

0: Claro, para salir a exportar al mundo. Y me parece que el aspecto más importante es el último, que quizás deba ser el primero. El desarrollo del capital humano a través de educación y el trabajo. Si no tenemos
1: profesionales,
0: talento,
1: claro.
0: Si no tenemos gente que esté pensando en el futuro, que esté bien educada, que esté bien preparada, que pueda salir a un mercado competitivo, que tengan que irse a otro lugar, sino que se queden en la Argentina. Bueno, esto es lo que hay que trabajar. 30, 40 años, porque lo que se ha roto quizás es mucho más atrás. Pero es clave esto, ¿no? El capital humano, la educación y el trabajo. Adrián Craniolini, nos vamos a España. ¿Cómo está a esta hora Madrid y alrededores? Buen día.
2: Hola, ¿qué tal? Muy buenos días. Nubladito por aquí, con tormentas muy fuertes en el Mediterráneo, especialmente en la zona de Valencia, Castellón y Tarragona. Y seguimos el tema del avión de ayer. Hay que recordar que Israel calificó de atentado yihadista el accidente a bordo del avión de Fly Dubai que se dirigía a Tel Aviv. Los pasajeros pudieron llegar a destino a Tel Aviv ayer por la tarde en otro avión. Según los datos de la inteligencia y las declaraciones oficiales israelíes, el copiloto, identificado como de nacionalidad omaní, apuñaló al capitán de nacionalidad india e intentó deliberadamente estrellar la aeronave. Aún no se conocen los motivos del presunto agresor, que obviamente está detenido. Sin embargo, las autoridades de Emiratos Árabes Unidos y de Arabia Saudí mantienen una postura de prudencia y no han validado de momento la tesis del atentado. La compañía ha evitado confirmar también la hipótesis de terrorismo y se ha referido formalmente al suceso como un altercado en la cabina de vuelo. Aquí hay un tema de seguros. El gobierno israelí ha ordenado el refuerzo del protocolo de control y seguridad para todas las aerolíneas, tanto nacionales como extranjeras, que operan vuelos con destino a Israel. Otro tema, la coalición liderada por Estados Unidos ha concluido su misión en Irak, entre tensiones y temores, porque había llegado allí esa coalición liderada por el ahora gobierno de Donald Trump, hace 12 años operaba en Irak para desmantelar las redes del Estado Islámico que amenazaban con tomar el control de la región. El objetivo se logró casi en su totalidad, pero quedan temores de que rebrote el yihadismo en esa zona. Continúan las protestas en Francia en reclamo de más inversión y en educación y contra los recortes en el gasto público. Ayer hablábamos de cómo se ha disparado el déficit público en este país, en Francia. Hay una movilización fundamentalmente motivada por los estudiantes de la secundaria que ha continuado frente a numerosos centros franceses en París, Estrasburgo. Poquito, cada vez, lo dicen con letra de cuerpo más grande, el Reino Unido está manifestando la opción de regresar a la Unión Europea. Lo expresó ayer con palabras más o menos sutiles el nuevo primer ministro del Reino Unido, Andy Burnham. Contempla la entrada en el mercado único o a la unión aduanera en los próximos años. Pero lo que se está manejando es que, evidentemente, en la medida en que va mejorando la opción europea entre la opinión pública, se volvería a convocar un referéndum como el que aquella vez perdió Cameron, ¿se acuerdan? Hace muchos años, que generó la salida de la Unión Europea del Reino Unido. Y para finalizar, el consumo de electricidad sí. De los centros de datos incrementa el recibo de la luz de los consumidores minoristas. Hay un estudio que publica hoy el diario La Vanguardia que aborda el impacto económico y social del boom de los centros de datos impulsado por la inteligencia artificial. Dice este estudio que en la carrera de la IA el cuello de botella de es la electricidad.
0: Ay. Ahí se te corta, dijiste, el cuello de botella, ¿qué va a ser?
2: A ver, si lo puedo... el cuello de botella es la electricidad. Y el estudio advierte que este consumo insaciable de electricidad genera un daño colateral de los clientes minoristas de electricidad al ver cómo sus facturas aumentan gradualmente bimestre a bimestre o mes a mes según cómo se liquiden.
0: Ahí está, el dato para tener en cuenta, porque los países están buscando también inversiones en este sentido, claro. Y vos lo que estás planteando es que también se está trasladando al usuario minorista aumento de precios por el alto consumo. Adrián, excelente, nos reencontramos mañana.
2: Chao chicos, un abrazo.
0: Abrazo grande, el diario El Ancasti titula 4 plantas litíferas en litio se abrirán en

0: octubre. Son los proyectos que llevan adelante Posco, Río Tinto y Galán y Antofagasta de Sierra. Para el gobierno es un hito histórico. Claro, el gobierno catamarqueño que está impulsando, diría que de las primeras, después siguió San Juan, un poco más atrás ya viene La Rioja, con el litio venían avanzando y muy rápidamente en Salta y en Jujuy. 5:44, primera tanda, ya volvemos.
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0: 5 de la mañana con 47 minutos, ronda informativa. Lo demoraron al máximo Kirchner en San Luis. Le secuestraron la camioneta, pero después lo dejaron seguir. Es raro, si vos tenés pedido de secuestro en un vehículo, ¿cómo seguís?
1: Sí, yo me pregunté cómo seguir. Porque primero surgió la noticia de la camioneta, nada más. Sí. No el nombre de él. Después, varias horas después, surge el nombre de él. Pero después siguió camino, o sea...
0: Fue interceptado justo Darak. Cuando viajaba a San Juan, hay un arco, él te toma la cámara, la patente, y automáticamente da una alerta, che, este auto tiene pedido de secuestro. Claro. Le avisan a la policía, se acerca un patrullero, lo cruza, y dicen, pero este auto tiene pedido de secuestro en la causa Otesur.
2: ¿Cómo era la frase, ayer hacete amigo del juez?
0: Claro. Sí. Es raro, ¿no? Digo, porque si a esto le pasa a Lucía González en su automóvil...
2: Olvídate.
0: Adentro, vaya de pico.
3: Hizo un descargo después ayer a través de redes sociales. Máximo Kirchner dice que todos los años circuló con ese auto sin ningún problema en la ciudad de Buenos Aires.
0: Qué desastre los controles, ¿no? Qué desastre los controles, ¿no? Que no lo digan voz alta, si no los choros van a estar, pero imagínate. Si nadie te robas un auto y si no hay control, no salta en ningún lado. Estuvo 2 horas ahí a la vera de la ruta 7. En algún momento se especuló que alguien tenía que ir a buscarlo. Le sugirió la policía, miren, acá está a 2 cuadras la terminal, a San Juan estás en ¿cuánto? En tres horas. No, dije, bueno, no, siga. Yo creo que ha sido para evitar mayores complicaciones. Pero él sigue en la camioneta en la que tiene pedido de secuestro. Escala el conflicto por Malvinas. El Reino Unido convocó al embajador argentino en Londres. Aumenta la tensión diplomática y rechacen el arbitraje internacional que pide la Argentina. ¿Qué dice el gobierno británico? Que Argentina está socavando a los isleños y pone en duda que el país sea un socio confiable. Hay una empresa británica israelí que se llama Rob Hopper que ratificó su plan para extraer petróleo en el proyecto Sea Lion, ahí en Malvinas, y tildó de ilegítimas las sanciones del país.
2: Vamos a hablar del caso Lucila Pagani. Estamos hablando de esta mujer que fallece en su auto en la ruta E53. En un primer momento, su esposo, con quien iba adentro de ese auto, dice que explota el celular, que se prende fuego el auto y que allí muere su mujer. La fiscal Liliana Copelo solicitó formalmente la prisión preventiva de Gerardo Gasparuti, acusado de matar a su esposa. Gasparuti ya se encontraba detenido e imputado por homicidio calificado por el vínculo. Ahora la fiscal pidió que permanezca privado de su libertad mientras continúa el proceso. Esta medida deberá ser confirmada o rechazada por el juzgado de control. La prisión preventiva es una medida cautelar que puede ordenarse durante la investigación cuando se cree que hay riesgo procesal, es decir, riesgo de posibilidad de fuga del acusado o entorpecimiento de la causa. La primera versión fue la de Gasparuti, pero las pericias comenzaron a contradecir la versión del marido. El informe de bomberos determinó que había nafta rociada dentro del vehículo y que no se encontró en el lugar ni el teléfono celular ni algún cable cargador que respaldaran la versión de que había explotado mientras transitaban en el auto muy complicado el marido de Lucila Pagani.
0: Toyota consiguió el primer Rigi automotriz. Prepara una inversión de 1.300 millones de dólares en su planta en Zárate para la producción de un vehículo 100% electrificado que podría generar esta inversión unos 3.600 empleos durante la construcción y 2.600 en etapa operativa. La nueva planta tendrá un fuerte perfil exportador. Toyota proyecta ventas al exterior por 1.200 millones de dólares anuales. Y esto sería el equivalente a cerca del 70% de la producción. El otro título que destacan hoy los diarios es que se podrán traer autos chinos más caros. Se ha duplicado el monto para importar sin arancel, que ahora será de 35 mil dólares. Ariel Rodríguez, preguntan los oyentes por el tema de las lluvias en Neuquén y Río Negro. ¿Qué ha llovido mucho?
3: Sí, llovió mucho. No hay un registro todavía en cuanto a milímetros, pero fue una jornada de ayer después del mediodía que impactó en la zona central, sobre todo de la provincia y de la zona norte de la Patagonia, porque también estuvo afectada la provincia vecina de Río Negro, en la zona del Alto Valle y de la Meseta, pero en lo concreto nos centramos allí en lo que ocurrió en Neuquén, Senillosa y Plotier, que fueron las más afectadas por intensas lluvias. También hubo caída de granizo de tamaño pequeño y fuertes vientos. Esto se prolongó desde el mediodía hasta alrededor de las 17 horas, en horas de la tarde ayer, bueno, una jornada con una intensa e inusual lluvia allí en esa zona del país.
1: Luis, equipo, como todos los días, llevando a mi señora al trabajo, escuchándolos. Abrazo grande en esta fresca mañana oeste del conurbano bonaerense. Pablo González, equipo de primera plana. Miguel de González Catam, escuchando como siempre. Abrazo grande, bendiciones para todos. Chicos, hermosa la radio. Acá en San Luis, el colectivo sale 1200. Eduardo. Buen día. Si no me equivoco, hubo otros aumentos después de enero en los colectivos interurbanos, dice Germán. Me imagino, Luis, París lleno de vacas, dice Walter. Saludo desde San Francisco, Córdoba, trabajando con toda la banda en la fábrica de cocinas. Muy feo el tiempo, pero por el momento caen solo pequeñas gotas. Desde Getafe, con un día soleado, pero gracias a Dios fresquito, como hacía mucho no pasaba. Saludos, Diego Bertolino, Mataró, desde Mataró, viejo amigo, abrazo para todos. Cristian Maurino. Luis, que tengan un lindo día, voy a trabajar, guardia en la semana. Hoy toca caminar, viento, mañana fresca, 10 grados en San Luis, Eliana Oviedo. Y Miguel dice que tiene a las 5 y media en Villa Allende una temperatura de 10 grados 3 décimas.
2: Perdón, el último aumento del interurbano había sido efectivamente el 2 de enero.
0: Ahí está.
2: No ha habido en el resto del año. Ha habido de otros servicios, ¿no? Agua viene aumentando todos los meses, el resto viene aumentando.
0: Régimen penal juvenil. Tucumán ya es una de las provincias que adoptó ayer el nuevo sistema nacional. Adecuó su legislación al régimen nacional que establece un sistema específico de responsabilidad penal para los adolescentes de entre 14 y 18 años imputados por la comisión de delitos. Y también Mendoza. Dos provincias que van avanzando rápidamente en esto, mientras que en Buenos Aires las juezas que hacen frenan todo. La nueva norma aprobada en Mendoza regula detenciones, procesos y medidas para adolescentes. Facundo Di María, nos quedamos en Mendoza, ampliamos este y otros temas. ¿Cómo estás? Buen día.
4: Buen día, Luis. Por amplia mayoría, diputados, en definitiva, termina adhiriendo a este nuevo Código Procesal Penal, que ya se cumplía desde el 5 de septiembre en Mendoza, pero faltaba la ley marco para organizarla a nivel provincial. Va a tener como característica principal jueces y fiscales especiales. Vamos a otro título que llega de la mano de la legislatura, con pedido para endeudarse por obras y rollover. El gobierno de Mendoza presentó el presupuesto 2027, el Ejecutivo envió a la legislatura la pauta de gastos para el 2027, pero además llega con los proyectos de avalúo e impositiva. Hoy vamos a conocer los detalles con la exposición del ministro de Hacienda, Víctor Fayad. Y por último, empieza la Feria del Libro 2026 en el Espacio Cultural Julio Leparc de Guaymallén. La apertura será este jueves a las 10 y la feria se va a extender hasta el domingo 11. También habrá otras ferias en los departamentos. A esta hora, el Paso Internacional Cristo Redentor está cerrado. Hay nevadas en las cuevas, 5 grados bajo cero. A las 9 se reúnen las autoridades para determinar cuándo se produce la reapertura. Aquí en la madrugada llovió, principalmente en la ciudad, 11 grados 7 décimas a esta hora, 23 la máxima, con cielo cubierto, Luis.
0: Gracias, Facundo, nos reencontramos mañana. Dice en el YouTube, Jeremías, ¿nos pueden pasar el número del mensajero del programa por WhatsApp?
2: Mensajero es gratuito por aplicación, y si no, el 3515-199-914.
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0: campo, la ciudad, ¿cómo andan? Buen comienzo de jornada para todos. El tema del financiamiento vuelve a ser una herramienta clave para el campo cordobés. Bancor presentó sus líneas por 30 mil millones de pesos a lo largo de todas las exposiciones de la provincia, con tasas subsidiadas, opciones en pesos y dólares y la posibilidad de financiar hasta el 100% de determinadas inversiones productivas, insumos, maquinaria y tecnología, con plazos de hasta 48 meses y alternativas con tasa cero en dólares. Sobre estas herramientas, fundamentalmente para la ganadería y las oportunidades que tienen los productores, habló con Cadena 3 Campo Evangelina Salum de Bancor.
1: Lo que hace el sector ganadero acompañando con una de préstamos hasta 48 meses para todo lo que es la compra de vacas o vaquillones con el productor de preañez o también reproductores de rodeo, con una tasa promocional del 21% y otra complementando el ecosistema ganadero, que es para consignatarias y cabañeros en el marco de los remates que hacen, de descuento de cheques hasta 180 días con una tasa del 16%. Esto surge de un acuerdo estratégico que tenemos con el Ministerio de Bioindustria y, como bien decís, venimos acompañando todas las ferias rurales. Y esta oferta se complementa con todo lo que es la compra de insumos para nutrición y salud animal, de acuerdo al ciclo del productor, hasta un año, en pesos, tasas del 11% y en dólares del 0%. Y lo último, en las necesidades de inversión, infraestructura, compra de maquinaria específica, hasta 48 meses con una tasa del 18%.
0: Era la palabra de Evangelina Salum de Bancor. La soja en Chicago retrocedió a $475.09, mientras que en Rosario se afirmó en 560 mil pesos por tonelada. En el mercado local, el maíz $194 y el trigo $219 para la posición diciembre son las cotizaciones más importantes de los commodities agrícolas en el cierre de ayer por la tarde. Por acá arranca la información del sector productivo, Luis. Nos reencontramos en instantes para compartir las claves destacadas del día en Radio Informe 3. Informó para Primera Plana Federico Aguer. Chau, hasta luego.
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4: Entramos en la recta final de Primera Plana. Bueno, ayer por momentos se veían escenas muy feas, ¿no? Faltaban los guantes de box, un árbitro y las cuerdas. Qué desastre lo de la Cámara de Diputados. No quiero ni perder ni un minuto, pero hubo gritos, forcejeos e insultos en el marco del debate por la ley de soberanía, lo que se conoce como la ley de Malvinas. Pero por otro lado, Ariel, lo que está buscando la oposición es forzar una sesión especial para rechazar el decreto 70, que entre otras cosas, porque es un decreto enorme, habilitaba la venta de tierras a extranjeros. Eso llevó a alguien a que fuera la justicia, pero finalmente la Corte dijo, ahora se puede vender las tierras que se quieran. Obviamente hay un límite, ¿no? Un 15% del territorio nacional, y no se pueden vender tierras en la zona fronteriza. ¿Qué es lo que plantea la oposición?
5: Bueno, tiene dos planteos que van en paralelo en la Cámara de Diputados. Lo que están buscando es convocar a una sesión especial cuanto antes para terminar de derogar el DNU 70, que tiene incluida justamente la posibilidad de vender tierras a extranjeros sin ningún límite. Eso en la Cámara de Diputados. Y en el Senado, el bloque de Unión por la Patria lo que está buscando es restituir la ley de 2011, la ley de tierras, que ponía un tope del 15% de venta de tierra a extranjeros.
4: Excelente, ya está, mira, y hablando a esta hora en París en el marco de la Argentina Week.
6: Bueno, los CPC, las cooperativas y los centros vecinales van a recibir residuos reciclables aquí en Córdoba. Se cierran 4 centros verdes. Atención con esto, los 4 centros verdes que recibían residuos reciclables en distintos puntos cardinales de la ciudad van a cerrar y van a ser reemplazados por una red más amplia en los 17 CPC, las sedes de 16 cooperativas de recicladores urbanos y 66 centros vecinales.
4: Susana.
7: Franco Colapinto va a tener su estreno en la pista Malaya, con varios desafíos, entre ellos mental y físicamente, para ver si supera la última gran prueba que tuvo y que le trajo muchos problemas.
4: Nos reencontramos mañana. La frase del presidente y el CEO de YPF, Mari: no puedo seguir aumentando la nafta, la gente no lo va a aguantar. Sabemos que el combustible está caro, pero no hay chances de poder bajarlo. Mi trabajo no es la inflación. Y además lo que anunciaron es que se vuelve a postergar el aumento del impuesto a los combustibles. Esto será a partir del 1 de noviembre. Punto final, nos vamos. Chau, hasta mañana.
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0: Hola, hola, hola, ¿cómo les va? Muy buenos días. Bienvenido a octubre. El mes desde el que uno, si mira el horizonte, ya alcanza a divisar, allá lejos todavía, pero ya se ve la fiesta de la Navidad y la celebración y la despedida del Año Nuevo. Ya estamos en octubre y ya estamos en Radio Informe 3. En esta fría mañana aquí en Mar del Plata, en mi caso, ustedes en sus hogares, en toda la Argentina, en Córdoba, con mejor temperatura que aquí, 8 grados aquí en Mar del Plata, cielo nublado. Soy Sergio Supo, en lugar del titular responsable de este programa, Miguel Clariá, que tiene merecidísimas vacaciones esta semana y la semana que viene. Aquí estamos, en el coloquio de IDEA, en la cobertura especial de Cadena 3, pero aquí estamos fundamentalmente a esta hora, en Radio Informe 3, para acompañarlos con las noticias, con lo que pasa a cada minuto, con lo que importa, con lo que queremos destacar. Y también, sobre todo, y fundamentalmente, para acompañarlos en el arranque de esta nueva jornada, la que marca el comienzo del décimo mes del 2026. Bienvenidos. Es también el día en el que recuperamos a Gabriela Cybulski. Después de un par de días en boxes, la tenemos de nuevo en los estudios de Cadena 3 Argentina en Córdoba. Hola Gaby, muy buenos días, ¿cómo estás?
1: Hola Sergio, ¿qué tal? Buen día para todos. Aquí estamos, arrancando el mes. Firmes.
0: Bien.
1: Diciendo espero presente. Que
0: mucho más. Y mucho mejor, te escuchamos muy bien.
1: Sí, perfecto. Sí, por suerte sí, mucho mejor. Un poquito de llovizna en este momento en Córdoba, ¿eh? Ya Ulises va a dar los datos exactos de la temperatura, pero sí estaba lloviznando.
0: Ah, perfecto. Aquí está el cielo nublado y empiezan, por adelantado, porque aquí amanece, como ustedes saben, un poco más temprano
1: sí.
0: Que en Córdoba, empiezan en un ratito a verse las luces del amanecer allá en el mar, porque estamos frente al mar.
1: ¡Qué bonito! ¡Qué suerte!
0: 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No nos va a acompañar el sol casi seguramente en el amanecer, pero ya empieza a clarear, como decían los paisanos. Ulises Llano, ¿cómo le va? Muy buenos días.
2: Buen día, Sergio, sentado frente al mar. Mil besos yo le di. ¡Qué bonito tema!
0: Es temprano. Centeno, por favor, ponga orden en ese estudio, Centeno.
2: Escúcheme, un momento cultural, un momento de buena música. Sí, el ingeniero cantaba esas canciones allá en Belleville, les dedicaba, sí. Pero no al frente del mar, sentado frente al río, decía
3: claro,
2: el ingeniero.
3: Claro.
2: Sí, bueno, sí. Buen día. Sí, sí, ahí está.
4: Puerto Montt. Puerto Montt.
2: Y en ese momento.
0: Sí. Yo les agradezco la ilustración, pero el puerto Montt está en la costa del Pacífico.
2: Sí, allá en Chile, allá
0: en el sur de Chile.
2: Claro, allá
0: y yo
2: en
0: estoy
2: Chile.
0: En el centro del Océano Atlántico, aquí en Mar del Plata.
5: Bueno, están haciendo lío, Jorge.
0: Pero, sería otro océano.
2: Claro, pero use un poco la imaginación. Imagínese
0: sí,
2: la,
0: que usted
2: la
0: quiera,
2: escena
0: sí.
2: Sentado sí. Frente al mar, deshojando sí. una hoja, deshojando una flor amarilla, pensando en aquel amor.
0: Que,
6: las olas y el viento.
0: Ahí está. Ahora me gusta más.
2: ¿Le gusta ese?
0: Ahora me gusta.
2: Frío del mar.
0: Sí.
2: Sucundum.
0: Shalalala. Bueno, vamos. ¿Me repite los datos del tiempo?
2: Sí, sí.
0: ¿Me repite los? Vamos.
2: Con Sucundum y Sucundum le contamos, señora, señor, muy buenos días. ¿Cómo les va? Bienvenidos al mes de octubre y este aplauso es para ustedes.
3: ¡Vamos, octubre!
0: Muy bien, bienvenidos.
2: 1 de octubre y estamos en un abrir y cerrar de ojos de terminar bailando la lambada a fin de año. Así que levanten, flojos, levanten, vamos. Levantándose los flojos. Hay que levantarse a las 5 de la mañana, salir, respirar un poco de aire puro, oxigenar un poco el cuerpo y estirar los huesos. 11 grados. Ahí está. Está recontra musicalizado hoy el programa. 11 grados 2 la temperatura en la ciudad de Córdoba, 93 el porcentaje de la humedad, viento del sur a 4 kilómetros por hora. Y nos ha sorprendido a los que hemos madrugado, es que sí, está fría la mañana, Sergio, y durante la madrugada estuvo lloviendo y lloviznando. Bueno, en este momento la visibilidad reducida a 5 kilómetros por llovizna. Pronóstico para el día de hoy, señora, señor.
0: Adelante.
2: 22 grados la máxima. lluvias aisladas durante la mañana, mejorando por la tarde-noche. Para el día viernes, máxima 25, parcialmente nublado con vientos, por las dudas, le explico.
0: Ah, el efecto acá esperamos de viento al mediodía en Mar del Plata, le digo. ¿Eh? Ah, se espera fuerte viento en Mar del Plata desde las 11 de la mañana. Ahora no hay viento, 8 grados. Sí. El cielo nublado, como le acabo de decir. Vamos a buscar los datos del tiempo en un punto intermedio, entre más o menos intermedio, entre Córdoba y Mar del Plata, la ciudad de Buenos Aires. Allí está nuestro compañero Ariel Rodríguez, que también tiene el privilegio, como lo tengo yo, por unos días nada más, de ver el amanecer en el Río de la Plata. Desde los estudios de Cadena 3 Argentina, en la calle Viamonte. Hola, Ariel, buen día.
3: ¿Cómo estás, Sergio? Buen día, buen día. Sí, hoy básicamente bastante mejor de lo que fue cuando estuviste por aquí de paso, que no se veía
0: no sabía nada.
3: Diferencia entre el horizonte
0: el lunes fue
3: y el cielo.
0: El martes.
3: No veíamos la diferencia entre horizonte y el cielo. Pero bueno, hoy sí, a pesar de que todavía es no ha amanecido, tenemos el cielo algo nublado. La temperatura 11 grados 6 décimas, la humedad 77%. Estamos atentos a la probabilidad de algunas lluvias aisladas que están está reflejando el servicio meteorológico para esta madrugada y la mañana. Luego irá mejorando paulatinamente, con cielo mayormente nublado a ligeramente nublado durante la tarde y la noche. Y la máxima proyectada para hoy en 17 grados aquí en el área metropolitana.
0: En un rato vamos a repasar contigo parte de la agenda política económica de la Argentina. Saludo a Luis Fernández Echegaray, con el que también vamos a repasar esa agenda política institucional económica del país. Hola, Luis, buen día, ¿cómo
5: estás? Sergio, ¿cómo estás? Miramos todos los días y vamos a estar, por supuesto, informando, porque la inestabilidad comenzará a acrecentarse. Tenés lluvias en Rosario, en Santa Fe, en el interior de la provincia de Córdoba, Tucumán, que ha tenido una semana muy complicada. Hoy están marcando que el municipio capitalino está avanzando con obras. Lo están haciendo las ciudades del Gran Córdoba para prevenir las inundaciones. En Rosario y la región ya están en la fase más crítica del fenómeno del Niño. Mendoza declara la emergencia por 180 días, incluso han habilitado las contrataciones de urgencia para afrontar la emergencia climática en Mendoza con licitaciones directamente aceleradas. Bueno, digo, están mirando, lo vienen anticipando los expertos. Se nos viene una temporada de lluvia y algo de eso se está adelantando. Anoche cerca de la 1 de la mañana se levantó muy fuerte viento y hubo un brusco descenso de la temperatura después de un día, el de ayer, muy pero muy lindo aquí en Córdoba.
0: Anoche fue una gran noche para el deporte en Córdoba, especialmente una gran fiesta, una fiesta muy familiar, hasta donde yo pude ver y sobre todo escuchar en la extraordinaria transmisión de Cadena 3 Argentina, con el Bocha, con Giglioni, con todo el gran equipo de la División Deportes de Cadena 3. Jugó la selección. ¿Y qué podemos decir de eso? Gustavo Gutiérrez, buen día, ¿cómo estás?
7: Hola, Sergio, ¿cómo te va? Abrazo grande para todos. Sí, lo que vendrá, digamos, ¿no? La sucesión, lo que se viene y algunos rendimientos, como para puntualizar, que ya lo vamos a hacer, ganó Argentina 4-0, primera amistoso de fecha FIFA, vendrá luego Burkina Faso el sábado, vendrá luego el gran día, la despedida de Messi el martes a las 20 frente a Benín. Hablando de Messi, ese día le van a entregar de la Universidad de Buenos Aires el doctor honoris causa, pero anoche fue una fiesta realmente espectacular, una gran victoria argentina y una gran producción que enseguida resumimos en voces de protagonistas. Se viene el clásico Talleres-Belgrano. Hoy habla conferencia de prensa 13:30 por Talleres Agustín Schott, por Belgrano Lisandro López. Hay Copa Argentina, juegan Estudiantes y Banfield, el último partido de cuartos de final que falta para meternos ya en la semi. Se fue Cristiano Ronaldo, pegó un portazo en la concentración de Portugal enfrentado con el técnico Jorge Jesús. Hoy hay Nation League. Anoche ganó Instituto, debutó con victoria en Corrientes en la Liga Nacional de Básquetbol y están jugando los argentinos en el ATP Beijing. Ya perdió Mariano Navones, ya ganó Francia Cerúndolo y está jugando Sebastián Báez. Sergio.
0: Gracias. Esta es la hora, este es el momento en el que empezamos a repasar los temas destacados del día en Radio Informe 3, exactamente a las 6 y 11 minutos. La palabra paciencia fue la palabra clave que pronunció anoche en el coloquio de idea en Mar del Plata el presidente Javier Milei. La dijo desde París, donde en este mismo momento está hablando en la apertura de Argentina Week en la capital de Francia. En un ratito vamos a estar con Adrián Simeoni, enviado especial de Cadena 3, en ese lugar, ahí en París. Hubo anoche una recepción en la Embajada Argentina y hoy comienza formalmente la Semana Argentina en Francia, con el presidente dando un discurso que está pronunciando en este mismo momento. Anoche, en una entrevista como parte del coloquio desde París, el presidente pidió paciencia, reclamó la necesidad de aguardar los resultados de su reestructuración económica que lleva adelante el gobierno, y dijo que la Argentina va a tener que elegir entre continuar este camino o volver a una regresión populista. Fue un discurso marcadamente político, anclado en una situación de expectativa, de inquietud en materia económica, en materia de actividad económica fundamentalmente. El presidente insistió en incorporar a su discurso la necesidad de esperar todavía por lo menos un año más. Y sobre eso precisó un dato que me parece relevante y que nosotros habíamos registrado en la cobertura de el coloquio de IDEA, que es la decisión de grandes inversores de esperar el resultado electoral del año que viene. Claro, falta mucho para el año, para las elecciones del año que viene. Falta más de un año para que se renueve el mandato presidencial, que sepamos si va a ganar el presidente Milei su derecho a la reelección o si vamos a tener otro presidente y si ese presidente va a representar a las políticas del kirchnerismo de los últimos 20 años. Como digo, dos grandes eventos, el coloquio de IDEA aquí en Mar del Plata, en París, la segunda etapa de la exposición, la búsqueda de inversiones en el mundo organizada por el Estado, por el gobierno argentino, había sido en marzo en Nueva York y ahora está siendo en París, esta Semana Argentina en Francia, con el presidente, con 13 gobernadores, la vicegobernadora de la provincia de Córdoba también está como parte de la delegación y gran parte del Gabinete Nacional reunidos junto o frente a empresarios y potenciales inversores de la Argentina. Vamos, como les acabo de decir, a estar en un ratito nada más con Adrián Simeoni, enviado especial de Cadena 3 Argentina a ese lugar. Otro tema importante de la agenda pública es Malvinas, que como hemos dicho, a propósito del partido de entre Argentina e Inglaterra en el Mundial, se revivó, apareció una bandera, apareció un nuevo discurso del presidente Milei y ahora empezó a escalar un conflicto de carácter diplomático, que no va a ir nunca más allá de la cuestión diplomática. Pero lo cierto y lo concreto es que la subsecretaria parlamentaria de Estado para los territorios de ultramar, dicho en criollo, las colonias que todavía Inglaterra pretende tener en el mundo, que es un anacronismo histórico largo, la señora Uma Kumaran, convocó al embajador argentino en Londres para pedirle explicaciones por la posición del gobierno argentino, porque consideran, se está victimizando en realidad, consideran que el gobierno argentino está agraviando a los isleños, está desconociendo lo que a criterio de los ingleses son los derechos de los isleños a autodeterminarse, que es una cuestión que la Argentina discute porque considera que esa población fue implantada luego de la usurpación de las islas en enero de 1833. Y otro tema que también ha regresado y que el gobierno no esperaba que regresara, ni nadie de la oposición esperaba que regresara tan rápidamente, es la cuestión de la ley de tierras, sobre todo la posibilidad de vender ilimitadamente tierras a extranjeros. Había una ley que había sido modificada por un decreto, el decreto 70/23, ese decreto del presidente Milei que modificaba una ley de la época del kirchnerismo que limitaba la cantidad de tierras que se podían vender a extranjeros. Ese decreto había sido anulado, había sido cancelado por una decisión judicial. Pero el martes de esta semana, como ustedes recordarán, la Corte Suprema decidió rehabilitar y dar validez a ese decreto. Por lo tanto, quedó en vigencia la venta ilimitada de tierras a extranjeros. Esto había sido motivo de un debate hace apenas 2 meses atrás, en el que el gobierno debió retirar el proyecto de ley de tierras que ampliaba la posibilidad de vender más tierras a extranjeros porque no tenía los votos necesarios en el Congreso. Bueno, ahora la oposición vuelve a la carga con el tema y están planteando, tratando de organizarse para tratar de anular el DNU, el decreto 70/23. Esto dio también posibilidad a Patricia Bullrich, que cada vez que puede se diferencia del gobierno, aunque ella todavía formalmente es oficialista, advirtiendo que va a venir una fuerte presión política y callejera por este tema, que tiene una gran sensibilidad y que sería mejor que el gobierno tome cartas en el asunto y vea cómo lo va a resolver. Si solo plantándose en ampararse en la vigencia del decreto o negociando una ley. Esto es lo que está planteando Patricia Bullrich. Está diciendo, mire, podemos sufrir una derrota seria en el Congreso con este tema, veamos cómo nos vamos a acomodar. Eso es la forma de diferenciarse políticamente dentro del propio espacio por ahora. Hay gente que especula, va a estar hoy, al mediodía aquí en Mar del Plata, en el coloquio de Patricia Bullrich, hay gente que especula que la senadora nacional tiene alguna expectativa electoral para competir en las presidenciales. A mí me parece por ahora exagerado. En San Luis, como ya informamos ayer, en Justo de Arac, San Luis, fue demorado el diputado nacional Máximo Kirchner, que a bordo de su camioneta se conducía a la provincia de San Juan. La camioneta tenía pedido de captura, sin embargo nadie lo había detenido hasta que ocurrió eso ayer. Lo demoraron, estuvo 2 horas demorado, pero no le secuestraron la camioneta al final de esas 2 horas. Vaya a saber qué poder político lo liberó de esa situación. Si usted anda en un vehículo secuestrado, aunque se llame Máximo Kirchner, al vehículo se tendrían que haber secuestrado. Sin embargo, 2 horas después, Máximo Kirchner siguió viaje en su vehículo. A Kirchner no lo pueden detener porque tiene inmunidad de arresto como diputado nacional. Pero le podrían haber secuestrado esta camioneta en la que iba por tierra, naturalmente, a una actividad política en la provincia de San Juan. Sigue todavía el fuerte impacto mundial que causó el incidente que ocurría exactamente ayer, 24 horas atrás, en Medio Oriente, con el caso del vuelo de Fly Dubai, un vuelo que viajaba originalmente a Israel, un piloto que es agredido por su propio copiloto, y la afirmación del gobierno de Israel de que este copiloto era en realidad un terrorista, que se había hecho pasar por copiloto, pero era un terrorista, que quería tirar el avión al estilo del atentado de las Torres Gemelas contra algún interés o alguna población israelí. Fue, como ustedes ya conocen, copiloto fue neutralizado y el avión pudo aterrizar en un aeropuerto alternativo en Arabia Saudita de emergencia, pero sin mayores problemas, todo el pasaje quedó a salvo. Es hoy el gran título de la agenda nacional porque ha repuesto la posibilidad de aquella siniestra forma de atentado terrorista que es tirar aviones contra determinados objetivos. Otro tema, pasamos del ámbito internacional al ámbito cordobés, al ámbito local. Ayer el Tribunal Superior de Justicia de Córdoba ratificó la sentencia que había dictado en su momento la Cámara Octava del Crimen en contra del ex intendente de la ciudad de Anfunes, Germán Fachín, que fue acusado y condenado como instigador, y había sido condenado a 4 años de prisión, como instigador a la matanza masiva de perros callejeros, que habían sido envenenados. Ahora se espera que por esta decisión del Tribunal Superior se ejecute la condena que estaba todavía en suspenso en contra de Fachín y 5 empleados de la municipalidad de Anfunes, en el norte de la provincia de Córdoba. Última noticia antes de la destacada del campo: la muerte, el adiós de Pepino Mazzullo. ¿Quién era Pepino Mazzullo? Tenía 100 años. Era el inolvidable creador de la voz del Topo Gigio en italiano. ustedes saben que el Topo Gigio en los 60, en los 70, fue un gran personaje infantil que también tuvo su versión argentina. Pero quien hizo por primera vez la voz, y lo hizo durante 40 años, fue Peppino Mazzullo, aquel personaje fantástico, creado, inventado por María Perego, que encantó a los niños que hoy tenemos algunos años, más de 50 y 60 también. No sé si Pachu tiene la voz de Peppino Mazzullo para cerrar estas destacadas.
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1: Aquí en la Argentina, la voz del Topo Gillo la hizo durante muchísimos años el actor y el músico Ernesto Corcho Sigal, que hacía la versión en castellano de aquel inolvidable personaje creado en Italia, como les digo, por María Perego, y creado y recreado por Peppino Mazzullo, que inició una gira artística a los 100 años. Ahora, después de este adiós, la bienvenida a las destacadas del campo con el señor Federico Aguero.
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1: Hola Federico, buen día.
3: Hola Sergio, hola campo, la ciudad, me hiciste caer el documento, acordándome de mi infancia con el Topollillo, Sergio.
1: Usted también años. Es un niño que veía, claro, el Topollillo.
3: Muy sí, bien. Claro, por supuesto, muchos recuerdos de la infancia. Ahí está, 14 grados la temperatura en la capital de la provincia de Santa Fe. Mucha información del sector productivo, vamos a intentar trazar la hoja de ruta brevemente a manera informativa de títulos. El tema de retenciones fue noticia, Sergio, con la asunción de Andrea Sarnari, presidenta de la Federación Agraria Argentina, que fue reelecta a cargo de la entidad con el 90% de los votos, y de pedir retenciones segmentadas, los federados que cierran filas ahora con la mesa de enlace para pedir la eliminación por ley de los derechos de exportación. También se refirió al tema el gobernador de Córdoba en el Congreso Internacional de Maíz y las calificó como las malditas retenciones, un fuerte reclamo de Yaryora y el pedido para una ley clave para el maíz. Por otro lado, el tema inversiones, dos noticias muy importantes. En Chaco se aprobó el RINI, única provincia en bajar alícuota en general de ingresos brutos para promoción industrial, exención del impuesto inmobiliario rural para los productores. Es un régimen de incentivo a nuevas inversiones y nueva ley de concesiones en la provincia del Chaco. Por otro lado, el RIGI, la empresa Toyota, anunció que va a invertir 1.341 millones de dólares en Argentina para fabricar la Hilux eléctrica, que es algo muy común, digamos, este vehículo en el sector productivo. Ahora viene la versión eléctrica, que va a generar más de 6.000 empleos nuevos. Y por otro lado, el tema del anuncio de Japón, que va a comprar carne a la Argentina después de 20 años de negociación. Finalmente Japón abre sus fronteras a la carne argentina. Esto nos posiciona de una manera inmejorable, dicen desde el sector. En instantes, la palabra de un analista que nos cuenta cómo sigue el trayecto para que los frigoríficos argentinos puedan exportar carne a este destino selecto de Asia. Sergio.
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1: Empezamos a repasar la agenda del día a las 6 y 26 minutos con Luis Fernández Echegaray, una agenda que empieza a calentarse políticamente, como siempre, pero mucho más después de las oportunidades que se le abren a la oposición ahora para volver a discutir ley de tierras, por ejemplo, Luis.
5: Exactamente, y en el medio está Santilli, te lo va a contar Adrián Simeone en un ratito, negociando ahí mismo, en París, con los gobernadores para anular las PASO. Consensos, claro, necesarios para eliminar o suspender las primarias. Hay que ver, ya hay algunos peronistas del Norte Grande que han dicho que sí, que estarían de acuerdo con eliminarlas. Caso el tucumano, el catamarqueño Jalil, el tucumano Jaldo. Podría en esa misma línea también ir el salteño Gustavo Sáenz. Los de la región centro, en caso de Frigerio, ya también ha adoptado esa postura. Bueno, es parte de lo que está dialogando también. Digo, además de buscar inversiones, aprovechen estos momentos ociosos entre una actividad y la otra, o bien tempranito en el desayuno, para intentar conseguir alguno de los acuerdos. Recién me da pie, Federico, porque hay un guiño a China y a Tesla. Esto tiene que ver con la industria automotriz. Además de que Toyota va a tener este primer RIGI, el dato es que las ventas de la producción, el 70% va a ser para afuera. ¿Sí? La uh-huh. planta que van a armar allí en Zárate, prácticamente todo lo que se produzca ahí, la intención es venderlo afuera.
1: Así es.
5: El dato es la creación de los puestos de trabajo, 3.600. Digo, en una industria que está bastante complicada. Y con relación a los autos eléctricos, bueno, anunciaron ayer desde el Ministerio de Economía que se pueden traer autos chinos más caros. Esto es un guiño, obviamente, a la industria del gigante asiático, pero también miran lo que puede ocurrir con Tesla, con la industria automotriz norteamericana.
1: Así es. Como contexto te digo que toda la industria automotriz de la Argentina se ha reconfigurado a la fabricación de camionetas, básicamente. Entonces, Renault, Stellantis, que es nuestra Fiat ahí en Córdoba, Ford en Pacheco, lo mismo que Toyota, General Motors, todas están fabricando fundamentalmente camionetas. Los autos en la, los manejamos en la Argentina, los que consideramos autos argentinos, nacionales, van a venir mayoritariamente, o ya vienen afuera, mayoritariamente desde afuera, sobre todo de Brasil. Sí. Y nosotros le vamos a vender a Brasil, que es el gran mercado, del Mercosur, le vamos a vender, le estamos vendiendo ya nuestras camionetas fabricadas en las terminales aquí en la Argentina. A propósito de Brasil, en un ratito va a estar Federico Albarenque, enviado especial de Cadena 3, al cierre de la campaña y a las elecciones presidenciales del próximo domingo en Brasil. Dato político muy importante, Luis, esta semana, saber qué va a pasar en Brasil. Muy probablemente va a haber balotaje, pero cómo quede esa primera vuelta será muy determinante, seguro, para la elección definitiva del mes de noviembre. Ariel Rodríguez, ¿cómo anda? ¿Cómo está todo?
0: Bueno, calentito está todo, ¿eh? Lo marcabas recién en la introducción que le hacías a Luis. Quedó calentito después del fallo de la Corte Suprema reponiendo esta posibilidad de que extranjeros compren sin límites tierras en los argentinos, algo que desde la oposición y puntualmente desde el kirchnerismo rechazan abiertamente, pidiendo que se reponga la ley de tierras sancionada por este espacio en el año 2011. Es por lo menos lo que está ahora proponiendo el kirchnerismo desde el Senado, en paralelo a lo que fue ayer el debate por otro tema, por la soberanía de Malvinas, un debate en un plenario de comisiones que no pudo evitar el tema del fallo de la Corte. Allí se coló ese tema y tuvo que terminar abruptamente por los insultos y los manotazos que hubo entre diputados, sobre todo del Frente de Todos, del kirchnerismo, o de Unión por la Patria, como se llaman ahora, y de La Libertad Avanza, con improperios que son irreproducibles en la radio, que vamos a estar repasando en algunos minutos, pero que van a tener también como paralelo una marcha la próxima semana hacia la Corte Suprema para justamente rechazar el fallo del día martes, y algún trasnochado también que está proponiendo en la Cámara de Diputados desde Unión por la Patria el juicio político contra el máximo tribunal.
1: Una verdadera vergüenza lo que vimos ayer en la Cámara de Diputados, Ariel, los insultos que intercambiaron diputado de La Libertad Avanza con Juan Grabois, el diputado del kirchnerismo. Una vergüenza que está muy por debajo de la expectativa que uno tiene. Montan un show. Yo creo que empezando a creer, Ariel, de verdad te digo, que lo hacen a propósito.
0: No es, ¿vos que se me pasó en un momento por la cabeza esa posibilidad?
1: Empiezo a creer eso, vos sabés, que lo hacen a propósito, para llamar la atención. Claro, de la peor manera llaman la atención.
0: Fue realmente muy, muy, muy superficial, muy llano y muy ordinario, para ponerlo en esos términos, lo que ocurrió ayer en el anexo C, en el marco de este plenario de comisiones, donde se estaba debatiendo otro tema, que es el debate por la ley de soberanía nacional, el proyecto Malvinas. Allí estaba hablando la diputada de izquierda Miriam Bregman, y se paró en un momento de esa locución Juan Grabois y empezó a increpar a Jairo Guzmán, que interrumpía constantemente las alocuciones de la diputada del Frente de Izquierda. Se le paró adelante y allí comenzó, bueno, una escalada de violencia verbal con términos que no se pueden reproducir hasta ahora, pero que, bueno,
1: sí,
0: que van
1: por desde... respeto a nuestros oyentes, no lo vamos a reproducir porque es una vergüenza.
0: Después Grabois la emprendió contra el presidente de la Comisión de Defensa, el salteño Carlos Zapata, logró encauzar el debate, pero siguió más tarde en contra de Gerardo Wessen, que allí también cara a cara se dijeron de todo con Juan Grabois, lo que llevó finalmente al presidente de esta comisión de cabecera a levantar abruptamente el debate por el tema Malvinas, porque el clima no daba para más.
1: Gracias, Ariel. Me voy a las calles de Córdoba con Lucía González, a la que le digo muy buenos días, señora Lucía. ¿Cómo la trata octubre?
6: Buen día, señor Sergio. ¿Cómo le va a usted? Muy buen día para todo el equipo y para la audiencia. Me trata con frío y llovizna en la ciudad de Córdoba, pero por suerte arranca un nuevo mes. Eso significa que se cobra el sueldo en algún momento. Yo lo escucho mucho a Ulises que dice estamos crocantes. Bueno, y arrancó octubre. Hay algunos, por ejemplo, los empleados públicos provinciales.
1: Hay gente que entró 10 veces a la aplicación del banco a ver si ya está el sueldo depositado.
6: Tal cual. Bueno, ayer pasaba porque hubo algún inconveniente. Sí. Algún inconveniente hubo con la aplicación del Banco de Córdoba. Entonces, jubilados y pensionados cordobeses que cobraron en la jornada de ayer vieron demorado el pago. Pero bueno, ya está normalizada esa situación. Trabajadores públicos provinciales están cobrando. Cronograma que va a continuar hasta el próximo lunes 5. Todavía de noche, aquí en la ciudad de Córdoba, yo creo que estaría clareando si no fuera por la cantidad de nubes que hay sobre la ciudad.
1: Estaría clarear, pero está de vacaciones.
6: Bueno, y la claridad también está de vacaciones porque está el cielo completamente cubierto con llovizna sobre la ciudad de Córdoba. Y no solamente aquí en la ciudad, sino también en el interior. Hay pedido de circular con precaución por camino de las altas cumbres. A esta hora, Sergio, por lluvia en distintos tramos. La 9 Norte igual, la Nacional 148, la Provincial 4, Autopista Córdoba-Rosario lo mismo, la Provincial 6 y la 158. Así que a todos los oyentes que vienen transitando las rutas del interior de la provincia de Córdoba, que vayan con muchísimo, muchísimo cuidado.
1: Bien, hay una oyente del programa que se llama Celia, que nos pregunta, es una pregunta muy importante, atención, dice, ¿hay alguna ley que diga que el día de su cumple, si está lloviznando, está prohibido ir a trabajar? Hoy sería mi caso, dice Celia. Celia, le voy a decir dos cosas. No hay ninguna ley. Pero nosotros, aquí en Radio Informe 3, le deseamos que tenga un muy feliz cumpleaños.
6: Y bueno, pensé que le iba a dar el día, Sergio. Pensé que le ibas a dar el día a Celia. ¿Le ibas a autorizar?
1: No tengo ese poder, esa influencia para liberarla de tener que ir a trabajar. Pero nosotros, de corazón, le deseamos esto. ¡Feliz cumple, Celia! Nos comprometemos a trabajar desde aquí para que haya una ley que para el año que viene quizá usted no tenga que ir a trabajar aunque esté lloviznando o haya sol. Pero por ahora no tenemos tenemos solo la posibilidad de decirle feliz cumpleaños. Le mandamos un beso grande y nos vamos a la pausa.
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1: Lo dijimos en el comienzo del programa, en el momento en que comenzaba Radio Informe 3 de hoy, iniciaba también puntualmente en la mañana de París su primer mensaje en Argentina Week el presidente Javier Milei. Lugar en el que está Adrián Simioni, enviado especial de Cadena 3 Argentina. Muy buenos días, Adrián.
10: Buenos días, Sergio. ¿Qué tal? ¿Cómo te va? Muy bien. Bueno, atiborrado el salón de la Organización de los Países Más Ricos del Mundo, de la OCDE, aquí donde acaba de hacer su presentación Javier Milei. Atiborrado de empresarios, están los gobernadores argentinos, por supuesto. Muy interesante el planteo. Después, en otro momento, si querés, Sergio, lo vamos a plantear. Me parece muy bien cómo fue planificado y cómo fue presentada esta oportunidad de inversiones en la Argentina, sobre todo en energía. Pasaron antes de Milei, estuvo el ministro Caputo, que dio un pantallazo general, pero después pasaron pesos muy pesados, pero muy pesados de la energía mundial, que explicaron por qué, según ellos, la Argentina es un lugar en el que hay que estar y en el que hay que invertir. y te aseguro, después te, en algún momento lo podemos comentar, es muy, muy interesante. Después vino Milei, apareció primero Karina, está muchos de los funcionarios de su gobierno, el presidente vestido muy, de forma muy sencilla, como acostumbra a él, un traje que le queda medio grande, borseguíes, creo que eran borseguíes por lo que alcancé a distinguir, y un mensaje que tuvo básicamente tres aspectos. Uno destacó sus políticas, la solidez de su gobierno. El otro dijo que si él gana la próxima elección, puede llegar a tener, les dijo, si repetimos los resultados de las elecciones legislativas últimas, podemos llegar a tener mayoría en la Cámara de Diputados y casi muy cerca de la mayoría en la Cámara de Senadores. ¿Sí? Imagínense, si hemos hecho todas las reformas, les dijo Milei a los empresarios, que hemos hecho, imagínense si llegamos

0: en una que no nos suena mucho, que tiene que ver con la inteligencia artificial. Porque energía, minería, agro, son todas cosas que el mundo ya conoce, Argentina tiene ventajas para eso y demás, pero es donde Argentina tiene que alcanzar a los otros. En inteligencia artificial la Argentina tiene muchas condiciones, pero además eso no está dado, no están, por ejemplo, los marcos legales en el mundo, nadie sabe bien cómo manejar esto, y por eso Milei se detuvo particularmente en esto. Escucha lo que dijo.
1: Vamos.
2: Además de todo esto, también somos conscientes de que estamos en el umbral de la tecnología más revolucionaria que haya conocido el humano hasta ahora. La inteligencia artificial va a cambiar el paradigma de lo conocido, y quien sea veloz para posicionarse como líder de esta industria puede adelantarse varios escalones en la carrera. Sabemos que Argentina tiene todo lo necesario para ser uno de los países líderes. Tenemos energía, metales y minerales que necesitan los centros de datos. Tenemos grandes cantidades de tierras inhóspitas a bajas temperaturas. Tenemos capital humano de máximo nivel desarrollando la industria, y además vamos a avanzar con un marco legal vanguardista para ofrecer este tipo de empresas soluciones que hoy no existen. Aún así, nuestra posición sigue enfrascada en un mundo que ya no existe.
0: Ahí está, Sergio. Ahí está Sergio lo que decía, ¿no? Ponerle el acento en las cuestiones normativas, legales. Acá hay que crear un mundo legal que no existe, nadie sabe, no está escrito todavía, no hay modelos que copian.
1: Es una discusión que está teniendo el mundo en este momento. Es una discusión.
0: Absolutamente.
1: Está teniendo Donald Trump con China, está teniendo los grandes jugadores de la inteligencia artificial, las grandes tecnológicas, etcétera.
0: ¿Qué hacer si regular o no la inteligencia artificial? Claro. Acaba de hacer un acuerdo de autocontrol con los principales capitostes de la inteligencia artificial en Estados Unidos. Exacto. Donald Trump. Claro, eso no está hecho. Pero esto implica crear personas jurídicas, por ejemplo, virtuales. Es un mundo muy, muy extraño para nosotros porque es completamente nuevo. El otro punto, Milei agradeció muchísimo a los gobernadores presentes, pero me llamó mucho la atención en varias ocasiones, y además les dijo a todos los inversores, les dijo, ven, miren, estos gobernadores que están acá, somos de distintos partidos políticos. Este mensaje yo no se lo suelo escuchar mucho a Milei. Somos de distintos partidos políticos que en la Argentina todos coincidimos en que queremos que a la Argentina le vaya bien. Y dijo, el único en la Argentina que cree que la riqueza se imprime es el kirchnerismo. Por eso, dijo, a los que nos piden un plan platita, es decir, que el gobierno de Milei afloje con los pesos, fuerce una baja de la tasa de interés y demás, les decimos lo siguiente, escucha.
2: El objetivo más importante de nuestro gobierno es su palabra, y de ninguna manera traicionaremos nuestros principios para ganar algunos votos más. Al populismo no se lo combate con más populismo, sino con más libertad y más ortodoxia.
0: Bueno, ahí lo tenés, Sergio.
1: Hay que recordar, Adrián, un dato importante. No, te decía, sí. Perdóname, un dato importante, recordar, Adrián, que hay 13 gobernadores, está también la vicegobernadora de Córdoba, que ese arco político incluye radicales, partidos provinciales, peronistas, que no son necesariamente kirchneristas o dejaron de serlo, como el gobernador de Catamarca, el Salta, el de Tucumán, etcétera. O sea, hay un arco iris político importante, salvo el kirchnerismo, que ninguno de los gobernadores, empezando por Kicillof, fueron a acompañar a Milei.
0: Exactamente. Por eso te digo que a mí me llamó la atención que en esta ocasión el gobierno amplió el radio, por lo menos de posibilidades de reforma en la Argentina, a un espectro político más amplio, me parece, Milei, que no lo hacía normalmente. Y encapsuló a la oposición solamente, estrictamente, en el kirchnerismo, ¿no?
1: Está dividiendo el país político en dos mitades. La Libertad Avanza y sus aliados versus el kirchnerismo, y hay que ver qué reúne el kirchnerismo detrás de él, si vuelve a reunir una buena parte o no del peronismo. Eso es lo que vamos a ver en lo que resta de campaña electoral que empezó. ¿Cómo sigue hoy Argentina Week, Adrián?
0: Bueno, van a seguir exposiciones sobre distintos sectores energéticos.

0: Pacífico, no hemos visto todavía nada de minería, y va a continuar con, bueno, Luis Caputo ya hizo el planteo. Luis Caputo se preocupó particularmente, hizo su exposición en inglés, todos los funcionarios argentinos hablaron en inglés, sin leer, un inglés bastante bueno, te diría, me pareció, esto es raro. Hicieron su exposición en inglés. Luis Caputo básicamente planteó no solamente lo hecho, digamos, sino que dijo: yo vengo a darles tranquilidad sobre lo que más me preguntan. Y contó que un empresario le dijo: tengo tres preguntas para hacerles muy importantes, ministro Caputo. A ver cuáles son, le dijo. ¿Qué pasa si Milei pierde las elecciones? ¿Qué pasa si Milei pierde las elecciones? ¿Y qué pasa si Milei pierde las elecciones? Bien. Esto bien. Es la pregunta de todos. Entonces dijo Caputo, bueno, yo no sé, nosotros vamos a ganar las elecciones, pero les digo que hay que mirar los flujos. ¿Cómo van los flujos? Les digo que tenemos, dice, 70.000, además... Tenemos una previsión de ingresos de dólares, de ingresos normales de dólares y de salida normales de dólares. Pero si nos intentan desestabilizar, tenemos un colchón de 75 mil millones de dólares, hablo del swap de China, del swap de Estados Unidos, de distintos acuerdos, tenemos un colchón de 75 mil millones de dólares para afrontar cualquier desestabilización preelectoral, una dolarización inducida políticamente, digamos, o fruto de una estabilidad, una inestabilidad política.
1: Adrián, te seguimos escuchando en toda la transmisión de Cadena 3 Argentina, te seguimos y te vemos también en las redes sociales, en cadena3.com, en YouTube, en el canal de Instagram, en todas las plataformas digitales de Cadena 3 y naturalmente aquí en el aire de Cadena 3, porque además de Argentina Week, estás en París y la estás mostrando bastante bien.
0: Sí.
1: Muy bien.
0: Bueno, vamos a ver. Acá se
1: aproxima. Yo sé que es un sacrificio de tu parte. Lo sé y te lo agradecemos especialmente.
0: Te mando un abrazo, Sergei.
1: Estar en París es un gran sacrificio. Chao. Abrazo enorme.
0: Chao, Sergei.
1: Abrazo.
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1: Son 46 minutos. Nos vamos a la calle de Córdoba con Mademoiselle Lucía González.
3: Me encantó. Sergio, lamentablemente, para dar una mala noticia para los usuarios del transporte interurbano de pasajeros de Córdoba, porque rige desde hoy un aumento de alrededor del 15% en las tarifas de todas las empresas que prestan servicio interurbano en la provincia de Córdoba. 9,5% había subido el pasado 2 de enero, fue la última suba que se aplicó. Hoy 15%, y muchos de los usuarios que ya desde ayer habían visto carteles anunciando que a partir de hoy iba a estar el aumento, y otros que se enteraban por nosotros. Escucha.
4: Sí, esta mañana me enteré cuando aboné el colectivo, digamos.
3: ¿Cuánto más te aumentó?
4: Y 400 pesos más.
3: ¿A dónde vas?
4: A Villa Allende.
3: ¿Y es mucho para vos, digo, en la diaria?
4: Y sí, porque tengo que tomar dos interurbanos, digamos, hago transbordo, así que...
3: ¿Vas a trabajar todos los días?
4: Voy a trabajar todos los días, de lunes a viernes, así que... Y los sueldos no aumentan, así que se siente y se va a sentir bastante, creo.
3: ¿Usted se acaba de enterar por nosotros?
5: Sí, la verdad, recién me entero. No sabías más, pregunté en boletería en Cargo Latín y es más, le pregunté y no me dijo.
3: ¿Vos vivís en...?
5: En el Zacate.
3: ¿Y tenés que tomarte el colectivo ahora para volver a tu casa?
5: Sí.
3: Y te das con el aumento.
5: Sí, tal cual.
3: ¿Es mucho? ¿Es poco? ¿Está bien?
5: Son 1.000 pesos más. Yo lo tomo frecuentemente, pero para el que lo toma todos los días es un montón. Sí.
3: 15% promedio.
5: Sí, exactamente, eso leí. Sí.
3: ¿Está enterando por mí que aumentó el boleto?
6: No sabía que había aumentado. ¿A partir de hoy?
3: A partir de hoy aumentó un 15%. ¿A dónde se tiene que ir usted?
6: A Potrero, llegar ahí.
3: ¿No compró el pasaje todavía?
6: Lo pago con tarjeta. A ver, el problema es ahí si voy a llegar con el monto.
3: Con la tarjeta TIN.
6: Sí. No sé si yo no sabía que aumenta el...
3: Bueno, hasta ahí lo que decían los usuarios en la terminal, que algunos se están enterando cuando pasan la tarjeta y les descuenta un 15% más del monto que tenían allí. Algunos precios, Sergio. A Río sí. Ceballos a partir de hoy 500 pesos, a San Cipuedes 7.000 pesos, a Villa Allende 3.950 pesos, a Altagracia 6.500, lo mismo a Carlos Paz, a Calera 4.100 y a Cosquín 9.900 pesos desde hoy, Sergio.
1: Han pasado 10 meses desde el último aumento. Yo, lejos de justificar nada, porque es doloroso, a la gente no le alcanza, entonces un 15% es un costo extra, pero pasaron 10 meses de sí. es bastante tiempo respecto a lo que lamentablemente nos estábamos acostumbrados en otras épocas, que había, los aumentos eran desdichadamente más frecuentes porque había más inflación. No es que no haya inflación ahora, la hay, pero hay menos.
3: En la boletería me decían, cuando se aplicaban aumentos tan fuertes, se solía hacer en dos veces. Esta vez se aplicó completo y debe ser por esto que decís, Sergio.
1: Claro, porque acabo de recordar que en enero, 2 de enero, se aplicó un aumento del 9, casi 10%, y ahora el 15%. Pero pasaron 10 meses. Pero cuando te viene todo junto, todo de golpe, el golpe al bolsillo, naturalmente, es más fuerte. Pero inevitable, también hay que decirlo, inevitable. Gracias, Lu.
3: Abrazo.
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1: Gustavo, me pareció muy interesante ver escuchar anoche, que después del gol del Cuti Romero, el Estadio Kempes lo vivó y empezó a cantar Cuti, Cuti. Es como la bienvenida al nuevo capitán en su propia casa, en el estadio en el que él debutó en Belgrano hace 10 años. Si
7: claro, no claro. Y fíjate lo que dicen los otros, ¿no? Porque en un ratito lo vamos a escuchar al Cuti, pero ¿qué dice, por ejemplo, Alexis McAllister, que anoche charlaba con Juan Vallejo, en lo que representa el Cuti para lo que vendrá? Tiene subcapitanes Argentina también, como Emiliano Martínez, el Dibu, y también Lautaro. Pero esto le preguntaba Juan a McAllister cuando terminó el partido, lo que significa el Cuti a partir de ahora.
8: Decime algo del Cuti como capitán.
9: No, a ver, el Cuti tiene experiencia, claramente es un caudillo. Y bueno, el técnico decidió darle la cinta a capitán, lo cual nos pone muy contentos porque creo que se lo merece. Y bueno, a partir de ahora es nuestro nuevo líder y bueno, ojalá que nos pueda llevar como grupo, tanto él como los vicecapitanes, para que todo vaya de la mejor manera.
7: Eso decía McAllister, Sergio, de Cuti, ¿no? Un caudillo, quizá como sí. lo era Ruggeri, ¿no? En su tiempo, o sea, la camiseta de la selección, los centrales generalmente metían respeto y por ahí miedo. Bueno, Scaloni le quiere bajar un poquito la euforia, como dice Scaloni.
1: Es una tradición impensada, pero en la Argentina, si no es capitán el 10, o sea, Maradona, Messi, es capitán un central, Pasarela, Ruggeri.
7: Claro.
1: Me parece que Roberto Ayala también era capitán de la selección.
7: Roberto Ayala, sí señor. Siempre se buscan los centrales porque son los que ven todo el partido. Algunos técnicos no quieren los arqueros porque dicen que hay situaciones de juego que necesitan rápidamente la presencia del capitán cerca del árbitro, ¿no?
1: Y en este caso, cuando atajaba, ¿usted fue arquero? ¿Fue capitán
7: también? No, por eso, porque no me quería el técnico cerca del árbitro porque yo era muy vehemente.
1: No, lo quería concentrado en el área.
7: Me quería lejos del capitán y lejos del arco.
1: La pelota, sobre todo, lo más lejos posible. Gracias, señor Gustavo Gutiérrez. La presentación y hablar de Cuti Romero es apenas una casualidad, porque ahora el que va a aparecer en el aire de Cadena 3 es el enviado especial de Cadena 3 Argentina a San Pablo, Brasil, alguien que predeterminó que el Cuti Romero iba a ser una gran figura de la selección argentina cuando nadie lo conocía, o cuando casi nadie lo conocía. Federico Albarenque, enviado especial a Brasil, a las decisivas elecciones del próximo domingo. Muy buenos días, ¿cómo estás? Federico.
10: Hola, Sergio, buen día, ¿cómo estás? ¿Me escuchás?
1: Ahora sí, perfecto.
10: Me alegro mucho por el Cuti, gran jugador. Te digo que
1: le acabo de reconocer el mérito, que usted lo avisó con tiempo que iba a ser una gran figura.
10: Mire, lo dijimos al aire el día posterior, en Viva la Radio, con Ronnie Vargas, al debut del Cuti Romero con Independiente hace 10 años, como dijo muy bien recién, en el Estadio Kempes. Gran partido, sí, lo anuló a Denis, en su momento delantero Independiente.
1: deportes en el recuerdo.
0: Sí, claro. Eso habla mucho de nosotros también, ¿cierto?
1: Sí, ¿no? Por supuesto. Y de que lo vimos al Topollillo también.
0: Sí, también vimos a Ruggeri y también vimos
1: bueno, a todos. Bueno, vamos a las elecciones en Brasil.
0: Sí, vamos a
1: en San Pablo.
0: Algo más ahora en Sao Paulo. Le digo que el sol ya se hace sentir. 20 grados a esta hora la temperatura. Acá hay que tener en cuenta que amanece más temprano, que ya empieza a asomar el sol cerca de las 5 de la mañana. Uh-huh. En una San Pablo que nos recibió anoche, caótica como es, ¿no?, en el tránsito, tengamos en cuenta que es una ciudad que tiene 12 millones de habitantes. Cuando el vecino de la ciudad de Córdoba, de la ciudad de Buenos Aires, de Rosario, se queja de un embotellamiento, de las complicaciones del tránsito, es porque no conoció San Pablo.
1: Exacto.
0: Es otro nivel de materia de tránsito con las demoras que hay. Transitar por San Pablo es prácticamente una odisea cada día y lo marcan cada uno de los paulistas. Quizás el gran problema, más allá de que hay avenidas muy anchas, autopistas, que no es que faltara mucha infraestructura vial, sino que viven muchísimos habitantes, una de las ciudades más densamente pobladas del mundo, y que también tiene estos contrastes de ser la ciudad más productiva de Brasil, es el estado más productivo de Brasil, concentra casi el 30% del Producto Bruto Interno. Para que nos demos una idea, Sao Paulo tiene un Producto Interno Bruto mayor al de toda la República Argentina. Esto significa que haya muchísima gente viviendo y muchísima desigualdad que también se ve fundamentalmente de noche. Así como en la Avenida Paulista uno se puede cruzar con rascacielos, torres de departamentos de 3, 4, 5 millones de dólares, mucha gente en la calle pidiendo, mucha gente, como sucede en la República Argentina cuando se hace de noche, busca los bancos para acostarse en la calle, mucha gente en la vereda. Digo, es una Brasil que muestra las desigualdades que siempre las tuvo, pero que algunos creen que se han profundizado en un modelo económico que también seguramente va a impactar en las elecciones, teniendo en cuenta que, decíamos, son 13 candidatos, pero está polarizada entre Lula da Silva y Flávio Bolsonaro, pero que viene creciendo la figura de Flávio Bolsonaro fundamentalmente a partir de la situación que vive económicamente Brasil, con un consumo que va cayendo, con un Brasil que se va endeudando, con medidas, con paliativos que el gobierno nacional está dando en materia de economía para ayudar a las familias, con problemas similares a la Argentina, mucho endeudamiento familiar, la gente que no llega a fin de mes, pero con preocupaciones que también tienen que ver, por ejemplo, en San Pablo con la seguridad. Le preguntábamos a José, conductor de aplicación, cómo veía este Brasil de cara a las elecciones que van a ser el próximo domingo.
11: Yo acho la situación del Brasil muy complicada. Mucha corrupción. El Supremo Tribunal Federal haciendo las leyes que quer, não seguindo a Constituição. Então eu vejo uma situação muito difícil.
0: E a situação social, qual é? Como está a gente?
11: O povo está sofrendo porque os preços dos alimentos estão muito caros. Os alimentos e aluguel e transporte são muito caros aqui no Brasil.
0: Há uma inflação mais alta do que esperada?
11: A inflação está muito alta. Eu acho que tem que haver um choque muito grande na economia para a gente voltar a crescer, porque do jeito que está, e se continuar esse governo...
0: Muita gente endeudada, disse o presidente da nação.
11: Muita gente?
0: Com deudas, endeudada. Morosa.
11: Sim, muita gente, principalmente você no Nordeste, você tem muita população ganhando do governo R$600 e não procura trabalho.
1: Bien. No sé si te perdimos, Federico, nos estás escuchando.
0: Ahora decía, sí. Decía mucha inflación, José, trabajador. Bueno, en el contexto de Brasil, ¿no? 4,4% anual.
1: Claro,
0: casi lo que hemos tenido en un mes hasta hace no mucho tiempo en la Argentina. Y con ingresos que, por ejemplo, nos contaba que un trabajador de una aplicación que trabaja entre 8 y 10 horas por día, aproximadamente gana unos $1,500 por mes.
10: entre 1.200 y $1.500, teniendo en cuenta que los precios de los alimentos en algunos casos son más baratos que en la Argentina.
1: Es más barato comer en Brasil que en la Argentina, claramente.
10: Comer, sí, comer en un restaurante es más barato. En Brasil por 20.000 pesos se come, Sergio, se come relativamente bien.
1: Se come bien, sí.
10: Un kilo de pechuga de pollo, digamos, en supermercado cuesta uno, deshuesada, cuesta unos 7.000 pesos. Un litro de leche cuesta 1.300 pesos, por ejemplo. Pero aún así, el brasileño cree que no le alcanza. En el caso de Sao Paulo también, porque los alquileres son muy caros.
1: Claro.
10: Vivir en la zona más cerca, más céntrica de Sao Paulo no es barato. Los alquileres son caros. Y claro, y el contraste se ve cuando uno sale a la periferia, sobre todo al este, al sur, la cantidad de favelas que tiene San Pablo, que no son de la magnitud de Río de Janeiro, pero que también van creciendo.
1: Claro. Queda ya nada de campaña, es hoy el último día, hoy incluso debe haber campaña también habilitada el viernes. ¿Qué se espera? ¿Hubo últimas encuestas que mantengan los pronósticos anteriores, Fede?
10: Las encuestas se mantienen como vienen los últimos días. Una diferencia a favor de Lula da Silva de 2 o 3 puntos, no le alcanzaría este 38-40% de intención de voto para ganar en primera vuelta, recordando que tiene que obtener la mitad más uno de los votos del candidato para ser electo en primera vuelta. Se da por descontado en Brasil que habrá balotaje el 25 de octubre. Anoche hubo debate de algunos de los candidatos, hay candidatos que debatieron sin mayores repercusiones, y el cierre de campaña centralizado. Lula da Silva, en algunas localidades más pequeñas, ha salido a pedir el voto de los que viven más alejados, de los ancianos, los que no están obligados a votar después de los 69 años, y Flavio Bolsonaro concentrándose en la zona que le queda más cómoda, Río de Janeiro, donde nació, y en la periferia de Río, tratando de cautivar los últimos votos, porque hay una, entienden los encuestadores, que hay una cantidad de indecisos que ronda el 10%, y donde sí hay muchísimo indeciso es para senadores y diputados, que también se eligen el próximo domingo.
1: Nos seguimos escuchando en el aire de Cadena 3, en las redes sociales, en la web, Federico, en esta gran cobertura que va a tener también el próximo domingo, un programa especial en el que vamos a estar registrando contigo los datos de que arrojen las elecciones en Brasil, la primera vuelta. Nos seguimos escuchando. Gracias, Fede. Abrazo grande.
10: Abrazo para todos.
1: 7:01.
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0: Ya está iluminado el escenario principal de Radio Informe 3 para que aparezca a esta hora su principal figura, el comendatore Ulises Llanos. Bienvenido.
1: La chicharra informativa. Con muchas R, como es una alarma, a levantarse flojo, a levantarse, ¿qué están esperando? ¿Hasta cuándo van a dormir? Nos informa.
0: No me maltrate los oyentes. Son los oyentes de Miguel, Ulises. Pues, no les grite a los oyentes. Miguel los trata bien.
1: ¿Qué quiere creer? ¿Cómo les va, papá? Levántese, papita. Sí, levántese. Claro. ¿Qué está haciendo? Levántese.
0: Usted así, tipo cuartel.
1: No. ¡Levántese! Claro. Bueno. Así nos levantaba mi mamá cuando íbamos a la secundaria. ¿Así?
0: ¡Epa!
1: Nos pegaba una zamarreada de colcha. ¡Y levántate! Y ya, claro. Y bueno, no le quiero decir cuando nos tiraba agua, porque esto es verdad.
0: Nos tiraba agua
1: porque uno le gusta dormir y, bueno. Sí, Centeno, ¿qué quiere aportar? Porque lo veo que...
2: No, antes se utilizaba el famoso sifonazo.
1: ¿Sifonazo? Ah, no llegué a ese punto.
2: ¿No llegaste?
1: No.
0: Ese ya es un recurso de alta tecnología.
2: Exactamente, ¿no? El sifonazo, si no te despertaba, el chorro.
1: Oh. Claro, no, acá en mi caso era prender la luz amarreada de colcha y sin un poquito de agua, así con gotitas para despertar.
0: Te salpicaba en la cara con, claro, un poco de agua.
2: Sí, agua, sí, bendita.
1: Puede ser también. Bueno, 11 grados, 9 décimas la temperatura en la ciudad de Córdoba. Señora, señor, muy buenos días. Jornada muy fresca en esta mañana del 1 de octubre. A salir preparados con paraguas, con algún suéter de lana, si es que todavía no lo guardó, señora. Alguna campera fina. Depende si es muy friolenta, friolento. Salga preparado. 94 el porcentaje de la humedad. Viento del sur suroeste, 6 kilómetros por hora, con un cielo cubierto en la ciudad de Córdoba, la visibilidad reducida 6 kilómetros por llovizna. Para hoy reiteramos máxima de 22 grados, lluvias aisladas con probabilidad baja para el día de hoy. Durante la mañana mejorando a parcialmente nublado por la tarde-noche. Para el día viernes 2, máxima 25, parcialmente nublado, ventoso. Para el día sábado se esperan tormentas durante la mañana y madrugada con una máxima de 26 grados. Y para el día domingo, 4, máxima 23. Sí, Centeno, ¿qué quería aportar?
2: No, Susana Bontempo, junto en el programa de Primera Plana, sí, dijo 20 grados para hoy. Usted me cambió la bocha, 22.
1: Desde que empezamos el programa a las 6 de la mañana, estoy marcando 22 grados.
2: Y yo no creo, Susana.
1: ¿Usted le cree a Susana?
2: Sí,
1: bueno,
2: sí, totalmente.
0: ¿Usted está a favor de la inflación, Llanos?
1: No,
0: ¿está a favor
1: de
0: aumentar todo?
1: Acá,
0: nosotros estamos en contra de la inflación.
1: Esto no es una ciencia exacta, Susana. Esto puede actualizarse
3: 22
1: minuto.
3: Grados hace,
1: sí,
3: y ya se clavan yor, remera y OJ.
1: No creo.
3: Arme el arbolito también.
1: Bueno,
3: emoción.
1: Tal vez, si quiere armarlo con tiempo, ya vienen armados, uno saca la caja y ya vienen armados. Bueno, rápidamente y raudamente, resulta y resalta y acontece que hoy se está conmemorando el Día Internacional de las Personas de Edad. Feliz día. ¿Cómo se llama?
4: ¿De qué edad?
1: No. Es para destacar los aportes que los mayores hacen a la sociedad y concientizar sobre los desafíos del tiempo. Feliz día acá a ¿cómo se llama?
0: ¿Qué pasó?
1: ¿Qué pasó?
0: El coágulo.
1: No, porque no sé si saludarlo o no, pero bueno, lo vamos a dejar. No, está bien.
0: La laguna mental, ¿qué pasó?
1: Es el Día Internacional del Café, Sergio. Café. Tome café. A usted, sí, que le gustan los de cápsula, que son muy buenos, yo los he probado, muy rico.
0: No, a mí me gusta el café rico, de cápsula, detalle, ¿no?
1: No.
0: Esté bueno el café.
1: El café, hay una cuestión con el café, ¿no? Porque algunos te lo hacen muy empetrolado y otros te lo hacen como un poco más ligerito.
0: Sí.
1: Sobre gusto ni nada escrito, pero bueno, saludamos a toda la gente amante del café. Nuestro musicalizador Pachu Rosales haciendo honor a este día porque es el Día Internacional de la Música.
5: La música es amante y compañera para...
1: ¿Qué sería nuestra vida sin la música que nos acompaña con los sentimientos de amor, de desamor, de alegría, de tristeza?
2: Sí. Un juglar.
1: Gracias, muy
2: juglar
1: amable.
2: De la vida.
1: Oh, justa, qué lindo. Sí.
2: Qué definición de Gustavo. No, hablando de la música, anoche vi la apertura del partido de la selección y el himno lo cantó la Pepa.
4: La Pepa dejó chiquita.
2: La dejó chiquita,
4: a
2: ¿no?
4: Acapela.
2: Acapela, ¿no? Muy bien. Sí, a mí sí. Me gustó.
1: Muy buena performance de la Pepa Brizuela. Javier la Pepa Brizuela. Un abrazo muy grande. Es el día también de... Sí. Fíjese usted que está allá en Mar del Plata.
0: Me
1: es
0: fijo.
1: El día del mar y de la riqueza pesquera en la República Argentina.
0: Escúcheme, Mar del Plata es una... Además de una potencia turística, es uno de los grandes puertos pesqueros que tiene la Argentina.
1: Claro, por supuesto. Así que saludamos en el día del mar. Ya que esto
0: a los pescadores, claro. A los pescadores que nos escuchan en el mar, que salen en sus lanchas a pescar aquí cerca de Mar del Plata.
1: Por supuesto. Antes de cerrar este momento y darle paso, sí, al ingeniero, quería decirle que, esto no lo sabe mucha gente, pero yo tengo una me hace falta su solidaridad, Sergio.
0: La tiene, en la medida de lo posible.
1: Yo tengo una condición de salud muy especial,
0: sí,
1: en la cual necesito comer uno o dos alfajores por día.
0: Sí.
1: Porque tengo deficiencia alfajoril y porque mi cuerpo no produce
0: síndrome del alfajor.
1: Claro, mi cuerpo no produce los alfajores necesarios para el día a día. Entonces, claro, si usted puede mandarme unos alfajores en Mar del Plata, esos marplatenses de chocolate. 70%
0: la fórmula
1: cacao.
0: De dar lástima para mangar algo es muy especial.
1: Escúcheme.
0: Es un maestro usted en esa fórmula.
1: Chocolate 70%, por favor, de cacao, si es tan amable.
0: Ay, encima me pide un detalle. Por favor. No vamos a decir, claro, ninguna marca, pero aquí en Mar del Plata hay una marca muy conocida.
1: Ah, sí, bueno, ingeniero Gustavo Gutiérrez, adelante.
4: Bueno, en un día como hoy nació un crack, Ernesto Grillo, que fue el que le dio lugar al primer día del futbolista argentino, luego cambiado por el 22 de junio, cuando Diego Maradona le hizo el gol a los ingleses. Y en un día como hoy, 2-1, se retiraba Pelé en un partido que jugaba con el Santos, con el Como de New York, y el Santos jugó un tiempo para cada uno, metió un gol de tiro libre. Según la cuenta de leyenda, ya hizo 1.281 goles nunca comprobados.
0: Pero en nunca 1300... nadie lo registró fehacientemente.
4: No. En 1.363 partidos. Eso sí, el gol 1.000, ¿te acordás, Sergio? Se lo hizo de penal al Gato Andrada, al arquero argentino.
0: Pero tampoco cuando hizo el gol 1.000 estaban contados.
4: Claro,
0: los
4: otros, los anteriores, exacto.
0: Claro, en el campito, cuando tenía 6 años. Bueno, muchas gracias, señor Llanos. Muchas gracias, señor Gutiérrez. Es el momento, a esta hora, después del pronóstico del tiempo, de la chicharra, de las efemérides incomprobables, a las 7 y 9 de la mañana, de escuchar a la señora Gabriela Sibisky repasar los temas del día.
6: Ante empresarios, en un mensaje transmitido en el coloquio de IDEA, el presidente Milei pidió paciencia para ver resultados y crecimiento.
1: Marcó las elecciones del 2027 como una instancia definitoria entre prosperidad o decadencia.
6: Escala la tensión por Malvinas y el Reino Unido convocó a la embajadora argentina en Londres.
1: El gobierno británico acusó a la Argentina de socavar a los isleños y puso en duda que el país sea un socio confiable.
6: Tras el fallo de la Corte sobre la ley de tierras, Bullrich se desmarcó del gobierno y reconoció que la oposición podría rechazar el mega DNU de Milei.
1: La senadora consideró apresurada la búsqueda de eliminar los límites a la venta de tierras a extranjeros.
6: Tras el pánico en un vuelo de Fly Dubai, Israel denunció que un piloto quiso estrellar el avión y apuntó a un intento de ataque yihadista.
1: Netanyahu calificó el episodio como un incidente de seguridad extremadamente grave, mientras las autoridades investigan el hecho.
6: Demoraron a Máximo Kirchner en San Luis por circular en una camioneta que tuvo pedido de secuestro en la causa Otesur.
1: El vehículo fue interceptado en la localidad de Justo de Arac cuando el diputado viajaba rumbo a San Juan para asistir a un encuentro del PJ.
6: Antes del inicio de la Argentina Week, hubo cumbre del gobierno con gobernadores en París, donde se abordaron cuestiones sobre inversiones, presupuesto y reforma electoral.
1: Los mandatarios se juntaron con Diego Santil en una semana clave para captar inversiones.
6: Toyota obtuvo el primer RIGI para una automotriz e invertirá 1.300 millones de dólares para fabricar vehículos eléctricos en la planta de Zárate.
1: El 70% de la producción será para exportación, en tanto proyectan ventas por 1.280 millones de dólares anuales.
6: La justicia rechazó el último intento de la defensa de Alberto Fernández para anular la causa por violencia de género contra Fabiola Yáñez.
1: La justicia volvió a intimar al gobierno y le dio 5 días para que cumpla la ley de financiamiento universitario.
6: Le dio 5 días al gobierno para cumplir a favor de las universidades públicas.
4: Recién hablaba Alexis McAllister de lo que significaba Cuti Romero como capitán. Bueno, lo vamos a escuchar justamente a Cuti. Ni bien terminó el partido, convirtió un golazo de cabeza. Así se expresaba el nuevo capitán del seleccionado.
7: Hace 10 años hice el debut acá con Belgrano y volver hoy con la selección siendo capitán, habiendo vivido la época más grande de nuestra selección. Y nada, hoy es un día de eso que lo voy a guardar para toda mi vida, obviamente que esto sigue. Tenemos el ejemplo y lo vamos a extrañar para toda la vida, el capitán de la selección que es Leo. Pero lo dejó un legado muy grande y hay que seguir por ese camino. Tenemos que levantarnos, juntarlo, hacer un buen grupo y tratar de llevar de nuevo la selección a lo más alto, que eso es lo que importa. Al final jugamos por la gente y nada, vamos a armar un buen grupo y tratar de al menos alcanzar el objetivo más grande que nos ponemos en cada torneo, en cada eliminación, en cada partido. Así que nada, estoy muy contento.
4: Cuti Romero, un nuevo capitán de la selección.
0: Ocho, 12 minutos. Ítalo me dice: Sergio, llévele alfajores, y me nombra una marca de Mar del Plata, a Ulises. Pero Ítalo, si yo le hago caso a todos los pedidos que me hace Ulises toda la mañana.
1: Es que corre riesgo mi vida, Sergio. Ya sabe.
8: Come gratis.
9: No, ¿sabés que tenés que comer, Sergio? Unos bocaditos, sí. Chimbote bañado en chocolate.
0: Ah, ahí está.
9: Eso, no, ese es el producto marplatense.
0: Pero Luis, yo te hago caso a vos, ya los conozco, son muy buenos. Pero el señor Llano me manguea alfajores de 70% de cacao. Me da una... No quiero decir la marca. Pero bueno, haremos lo posible,
1: ¿Cómo no? Gracias por pensar en mí.
9: Hay varias opciones. Allá.
0: Porque además vine a trabajar acá. Bien.
9: Las mejores medias lunas dicen que del país está en el Mar del Plata.
0: Eso dicen.
1: Sí. También traiga, sí. Usted traiga todo, sí. Chimbote, media luna, alfajores, caracoles, piedra, arena.
0: Tienen que ser las medialunas hay que venir a comerlas acá porque tienen que ser de esa misma mañana.
9: Y los churros también, ahí, claro. Ahí cerquita tuyo tenés.
4: Y hay una marca de café que no lo voy a decir, Sergio, pero sí, es Champions también. League.
0: Sí, señor. Sí, no, que es una empresa iniciada por un español que vino hace muchos años a Mar del Plata y creó desde Mar del Plata una marca nacional de café muy prestigiosa. Me escribe Martín desde Córdoba para recordarme. Martín es un hombre de mar, que conoce mucho el tema. Para recordarme que a mí, aquí en Mar del Plata, está la Escuela de Pesca y está el Instituto Nacional de Pesca, que estudia la biomasa de las especies que se capturan y la forma de pescarlas. La industria de la pesca es una... y la riqueza ictícola de la Argentina es una de las grandes potencialidades que la Argentina explota hace tiempo, no en toda la intensidad que debiera y con el orden que debiera, a mi humilde opinión y a mi humilde criterio. Gracias por escribirme, Martín. Leo el mensaje a propósito de que hoy es el Día de los Pescadores y, naturalmente, aquí en Mar del Plata, los pescadores ocupan un lugar muy, muy especial. Nos vamos a Buenos Aires con Ariel Rodríguez. Se viene otro paro docente, Ariel.
10: Sí, tengo varios datitos vinculados con lo que es la educación. Se conoció el presupuesto que dentro del presupuesto general va a destinar el gobierno nacional para educación. Va a tener un aumento del 5,6% respecto del año anterior. Va a pasar de ser del 0,77% del PBI al 0,79%. Una cifra que de todas maneras es muy baja, porque se ubica por cuarto año consecutivo por debajo del 1% del PBI. Comparada con el 2023, se mantiene en el 44,4% por debajo y es uno de los más bajos destinados a educación de los últimos 20 años. Bueno, este es un poco el contexto general. Después hay otra información que tiene que ver con la provincia de Buenos Aires puntualmente. Se está llevando adelante hoy un paro por 24 horas, lo han decretado desde el Frente Gremial, es este frente que agrupa a todos los gremios o a los principales gremios docentes en la provincia de Buenos Aires, FEP, SUTEBA, UDOCPA y AMET, y es por, no es por un tema salarial, a pesar de que está en discusión, en plena discusión la paritaria, es por la violencia contra los maestros. No hay un caso puntual, sino una reiteración de agresiones contra los docentes, tanto de alumnos como de padres y familiares, lo que ha motivado que este frente gremial esté hoy realizando un paro por 24 horas. Y me despido con esta noticia, me despido de este contacto con esta noticia que me llamó mucho la atención. Nos vamos a Neuquén, allí los docentes cobran desde hace 2 años un adicional del 15% trimestral si es que no superan las 3 faltas justificadas en ese mismo lapso de tiempo. Bueno, la provincia ha instrumentado, ha repuesto, mejor dicho, la auditoría médica por parte del Estado y también la incorporación de auditores externos para corroborar los pedidos de licencia. A partir de esta reinstalación, ¿sabés cuánto han caído los pedidos de licencia en el último año, septiembre del año 25 contra el 26? 115.000 días menos de licencias se han registrado en la provincia de Neuquén. Esto significa
0: 115.000 días menos de licencia. Es un número extraordinario. En un año. Sí, bueno, pero es un montón.
10: Son 300 certificados menos por día, 9.500 ausencias menos por mes y un costo para el erario público de 28.000 millones de pesos. Mirá vos, si no es importante gestionar bien todo el tema de y corroborar, ¿no? Y constatar bien todo lo que tiene que ver con las licencias, sí. Donde evidentemente acá había un abuso desmedido.
0: Mendoza ya dio una señal en ese mismo sentido hace ya varios años atrás. Santa Fe estaba en el mismo camino. Hay varias provincias que, a propósito de acentuar el control de ausentismo, genera este tipo de ahorros que en muchas provincias reinvierten en educación, no es que se ahorran simplemente la plata. Eso que estaba destinado a pagar una licencia de una, entre comillas, falsa enfermedad, no digo que sean los docentes no se enfermen, por el amor de Dios, entiendan bien, pero hay algunos que se enferman falsamente, algunos, bueno, lo acabas de decir, lo acabas de explicar. Sí, perdón, Ariel, te interrumpí porque estabas completando un dato que era importante.
10: Simplemente este dato que me llamó la atención y que, bueno, debe servir un poco para también para los docentes, ¿no? Para poner en caja qué es lo que está ocurriendo en esta materia, porque no todo tiene que ver con lo presupuestario, aunque es una parte muy importante, también hay que ver la otra cara del otro lado del mostrador.
0: Gracias, Ariel. Muchas gracias. A las 7:19 minutos voy a saludar al doctor Andrés Gil Domínguez, un reconocido constitucionalista en la Argentina, que sobre el que vamos a hablar de un tema que ha regresado inesperadamente a la escena pública. Se había retirado hace 1 mes y medio, 2 meses atrás, cuando fracasó el debate por la ley de tierras en el Congreso. El gobierno no logró consenso, la oposición había encontrado un motivo para criticarlo, para tratar de agredir políticamente al gobierno. Bueno, volvieron marcha atrás, pero el fallo de la Corte del martes pasado, la acordada, repone la vigencia del decreto que había dictado el presidente Milei en el primer tramo de su gestión, por el cual hoy legalmente en la Argentina está permitido vender una cantidad ilimitada de hectáreas de tierra a extranjeros. Doctor Gil Domínguez, el gusto de tenerlo en Radio Informe 3. ¿Cómo le va? Buen día.
8: Buen día, ¿cómo están ustedes?
0: Muy bien. Este decreto que acaba de ser validado por la Corte, ¿solo va a poder ser modificado por una ley? ¿O puede haber otro decreto que eventualmente el presidente pueda dictar en el mismo sentido?
8: No, hay dos caminos dentro del marco del Congreso de la Nación. Uno es que la Cámara de Diputados rechace este decreto en el marco del control político interior que ejerce el Congreso cuando se dicta un DNU, y habida cuenta que ya fue rechazado por la Cámara de Senadores, la Cámara de Diputados, si lo rechaza, se suma a la Cámara de Senadores, entonces el decreto en su totalidad queda sin vigencia. La otra posibilidad es que se sancione la ley en 2 artículos, que en el artículo 1 se derogue el artículo 154 del DNU 7023, que fue el que derogó totalmente la ley de tierras, y en el artículo 2 se reinstale la vigencia de la ley de tierras. Eso es lo que el Congreso puede hacer. Y mientras no exista ley de tierras, de protección de tierras rurales en la Argentina, cada provincia, dentro de su ámbito de competencia territorial, puede dictar una ley y establecer un límite razonable a la compra de tierras rurales, de tierras fértiles, en el ámbito de su territorio, y prohibirle a los estados extranjeros, que es lo más peligroso, que puedan adquirir tierras.
0: Claro. Me pregunto si esto es una cuestión más política que legal. Obviamente es legal, naturalmente. Pero ¿a qué me refiero? A que los criterios no han sido siempre los mismos en la Argentina respecto de la compra de tierra por parte de extranjeros. ¿O estoy equivocado?
8: No, pero cuando el Congreso sanciona una ley que garantiza progresivamente un bien colectivo indivisible como es la soberanía territorial, después no se puede regresar normativamente sin que exista algún tipo de justificación objetiva y razonable. Claro. Y lo que estamos hoy es una situación de regresividad normativa sin ningún tipo de justificación, porque nos quedamos sin ningún tipo de garantía de este derecho indivisible como es la soberanía territorial. Entonces, claro. Ese es el problema. El derecho evoluciona como la vida.
0: Por supuesto.
8: Tiende a ser, o debería tender a ser cada vez más, intuitivo o eficaz en la protección de determinados derechos. Alcanzado determinado estadio, si se regresa, hay que dar justificaciones. Y no hay ninguna justificación para no tener ninguna ley que proteja este derecho.
0: La Corte, esta composición y cortes anteriores, inmediatamente anteriores, eventualmente suelen, sus acordadas, hacer sugerencias tales como: este tema debería ser motivo del tratamiento de una ley o de un acuerdo entre las jurisdicciones en pugna, etcétera. En este caso, no plantea la necesidad de que haya ahora una ley que reemplace este decreto, para dejar establecido por ley un asunto tan delicado, tan importante y tan significativo como es la propiedad de tierras en grandes extensiones en el país. ¿Usted cree que esto tiene que ser a través de una ley, no de un decreto?
8: No, esto tiene que ser, ya teníamos una ley.
0: Claro.
8: Una ley que había tenido mucho consenso. Entonces, esto tiene que hacerse a través de una ley como se hizo. Lo que nunca se puede hacer es a través de un decreto de necesidad de urgencia que está pensado para situaciones excepcionales, cuando el Congreso no pueda funcionar y para superar una situación de emergencia, derogar totalmente una ley del Congreso. Eso es lo que nunca se puede hacer, que fue lo que hizo Javier Milei con esta y con otra ley, porque el decreto 70-2023, aparte de no cumplir con los requisitos de habilitación formal para su dictado, cambió o modificó definitivamente más de 80 normas de la República Argentina. Y para eso está el decreto de necesidad urgente.
0: Ariel Rodríguez quería hacer una pregunta.
10: Sí, gracias, Sergio. Doctor, ¿cómo le va? Buen día.
8: Buen día.
10: Usted ya dijo allí en su presentación que si la Cámara de Diputados avanza con el rechazo de este DNU, debe hacerlo por completo, en todo su contenido. No se puede rechazar parcialmente, ni por capítulos o por artículos. Con lo cual, sí, digo, eliminaría...
8: Porque la ley que regula el trámite de control interior, sancionada durante la época del kirchnerismo, tiene varios artículos inconstitucionales. Uno de ellos, bueno, es que cuando el Congreso revisa, le prohíbe aprobar con modificaciones o aprobar ciertas partes y rechazar otras. Con lo cual está totalmente inhibido el Congreso de ejercer su función originaria cuando está controlando una norma legislativa dictada por el Ejecutivo.
10: La pregunta que le quería hacer es si ve usted, más allá del tema puntual de tierras, algún tema negativo que pueda ser eliminado con el rechazo, el probable rechazo del DNU 70, porque tengo entendido que volvería a tener vigencia la ley de alquileres Lipovetsky, si es así.
8: Si es así, sí, pero eso se soluciona fácilmente. Se sanciona en breve una nueva ley de alquileres y se deja atrás la ley de Lipovetsky. Todos los contratos de alquileres que se sancionaron durante la vigencia terrestre en caigaría quedan vigentes. Y se sanciona rápidamente una ley y no existiría ningún problema. A su vez, muchas de las cuestiones que planteaba el secreto ya fueron superadas por la ley base, por ejemplo.
11: fueron incorporadas y sancionadas por la ley base, por lo cual fueron derogadas muchas de las cuestiones que había incorporado ese decreto. Así que los temas puntuales que le puede interesar a los aliados se puede fácilmente sancionar en breve una ley que sería mejor aún que la normativa vigente, y de esa manera se podría salvar sin problemas esta imposición inconstitucional que tiene el Congreso de tratar los decretos de necesidad de urgencia para aprobarlos o rechazarlos en bloque.
0: Es un tema que claramente, doctor, exige una negociación y un nivel de consenso elemental, porque son temas que deberían, o normas, que deberían reglar la vida de los derechos de propiedad en Argentina y también la cuestión de la soberanía en forma permanente durante décadas. No se pueden estar modificando todo el tiempo semejante cuestión como la propiedad de las tierras.
11: Sí, y aparte, porque tenemos que tener en cuenta que hace un mes y medio atrás se intentó modificar la ley que estaba vigente, cambiando algunos toques, y la gran mayoría de la sociedad argentina se opuso. Y esto impidió que se modificase. Ahora, pasamos de no poder modificar en algunos toques, algunos porcentuales, la tenencia de tierra, a no tener absolutamente ninguna protección producto de un fallo de la Corte Suprema de Justicia que desconoce el orden constitucional argentino. Desconoce el alcance de los derechos colectivos, desconoce la legitimación procesal colectiva, desconoce que hay una violación clara y evidente de un derecho colectivo invisible como es la soberanía territorial, y deniega el acceso a la justicia a excombatientes de Malvinas en defensa de la soberanía territorial. Me parece que es como mucho, ¿no?
0: Gracias, doctor Gil Domínguez. Ha sido un placer escucharlo.
11: Gracias, muy buen día.
0: Abrazo grande.
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11: Siete treinta y un minutos aquí en Mar del Plata, en la avenida Paso, que está junto al hotel en el que se realiza el coloquio de idea. El sol acaba de aparecer entre las nubes. Acaba de aparecer, se asomó tímidamente. Se va a nublar de nuevo porque está prácticamente todo nublado. Y la temperatura no supera los 10 grados. La gente pasa abrigada. Mucha gente pasa de aquí camino al mar a correr en la costanera hasta ahora y nos saluda. Y nos hace notar que aquí nos escuchan en la 94.5, la FM, que reproduce la transmisión completa de Cadena 3 Argentina. Está Lucía González con un accidente vial en este momento en la ciudad de Córdoba. Lu, te escucho.
12: Por lo menos dos accidentes, Sergio. Uno que podemos confirmar en Avenida Malvinas, el 3700, un camión que choca contra un auto, contra un taxi, trasladaron al conductor de este taxi. La calle a esa altura permanece con interrupción de media calzada. Otro accidente ocurrió a las 6 de la madrugada en plena llovizna, aquí en la ciudad de Córdoba, en Colón y Circunvalación, a la altura del Tropezón. Allí un auto choca con una moto por alcance, a la altura del kilómetro 34 del anillo externo. Y hay un tercero que ocurrió anoche, pero se continúa trabajando en ese sector, en Avenida Armada Argentina y Circunvalación. Un auto y una moto, estuvo trabajando allí también policía caminera. A esta hora la calzada liberada, pero atención, Sergio, porque lo decíamos en la primera salida, están muy resbalosas las rutas que atraviesan la provincia de Córdoba justamente por la llovizna. Está la visibilidad reducida también, por momentos aquí en la ciudad llueve, llovizna, y hay que ir con mucho, mucho cuidado. Ninguno de estos accidentes que te mencioné fue de gravedad, solamente el accidente en Avenida Malvinas, donde se tuvo tuvo que trasladar al conductor del taxi, pero fuera de peligro. De todas maneras, a ir con mucho, mucho cuidado.
11: Gracias, Lu. Voy con Fran Centeno, con Francisco Centeno, a propósito del fallo del Tribunal Superior de Justicia de Córdoba, que convalida, confirma la condena en perjuicio del exintendente de Anfunes por el envenenamiento masivo de perros. Fran, te escucho.
13: Así es, Sergio, lo comentabas en los títulos de apertura. El Tribunal Superior de Justicia dejó firme esa condena para el exintendente de Dianfunes. Se trata de Germán Darío Fachín, que recibió una pena de 4 años de prisión. Recordemos el caso, ¿no? En abril del año 2013, los vecinos de Dianfunes se despertaron y se encontraron en la vía pública con centenares de perros muertos envenenados. Se hace una denuncia penal, se hace un juicio y se lo condena a este hombre a 4 años de prisión, también a empleados municipales. Bueno, puntualmente para el exintendente se lo acusa de ser el ideólogo, porque según lo que se pudo probar en la Cámara Octava del Crimen en su momento, se los envenenó utilizando justamente un cebo para los perros. Y bueno, fueron en total 211 perros que murieron en la vía pública y según la justicia, el autor fue el ex intendente de esta ciudad. Está a un paso de quedar preso porque son 4 años, no es una condena menor. Seguramente los abogados del exintendente van a casar esta decisión del Tribunal Superior de Justicia, van a llegar a la Corte y si la Corte coincide con el Máximo Tribunal de Justicia de Córdoba, no va a quedar otra decisión que cumpla la pena en la cárcel de Bower o, en su defecto, en la cárcel de Cruz del Eje. El abogado querellante, que en su momento participó justamente de la denuncia y participó del juicio, se mostró conforme con esta decisión del Máximo Tribunal de Córdoba, el doctor Pedro Despuy, esto decía.
14: La decisión del Tribunal Superior merece una valoración favorable desde mi punto de vista. Por un lado, confirma las condenas con un análisis riguroso de la prueba y, a la vez, reafirma la protección penal de los animales como seres sintientes frente a la crueldad, más allá del interés patrimonial de sus dueños. Todavía podría interponerse un recurso extraordinario federal por parte de la defensa. Si esa vía no prospera y la condena queda firme, Germán Fachín deberá cumplir en la cárcel los 4 años de prisión.
13: Habrá que esperar y habrá que ver si los abogados del exintendente recurren justamente a la máxima, al Máximo Tribunal de Justicia de la Argentina. Recordemos que la sentencia en Córdoba dio por acreditado que los cebos estaban preparados con metomil y que fueron distribuidos en distintos puntos de la ciudad de Dianfunes y fueron distribuidos justamente por empleados municipales, Sergio.
11: Tiraron veneno para matar a los perros.
13: Así es.
11: Una barbaridad.
13: Una locura.
11: Una barbaridad. Gracias, gracias, Fran. 7:37 minutos.

0: vamos a seguir hablando de perros, pero con un ángulo completamente diferente, porque ustedes saben que cotidianamente, diariamente, tenemos que informar que hay perros que atacan, que muerden, que hieren gravemente a niños, a ancianos, a personas. Es un tema que no es que vuelva a la agenda periodística, sino que está en forma permanente, se ha registrado, y esto está establecido por quienes siguen estadísticamente la cuestión, un aumento de casos de agresiones de perros potencialmente peligrosos a las personas, sobre todo en el centro de la Argentina. Estamos hablando de las provincias de Santa Fe, Córdoba, Entre Ríos. Queremos hablar con un especialista, queremos hablar con alguien que trabaja con los animales, que trabaja en la educación, en la formación, en la capacitación de los dueños de los animales y también el entrenamiento de los animales. Estoy hablando de Andrea Pronello, a quien saludamos inmediatamente aquí en Radio Informe 3. Ella es etóloga y es educadora canina. Buen día, Andrea, ¿cómo estás?
1: ¿Cómo estás vos? Muy bien.
0: Cuando vos escuchás noticias... Sí, te decía que cuando vos escuchás estas noticias en las que un perro, pitbull o de la raza o no raza que sea, ataca y hiere gravemente a una persona, ¿qué te viene? ¿Qué sensación en principio te causa escuchar esa noticia?
1: Bueno, me pasa lo mismo que nos pasa a todos. Me parece horroroso, me parece terrible. La sensación de horror me viene.

0: para determinarlos a que sean perros de caza mayor o perros de seguridad, etcétera. ¿Tienen una predisposición especial para atacar a las personas?
1: No. Mira, Sergio es tu nombre, ¿verdad?
0: Mi nombre es Sergio.
1: Ningún perro tiene una predisposición para atacar a las personas. Absolutamente ningún perro. Los perros han sido creados, han sido evolucionados, digamos, sí, para convivir con las personas y para ser utilizados por las personas para sus necesidades, en general, de campo y de trabajo. Así fue como han sido creados, ¿no? Sí. Después, usted habrá fijado que hará unos 10 años, esto se ha transformado bastante y los perros pasaron a ser perros de compañía, perros que la gente elige para tener en su casa. Hay una relación con los perros de las personas que ha cambiado impresionantemente en los últimos 10 años. Referido un poco a dos cosas que decías vos, una es el tema estadístico, y justamente yo veía que según los registros de zoonosis de Santa Fe y de Buenos Aires, de los hospitales pediátricos, los perros que más han, o sea, las personas que más han sido internadas por ataques de perros, los perros que los han atacado han sido Rottweiler y ovejero alemán. Fíjate vos. El pitbull, que es este del que estamos hablando ahora, en general es un 6% de los perros que atacan a las personas, solo el 6%. El problema es que la mordida y el ataque de un pitbull o de un dogo no es la misma.
0: Puede ser mortal.
1: Que la de un ovejero alemán.
0: Claro.
1: Exacto, también la del Rottweiler, también la del Bullerón, también la del pastor del Cáucaso, también el Pampa, también el Cane Corso, pero ahora estamos teniendo como una seguidilla de pitbull, ¿has notado?
0: Sí, bueno, es digamos el perro que aparece en la mayoría de las noticias, o me da esa sensación a mí.
1: Exactamente, exactamente. ¿Y sabes qué es lo que yo pienso que pasa ahí? Pasa esta cuestión de la humanización. El pitbull es un perro que se ha puesto de moda en Argentina ahora.
0: Sí.
1: En Estados Unidos hace muchísimo tiempo que está de moda. Hay varias variedades de pitbull, ¿no? O sea, varias variedades que devinieron de aquel pitbull de 1800 en el que tenía un bulldog inglés como uno de sus componentes, ¿no? El pitbull no es un perro agresivo. Fíjate vos qué curioso. Es un perro básicamente...
0: ¿Por qué protagoniza tantos hechos?
1: Por eso, el pitbull es un perro genéticamente, que vos me preguntabas, estable. Es un perro que no se asusta ante los estímulos, es un perro que se equilibra, que no lo sacas de eje fácilmente. La gente empezó a comprar pitbull en criaderos clandestinos, en diferentes lugares que todos conocemos, donde se venden montones de perros dentro de una jaulita.
0: Sí.
1: Y el pitbull es un cachorro precioso.
0: Sí.
1: Cachorro precioso.
0: Crece y ahí tenemos un problema. Claro.
1: Exacto, un cachorro precioso. Después, los argentinos y los cordobeses, y mucha gente, para no estigmatizar, incluso yo y vos y todos, ¿cuántas veces dijimos que divino tener un perro así potente? ¿A quién no le gusta tener parado al lado de uno un perro que se aguanta, digamos, ¿no?
0: Sí.
1: Pero después no sabe qué hacer con ese perro.
0: Claro. Bueno, ahí entramos, ahí entramos en un punto que me parece muy importante, de la que vos sos especialista. Yo tengo un perro grande, o supongamos un perro que tiene una mandíbula fuerte, poderosa, que por lo tanto que potencialmente es un perro que si muerde puede causar un daño serio. ¿Tengo capacidad, posibilidad de educar a ese perro, de incorporarle hábitos para que no ejerza la violencia que tiene, el poder que tiene?
1: Absolutamente, absolutamente. Porque el perro no va a buscar eso. O sea, la genética influye en el perro en un porcentaje muy bajo, muchísimo menos del 10%.
0: Ajá.
1: Después todo tiene que ver
0: con los hábitos.
1: Cómo el perro se eduque. Claro. Entonces, vos pensás que tenés un pitbull, lo tenés encerrado en algunos casos en un departamento, o lo tenés atado, porque una vez que creció el perro, de que te rompió la casa, porque cuando él empieza a morder, si no tiene inhibición de la mordida, porque en general esos perros se los sacan a la madre antes de los 60 días,

0: para que el perro tenga inhibición de mordida, tiene que irse de su del lado de su mamá y de sus hermanos a los 90. Uh-huh. 70 como muy poco. ¿Por qué? Porque la mamá es la primera que lo educa respecto de la frustración, la inhibición de la mordida, y le va construyendo el carácter. Y lo aprende con sus hermanos y con su mamá. Entonces, claro, bueno, lo meten en la jaulita, lo venden, la gente se lo lleva a la casa y empieza a romper los muebles, le rompe las sillas, le rompe todo lo que encuentra. Entonces la gente le empieza a pegar, lo empieza a maltratar, y el perro se la banca. Pero después empieza a crecer y es un perro que no sabe. Claro. Es un perro bruto, ¿entendés? Claro. Y tiene miedo. O sea, lo atan, lo dejan en el fondo del patio, le ponen una correa larga, y así empiezan todos los desastres que tenemos.
1: Cuando el perro siente que le invadieron su territorio, su dominio, lo que sea, ataca.
0: Exacto. Entonces, perro siempre protege sus recursos, que son comida, afecto de sus dueños y lugar donde duerme. Cualquier perro, hasta un border collie que es un divino, perro debe la gente respetar esas tres cosas de él. Porque también tiene su carácter, Sergio.
1: Sí, ¿viste? Claro.
0: Hay gente que vos la vas a despertar y te dice, no me molesté, ¿qué hace? Bueno, le está invadiendo su dominio.
1: Sí, me surge una pregunta que Lucía González me había hecho ayer cuando planteamos en la producción llamarte para esta entrevista, que es si tenemos que educar a los perros o tenemos que educar a los dueños de los perros.
0: Tenemos que educar a los dueños para que puedan educar a sus perros, si es que quieren tenerlos bien en su casa. Uh-huh. Y para tener perros de este porte, en algún momento, Argentina va a tener que pedirle a los dueños que se registren. Uh-huh. Y que se eduquen, como los conductores de los autos.
1: Claro. O que determinados perros dejen de ser comprados como un perro de compañía. Porque hay perros que tienen...
0: Y vos eso no lo podés controlar. No lo podés controlar. Bueno, una persona compra un auto y después se carreras clandestinas.
1: Claro, pero en ese caso, si vos haces una carrera clandestina y te descubren, podés ir preso, podés sufrir una multa gravísima, etcétera. En este caso...
0: Como le está pasando a esta gente, que ese señor que dieron 8 años por el pitbull.
1: Exacto.
0: Corresponde.
1: Claro. Corresponde. Es bueno saberlo. Andrea, te agradezco mucho este contacto con Cadena 3. Ha sido muy interesante esta conversación. Muchas gracias.
0: Bueno, muchas gracias a vos. Gracias.
1: Fue Andrea Pronello, etóloga y educadora canina, con un tema que, como le digo, no es que vuelve de golpe, no, está todo el tiempo. Todo el tiempo volvemos sobre lo mismo, porque las cosas lamentablemente no cambian, al contrario, se repiten al infinito. 7:47 minutos.
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0: 7:48 minutos, nos vamos al campo. Nos vamos con Federico Aguer al campo hoy.
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3: Bueno, lo dijimos en las destacadas del día, Sergio, que la ganadería argentina acaba de atravesar una de esas puertas que durante años permanecieron entreabiertas porque Japón acordó los requisitos sanitarios para importar carne bovina y lengua desde la zona argentina libre de aftosa con vacunación, completando así el proceso que va a permitir el acceso de la producción de todo el territorio nacional a uno de los mercados más exigentes del mundo. Ahora bien, ¿esto implica que ya mañana podamos exportar? Todavía no. Esto recién ahora pasa a la fase comercial y de esta forma, ¿cuáles son los desafíos que vienen a partir de ahora? Se encargó de detallar a Cadena 3 Campo la analista del mercado ganadero, Paola Carreño.
4: Es sin duda una muy buena noticia para la carne argentina, ya que Japón es un mercado de alto valor, es sofisticado, con elevados estándares sanitarios y de calidad. Y también es importante diferenciar apertura sanitaria de la operación comercial efectiva, ya que no es automático, ahora comienza una segunda etapa un poco más operativa, donde se deben completar los procedimientos necesarios para que los frigoríficos puedan efectivamente exportar. Así que se esperarán inspecciones in situ en lo que queda del año para luego ver las habilitaciones de plantas y una vez resuelta la cuestión sanitaria y operativa de qué planta va a estar habilitada para exportar a este gran destino, bueno, aparece el desafío comercial, porque Argentina parte con una desventaja arancelaria importante de un 38,5% frente a un Estados Unidos de un 20,8% en este año y Australia, que tiene un acuerdo, que es el Acuerdo Transpacífico, con un 20,8% también y que van bajando año a año. Así que...
3: Bueno, hasta allí la palabra de la analista ganadera Paola Carreño, advirtiendo cuáles son los pasos a seguir de esta buena noticia, pero que requiere también un trabajo sanitario para poder ir concretando los primeros embarques. ¿Qué pasó con los granos en Chicago? Cerraron a la baja. El maíz se desplomó después de un sorpresivo aumento de los stocks estadounidenses. Arrastró el precio del trigo. La soja sigue condicionada por la débil expectativa de nuevas compras chinas. Aquí en Rosario, la soja retrocedió a 560 mil pesos por tonelada, maíz 194 dólares y trigo 219 dólares para la posición diciembre. El mercado agroganadero de Cañuelas, hoy un jueves con ingreso, aunque muy acotado, tan solo 196 vacunos que seguramente pasarán a engrosar las filas de mañana viernes 2 de octubre cuando cierre la operatoria semanal. Por acá entonces toda la información del sector productivo, Sergio, pero nos reencontramos en la continuidad de Cadena 3. Te mando un gran abrazo, ¿eh? Hasta mañana. Chau.
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0: 7:52 minutos aquí en el Estudio Federal Sancor Seguros, frente al hotel en el que por 62º año consecutivo se realiza el coloquio IDEA, está el presidente del coloquio IDEA 2026. Bienvenido, Fabián Con. Es un gusto tenerlo aquí en el estudio. ¿Cómo está?
1: Buenos días, gracias por la invitación.
0: Te decía recién fuera de micrófono en la pausa de Radio Informe 3 que me había parecido muy interesante la apertura que hiciste ayer del coloquio, ayer después del mediodía, con un video que de alguna manera desarrolla lo que es el lema del coloquio de este año, que es trabajar de pasar de la ilusión o de la expectativa a ser una potencia y hacerlo en 20 años. Ese resumen que estaba en el video también lo hiciste en el mensaje cuando definiste cuáles son las líneas generales de estos 3 días aquí en el coloquio de IDEA. Me gustaría recuperar parte de ese mensaje, Fabián, y pedirte que cuál es el tema o los temas por los cuales ustedes están trabajando este año aquí estos 3 días en Mar del Plata con un auditorio, como siempre, lleno de muy importantes empresarios.
1: Sí, realmente el auditorio nos acompañó mucho este año. Lamentablemente quedó mucha gente afuera. Nunca alcanza esto, pero funciona muy bien. Y cuando pensamos en el coloquio y pensamos en coloquios anteriores, muchos de los temas que planteamos en coloquios anteriores, temas de estabilidad fiscal, reforma laboral, bueno, todos los que ustedes conocen, baja de impuestos, regulación, dado que hay una agenda ya que está en curso, una agenda en la que uno puede estar más de acuerdo con un tema, menos tener algún color, alguna variante, pero las cosas están ocurriendo, dijimos, pensemos más allá, salgamos de pensar en la próxima elección, en el próximo trimestre, y miremos al costado. Y cuando miras al costado ves que los demás países vecinos, todos han logrado estabilidad. Y cuando estudias esos casos, estudiamos los países vecinos, más Polonia, Israel, digamos, varios países que han logrado estabilidad después de periodos crónicos de inestabilidad como Argentina, y a partir de ahí crecieron. Y cuando ves el impacto, el verdadero impacto es social. El PBI per cápita se duplica o se triplica, la pobreza cae un dígito, la escolaridad aumenta, es decir, hay un cambio real del país.
0: Estamos hoy, en este momento, en la Argentina, en el instante en que el país está tratando de cumplir una condición necesaria, pero no un objetivo en sí mismo, que es lograr una estabilización de las variables económicas, empezando por la inflación, y a partir de ahí empezar a desarrollar el país. ¿En qué etapa crees que estamos en esta primera, este primer escalón, digamos?
1: Mirá, estamos en una etapa inicial que es la etapa en donde vos tenés que estabilizar las variables. El país logró algo muy importante, que es el equilibrio fiscal. El equilibrio fiscal es, yo lo defino, y esto no lo decimos ahora, lo decimos hace muchos años, por suerte ahora es un tema de discusión. Cuando alguien te dice, bueno, pero otros países no tienen equilibrio fiscal y les va bien, y yo digo, mira, esto es como un alcohólico.
0: Claro.
1: Cuando vos sos alcohólico no podés tomar...
0: Es muy importante.
1: No podés tomar poquito whisky todos los días.
0: Si vos sos alcohólico, podés tomar nada.
1: Vos tenés que dejar de tomar. Y ese es el momento que está pasando Argentina ahora. Tiene que ir a equilibrio fiscal, lo tiene que tener muchos años.
0: La Argentina es un adicto a la inflación.
1: Es un adicto a gastar más de lo que... Es como cuando vas al médico y le decís, mire, tengo tendencia a engordar, y el médico te dice, usted tiene tendencia a comer de más, no a engordar. Es decir, nadie tiene tendencia a engordar si no come. Entonces, nosotros tenemos tendencia a gastar de más. Tuvimos tendencia a la solución fácil, que es emitir moneda. La emisión de moneda nos llevó a sucesivos eventos de inflación, después devaluación, después tomar deuda, después no pagarla, digamos. Pero yo, en el discurso inicial, dije que eso es de lo que no queríamos hablar. Pues ya lo dijo todo el mundo, hay miles de ejemplos del récord mundial argentino de defaults o de reestructuraciones. Entonces dijimos, bueno, ¿es posible esto para Argentina? Vos me preguntabas en qué momento estamos. Estamos en un momento en donde estamos en el medio del programa de estabilización. Todavía no terminó. En realidad, vos podés decir que tenés la inflación controlada cuando estás en un dígito anual durante un periodo prolongado, como es el caso de Brasil, como es el caso de...
0: Falta para nosotros.
1: Falta todavía. Todavía estamos en 2 dígitos y todavía estamos lejos del dígito anual. Pero cuando miramos los demás países, ¿qué aprendimos? Aprendimos que todos les llevó entre 4 y 10 años ese proceso. Nadie lo logró fácil. Todos tuvieron crisis intermedias grandes. Va a haber testimonios en el coloquio. Viene un académico de Israel que nos va a contar el caso de Israel, que es un argentino que hace muchos años que vive en Israel. Y cuando le dijimos, bueno, pero las reformas que hicimos, él dice, nosotros hacemos reformas todos los años. Es decir, no es que se hacen reformas y ya está.
0: Una vez, las hace siempre.
1: Todos los años, porque el tema social te cambia. Entonces ahí aparece lo que nosotros decimos, bueno, hay un programa de estabilización y después hay pilares que tenés que sostener en el tiempo.
0: Fabián, ustedes en IDEA tienen un intercambio y una interacción muy fuerte, no solo por el coloquio, con empresarios todo el tiempo. ¿Encontrás en la cultura de los empresarios que se ha incorporado esta idea de que hay que hacer un cambio profundo y mantenerlo? ¿O que no nos cansemos el año que viene y vamos a volver para atrás de nuevo? Que es algo de lo que planteó de alguna manera también el presidente anoche, ayer a la tarde del cierre.
1: Mira, en el mundo empresario yo creo que sí, estamos todos convencidos, creo que ya después de tantos años y después de haber visto los sucesivos fracasos de Argentina, no solo empresarios, sino también sociales, digamos, cuando vos ves los índices de pobreza, los índices de escolaridad, los índices de incorporación de capital cognitivo en los colegios, es decir, casi todos los test de Argentina dan mal, digamos, ¿no? Con lo cual es, creo que estamos todos convencidos del cambio. Probablemente lo que puede pasar es que haya sectores que están más dinámicos que otros, ¿no? Entonces, hoy tenés todo el tema minerales, energía, agro, ciencia del conocimiento. Ayer vimos el mundo del espectáculo también, otro sector que está creciendo
0: enormemente.
1: Y enormemente en Argentina, la cantidad de bandas argentinas que están tocando en el exterior. Ayer vimos a la noche los productores de Soda Stereo que están tocando con IA, con Gustavo Cerati, y están haciendo recitales en todo el mundo. Es decir, eso es creación argentina, eso lo vimos anoche en la cena. Y entonces hay muchos sectores que están muy dinámicos y hay otros que tienen que adaptarse. Y también hubo un mensaje ayer en el discurso inicial de que también tenemos que todos autoexaminarnos y decir, bueno, ¿qué tenemos que cambiar nosotros? ¿Cómo el sector financiero, cómo el sector productivo se adapta a las nuevas condiciones? Pero acá viene un tema central, que es ¿adaptarme a qué? Definamos las reglas, claro, pero después dejémoslas fijas las reglas. Claro. Yo me adapto, pero no me puedo adaptar a algo que dentro de un año es distinto y dentro de dos es distinto de nuevo, porque ahí ya no es una adaptación.
0: Y hay velocidades de adaptación diferentes y distintas que pone y hace dudar a sectores que hoy tienen un problema de supervivencia en algún caso.
1: Correcto.
0: Eso cómo se lleva esa transición. Porque ahí hay empleos, hay gente que trabaja, por lo tanto hay conflictos sociales o soluciones sociales. Bueno, hay una cuestión que ver, que es lo que se llama la transición.
1: Correcto. Todos los países que vimos atravesaron esto y todos obviamente tuvieron programas asistiendo a los sectores más débiles que los tenés que atender en esta coyuntura. Con lo cual eso es parte de cualquier proceso de estabilización. Lo importante es que no te vayas del rumbo, porque si vos te vas y volvés a lo anterior, volvés a niveles de pobreza del 50%, entonces ahí casi no tenés solución, porque no puedes asistir a la mitad de la población. Claro. O es muy complejo, o la puedes asistir con planes muy de muy poco monto, que realmente tampoco ayuda a la familia a que se ordene, a que eduque a sus hijos. Entonces el camino, el mensaje del coloquio es el camino es la estabilidad. Y el mensaje nuestro es para el mundo empresario, para los políticos y para la sociedad también. El camino es la estabilidad y la estabilidad no tiene color político. Cuando vos ves Uruguay y ves los cambios de gobierno de Uruguay, ayer estuve en la calle Pou y la primera pregunta que le hicimos fue esa: ¿por qué Uruguay es estable? Y cambia de partido y gana uno y gana otro.
0: Y la línea general se mantiene hace 40 años.
1: Sí. ¿Y eso por qué es? Es porque la sociedad ya incorporó eso, entonces ningún político lo cambiaría porque sabe que perdería una elección rápidamente, porque los políticos están convencidos y yo creo que la respuesta se orientó más a la sociedad. Ya la sociedad lo incorporó como valor. Cuando la sociedad se acostumbra a vivir de una manera que es en el 98% de los países del mundo, después es muy difícil volver para atrás, porque digamos es un es claramente la forma de progreso de la sociedad se da con la estabilidad.
0: Fabián, te quiero liberar porque sé que la segunda jornada va a ser también tan intensa como la de ayer. Te agradezco mucho la visita aquí al Estudio Federal Sancor Seguros. Es el segundo año que viene el Estudio Federal acá. Creo que el año pasado fue uno de los primeros viajes que hizo este Estudio Federal que recorre toda la Argentina, así que para nosotros es un gusto que hayas estado aquí, que nos hayas visitado en Radio Informe 3 en vivo. Así que muchísimas
1: bueno,
0: gracias.
1: Bueno, gracias. Muy lindo el estudio y nos vemos pronto.
0: Vamos a estar hasta el viernes. Te agradezco mucho.
1: Gracias.
0: Gracias, Fabián. Fue Fabián Con, el presidente del coloquio de IDEA aquí en Mar del Plata y también el CEO del Grupo Galicia. Hacemos una brevísima pausa.
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0: ¿Qué diferencia notable hay entre el señor Pacho Rosales y el señor Ulises Llanos? El señor Pacho Rosales pone un tema Solar en Aymar, que es un homenaje naturalmente a Mar del Plata, donde nos encontramos nosotros.
1: Sí.
0: En cambio, el señor Llanos me pide que le lleve alfajores. Hay una diferencia conceptual en el trato que... Bueno, quizás haya una recompensa para Rosales y no para Llanos cuando vuelva a Córdoba el próximo lunes. Pero bueno.
1: Bueno, qué bárbaro, ¿no?
2: Qué hermosa reflexión.
1: Bueno, ¿qué le puedo decir entonces? No. Hay unos muy buenos, unos alfajores muy buenos que vienen con sal de mar.
0: Son, también.
1: Esos son. No los he probado nunca, así que me encantaría probarlos si es posible.
0: Bueno, es que. ¿Para qué quiere alfajores salados? Bueno,
1: algo distinto. Bueno, bienvenidos.
0: 8:07 de la mañana. Deje que presente al presentador de Los Ocheros. Ulises Llanos, en acción.
1: Gracias, pueblo, muy amable, señoras y señores, muy buenos días, bienvenidos los ocheros de octubre, el aplauso.
3: ¡Bravo!
1: Mes de octubre que se viene, la Oktoberfest, el mes de la madre, y bueno, se nos viene un fin de semana largo también, creo, tengo entendido. Bueno, qué bonito, ¿cómo anda la gente? Buen día para aquel que se levanta a esta hora, pone la pava, se va cebando un mate y mira la nada con cara de enojado, con cara así, y mira el cielo o el techo y se toma así. Linda forma de arrancar. Usted arranca así la mañana centeno, mirando la nada, pensando en todo, con cara de...
3: ¿Cara de qué?
1: No, cara de pensador.
3: Sí, sí, mi cara de siempre.
1: Ah, bueno.
3: Veo que mejor que la suya.
1: Solo hay que arrancar solo con el mate, así que
3: sí,
1: no lo moleste.
3: Sí, me encanta
1: nada.
3: Estar solo, me encanta, lo
1: bueno,
3: disfruto.
1: Muy bien.
4: No tiene que hacer ruido.
1: Claro.
4: No.
1: ¿Qué cosa, el mate?
4: Tiene que cortar antes, no.
1: Claro. No, por supuesto. Bueno, buen día. ¿Cómo anda la gente que se despierta a las 8 de la mañana a levantarse? Vamos, 12 grados a esta hora en la ciudad de Córdoba, 92 el porcentaje de la humedad, viento del oeste-noroeste a 4 kilómetros por hora con un cielo cubierto en la ciudad de Córdoba, el sol que nos alumbra cada mañana, Gabriela Sibilski, que ha vuelto, ha iluminado por completo el estudio de la cadena 3 Argentina, nos cuenta, ¿qué ve por la ventana, Gaby?
5: El cielo está nublado, pero como queriendo despejarse por algunos lugarcitos, nos asomamos recién por el balcón, así que, bueno, ¿y qué dijiste en el pronóstico? No te escuché.
1: La máxima por hoy 22 grados, esperamos lluvias aisladas durante la mañana,
5: entonces no.
1: A parcialmente nublado por la tarde-noche. Así que la lluvia será solamente por este ratito y nada más, señora, señor. Esperamos que sea un gran jueves para todos arrancando octubre. Y fíjese una cosa, Sergio.
0: Sí,
1: le voy a dar tres por el precio de uno. Primero,
0: dígame.
1: Hoy se está conmemorando el Día Internacional para apreciar a un mapache. No sé si usted ha visto algún mapache en su vida, son nativos del norte.
0: ¿Pero
1: de América?
0: ¿Dónde quiere que encontremos mapache en Mar del Plata?
1: Bueno, por las dudas, capaz que alguno le dice, hola Sergio.
0: Un lobo marino aquí en el puerto, sí.
1: No,
0: pero un mapache.
1: No. Bueno, hoy es el día para apreciar a los mapaches. Es el día del CD player, del famoso Compact Disc, el primer reproductor de CD digital, también en 1982. Sí. Este momento que el tecnológico que nos marcaba,
0: claro,
1: saliendo del cassette, del long play, al CD player. Bueno, muy bien, le mandamos un saludo a todos los CDs que han quedado algunos en el olvido, y fíjese que hoy, cerrando este momento muy bonito, porque hoy es el Día Internacional del Perro Negro, que este es un día justamente para decir a la gente, porque el racismo y la discriminación también existen en la raza de los perros.
0: No me diga.
1: Hay gente que no le gustan los perros negros porque asocian su color a la mala suerte o al miedo, uh-huh, y son los perros negros los últimos en ser adoptados en los refugios. Así que hoy le decimos, señora, señor, adopte. No compre. Si tiene la posibilidad, bueno, haga lo que quiera, pero si puede, adoptar y búsquese y denle una oportunidad a los perritos negros con esta reflexión del ingeniero Gustavo Gutiérrez.
6: Morita es negra. Ajá. La tengo hace 10 años.
1: Fíjese.
0: Déjeme, por mi parte, mandarle un beso y un abrazo grande a Babulina, nuestra perrita negra también adoptada recientemente hace
1: Babulina.
0: Un año y medio. Babulina se llama.
1: Ah, mire usted. ¿Y por qué el nombre Babulina?
0: Babulina es el nombre que tuvo una gran comandante naval de la antigua Grecia.
1: Ah, una perra histórica.
0: Tengo un hijo que estudia historia y que sabe, por lo tanto, sabe mucho de historia. Y me dijo, le vamos a poner Babulina. Y digo, ¿por qué Babulina? Por esto. Bueno. Porque es una gran comandante naval. Era obviamente una mujer, pero es una perra.
1: Fíjese cómo aprendemos en este programa.
5: ¿Y es grandota?
1: Para toda la pipa.
0: No, es chiquita.
5: Ah, chiquita.
0: Y el otro que tenemos se llama Pirata, pero es un perrito blanco que tiene un parche en el ojo color negro. Se llama Pirata el tipo. Pero bueno, no es porque la familia haya hinchas de Belgrano, es porque es un pirata verdadero.
5: Claro.
0: También adoptado de puro perro.
3: Muy bien. Tengo, Sergio, el nombre del perro de Echegaray.
0: A ver, ¿cómo?
3: O sea, que usted dijo que es Pirata, uno de sus perritos. Sí. Le puso Gallina, no sé por qué.
0: ¿Por cómo se va a llamar Gallina un perro?
3: Qué vale.
4: No es lo mismo un perro que se llama Pirata que todos los piratas sean unos perros, ¿no?
0: Está muy bien la observación.
1: Gracias, pueblo. Chao, me voy yendo.
0: Quiero valorar en este momento a tres compañeros. El señor Luis Fernández de Echegaray, que me recomendó comer un determinado producto marplatense. Al señor Matías Arrieta, que al igual que Ulises Llanos, pide que lleve cosas. En este caso, medialunas rellenas con crema. Me da una marca de una confitería muy conocida.
4: Ahí en la calle Güemes.
0: Claro.
4: Sí.
0: Y la oyente Lucía González, no sé si la conocen, dice, alfajores salados igual a sándwich. Una opinión categórica de Lucía González. Todo va en contra suyo, ya no se lo tengo que decir así.
1: Sobre gusto ni nada escrito, esperamos la encomienda para los próximos días. Recordando que fue el día de las noticias y no se pagó el desayuno, así que está en deuda todavía con nosotros.
0: Bueno, ¿qué le parece si a las 8:13 minutos usted y la señora Gabriela Sibilsky repasan los títulos más importantes de la jornada?
7: Ante empresarios, en un mensaje transmitido en el coloquio de IDEA, el presidente Milei pidió paciencia para ver resultados y crecimiento.
1: Marcó las elecciones de 2027 como una instancia definitoria entre prosperidad o decadencia.
7: Escala la tensión por Malvinas y el Reino Unido convocó a la embajadora argentina en Londres.
1: El gobierno británico acusó a la Argentina de socavar a los isleños y puso en duda que el país sea un socio confiable.
7: Tras el fallo de la Corte sobre la ley de tierras, Bullrich se desmarcó del gobierno y reconoció que la oposición podría rechazar el mega DNU de Milei.
1: La senadora consideró apresurada la búsqueda de eliminar los límites a la venta de tierras a extranjeros.
7: Tras el pánico en un vuelo de Fly Dubai, Israel denunció que un piloto quiso estrellar el avión y apuntó a un intento de ataque yihadista.
1: Netanyahu calificó el episodio como un incidente de seguridad extremadamente grave, mientras las autoridades investigan el hecho.
7: Demoraron a Máximo Kirchner en San Luis por circular en una camioneta que tuvo pedido de secuestro en la causa Otesur.
1: El vehículo fue interceptado en la localidad de Justo Drag cuando el diputado viajaba rumbo a San Juan para asistir a un encuentro del PJ.
8: En Copa Argentina, 21-15 en cancha de Defensa y Justicia, cuartos de final Estudiantes Platense. El ganador va a jugar semifinales con Atlético Tucumán. La otra semi ya está inscripta, Boca y Banfield. En la Nation League, 15-45 Dinamarca-Portugal. En Portugal se fue de la concentración Cristiano Ronaldo, enfrentado con el técnico Jorge Jesús. Además, a la misma hora, Grecia, Países Bajos, Alemania, Serbia. Anoche en Liga Nacional de Básquetbol, debut de Instituto con victoria. En Corrientes le ganó San Martín 81-73.
0: Ocho a 15 minutos, nos vamos a los Estados Unidos con Cynthia Sack para repasar dos temas realmente inquietantes. Uno espeluznante, el segundo que vamos a hablar. El primero, realmente inquietante, que pudo ser realmente una situación verdaderamente trágica y también terrorífica. Me refiero a el incidente, gravísimo incidente, en un avión en Medio Oriente que logró ser evitado como accidente o como tragedia una vez que controlaron a un copiloto que intentaba atacar. Primero atacó al piloto y después intentaba tirar el avión con más de 100 y tantos pasajeros, casi 200 pasajeros de una línea de Dubái. Te escucho, Cynthia, buenos días.
9: Sergio, buen día para toda la audiencia. Bueno, este es un vuelo que iba de Dubái a Tel Aviv. Fly Dubai es una de las dos o tres aerolíneas que más transporta pasajeros en esta ruta. Hay muchísimo movimiento entre Israel y Dubái como uno de los puntos principales, para no solamente para negocios, sino también como un punto para salir a otros países del mundo. Se ha abierto una ruta muy importante de aviones y esto sucedió ayer, y hay una investigación que se está llevando a cabo por la Unión Europea, por los países asiáticos también, por Estados Unidos, que está participando, de qué sucedió realmente en esta cabina. Aparentemente una niña iba al baño y escuchó los gritos. Aparentemente el copiloto estaba atacando al piloto de origen indio, que es ahora el gran héroe de esta historia. Los pasajeros lograron, el piloto herido en medio del vuelo, el avión estaba cayendo directamente, logró abrir la puerta, pasajeros entraron, controlaron al copiloto, lo detuvieron ahí. Hay testimonios impactantes de los pasajeros que dice que le ataron las manos con los propios auriculares de los aviones, con lo que tenían ahí. Lo ataca el piloto con un hacha. ¿Cuál es esta hacha? Lo llevan en la cabina por cualquier cosa que haga falta. Aparentemente él tomó esto y lo usó como un arma. Y hay reportes de quién aterrizó el avión, porque el piloto estaba sumamente herido, ahora ya está fuera de peligro. Aparentemente había otros dos pilotos que iban como pasajeros que lograron controlar el avión con la ayuda de otro pasajero que tenía alguna información de cómo controlar en una primera instancia que el avión estaba cayendo, hasta que los pilotos lograron entrar.
0: Milagrosamente había otro piloto que podía tomar el control del avión.
9: Dice que había un piloto británico. Claro. Dice que había un piloto británico. No se han dado las identidades todavía de todas estas personas que participaron.
0: Cintia, hay otro tema espeluznante sobre el que me gustaría que nos detengamos unos minutos, que es la condena y ejecución a muerte de una mujer en Tennessee, la primera mujer en ser ejecutada en ese estado de Estados Unidos en 200 años. Pero la situación no terminó como se esperaba, dramáticamente, peor todavía.
9: Sí, se llama Krista Pike, o Krista Gayle Pike, y estaba condenada a la pena capital por un asesinato que había cometido en 1995. Ayer era el día de la ejecución, le pusieron 3 inyecciones, no pudieron ejecutarla. Ella salió viva de esta sala, algo realmente espeluznante. Ella misma estaba diciendo, algo está pasando con mi brazo, estaba totalmente consciente. Aparentemente no le lograron colocar bien en la vena el barbitúrico que utilizan para la ejecución. En fin, se suspendió todo y hay una investigación abierta. No es la primera vez, Sergio, que estas ejecuciones fallan por alguna situación humana o un mal manejo de las drogas que se colocan. Y otra vez, el gran debate de la pena capital, de la pena de muerte en Estados Unidos, que está vigente en algunos estados, no en todos.
0: Es verdaderamente, como dijimos, espeluznante. La condenaron a muerte, sí, la ejecutaron y no la pudieron matar. Desde todo punto de vista es horroroso. La decisión de matar a una persona es horrorosa y no poder matar es espeluznante, siniestro todo lo que pasó. ¿Cuál es
9: siniestro,
0: el desenlace?
9: Ya está en
0: todavía
9: un hospital.
0: No lo sabemos.
9: No, ella está internada. En un hospital, sí, está en un hospital internada, estaba totalmente consciente de lo que estaba sucediendo, ahora la están tratando, y todo el proceso de la pena capital contra ella se ha frenado por el momento. No sabemos si se va a retomar o si va a haber otra conclusión. Ha sido un caso muy polémico porque cuando ella hizo este crimen en 1995, era una adolescente, venía de una serie de abusos, no se tuvo en consideración su situación de edad y su situación mental, su fragilidad emocional, y fue condenada, lleva muchos años ya en esta pena capital esperando a ser condenada, ejecutada, y ayer sucede esto que pone otra vez en este tema tremendo en la opinión pública y todo un debate nacional.
0: Gracias, Cintia. Empezó a llover en Mar del Plata. Primero llovizna, ahora ya llueve aquí en Mar del Plata, en esta zona de Mar del Plata próxima al puerto. Hacemos una pausa.
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0: A las 8:22 minutos retomamos el contacto aquí en Radio Informe 3. Insisto, está lloviendo. Había salido el sol hace 20 minutos. De pronto se nubló definitivamente y empezó a llover. El pronóstico indicaba lluvia, pero recién para la tarde, y un poco de viento recién a partir de las 11 de la mañana. Pero ahora tenemos lluvia y tenemos viento en Mar del Plata. Perdimos de vista el mar, lamentablemente, porque se nubló tanto que nos impide ver el mar, que lo tenemos aquí enfrente. Está en línea el doctor Osvaldo Aimo, médico pediatra, experto en gestión y en la Dirección de Seguridad Vial. Y lo tenemos en línea a propósito de este incidente vial tremendo que contamos hace 2 días atrás, que supuso la muerte de una criatura de 10 años en el anillo exterior de la avenida de Circunvalación en la ciudad de Córdoba, a la altura del barrio Ciudad de los Cuartetos. Doctor Aimo, el gusto de saludarlo. Buenos días.
1: Buen día. ¿Cómo te va? Gracias por la comunicación. ¿Qué decís?
0: Muy bien. Nos impactó como a todos conocer la muerte de una criatura. Hay un problema claramente vinculado o relacionado con la seguridad vial. Me pregunto si los puentes peatonales que hay en la avenida de Circunvalación son utilizados como se debe, porque cotidianamente los que transitamos la avenida de Circunvalación vemos que mucha gente intenta cruzar. Y lo que le pasó a esta criatura aparentemente ha sido eso, que intentó cruzar donde de ninguna manera se podía cruzar.
1: Tal cual. Porque vos fíjate una cuestión. Esto habla de varias cuestiones, porque yo siempre digo que la seguridad vial es un problema complejo. Es muy complejo. Y un tema muy importante y recurrente, yo hace más de 35 años que trabajo con el tema y que me develó desde el principio, es la falta de percepción de riesgo. O sea, no tenemos percepción de riesgo. Y si yo no tengo percepción de que una situación es riesgosa, no voy a tomar una medida de prevención. ¿Me comprendés? Porque
0: totalmente.
1: Y la velocidad si la velocidad permitida de una vía como la avenida de Circunvalación es de 100 kilómetros por hora, es
0: 110.
1: Imposible.
0: 110.
1: Bueno, más razón para mí todavía, ¿no? Yo te digo porque la Circunvalación de Rosario tiene 100. Pero no importa, es una vía multicarril con una velocidad permitida, en este caso particular de 110 kilómetros por hora, es imposible tratar de salvar a un peatón.
0: Exacto.
1: Y entonces, ¿qué es lo que se hace? Los puentes peatonales. Ahora, te cuento una historia, a ver, para tener dimensión de lo que estamos hablando. Cuando se hace la autopista Rosario-Córdoba, en el límite de la salida de Rosario hacia Córdoba, ¿sí? Que es la avenida de Circunvalación, a la vera del trazado nuevo de la autopista, había dos barrios, Santa Lucía 1 y Santa Lucía 2, dos barrios periféricos, carenciados y demás. Muy bien, por una cuestión de los barrios, del pedido de los vecinos del barrio, hicieron un puente peatonal, arriba de la avenida de la autopista.
0: Perfecto. De la autopista.
1: Entre el año 2007 y el año 2013 murieron por cruzar a nivel debajo del puente peatonal 7 peatones. Entonces, ¿qué tuvieron que hacer? Escuchá, porque esto es terrible. ¿Qué tuvieron que hacer? En el cantero central de la autopista, del puente hasta 2 cuadras antes y del puente hacia 2 cuadras después, le tuvieron que poner un alambrado.
0: Sí. Conozco el lugar.
1: ¿Para qué?
0: Conozco el lugar.
1: Ah,
0: sí.
1: genial.
0: Conozco el lugar.
1: Lo robaron un montón de veces, ¿no? Pero bueno, eso.
0: Es habitual, es habitual que ahí haya hechos de inseguridad, robos a automovilistas, le tiran piedras, etcétera. Es una zona complicada.
1: Sí, tal cual. Eso es otra parte, porque es la seguridad ciudadana.
0: Estamos hablando de la seguridad vial.
1: Sí, exacto. Entonces, vos fíjate, vos tenés que tratar de persuadir, de impedirle a la gente que cruce a nivel, si tiene el puente peatonal. Yo te digo porque hicimos un trabajo de investigación y un trabajo de concientización casa por casa en ambos barrios, tratando de que la gente utilice el puente.
0: Claro, es elemental.
1: Porque si no va la vida ahí, ¿no? No hay manera de salvarlo.
0: Sí, en la avenida de Circunvalación en Córdoba es común y muy corriente ver a muchas personas, sobre todo en la hora de gran movilidad, en la hora pico, en la gente que va a trabajar, mucha gente que intenta o cruza diariamente la avenida de Circunvalación desafiando a los centenares de autos que viajan a 100 kilómetros, 110 kilómetros. Es realmente un peligro. Ahora, ¿cómo concientizamos a la gente en ese caso, doctor?
1: Es muy difícil. Mira, yo te digo, yo acuñé tres términos, ¿no? Un día estaba pensando, digo, ¿cómo podemos hacer esta cuestión? Y vos fíjate, los nuevos paradigmas de la seguridad vial que aparece en Suecia a finales del siglo pasado, en el año 97, que es Visión Cero, ellos lo que plantean es que hemos estado demasiado sesgadamente trabajando sobre el factor humano, intentando primero concientizar, después educar, después sensibilizar. Luego vino la legislación, el control y la sanción, porque no entendimos por las buenas, bueno, vamos por las malas. Y aún así, nunca falta alguien que te haga un desastre. Entonces yo lo que hice, es decir, yo le puse palabritas, digamos, ¿no? En la primera etapa, la palabra es persuadir. Yo por las buenas intento persuadir a la gente para que, primera etapa, la palabra es persuadir. Yo por las buenas intento persuadir a la gente para que tome las conductas que uno quiere para evitar los accidentes. Después vino la mala, digamos, ¿no? Ya no persuadir, ya disuadir. O sea, yo con la legislación en control y la sanción te muestro las consecuencias que podés tener por las inconductas en la vía y de esa manera intento hacer que la gente se encarrile. Pero aunque esto, aún y todo, esto no alcanzó, entonces la segunda es impedir ese tejido que le pusieron para que la gente piense, che, no voy a ir dos cuadras para un lado, dos cuadras para el otro, cruzo por arriba que es más seguro.
0: Claro.
1: Esto es impedir. No te voy a dejar hacer lo que pensabas hacer. ¿Por qué? Porque pones en riesgo tu vida.
0: Exacto. Y la de los demás también. Ni hablar.
1: Totalmente de acuerdo. Porque un automovilista, por frenar, evitar un accidente, puede ocasionar otro accidente. Involuntariamente.
0: Exactamente. Doctor.

0: Le agradezco mucho este contacto. Ha sido muy, muy, muy interesante esta conversación.
1: Bueno.
0: Ojalá la palabra concientización, conciencia, tomar conciencia del peligro, gane el espacio necesario. Porque si no, vamos a tener más tragedias de estas, lamentablemente. Te agradezco mucho.
1: Sí, totalmente de acuerdo con vos. Gracias a vos.
0: Gracias,
1: a tu
0: doctor.
1: Disposición siempre. Muy amable.
0: Gracias. Fue el doctor Osvaldo Aimo, médico pediatra, experto en seguridad vial. A las 8:29 minutos, ya casi nos vamos, pero no nos vamos sin escuchar la buena noticia del día.
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0: La buena noticia del día la trae hoy Francisco Centeno.
3: Y mira la cortina, Sergio, porque ¿por qué usamos esta cortina? Porque este fin de semana, una vez más, se va a realizar el Festival Aéreo en el Aeroclub de Villa María. Vos lo conocés muy bien, me parece, ¿no? Bueno.
0: El aeropuerto, ahora es aeropuerto.
3: Aeropuerto, bien.
0: Antes teníamos aeroclub, ahora tenemos aeropuerto.
3: El aeropuerto, sí. Exactamente. Bueno, sí. Se viene una vez más justamente este Festival Aéreo, en donde puede participar la familia este fin de semana, el sábado, el día domingo, en donde habrá muchas propuestas, en donde habrá vuelos de bautismo, en donde muchas personas que son fanáticos justamente de la aviación podrán disfrutar de varios shows. No lo voy a poner a Tom Cruise, pero lo voy a poner a Roberto Rojas, que es uno de los pilotos que también forma parte de la organización, y esto decía.
4: Este año se cumplen 89 años de la fundación del Aeroclub Villa María y lo festejamos como siempre con el show aéreo que hacemos todos los años entre los socios, un show que se destaca porque para la zona donde estamos nosotros es prácticamente único y a nivel país es uno de los más importantes. Contamos con acróbatas, con globos, con vuelos de bautismo, aviones de radio control, vamos a tener alguna demostración de la Fuerza Aérea también.
3: Bueno, está ahí parte de lo que decía Roberto Rojas. Los espera justamente el aeropuerto de Villa María este fin de semana en un nuevo festival.
0: Gracias.
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0: Y hoy más que nunca nos vamos volando. A las 8:32 minutos empieza la fiesta de la radio. Ya está aquí Fernando Genesir. Hasta mañana.
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0: 8:35 minutos en toda la República Argentina. Muy buenos días, bienvenidos. Aquí estamos, empezamos una nueva mañana de radio. Un nuevo mes, 1 de octubre, jueves. Buen día para todo el mundo. Gracias por estar ahí. Presentamos juntos en la cadena 3 Argentina.
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saludo cordial, abrazo gigante para toda la gente que escucha, que nos elige cada día, cada mañana. Gracias, gracias por estar ahí. Ustedes hacen este programa con nosotros. Gracias por comunicarse, la invitación renovada para que sigamos a través del mensajero, a través del YouTube, a través del WhatsApp. Podés hacer todo lo que quieras. Mandás mensaje de voz, mensaje escrito, saludo, opinión, pregunta, pedido, todo. Acá estamos, nos leemos, nos escuchamos, hacemos juntos hasta el mediodía en cadena.

0: es hoy, claramente. Empieza un nuevo mes, 1 de octubre, llueve tenue, pero llovizna al fin acá en la ciudad de Córdoba capital. Hola Silvina Ledesma, ¿cómo estás? Buen comienzo de octubre, ¿cómo estás?
1: Muy bien, Turco, muy bien, porque así como dicen que si uno, mientras está casando, llueve, tendrá buena suerte en su matrimonio, cuando comienza un mes y llueve, ¿será que ese mes va a ser bendecido?
0: Ah, no sabía, me mataste con lo que me dijiste recién. ¿Cómo es cuando uno se casa?
1: Cuando vos te casas y llueve, significa un buen augurio, que tu matrimonio va a tener mucha suerte, que va a ser exitoso. Entonces, si comienza un mes y llueve, ¿será que ese mes será un mes con buenas noticias?
0: Bueno, ojalá.
2: ¿Es verdad o es mentira?
0: No sé no, si no es verdad o mentira.
1: ¿No conocías ese dicho popular?
0: No, es más, no sé, que el día que me casé no sé si llovía o no llovía.
1: Pero
0: bueno,
1: igualmente fue exitoso.
3: Fíjate.
0: Y bueno, no sé. Sí, podría decir que sí, por lo menos hasta
1: ¿cómo
0: acá.
1: ¿Cómo podría
0: hasta
1: decir
0: acá
1: que
0: llegamos?
1: Sí.
0: Hasta acá llegamos. Bueno, sigue nublado el cielo en Córdoba capital. ¿Cómo está el clima?
1: 12 grados la temperatura en Córdoba. Cielo nublado con llovizna hasta hace un rato nada más. La humedad 92%, viento del oeste a 4 kilómetros por hora. La visibilidad está reducida por lluvia. Atención porque se esperan lluvias aisladas durante la mañana, así que no se confíen si tienen paraguas a mano, ¿eh? Un abrigo porque está fresquito. 22 la temperatura máxima. Por la tarde, cielo parcialmente

0: Bueno, ya la gente se está comunicando, me encanta este ida y vuelta entre ustedes y nosotros. Hola Turco, buen día juntos. Esteban de Argüello los saluda. ¿Cuándo pondrán un cantante con voz para la canción de Juntos y de Córdoba antes que esa soledad? Bueno, besito, gracias. Bueno, es un clásico. A mí cada día me gusta más, pero bueno. Sí. Turco, no. A ver, lluvia en el casamiento, lágrimas en el matrimonio. Es así. Me dice Cele, no sabía. Sí, es así, cuando nos casamos llovió muchísimo y somos bendecidos hace 42 años, dice Mónica de Villa María. Gracias Mónica, te mando un beso. Turco y equipo de Juntos, 10 grados por Río Cuarto, cielo cubierto, sin lluvia, buen jueves, dice Orlando Isaí, un abrazo. Turco, bienvenido. Octubre, un día nublado, un saludo desde Rosario, dice Selva.
1: Alejandra, nos saluda desde Villa Mercedes. Cuando me casé se llovió todo y ahora hace 38 años que estoy casada.
0: Bueno, listo, me encanta, listo. Dale, ponle música en la mañana.

0: La mañana está para zambas. Sí. Es más, con esta zamba. Estos son los cuatro de Córdoba con los tequis, ¿no? Qué buena versión, me gusta.
1: Hermoso.
0: No sé, pero me dan unas ganas de un mate cocido con una chipaca.
1: Uy, sí.
0: A full. La llovizna y estos temas. Esta zamba. La mañana pide zamba, mamón. ¿Tenés más ahí vos que tenés la galera? Vos sos un mago. Saca zamba, dale.

0: La luna.
1: Hola, turco, chicos de Cadena 13, según tengo entendido, dice Marcelo, cuando llueve en tu casamiento es símbolo de fertilidad. Mira, bueno, y así la gente nos va contando. Che, hay muchas noticias, hay muchos temas, ya vamos a ir con nuestros compañeros. Habló Milei en París, ya vamos a estar con Adrián Simeoni, con todo lo que dijo el presidente en la Argentina Week. Tenemos enviado especial a Adrián en Francia. Milei habló de las reservas delante de inversores en París. Dedicamos todo este año a preparar una bazuca de dólares, dijo el presidente, y pidió paciencia. Pidió paciencia. Con lo cual, bueno, está reconociendo, me parece, el presidente implícitamente que hay gente que le está pasando mal. Porque el otro día había negado los números de caída de producción, caída de la economía, los números de la pobreza o de la caída del consumo. Pero ahora pidió paciencia para esperar el crecimiento. Y hay otros temas, las derivaciones de lo que pasó con el avión que iba de Tel Aviv a Israel, la denuncia de un acto terrorista, lo contábamos ayer. Bueno, y muchos temas más. A medida que vayamos avanzando en la mañana, vamos a seguir compartiendo con ustedes. Informados, no amargados.

0: de ayer.
1: Qué linda samba, por favor, y la negra, la Mecha Sosa. 9:45 en la mañana. Turco, ¿qué te pareció la Pepa Brizuela anoche cantando el himno? ¿Lo viste? Me dice Nicolás. Sí, no solamente que lo vi, lo escuché, lo presencié en vivo, en directo. Fui al Kempes anoche.
2: Sí. ¿Cómo se escuchó ahí en el Kempes?
1: Me fue muy bien, me fue bárbaro.
2: Sí.
1: A mí me encantó. No sé cómo lo vieron ustedes, cómo lo escucharon ustedes. A mí me encantó. Yo estaba en la platea Ardiles. Lo escuché bárbaro. La gente cantaba. Y se escuchaban mucho los pibes, los chicos. Hola, Mauricio Cocolo, ¿cómo estás? Buen día.
3: ¿Qué tal, Turco? ¿Cómo estás? Buenos días. Un abrazo grande para todos. Muy bien. Creo que fue la nota distintiva de una gran noche. El título para mí sería: jugó la selección, ganaron los chicos.
1: Totalmente. Los chicos en la cancha, los chicos en la tribuna.
3: Fue espectacular.
1: Fue de lo mejor de la noche. Coincido con vos. Gran acierto. No se van a olvidar más los pibes.
3: Una locura. Y lo que decías sobre el himno, cuando se escuchaba de fondo

0: las vocecitas de los niños,
1: sí,
0: fue espectacular. Posiblemente embriagado por la emoción del momento, en la transmisión junto con el Boche y con Claudio, a mí me surgió decir lo que quizás sea una exageración.
1: A ver.
0: Lo dejo y ustedes verán.
1: Sí.
0: La mejor interpretación, para no ser tan tajante, una de las mejores interpretaciones de la historia de los himnos argentinos,
1: sí, sí, sí,
0: en la cancha.
1: Sí, que no te parece mamón de a mí, sí.
2: A mí lo que me gustó fue que en las partes altas, donde los mortales se nos hace muy imposible cantar el himno, la Pepa hizo una variación, pero hacia abajo, y logró que todos pudiéramos cantarlo con él, más allá de esas notas que a veces nos resultan realmente imposibles.
1: A mí me parece que la Pepa le puso alma, corazón y vida.
2: Sí.
1: Como dice la canción. Lo alma, sí, corazón. Sí, sí, al sí, sí, sí, sí.
0: Y el himno, por lo menos en la cancha, no sé cómo se habrá escuchado por la radio o visto por la televisión, el himno se sintió. Muchas veces pasa de largo, no se siente, no se nota, no se percibe, no te entra por los poros. Anoche se sintió.
1: Sí, sí. Y además me parece que ayudaron mucho los chicos. Yo en la cancha percibía que los chicos cantaban muchos, mucho y muchos, uh-huh, el himno. A ver, pon el audio, porque acá se percibe mucho mejor. Me parece que los que estaban viéndolo por la tele o escuchándolo por la radio,
2: sí,
1: era como un coro el de los chicos detrás de la interpretación de la Pepa. Pero de nuevo, no sé cómo lo ven. ¿Cómo lo vieron?
0: No, ese no, ese
1: ¿cómo
0: ese
1: lo
0: no
1: escucharon?
0: Es.
1: ¿Qué piensan de lo que fue la interpretación de la Pepa Brizuela cantando el himno anoche? Ponelo un poquito.
0: A ver.

0: corresponde al gran pueblo argentino. Salud. Y los libres del mundo.
1: No, como que estaba grabado, mamá, ¿dónde fue? A capela, ahí en vivo, ¿no?
0: Al gran pueblo argentino, salud. Sean eternos los laureles, sí, que supimos conseguir.
1: ¿Qué?
2: Esa parte
0: que supimos conseguir. Coronados de gloria, vivamos. O juremos con gloria morir. Juremos con gloria morir.
1: Grande, Pedro, grande. No, no, me emociona.
3: Hermoso.
1: Me emociona, me emociona.
3: No,
1: no, no, no, espectacular. Pero aparte le suman un montón los chicos. Para mí fue el mejor coro que podría haber tenido. O sea, sí, es la Pepa con los chicos. No es solamente el himno, que de nuevo a mí me parece que... Porque la verdad que me encantó, me emociona.
3: Y ensayado no hubiese sonado mejor, ¿eh? Porque parecía un coro realmente que había sido preparado, el de los chicos con la Pepa, hermosísimo.
1: ¿Y por qué será que cuando somos chicos cantamos el himno a viva
2: con
1: voz?
2: Con más fuerza.
1: Con más, claro, fuerza, con más ganas, y a medida que vamos cumpliendo años, es como que ya...
3: Para mí tiene que...
1: Dale, ponemos,
3: no, para mí tiene que ver con lo que
1: apenas
3: hablaba
1: los
3: recién.
1: Labios.
3: Es que a veces el himno tiene notas tan altas que es muy difícil, y vos decís, si lo canto fuerte y desafino, ¿qué van a decir? Entonces me parece que va por ahí la cuestión, ¿no?
2: Un poquito de vergüenza.
3: Un poquito, bueno, de vergüenza, sí.
1: Está bien, mamón de no... Yo...
2: Está bien, está bien. Los queremos mucho al charango, todo.
1: Javier, bueno, no, ¿sabes qué? No te voy a decir nada. Hacé lo que quieras, yo voy a tratar de leer los mensajes de la gente. Turco, me hizo emocionar, se caen las lágrimas.
3: Pero ¿hasta cuándo? Pero ese no...
1: Claro, pero no se puede laburar así, la verdad. No, no.
3: Pero recién empezamos y ya no te deja trabajar.
2: No, Turco, se entiende el mensaje, pará. A ver.
1: Me hacen emocionar, se caen las lágrimas, sí, esa versión de la Pepa del himno nacional argentino, dice Javier. Turco, soy Daniel de Mendoza. Acá en Mendoza los noticieros locales hicieron muy buenas críticas de cómo cantó, mirá, la Pepa anoche, dice Dani.
3: Turquito y equipazo, coincido con Cocolo, la mejor versión de la historia del himno en las canchas. Un gran abrazo, dice Miguel.
1: Roxana dice, no, hola, buenos días, no hay mejor, ¿qué?, interpretación que la de Abel Pinto. Sí, yo... No quiero polemizar, a pesar
2: eso,
1: de que...
2: Sí.
1: Porque... Hay muy buenas versiones. A vos te gusta la de Abel Pintos, Roxana. A otro le gusta la de La Mona.
3: Sí.
1: A otro le gusta la de... ¿Cómo se llama? El que hizo el CD de La Rúa con las canciones patrias, los himnos.
2: Oh,
1: la,
2: sí,
1: canta Jairo. Jairo.
3: Jairo.
1: Es muy buena la de Jairo.
2: Ariel Ardí lo ha cantado
3: también
2: muy bien.
1: Pero acá esta, no sé.
2: Sí.
1: Hay gente que la canta en un tono más bajo, más melódico. Otro. Acá me parece que le puso todo la Pepa. Todo,
2: además,
1: todo.
2: Un gran acierto haber cantado el himno completo.
1: Jolly dice, Turco, buen día para vos y el equipo, hermoso el himno de anoche. Los niños lo cantaron con la mano en el pecho, preciosos. Jolly, saludos de Santiago Temple, sí.
3: Qué hermoso escuchar a los chicos de fondo, fue espectacular. Saludos, dice Vilma. José, esto es lo mejor. Realmente, el himno cantado por la Pepa, dice José.
1: Las voces de los niños, Turco, dice Silvia, electrizante, sí, es eso, es eso. Excelente la interpretación de la Pepa, dice Yutzi. Sí, sí.
3: Marcos desde Santa Fe acaba de escuchar el himno por la Pepa y lagrimones me han caído desde mal abrigo.
1: Ana, hola a todos. Creo que nuestro himno es el más hermoso del mundo y las voces de los niños lo hace maravilloso. Viva la patria, sí. Yo insisto con
2: no
1: esto.
2: No hay nadie que no le haya gustado. Puede haber alguno, pero no veo. No,
1: sí,
2: están mandando.
1: Yo insisto con esto, Mauricio, sí, Silvina, oyentes. Lo de la Pepa fue tremendo, con mucha fuerza, con mucha pasión. No sé cómo se canta, cuál es la mejor manera de cantar. Yo no puedo cantar ni el arroz con leche.
3: Sí.
1: Pero para mí, yo lo viví con mucha pasión, lo interpretó. Y lo ayudó muchísimo el coro de los chicos.
3: Sí, sin duda. Sí, sí.
2: Fue la clave.
1: Esa fusión.
2: Impensada, porque nadie lo tenía planeado.
1: Claro, no lo practicaron.
2: Nada.
1: Bueno.
2: Hablando de chicos, tenemos uno.
3: Bueno. No. Turco, estoy emocionado hasta las lágrimas. No puedo ni hablar en este momento. Fue muy bueno, excelente escuchar el himno por la radio y por la Pepa.
1: Hermoso, hermoso. Y después habló la Pepa Brizola, habló porque la Pepa salió del Kempes y se vino al Teatro Real.
3: Sí.
1: Se vino al Teatro Real donde estaba el homenaje en la noche de San Jerónimo con Cadena 3, con Viva la Radio, con la Geo, con Raúl y con un show de artistas. Y se vino la Pepa y dijo que en 15 minutos hizo el trayecto desde el Kempes hasta el Teatro Real.
3: Sí.
1: ¿Y qué decía la Pepa? A ver.
3: Habló con Fran Vidal y esto decía.
4: ¿Cómo estuvo ese himno, Pepa? ¿Cómo lo viviste?
5: Bien, bien, bien, bien. Dos notitas nomás le pegué. Le pegué de apuras.
1: No, muy bien, Pepa, muy bien. Un abrazo grande, hermano. 8.55, dale.

0: Bueno, Mónica dice, Turco, ¿es cordobés la Pepa Brizuela? No, dice, pregunto por el fanatismo.
1: Está bien.
0: Que los niños se lucieron.
1: Sí.
0: Sí, será así, será que lo estamos viendo muy...
1: muy fanático a lo mejor.
0: Muy desde el costado cordobés a lo que hizo la Pepa anoche.
1: Hay que abrirse a todas las opiniones, a veces uno... no está viendo el elefante en el bazar. Puede pasar.
2: Bueno, pero los buenos comentarios han sido a nivel general en todo el país.
0: Malísimo el himno. Podrían haber buscado a alguien que afine al menos, dice Patrick Urleto.
1: Opa. Bueno. Está bien.
0: Hola, soy Estela de Capitán Bermúdez. La Pepa cantó muy bien porque no le puso música.
1: Ajá.
0: Para mí, personalmente, lo que se discute es cuando le cambian la música. Por eso lo pudo cantar entero. Las voces de los chicos le pusieron la música natural tal cual.
2: Claro, sí, es así. Turco, no puedo parar de reírme con Mamondes cuando lo pone charango, dice Guillermo desde Catamarca. Damián dice, el programa debería llamarse Hora Libre. El estudio, un descontrol. El Turco es el que alborota al resto de la clase, dice Damián.
0: Ah, soy yo.
1: Razón.
2: Todo culpa tuya.
3: Genial.
1: Bueno, capaz que rincón, profesora.
0: Capaz que soy yo porque dejo hacer, porque no controlo nada, claro. porque no mando
1: nada. Falta autoridad.
0: Claro, no puedo.

0: Chicos, chicas, tenemos premios, tenemos premios. Atentos a la información y tenemos un montón de cosas. Vamos sí. a París en un rato con Adrián Simeoni. Vamos a Brasil en un rato con Federico Olvarenque.
1: Qué lindo.
0: Vamos con Sergio, con Agustina, con Hernán, con Agustín, todos en Mar del Plata. Al coloquio de idea, vamos en un rato a Arequito con Orlando Morales y gran equipo también a Arequito, Sueños de Radio y las noches festivaleras. Vamos en un rato, salimos para Sunchales rumbo al cumpleaños de Sancor Seguros. Nos vamos, les aviso que vamos a pasar por Freire.
1: Ah, vas a pasar al final.
0: Sí, sí, sí, vamos a pasar.
2: Está decidido.
0: Y pero nos invitaron, Turco, ¿por qué no pasás antes por Freire de camino a Sunchales? ¿Cómo no?
1: Y bueno, te haces rogar.
0: ¿Cómo no? Te esperamos acá con una picada. Vamos yendo. Así que bueno, vamos. No sé a dónde vamos a ir, pero vamos a ir a Freire. Vamos a pasar. Tipo 6 de la tarde estaremos por Freire.
1: Hoy, 6 de la tarde.
0: Para un aperitivo, ahí una... Me dijeron salame, queso... Y unos mates, unas gaseosas.
1: ¿Ya sabés cuánto te vas a desviar para llegar a Freire?
0: No, no sé.
1: Ni idea.
0: No, no sé. Che, nos llama el intendente, nos manda mensaje el intendente de Sacanta.
2: ¿El intendente de Sacanta?
0: ¿Te acordás que ayer estuvimos dando los precios de las patronales de Sacanta?
2: Por supuesto.
0: ¿Te acordás que nos sorprendían?
2: Un lío se armó.
0: ¿Por qué se armó lío?
2: No, lío, en el buen sentido, quiero decir.
0: ¿Y sí?
2: Hubo mucho ruido, mucha repercusión.
0: Sí. Sí, sí, mucha repercusión. Es que nos llamaron la atención los precios.
2: Claro.
0: ¿Te acordás? Yo me acuerdo, por ejemplo, de 4 lucas la medida del whisky.
1: Sí.
2: ¿Cómo olvidarlo?
0: ¿Cómo olvidarlo?
2: ¿Y la ginebra?
0: La ginebra con coca, 3 lucas.
2: Claro.
0: Sí, sí, pero así todo. La pizza entera, 5 lucas.
2: Y 1.500 la porción.
1: Creo que era 1.500 la empanada y 1.000 la porción de pizza.
0: La docena de empanada, 14.000. ¿Cómo hacen en Sacanta? Nos mandó mensaje. Claro. ¿Qué decía el mensaje del intendente?
1: Hola, buenos días. Soy José Luis Mequia, intendente de Sacanta. Nos enviaba alguna información de las fiestas patronales y decía un comentario para el Turco. Súper agradecido por lo de ayer.
0: No, al contrario. José Luis Mequia, el intendente de Sacanta, está en línea. ¿Cómo le va, intendente? Buen día.
3: Hola Turco, muy buenos días a vos y a toda esa gran audiencia, esa gran familia de Cadena 3.
0: O sea que se escucha en la radio.
2: Qué lindo.
3: Pero por supuesto, obvio.
0: Se armó un lío bárbaro con la lista de precios que dimos ayer. ¿Y ya terminaron las patronales de Sacanta?
3: Sí, sí, bueno, no sabes. Me están llamando hasta de Jesús María para colgarme de la plaza, más o menos.
0: ¡No!
2: Claro, pero buenos comentarios, pero, intendente.
0: ¿Qué te dice el intendente? ¿Cómo va a dar esos precios?
3: No, bueno, esto es una fiesta que uno lo viene organizando con todas las instituciones educativas, civiles. Es el cumple de nuestro pueblo y, bueno, también honor a San Miguel de Arcángel.
0: ¿Pero
3: y bueno,
0: cómo hacen para tener esos precios?
3: Y nosotros acá, esta fiesta la llamamos un gran piñi a la canasta, prácticamente familiar.
0: Claro.
3: Entonces, bueno, unas semanas antes siempre nos reunimos, lo vamos organizando con las instituciones. La idea es que en un solo día no vender para cubrir todo el año. Al contrario,
0: claro.
3: Es tratar de ser empático con la familia y cobrar algo razonable para que la familia pueda disfrutar, porque en realidad se junta todos los 4.000 habitantes del pueblo estaban en la plaza. Así que bueno, participan los bomberos, las instituciones escolares,
0: qué
3: los
0: pescados.
3: Y bueno, y también vienen emprendedores de afuera y bueno,
0: ayer
3: y la
0: alguien,
3: gente que vende
0: ayer,
3: distintos
0: te,
3: artículos.
0: Te digo la verdad, ayer alguien, mientras hacíamos el programa y comentábamos los precios de las patronales de Sacanta, alguien nos dijo, che, Turco, ¿hasta cuándo son las patronales para ir a Sacanta?
2: No, ya terminó.
0: A comprar con esos precios.
3: Ya terminó.
0: Bueno, la próxima...
3: Así que bueno, también se hace un curso una semana antes de manipulación de alimentos, donde
0: claro,
3: tenemos el laboratorio que le da todas las condiciones para que obviamente no pase nada y que... Y bueno, podamos trabajar tranquilo y disfrutar de la fiesta, que es el buen sentido de todo esto.
2: Una
3: ¿no?
2: duda.
3: Y después cerramos con un show
2: intendente.
3: Muy austero, con chicos de acá y bueno, claro. Sí, diga.
2: De las bebidas que hemos elogiado los precios, ¿qué es lo que más sale en Sacanta? ¿Qué es lo que más se vendió?
3: Bueno, acá tenemos una fábrica artesanal de cerveza que es excelente, que es checa.
2: Ajá.
3: Que obviamente si la tarde acompaña es lo que más se vende. Y bueno, obviamente también el tradicional Fernet con coca, todo lo que es whisky, ginebra, eso es para la gente un poco mayor que viene con esa tradición de los tiempos de antaño, que todavía quedan, que bueno, les gusta todavía esa bebida, ¿no? Esa la ginebra, sí, sí. La ginebra con un poco de soda o una mezcla.
2: ¿Con soda?
3: Algunos la toman con un poquito de soda.
0: Sí.
3: Algunos la toman puro y así quedan también, ¿no? Pero bueno.
2: Dicen que es traicionera la ginebra.
0: Bueno, intendente, sí, sí. La verdad que nos sorprendiste con el mensaje. Gracias por comunicarte con nosotros. Y nosotros dijimos, lo pongamos al aire, al intendente, sí. que diga lo que quiera decir. Gracias, un abrazo y seguimos en contacto, ¿eh?
3: Gracias, gracias a ustedes por la comunicación y bueno, bienvenido alguna vez a Sacanta para disfrutar del día. Muchísimas, muchísimas gracias.
0: No, a vos.
3: Ahí
0: a
3: le
0: vos.
3: Pasé unos videitos que me gustaría que los vea. Sí. Y una canción para que después haga un comentario.
0: Ah, bueno. Una canción. Listo, se lo pasamos a Mamón de a ver qué nos parece la canción. Después lo ponemos. Gracias.
3: Sí, hay un videito ahí. Gracias. Muy amable. Chau.
0: Ahí está el intendente José Luis Mecha, intendente de Sacanta.

0: Chicos, muchas gracias, muy atentos, nos vamos a la mesa de café. Pero antes anunciamos parte de los premios que tenemos en este jueves 1 de octubre. Qué lindo, che, estamos estrenando mes.
1: Sí, sí.
0: Vamos a regalar como todos los jueves, ya es un clásico de los jueves, me encanta. Me encantan los clásicos.
1: Sí. Empezar el mes con este premio es fantástico.
0: Y con asado. Y con asado, asado. Vamos a regalar a nombre de la Cámara de Productores Porcinos de Córdoba dos packs de asado con carne de cerdo, 5 kilos cada pack. Lo único que tenés que hacer es mandar la palabra asado, obvio.
1: Asado.
0: Sí, obvio, no va a mandar milanesa, no va a mandar empanada.
1: Pero puede llegar a mandar cerdo si quieres.
0: Sí, sí, no, no, no te estoy diciendo a vos, me estoy diciendo a mí mismo. No, no, claro. Digo que mi pregunta no era atinada, eso. Mandá la palabra asado, nombre, apellido, tres últimos números del DNI, ¿a través de qué medios de comunicación?
1: A través del mensajero que descargan con la aplicación o del WhatsApp, que recuerden es 3515-199-914, a través del YouTube, si tienen ganas también.
0: Claro, cada vez más grande, cada vez más gente escuchando el programa a través del YouTube. Listo, así que es todo. Gracias, muy atento, muy amable. Mandá asado, dos packs, cada pack de asado con carne de cerdo, 5 kilos para que disfruten en familia, con amigos.
2: Sí, ¿qué pasa? Te queremos todo, Turco, gracias.
0: No, para mí no, para la Cámara de Productores Porcinos de Córdoba, siempre cerca de la gente, como Cadena 3. Vamos a la mesa de café, por favor, si sos tan amable, tan atenta.
3: La mesa de un café.
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0: Bueno, nos vamos a Mar del Plata, nos vamos al Coloquio de Idea, nos vamos al Estudio Federal Sancor Seguros, que hoy ya está dejando Mar del Plata para irse a Sunchales. Nosotros mañana vamos a estar ahí haciendo el programa desde ese mismo estudio, el Estudio Móvil, el Estudio Federal Sancor Seguros de Cadena 3 Argentina. Y vamos a ir con Sergio. Supo que dicho sea de paso, ayer, Sergio, te saludo primero. ¿Cómo andas? Buen día.
4: Hola, ¿cómo te va, Turco? Muy buen día. Aquí estamos, en medio de una cierta llovizna. Amagó el sol a las 7:00 de la mañana y ahora está llovió y está lloviznando ahora. Y o con sea, un poco de viento.
0: Sigue prácticamente como ayer el clima ahí en Mar
4: del
0: Plata.
4: Sí, sí. Bueno. Fresco no, para frío.
0: Vos también tenías ganas de ir y te quedaste con ganas. Y yo también me voy a quedar con ganas. Será el año que viene.
4: Sí.
0: Porque en algún momento, a propósito de pueblos, de patronales, de fiestas, de comidas y de esta idea de seguir recorriendo la Argentina con Cadena 3, alguien mencionó la fiesta de la pasta shuta en Roca, acá en Córdoba.
4: Sí. Y en el Roca, en el límite casi con, con Santa Fe.
0: Muchas ganas teníamos de ir, pero...
4: ¿Cómo será la fiesta de la pasta shuta, Turco?
0: No, me vuelvo loco. Ya pedí que la agendemos para el año que viene.
4: Y te escuché recién con el intendente de Sacanta.
0: Sí. Digo el año que viene porque la fiesta de la pasta shuta...
4: Eso,
1: ¿cuándo es?
0: Es ahora el 3 de octubre.
1: Ahora ya.
0: Y bueno, pero vamos a estar en Sunchales.
1: En 2 días.
4: Claro, ya tenemos la fecha ocupada.
0: Claro.
4: Si no era para un estudio federal ahí con usted, permitiendo, haciendo la prueba de la... ¿Con qué salsa saldrá la pasta shuta?
0: La fiesta provincial de la pasta shuta ahí en Presidente Roca, creo que es Santa Fe, ¿eh?
4: Ah, Presidente Roca.
0: En Presidente Roca, Santa
4: Fe. Perdón. No, porque General Roca es un pueblo de... el último pueblo de la provincia de Córdoba antes de cruzar a Santa Fe. Está solo la autopista.
0: Sí, sí, pero este es en General... General, no es en General Roca, sino en Presidente Roca.
4: Presidente Roca, ok.
0: El 3 de octubre, así que será el año que viene.
4: Con esa fiesta es Pampa Gringa igual, le aviso.
0: Sí, sí. Sí, sí. Bueno, vamos de lleno a la mesa de café con un tema que deriva de una entrevista que hiciste esta mañana en Radio Informe 3.
4: Exactamente. Esta mañana entrevistamos al doctor Osvaldo Aimo, que es médico pediatra y especialista en seguridad vial. ¿Por qué lo entrevistamos? A propósito de ese desgarrador suceso que contamos a principios de semana, que es la muerte de este chiquito de 10 años en la avenida de Circunvalación en Córdoba, a la altura de Ciudad de los Cuartetos. Hay una causa judicial, se va a establecer la responsabilidad del conductor, muy probablemente el conductor no sea responsable de este accidente o de este incidente vial. Entonces, hablé con Aimo y él me planteaba cuáles son las medidas que habría que tomar para que, en principio, encontremos un nivel de conciencia entre todos, que no se puede cruzar por una autopista. Mm. No estoy cargando las tintas sobre una criatura de 10 años. Lo dejo perfectamente aclarado por las dudas. Pero cotidianamente, quienes transitamos en la avenida de Circunvalación, vemos gente cruzando, mayores de edad, adultos, personas mayores. Y él me contaba la situación, el caso del acceso de la autopista Córdoba-Rosario a la ciudad de Rosario, donde se generaron un montón de muertes porque la gente seguía cruzando una vez que se inauguró la autopista. Muchas muertes. Pese a que había una pasarela peatonal. Uh-huh. Entonces me gustaría que escuchemos unos segundos de esa entrevista, porque él plantea tres niveles, tres momentos en los que hay que trabajar desde, naturalmente, desde los estados para generar un nivel de conciencia o, en todo caso, de impedir directamente que las cosas ocurran. Lo escuchemos unos segundos.
5: Yo acuñé tres términos. Entonces, yo lo que hice, es decir, yo le puse palabritas, digamos, ¿no? En la primera etapa, la palabra es persuadir. Yo, por las buenas, intento persuadir a la gente para que tome las conductas que uno quiere para evitar los accidentes. Después vino la mala, digamos, ¿no? Ya no persuadir, ya disuadir. O sea, yo con la legislación en control y la sanción te muestro las consecuencias que podés tener por las inconductas en la vía y de esa manera intento hacer que la gente se encarrile. Pero aunque esto, aún y todo, esto no alcanzó, entonces la segunda es impedir ese tejido que le pusieron para que la gente piense, che, no voy a ir dos cuadras para un lado, dos cuadras para el otro, cruzo por arriba que es más seguro.
4: Claro.
5: Esto es impedir. No te voy a dejar hacer lo que pensabas hacer. ¿Por qué? Porque pones en riesgo tu vida.
0: Clarísimo, bueno, con los tres verbos que utilizó. Persuadir, disuadir, impedir.
4: Exacto. ¿Y por qué te traigo este tema? No solo por este desdichado y horroroso suceso que tuvimos a principio de semana con esta criatura de 10 años, que, insisto, la responsabilidad de su muerte quizá está en quienes tenían que cuidar a esa criatura. Pero dejemos el tema al costado. Te lo traje también porque Federico, a principios de semana también, Federico Albarenque, en un dato confiable, te trajo un proyecto de ley de un legislador en contra de las multas de la caminera de la provincia de Córdoba.
0: Sí, un legislador radical que decía que muchas de las multas de la caminera son recaudatorias y que ahuyentan a los turistas.
4: Exacto. Y entonces ahí se generó un gran debate entre los oyentes que, claro, están en contra de que les cobren multas. Pero a mí me interesó traer a este especialista, que es médico y especialista en seguridad vial, porque te plantea tres niveles. Y para mí empieza en tomar conciencia. Vos no podés cruzar en medio de una autopista. No podés cruzar. Y no podés ir a 150 kilómetros por hora en una ruta. Y no podés tomar alcohol. Y no podés un montón de cosas en beneficio propio y en beneficio de los demás. Tiene que haber alguien que te limite. Que si vos no tomás la conciencia necesaria para tener tu conducta, alguien te limite y te plantee la necesidad obligatoria en este caso.
0: Te frene antes de que te accidentes y te mates.
4: Y que no hagas daño a los demás también.
0: Claro.
4: Que no seas un peligro para los demás. Conduciendo alcoholizado o muy por encima de la velocidad o sin el cinturón de seguridad colocado, sin las luces encendidas cuando es necesario. La discusión sobre la recaudación o no recaudación, yo sé que es controvertida, me voy a ganar un montón de mensajes ahora en contra, no importa eso. Yo creo que hay algunas cosas que, te lo dije el otro día, y está bueno que lo repitamos, efectivamente hay cosas que la caminera de Córdoba te tendría que dar la oportunidad para que vos subsanes el problema y no sin cobrarte la multa automáticamente. Sí. Pero hay otras cosas que si a vos te detectan a 150 kilómetros por hora, te tienen que cobrar la multa. No es recaudatoria la multa. Es porque te están penalizando una inconducta grave que estás teniendo.
0: Sí, vuelvo con lo que te dice el entrevistado esta mañana, Sergio, porque, no sé, yo me asusto todas las madrugadas cuando vengo a la radio y vengo un tramo por Circunvalación. Y es más, todos los días pienso si tengo que tomar otro camino. Ya la Circunvalación, te digo honestamente, pienso que es, ya sé, es una vía rápida, pero pienso que está cada día más peligrosa. Lo digo por la Circunvalación de Córdoba, no sé qué pasa en otras circunvalaciones, en Villa María, que es flamante y está recientemente inaugurada, en Rosario, en Mendoza, en otros lugares. Pero la Circunvalación de Córdoba a mí me parece, a mí, yo cada día tengo más miedo.
4: Es un autódromo.
0: Cada día me preocupo más, pero no solo por las velocidades.
4: Por la forma de manejar.
0: Por la forma de manejar también. Claro. Sino porque pasan estas cosas. Todos los días veo gente que cruza corriendo de un cantero a otro por el medio, uh-huh, de la circunvalación. Todos los días veo, de madrugada cuando vengo, ya sé, gente que sale a empujar el mamut todos los días, a tratar de parar la olla todos los días, y sale con su motito y sin luces. O gente en bici. Entonces, yo digo, entiendo que primero haya que persuadir, después que haya que disuadir y después haya que impedir. Y entonces digo, ¿cómo se hace? Porque los que dicen, no, la caminera, bueno, dale, caminera no, ¿cómo hacemos? ¿Cómo hacemos para pararlos a los que van a 150 por la circunvalación? Para evitar que crucen caminando o corriendo por la circunvalación. Para que estén alcoholizados manejando. ¿Cómo hacemos?
4: Claro. Alguien, en algún momento, claro, alguien tiene que impedirte, claro, que vos hagas eso. Si lo estás haciendo.
0: No puede ser como hacía un árbitro famoso en la Argentina, que era el siga, siga, siga. No, no, no. Pare, pare, pare. Parar la velocidad, bajar la velocidad y controlar más. O impedir, esto que decía tu entrevistado, si el persuadir no funciona, si el disuadir no funciona, bueno, en algún momento hay que impedir. ¿Qué más tenemos que hacer? Poner un alambrado para que la gente no se cruce por el medio de la circunvalación.
4: Es lo que hicieron en la entrada de, claro, Rosario, que es lo que contaba, hablaba del alambre, ponía ese ejemplo. Bueno, tal vez haya que hacer eso eventualmente. Porque, digamos, una cosa es una criatura, la pongamos al margen, que en todo caso es responsabilidad de los padres de haberlo cuidado o no cuidado. No quiero cargar la tinta en ese lugar,
0: no.
4: De ninguna manera, porque es una cosa... Pero vos estás hablando de algo que todos vemos en la circunvalación, que es gente adulta, cruzando a las 7 de la mañana, a las 6 de la mañana, todavía de noche muchas veces, en medio de los autos. Y bueno, es uno de los... Después vemos personas que pudiendo andar a 110 kilómetros por hora, que es la máxima, va a 150. Y ahí estamos en un problema serio también.
0: Bueno, por eso me parece un temazo, una polémica.
4: Te lo quería traer porque me parece que es un tema que tiene que ver con la comprensión que nosotros tenemos que tratar de incorporarnos a nosotros mismos. Nosotros, hablo de mí, hablo de vos y hablo de los oyentes, de todos.
0: No, bueno, y la cantidad de mensajes. Hola, Turco, por favor, que la velocidad máxima en la circunvalación sea de 90 kilómetros por hora. Ayuden con eso, gracias, dice Julio.
1: Lamentablemente somos hijos del rigor y falta mucha educación, dice Karina.
0: Las circunvalaciones me parece que fueron pensadas para quedar de anillo exterior de una ciudad, pero muy pronto quedaron dentro de las mismas. Sí. Ahora hay más gente en la circunvalación que en las calles, sí, de la ciudad.
1: El sábado a las 20 horas, a esa altura, se me cruzó un muchacho y todo vestido de negro. Lo vi de casualidad para frenar, dice José.
0: Las circunvalaciones no tienen previsión para carriles de bicicleta, eso es un error, dice María Elena, porque si quieren fomentar el uso de las bicicletas, no hay por dónde ir. Claro,
4: no. Tiene que haber una ciclovía, no, claro, puede haber, claro, una bicicleta en una vía rápida en la que los autos pueden ir a 100 kilómetros por hora.
0: Turco, yo no solamente pienso en Córdoba, en cualquier otra ciudad de la Argentina. ¿Cuándo van a comenzar a multar por utilizar el celular al volante? ¿Cuándo? Que creo que aparte de la velocidad es una causante de tantos accidentes, dice Pamela. Sí.
1: Rafael de Buenos Aires dice, hay que cuidar la seguridad de los que cruzan por los pasos elevados, porque arriba muchas veces los asaltan.
0: Respecto a la circunvalación, están cortando el césped del cantero central sin ninguna señalización, los carriles están todos despintados, dice Daniel. En circunvalación tenés gente que circula a más velocidad permitida y gente que circula a 70 por el carril central, dice Martín Gómez.
4: Se explotó el mensajero, ¿tú?
1: Sí. En el fondo el problema es cultural y de educación, desde Río Negro escribe Enrique.
0: Turco, la forma que usaban en Santa Fe es detener el vehículo por una hora y que no puedan subir al auto. Parado afuera, la vergüenza puede más, dice Mario. Sí, no sé cuál es la fórmula perfecta. Lo que sí sé es que no está alcanzando, ni con persuadir, ni con disuadir. Yo hace rato que vengo insistiendo en más controles. ¿Que cuántas hay en... ¿Cuántas veces te para la caminera en la circunvalación? Una. Y encima ahora tenés las aplicaciones que te avisan dónde está la cana.
1: Sí.
0: Y de nuevo, el control electrónico de velocidad.
4: Hay cosas que están inventadas hace mucho tiempo.
0: Pero claro, porque el mundo ya lo hace hace rato y funciona.
4: Y funciona.
0: No es que tenemos que ver a ver cómo descubrimos.
4: No hay que inventar nada.
0: Hay que ir, ver lo que funciona bien, tanto que viajan. Vayan, vean lo que funciona bien, vengan y apliquen.
4: No te quiero estirar. Vos sabés que tengo sentado acá en el Estudio Federal, lo voy a entrevistar para la Argentina hoy aquí a un gran educador, que es Mariano Nadorowski, que nos está escuchando muy atentamente.
0: Uy, no.
4: Pero no lo quiero meter en la mesa de café porque no terminamos más.
0: Bueno, gracias a vos.
4: Pero Mariano te está escuchando muy atentamente y asintiendo varios de los mensajes.
0: Bueno, me quedo más tranquilo.
4: Entonces. Que acabas de leer.
0: No, si quiere decir algo. Hola, Mariano, buen día.
6: Buen día.
0: ¿Alguna reflexión? Te escuchamos, ¿eh?
6: 80 de máxima y se terminó. Claro. Y no hay mucha vuelta para darle. Es así.
0: Sí, el mundo ha desacelerado las máximas.
6: No hay muchas soluciones, y alambre, y cámara de seguridad, y nada.
4: Hay cosas que están inventadas.
6: Lamentablemente como que hay... No hay otras soluciones. En la General Paz, en la Ciudad de Buenos Aires, se solucionó de esa manera.
0: Sí. Cada día baja más.
4: Que es una autovía.
6: Es exactamente igual, la circunvalación de la Ciudad de Buenos Aires.
4: Es lo mismo.
0: Sí. Cada día bajan más las máximas. Mariano, gracias. Gracias, Sergio. Pasó la mesa de café acá en Juntos, en Cadena 3.
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0: No paramos para informar. Hay que estar en todas partes. En Buenos Aires, Ariel Rodríguez, incendio en la estación Constitución, fuego y humo. ¿Qué está pasando, Ariel?
8: Así es, Turco, se prendió fuego el mecanismo que impulsa una de las escaleras mecánicas de la estación Constitución. Es una de ellas la que comunica el hall central de esta estación con el subsuelo, la que da ingreso desde el subte. 4 dotaciones de bomberos combatieron el siniestro, que ya está controlado. El problema fue la gran acumulación de humo en el sector sin ventilación natural. Al momento, una sola persona fue asistida por el SAME en el lugar y la estación fue desalojada de manera ordenada.
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0: parece perfecto que la caminera los multe a los infractores. Pasa que acá tenemos una manera de vivir que en otras provincias no la tienen. Acá cuidamos la naturaleza, cuidamos nuestros ríos, cuidamos y preservamos lo que es nuestro. Mejor que regulen qué personas vienen a vacacionar acá. Nosotros cuidamos lo nuestro y me encanta que la caminera cuide.
1: En un viaje que hice, que tuve que pasar por Río Cuarto, había de qué recaudatorio el control, que me parece excelente que se controle y que respetemos las normas y leyes de tránsito, pero se esconden detrás de los arbustos con el radar para que uno los vea, entonces te hacen las multas, las boletas. De acá a Río Cuarto, sí, tres radares pase.
2: Sí. Bueno, pero a ver, yo lo que, de nuevo, no quiero entrar en una discusión mano a mano, no, la idea es simplemente que cada uno opine y que vayamos multiplicando voces, opiniones distintas, y que todo eso creo que suma, ¿no? Uh-huh. A mí me parece que estén escondidos o no, si vos vas a 110, que es la máxima, no hay problema si están escondidos, si están a la luz pública, si están arriba de un monolito, si están a la vista de todo el mundo, repito, si están agazapados, no importa, si vos vas a 110, ¿qué importa dónde están o cómo están?
3: Es una utopía pensar que alguna vez no harán falta los controles para que nosotros respetemos las normas.
2: No, eso creo que no, eso es imposible. Por eso yo insisto con los... de nuevo, creo que voy a ser muy pesado, sí, así que no.
3: Pero decilo.
2: Pero no, estuvimos en Italia el año pasado con Cadena 3 haciendo el... estuvimos en Italia el año pasado con Cadena 3 haciendo el camino de los Franciscos, de Asís a Roma, entre otras cosas que hicimos con Cadena 3. Y veíamos cada vez que salíamos a la ruta, autopistas, rutas... que no son autopistas. Cada un kilómetro, control electrónico de velocidad. No hay forma que vos aceleres, porque en un kilómetro ya tenés otro y otro y otro. No paran en los pueblos, en las grandes ciudades, en todas partes. Listo. Todo el mundo sabe que no puede exceder a la velocidad. Si excedes, multa. ¿Por qué? Porque cada un kilómetro tenés un control electrónico de la velocidad. Se acabó. No hay más discusión, italiano, dale.

0: no simplemente estar detectando radares para ser correcto frente al radar y cuando le das la espalda acelerás otra vez.
1: Listo, excelente. O sea, doble control.
0: Doble control. Te controlan el que vos decís que está, pero también te controlan el tutor, ellos le llaman el tutor punto a punto, digamos, ¿no? En italiano.
1: Claro, de tal punto a tal punto vos tenés que, en promedio, si vas a la velocidad permitida, tenés que demorar una hora. Si demora menos de una hora, multa.
0: Exactamente. Leí por ahí que están por ponerlo en la autopista La Plata, Buenos Aires y Buenos Aires, Rosario. Hay como un estudio para ponerlo.
1: Excelente. Buen viaje. Gracias por acompañarnos también en cada momento y por todas las grandes transmisiones que está siempre presente. A vos, al Bocha, a todo el equipo, a Mateo, a toda la división deportes de Cadena 3 Argentina. Gran transmisión. Anoche los estuve escuchando, como siempre, brillando, brillante. Claudio, abrazo grande.
0: Un abrazo grande, no me vino a saludar,
1: No, intenté.
2: Fue reproche al final.
1: Me lo dijo por privado, no me viniste a saludar. Intenté, yo no tenía acreditación, tenía una entrada que me habían regalado. Sí. Intenté entrar a la zona de transmisión.
2: ¿No te dejaron?
1: No, sobre todo porque veía, me veía que pasaban con bandejas con salame, queso, con picada. Los atienden bien acá, ¿no?
0: A mi cabina no llegó nada de eso.
1: No llegó nada.
0: Mateo ya me hizo llegar a mí sí una acreditación para el quincho suyo, así que estoy habilitado a entrar.
1: ¡Epa! Sí, señor. Venga cuando quiera, me quedé con ganas yo de comer el asado con vos. Abrazo, bueno. Claudio, gracias, chao.
0: Un abrazo, Turco. Saludos, chao.
1: Claudio Siglioni.
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2: Hoy estamos de fiesta, el sol vuelve a brillar.
1: Y nos vamos a las calles de la ciudad de Córdoba con la gente, cada día más cerca de la gente. 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
1: Esta mañana nos llegó un mensaje de varios oyentes, también de Monse Ñañez, nuestro querido compañero, de lo que está pasando en algunos lugares de la ciudad de Córdoba, por lo menos en uno, ahí en la Rancagua, con un basural que se está formando. Basural importante, ¿eh? Y queremos averiguar qué está pasando y por qué. Me decía más temprano... Mirá, en la calle Rancagua, esto pasa desde anoche, la gente viene a tirar basura a esos centros de recepción de residuos, centros verdes, y en esos centros no te reciben la basura, entonces la gente la deja tirado al costado de esos centros verdes. Parece que hay un problema con el personal o alguna medida de fuerza. Gonzalo Carrasquera, estás con el tema del
4: acá
1: basura.
4: Estamos.
1: ¿Cómo andás? Buen día.
4: Efectivamente, ¿cómo andás, Turco? Buen día. Estamos acá en barrio Mosconi y Patricios Oeste, en este centro de transferencia de residuos. ¿Qué es? A ver, viene el vecino con la poda, con los restos de la obra de que estaba haciendo en su casa y lo dejaba en un contenedor. Hace 3 días que la gente deja... Miren, miren lo que es esto, ¿no? Tenemos una montaña de mugre al frente nuestro... árboles completos que han podado, ¿qué hace la gente? Como se encuentra con que esto está cerrado, porque hay una medida de protesta por parte del gremio, del Surbac, que están negociando con las empresas y con la municipalidad un aumento salarial, tienen la puerta cerrada. Entonces llega el vecino acá, mal vecino en este caso, y deja las cosas tiradas directamente. Debería haber... A ver, pensar el hombre, porque he visto recién un hombre que traía una heladera, Turco.
1: No,
4: acompáñeme.
1: No,
4: dejó una heladera. O sea, ya les mando la foto en 1 minuto y medio, pero hay cubiertas de todo.

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0: 3 días, 4 días más o menos. Pero cada vez se va agravando más,
1: Y
0: porque
1: sí.
0: cada vez van tirando más basura y como no la sacan, ya es un descontrol esto. Va a llegar un momento que no se va a poder pasar más por la calle, sinceramente. La zona está muy, muy descuidada en todos los órdenes, porque acá debería haber un contenedor cuando esta empresa cierra, ¿no es cierto? Que
1: Acá las puertas las estamos viendo, Hugo, están cerradas. O sea que acá, las horas que está abierta de 8 de la mañana a 7 de la tarde, no entra nadie.
0: Exactamente. Debería haber un contenedor, algo para que la gente tire. No hay nada. Es todo un descontrol.
1: Mira, ya se llevaron la heladera. Se ve que le han hecho plata a la heladera que le han dejado acá.
0: Se vende la lata, así que constantemente rompen y tiran el tergopón a la calle. Es un descontrol. Lo que es goma, restos de carnicería, de todo tipo. Acá hay puestos de empanada, acá que vienen y queman y dejan todo tirado. Es un desastre. Como no hay control, cada uno hace lo que quiere acá. Es el mundo de nadie acá, ¿me entiendes?
1: A esto se suma, me decía recién, un reclamo particular de que no andan las luces de la rotonda de Rancagua, me
0: Sí,
1: dice.
0: hay 4 reflectores que es de la época de Giacomino, que no funcionan nunca. Hice el reclamo como 5 veces y siguen dando con que ya lo van a evaluar, que ya lo van a evaluar. No sé por qué no lo arreglan, no sé por qué no lo arreglan.
1: Gracias, señor. El señor que se acercó al móvil de
2: No, no,
1: cadena 3
2: para que no
1: y
2: se vayan,
1: siempre.
2: para
1: Sí.
2: que no se vayan, porque
1: Ah,
2: dos
1: bien.
2: cosas, a ver,
1: Ah.
2: por un lado, acá la gente de la Muni
1: Sí.
2: me está mandando mensaje, vamos por partes, a ver si nos organizamos. Ayer reclamamos el alumbrado en Residencial América, calle Puerto de Palos, estuvo Orlando Morales ahí en el lugar con una vecina, ¿te acordás que la sacamos a la vecina? Salió al aire, no me acuerdo si se llamaba Estela, no me acuerdo el nombre. Y reclamaba el alumbrado en Puerto de Palos al 1120, creo que entre la calle Panamá y Costa Rica, algo así. Bueno, acá me está mandando fotos del arreglo, o sea, ya está reparado ese tema del alumbrado público ahí en la calle Puerto de Palos. Vamos, todavía ahí, excelente. Entonces, claro, porque así funciona. El oyente reclama, nosotros nos hacemos eco, vamos al lugar, vamos con Orlando, vamos con Gonzalo y la Muni toma nota y soluciona el problema. Pasemos entonces el reclamo de los 4 reflectores que no están arreglados desde la época de Giacomino. Dice, ¿dónde están los reflectores, Gonzalo?
1: Hugo, ¿dónde están?
0: Hola, Turco. Están en la rotonda de Rancagua y Parravicini.
1: Me ubico
0: Ahí, justo la
1: perfectamente.
0: rotonda que tenemos al frente.
1: Me ubico, si yo voy por Rancagua al Mariano Max, del Rancagua y Capdevila. Así que me ubico perfectamente. Listo, entonces,
0: Exactamente.
1: ahí, Rancagua, Alem, Parravicini, ahí los 4 reflectores que no funcionan, así pasamos el reclamo a la Muni. Y lo otro, vamos a buscar a alguna autoridad del COIS. ¿Cómo puede ser que hace 4 días? Repito, esto es un problema de malos vecinos que si está cerrado el centro de transferencia de residuos, donde te reciben los residuos de poda, de lo que sea, y está cerrado, no da para que vos lo dejes ahí.
0: No,
1: Si está cerrado, que lo
0: y
1: dejes.
0: tampoco, Fer, tampoco que la gente venga, porque lo estamos diciendo, y recién venía un vecino y dijo, señor, no deje la rama acá porque está cerrado, y bueno, ¿dónde quiere que la deje? Pero no la deje acá, o sea, eso queda en el medio de la calle, si siguen trayendo basura, la calle donde estamos ahora, que es José María Lahora, al 1850, se va a convertir en un fortín de basura, o sea, acá va a ser un nuevo basurero como tenemos acá en la zona sur, en la ruta 36. O
1: Listo,
0: sea, eso
1: perfecto.
0: va a pasar si esto sigue.
1: Vamos a buscar alguna autoridad, a ver si quieren hablar, si quieren decir algo, si hay alguna respuesta, porque esto, digamos, se va haciendo cada vez más grande el basural. Hace 4 días es un foco infeccioso. Otro basural en Córdoba, 9:46. Por eso decimos, la radio, cada día más.

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Mamonde, pero claro, ponele un poco de buena música, darle la alegría a la gente, porque nosotros también estamos para eso, para darle alegría y para acompañar a la gente, a la audiencia, en la mañana más informada, menos amargada.

0: No, no, tómemelo con humor. Tómemelo con humor, pero ayúdenme a ver si soy yo el que estoy desubicado. No, ¿qué? No, veo a algunos colegas, los de TN.
1: Sí.
0: Le hicieron nota al carpintero cuando empezaba a hacer el sillón donde se va a sentar el Papa en Córdoba.
2: Sí.
1: Ah, claro, muy importante.
0: Ahora le vuelven a hacer nota al carpintero.
1: Sí.
0: Porque ya lo tiene listo el sillón del Papa.
1: Muestran el proceso finalizado.
0: Después le van a hacer nota cuando lo pinten al sillón. No sé. Bueno.
1: 38 días para que venga el Papa.
2: Pero es todo un suceso de saber cómo va a ser el sillón en el que se va a sentar el Papa.
0: Pero no será
1: el título. Córdoba ya tiene listo el sillón del Papa.
0: No será mucho, chicos. ¿No?
2: ¿Por qué?
0: Le estamos haciendo más nota al carpintero que hace el sillón del Papa que al presidente.
1: Estamos bien.
0: ¿Qué es eso? No, perdón, no quiero molestar a nadie.
2: No, pero está bien. Falta todavía la parte de tapicería y todo eso, así que una nota más va a haber.
1: Todavía no vino.
0: Tómemelo con humor.

0: usar dos sillas del Papa.
1: Bueno, ya nos vamos a París, ya nos vamos a Brasil. El despliegue de Cadena 3 Argentina, impresionante, las coberturas especiales. Ya en un ratito nada más, vamos a ver precios, a ver si les parece bien el desayuno que vamos a hacer. Sí, bueno. Precios, quiero comparación de precios. A ver, ¿cuánto sale un café en París? ¿Cuánto sale un café en San Pablo? ¿Cuánto sale un café en Córdoba? Por poner ejemplo, digo.
2: Perfecto.
1: Tres, cuatro precios, hacemos así. Vamos con Adrián a París, vamos con Alvarenque a San Pablo y nosotros acá en Jordo.
2: ¿Cuánto sale un café en la oficina de Sergio Supo?
1: Nosotros acá en Jordo, a capital. Pero antes, seguimos con el tema. Hay tantos temas. Sí. Tantos temas. No. Este programa debería durar 18 horas. No.
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1: Estábamos hablando en la mesa de café de los accidentes, de los controles de velocidad. Nos acaba de decir Claudio Giglioni. Sí. De su experiencia con más de 5.000 kilómetros recorridos en este último viaje.
2: Ajá.
1: A Italia, ha hecho varios. Y esto del control electrónico de velocidad, a la que le suman ahora, creo que me dijo, se llama punto a punto.
0: Punto a punto. Sí. No sabía de este sistema.
1: Que significa que además del control electrónico de velocidad, la policía te controla

0: Dale, dale, vamos. 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
0: Bueno, vamos, vamos con el desayuno de Tregar. Vamos a ir con precios. Precios de pollo, tomate, leche y pan.
2: Lo básico.
0: Sí, pero un café también debe saber. ¿Cómo no? Que no me diga que no llegó a Brasil, llegó a San Pablo, no se tomó un café.
1: Sí, debe saber.
2: Además, estamos en lugares donde dicen que hay muy buen café, no sé yo.
0: Sí,
2: ¿no?
0: Muy bueno. ¿Qué me va a decir que Adrián Cimero no se tomó un café?
2: Claro, bueno,
0: sí,
2: tomar un café en París.
0: Sumemos. Entonces, que sean cinco precios. Sí. Vamos con pollo, tomate, leche, pan y café.
2: Bueno,
3: vamos a lo que quieras.
2: Sí, así lo que
0: Vamos a comparar. Vamos a comparar. Primero vos, Adrián Scimioni, estuviste esta mañana cubriendo la Argentina Week con la palabra del presidente Milei, después podemos contar algo de eso. ¿Cómo andás?
4: Hola, Turco. Sí, efectivamente, acá estoy todavía. Estas son jornadas largas. A mí me llama la atención que ustedes están desayunando a las 3 de la tarde. No sé qué les pasa.
2: Claro.
4: ¿En qué mundo viven?
0: Claro, las 3 de la tarde hora tuya. Acá son las 9:56, sí. Hermano.
4: Bueno. Exactamente. Bueno, a ver, precios.
0: De a uno, de a uno. Déjame que yo te diga, vos decime, yo te digo.
4: Dale.
0: Así nos ordenamos. Precio de un café. ¿Cuánto sale tomar un café en París?
4: Yo me tomé un cafecito expreso en un bar típico de esquina de París, muy bonito, en un lugar coqueto de la ciudad, es casi toda la ciudad. 3 euros, Turco. Unos 5.500 pesos.
0: Listo, lo pasemos a pesos, así no nos confundimos.
4: 5.500 pesos.
0: Un café en París, 5.500 pesos. ¿Cuánto sale un café en San Pablo? Hola, Federico Albarén, que ha enviado especial de Cadena 3 a las elecciones presidenciales en Brasil. Hola, Fede, ¿cómo andás?
5: Hola, Turco, buen día para todos. Acá en Sao Paulo, entre 2.000 y 3.000 pesos argentinos se puede tomar un café.
2: Mira.
5: En un bar en el centro de San Pablo.
0: ¿Y acá en Córdoba?
2: Depende mucho el lugar, pero bueno, yo creo que arranca en 5. Y de ahí para arriba.
1: Sí, puede haber alguno un poquito más barato, porque pero hay mucha promoción.
2: Menos de 5.
0: No estamos hablando de los barcitos en los carritos.
1: No, estamos hablando de un café.
2: En el centro, sí. O en la peatonal, o en el Buen Pastor, en algún lugar, como dice Adrián, lindo de la ciudad.
1: Sí,
2: en
1: Güemes. Base 4.000, 5.000 pesos.
2: Zona norte, hay mucha cafetería importante, de autor, ahora.
0: Bueno, entonces, sí.
6: Teniendo en cuenta que Brasil es el mayor productor de café del mundo, por lo cual la variedad y las calidades que hay acá son muy importantes también.
2: Claro.
0: Bueno, listo, ahí estamos entonces con el café.
2: Sí, en principio, más caro en Córdoba.
0: El café, igual o más caro que París y mucho más caro que...
2: Doble que San Pablo.
0: Que San Pablo. Pero bueno, esto está abierto para que los oyentes, como nosotros...
2: Sí, a lo mejor hay un Sacanta donde venden el café a 1.500.
1: Claro.
0: Yo no quiero decir cuánto sale un café en Córdoba, que lo digan, que nos ayuden los oyentes, en Córdoba, en Mendoza, en Rosario, en donde sea.
1: En un bar, en un café.
0: En
1: un carrito.
0: En Argentina.
1: Como para comparar.
0: Dejemos café, parejo. Vayamos al pollo también. ¿Qué parte del pollo? Pero bueno, a ver... promedio, kilo de pollo en París, ¿a cuánto, Scimioni?
4: El kilo de pollo en París lo tenemos a 9,79 euros. Kilo de pechuga te estoy dando, ¿eh?
2: Pechuga.
4: Es el kilo de pechuga. Te lo traduzco a pesos, 16.940 pesos.
2: 17.000
4: pesos. El kilo de pechuga.
0: Bueno. En San Pablo, ¿cuánto sale un kilo de pechuga?
5: Pechuga sin hueso, 7.100 pesos argentinos en el supermercado francés que está acá en Sao Paulo.
0: Yo, si me preguntan en Córdoba, diría de tanto a tanto, porque hay tanta variedad de precios.
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0: Yo diría en Córdoba el kilo de pechuga entre 9.000 y 16.000.
2: Ajá.
0: Y sí, depende.
5: Sí.

0: ¿Está bien?
1: Sí.
0: Entre 9.000 y 16.000.
2: Sí. Pongámosle 10.
0: Según el comercio.
1: Depende de la promo.
0: Según la promo, sí. Según la marca, si compré en supermercado, si compré en distribuidora, si
1: un dato turco,
0: en pollería, qué sé yo, sí.
1: Turco, 7.000 pesos la pechuga fresca, no congelada, que suele ser la oferta en Córdoba, muchas veces con la pechuga congelada, que después del kilo que te pesan congelado es bastante menos lo que llega cuando se descongela.
0: Sobre el precio del café, ves, acá me dicen, Turco, en la Freak Shop de la YPF, sí, cortado en jarrito con una media luna, 3.000 pesos.
2: Es barato.
0: Es barato, acá, sí, en Córdoba, ¿no?
2: Y dicen que muy buen café en ese tipo de lugares.
0: Uh-huh. Bueno. No sé a cuánto estarán pagando el café, no sé si habrán parado. Ustedes van en la ruta, va Ale Bustos manejando.
2: Sí.
0: Va Martín Llori de copiloto.
2: ¿Rumbo a Sunchales?
0: No, ellos primero van a Arequito.
2: Arequito primero.
0: Sí, para que acá tengo la foto. Perdón que interrumpo un poquito la mesa de café. Pero acá tengo la foto. Ah, mirá quién está, es la bella durmiente.
3: Sí.
0: Viaja ella en el asiento de atrás como si viajara en primera clase de un avión de Air France. Viaja Geo Monteagudo en el
2: durmiendo.
0: Sí, es la bella durmiente.
2: Pasa que anoche estuvo hasta muy tarde con, claro, el día de San Jerónimo.
0: Están yendo a Arequito. Bueno, ahí va, manejando Ale Bustos, copiloto Martín Llori y atrás la bella durmiente Geo Monteagudo.
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0: Gracias a Rodrigo.
1: Fuerte aplauso para Walter. Otro de los herederos que se suma.
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Este tema está dedicado para aquellos que escucharon y se enamoraron con esta canción. Y para toda la juventud.

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0: De esta confusión de isla y tierra firme, del cauce del mar nuestro, del Caribe, van y regresan estos cantos de amor. Estas nocturnas nociones de estar vivos y aquí. A estos testimonios de amor hemos llamado boleros.
1: Vicente Garrido, gran amigo, hermano mexicano, una de sus canciones más bellas, sin duda, Una semana sin ti.

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7: 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Y la lágrima, y el beso, y el quedarse sin palabra ante unos ojos de infierno, y el grito, y el pensamiento, son también cosas del tiempo en definitiva muerte. ¿Qué te queda? ¡Grita! ¡Llora! ¡Dilo! 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A mí me quedan tus ojos, mientras la vida me dé el milagro tan pequeño de mantenerlos con vida en la vida del recuerdo. 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

a ver las palmitas. Ahora sí, todo el mundo, en vivo, las palmas bien fuertes. ¡Olé!

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Espérense, maestros, ¿por qué se van, hombre? Quédense aquí. ¿Qué tienen prisa o qué? ¿Eh? Tienen otra cita. ¿Eh? Que no se vaya, ¿no? Sí. La gente quiere que se quede, yo creo que se deberían de quedar, ¿no? ¿O se van a ir? No, porque igual se van, ellos... Sería bonito... Sería bonito una de las canciones, yo creo que es más hermosas de los tríos. Así.

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1: Sobrenatural. 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

Hola, hola gente, muy buenas tardes, bienvenidos a compartir un nuevo programa de Con Sabor a Nuestra Tierra. Mi nombre es Walter Acevedo, desde ahora y hasta las 21, para compartir mucha música con la puesta del aire, la presencia técnica de Soles Recalde. Así que para compartir estas 2 horas, como les decía, con mucha música, vamos a arrancar. Después le paso a la línea de contacto para que se comunique, para que manden audio o texto de WhatsApp, pero después les paso el número. Ahora vamos a hacer el arranque musicalmente con este primer bloque, escuchando entre otros solistas y grupos al dúo Suárez Palomo con el tema De Ausencia Larga, y también escucharemos a los Altamiranos con el tema El Náufrago Loco. Los Quillahuasi también van a sonar en este bloque con el tema La Isla. Después iremos con 3 solistas, el primero 2 masculinos. Omar Navarro nos deja el tema Gato del Coyuyo, y Abel Pintos, dedicado para mi hermana que se encuentra en la ciudad, ha pegado la vuelta de La Plata, anda con gestiones para mudarse y no, y sí, en tren, así que, pero hoy anda por estos lados. Va a ser el tema para ella. Abel Pintos nos vamos a escuchar con el tema Cuando Nadie. Y cerramos este primer bloque con la voz de Zuna Rocha y el tema Grito Santiagueño.

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0: Bien, volvemos luego de las publicidades y de haber compartido el primer bloque musical. Y antes de mencionar los temas que vamos a escuchar en el próximo, les menciono la línea de contacto para que se comunique, para que envíen audio o texto de WhatsApp. El número del programa es 2396-61-1584, 2396-611584. Ahí se pueden comunicar, pueden mandar mensajes. Vamos a continuar escuchando en este bloque, entre otros temas, a los cantores del Quebrachal con el tema Valdepozo Te Recuerdo, un dúo ahí conformado por Jaime Torres y Ariel Ramírez, que nos dejan el tema La Cacharpaya. La voz de Marcelo Toledo también va a sonar en este bloque con el tema Agüita Chirle. El Payo Solá también nos interpreta, nos deja el tema La Canilluda. El grupo Quijanos también va a sonar en este bloque con el tema Mujer, Niña y Amiga. Y completamos el bloque con la voz de Teresa Parodi y el tema Recuérdenme.
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2: Se va la primera.

0: Y ahora aquí, en este punto, Margarita, me pregunto qué harás con mis palabras. Son las mismas, ya ves. Sigo buscando un lugar en común donde no haya. Este pozo en el medio, este silencio, este olvido inmoral, esta distancia. 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

de vuelta luego de las publicidades para compartir más música. En este caso lo vamos a hacer con el bloque surero, pero antes quería recordar algunos números telefónicos y algunas publicidades que no aparecen en las que tenemos ahí grabadas, editadas, como el número de otro número al que se pueden comunicar con la gente de la distribuidora Los Vasquitos. 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

0: manifestaciones, entre ellas una a cargo de Chacho Santa Cruz, titulada Cuando yo sea grande. También escucharemos a Hugo Jiménez Agüero con el tema Por el Sur de Piedra Buena. José Larralde también va a sonar en este bloque con el tema Del Otro Lado. Y la voz de Marité Brebel, música de la Patagonia, con el tema Quimei Neuquén.
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las publicidades y de haber compartido el bloque usurero. Para seguir con más música, antes les recuerdo la línea de contacto para que se comunique, para que envíen audio o texto de WhatsApp. Lo hacen al 2396-611584. 2396-611584. Y antes de mencionar los temas, quiero mandar que ahí estuvo comunicándose, está escuchando. Un saludo al amigo Pancho, a Orlando. Dando un abrazo a él, a la familia. Ya nos vamos a estar contando el fin de semana. Así que bueno, me alegro que esté ahí prendido. Vamos a compartir este bloque escuchando, entre otros temas, a los Amboé con el tema Metele, Metele. Danilo Albarracín nos deja el tema Un pájaro canta. También otro solista como Jorge Viña nos interpreta el tema cada vez que te nombro. Gracias a Soles por el apunte ahí. Cada vez que te nombro. También escucharemos a los Cinco del Norte con el tema Vendimiador. La voz de Mavi Díaz también va a sonar en este bloque con el tema Todo Sí. Y cerramos con el dúo Los Visconti y el tema Mis Delirios.

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Bien, volvemos luego de las publicidades para ya ir compartiendo el último bloque del programa. 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Vamos a compartir el último bloque escuchando entre otros temas a Bruno Arias, que nos deja una selección de bailecitos. También Canto 4 nos deja el tema Sombra Herida. Escucharemos la voz de Claudia Pirán con el tema Qué mala suerte, gracias operadora. Qué mala suerte. También seguiremos entre otros temas con el dúo La Junta, titulado el tema que nos deja titulado La Realidad. El grupo Matacos nos deja el tema Duende. Y completamos el bloque y el programa de hoy con Monchito Merlo y un enganchado de Ramón Merlo.

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1: Misión con camión de exterior en la puerta del Kempes, junto a Mauricio Coco, lo vamos a estar un largo
2: también,
1: rato.
2: Claro.
1: 4 horas ahí dándole a la lata, acompañando al hincha albiazul, que además el que no es socio tiene posibilidad de comprar.
2: Exacto, de adquirir el boleto.
1: Vamos a ver cómo marcha eso.
2: Jardiles, Gasparini, exacto.
1: Porque, digamos, la gente de Talleres espera no solamente recaudar, es el día del club.
2: Es el día del club, se va a sortear un 0 kilómetros, o sea que sí, también sí. Está bueno eso.
1: Es, ¿no?, hacer un estadio completamente albiazul con todas, exacto, las tribunas. Exacto. ¿No es cierto?
2: Se prepara un gran recibimiento, banderazo el sábado para uno y para otro.
1: Bueno, podría ser dar vuelta a la página para Talleres. Talleres, claro, le gana a Belgrano el Clásico.
2: Claro, claro.
1: Arranca, ¿no? Arranca.
2: No tengas dudas.
1: Con todo. Que no tiene mal equipo y tiene un buen técnico ahora. Señoras y señores, el Clásico lo vamos a vivir con el relato del Bocha. A las 4 arranca ya directamente desde la cancha la transmisión. Y terminado el juego, hasta que las velas no ardan, ¿viste? Cuando se van acabando, así que no, sí, queda nada, queda el desparramo de cera en el
2: de
1: plato.
2: Cera.
1: Tipo 9 de la noche, allá estaremos diciendo adiós con Mauricio en un post clásico, analizándolo todo, conferencia de prensa, notas, repercusiones, todo
2: siempre
1: lo que va a pasar.
2: Siempre el Clásico, ¿no?
1: Siempre, siempre, siempre, siempre, siempre, siempre. Y puede, como lo decíamos recién, hablando del último héroe, consagrar a otro, a uno nuevo que haga algún, claro, gol recordado en la historia. Será el gran Talleres Belgrano del próximo domingo. En el final, River, Dieguito, te voy a hincar, porque yo recuerdo, no sé si pasaron 2 semanas, antes de la derrota con Huracán, que venía bien Poncio. Venía bien.
3: Sí, claro. 4 partidos.
1: Claro.
3: No, 3.
1: Que
3: 3
1: vos,
3: y 3.
1: Vos saltaste acá a la yugular, pero la yugular así con una sevillana, decían, pero no, párense un poquito en ese borde, que acá River no se va a ¿cómo se llama?, conformar solamente con clasificar a la Copa, hay que salir campeón. Ahora, como diciendo, estaban envalentonados los de River pensando que era soplar y hacer botella.
3: No,
1: ¿y ahora
3: no,
1: qué? ¿Ahora se conforman con la Copa nomás?
3: No,
1: ¿cómo es?
3: No, yo lo que digo es que mucha gente dice, no, hay que mirar la anual y que River clasifica a la Copa. Yo creo que eso es un premio consuelo, ¿no? Porque River esté para más o menos, con Huracán perdió injustamente. Me parece que River tiene buenos jugadores, pero viene muy remando de atrás. Pero digo, el objetivo no tiene que ser, eso es lo que yo digo, para mí, no tiene que ser clasificar una copa,
1: claro,
3: porque es demasiado poco clasificar solo por la anual. Tiene que tratar de pensar en salir campeón de,
1: claro,
3: una vez.
1: Pero lo que usted plantea como demasiado, sí, poco, hoy yo estoy leyendo en River como que es lo que están rogando que
3: gente,
1: se dé.
3: Yo no me digo, no me arrogo la voz de los hinchas. Yo digo, mucha gente pide eso, hace cuentas por la tabla, digo, para mí pensar en eso es demasiado chico. Y si River no sale campeón y si clasifica a una copa, que si no sale campeón va a ser difícil que llegue a la,
1: no,
3: a la Libertadores, por ahí clasifica a la Sudamericana, ¿viste? Me parece muy poco.
1: Es
3: bueno,
1: complicado.
3: El tema River,
1: el anual tiene River, 42, sí, puntos, está a 5 de Boca, es un montón.
3: Sí, pero hay un montón de equipos en el medio.
1: Por eso. Y después en el grupo B está octavo, arañando,
3: sí,
1: la clase.
3: De hecho, al partir con Huracán había quedado noveno, porque lo había pasado Atlético Tucumán sin jugar, y Atlético Tucumán jugando pasó para abajo porque perdió y pasó a tener peor diferencia de gol. O sea, está muy en el límite River. Realmente tiene que pelear por clasificar y estar entre los 8. Sigue entrenando. Va a estar 21 días sin jugar, porque jugó el 19 de septiembre y va a jugar el 10 de octubre contra Estudiantes de Río Cuarto. Se invierte en las fechas con la fecha de Sarmiento, que va a ser el
1: partido 14. Supuestamente en los papeles accesibles Estudiantes está muy mal, casi desahuciado en este campeonato, como para que River retome y arranque. Eso es el 10 de octubre. Señoras y señores, de todas maneras, si River se mete dentro de los 8, después en el mata-mata con el equipo que tiene, puede.
3: Puede pasar cualquier
1: tranquilamente cosa, puede. La otra vez fue una de esas tardes olvidables que se te lesionaron jugadores importantes y demás. Estamos ya en el final, gracias a Gustavo Corradini. En la producción nos ha dejado todo el material, a Luciano Alegre poniéndonos al aire, a todos los chicos, gracias Cachito, que ande todo bien.
4: Un abrazo, Raúl.
1: Cacho Mercado, Diego Boniski, a Néstor Manta, Máximo Lina. Nosotros somos la cadena del gol. Llega turno noche, las noticias con don Alberto Rosselli y Gloria Tomás. Gracias.

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1: Buenos Aires.
2: La recaudación tributaria consolidó una suba real del 3,7% interanual en septiembre, informó la Agencia de Recaudación y Control Aduanero.
1: Bajo la estimación de una inflación mensual del 1,9% para el noveno mes del año, el comportamiento de los distintos gravámenes fiscales muestra un escenario de marcadas asimetrías en la actividad económica.
2: Córdoba.
1: El transporte interurbano subió casi un 15% en la provincia.
2: El ERSEP autorizó un incremento del 14,68% en los boletos, aunque estaba previsto que comenzara a regir desde este jueves. Algunas empresas aplicaron las nuevas tarifas desde el miércoles.
1: Internacionales.
2: Detuvieron a 17 personas en Chile tras los choques producidos entre estudiantes y la policía por los recortes en la educación.
1: La manifestación fue autorizada por la Delegación Presidencial Regional Metropolitana y congregó cerca de 6.000 personas.
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3: Señoras, señores, ha comenzado Turno Noche por la Cadena 3 Argentina. Ya está comenzando este programa que los va a acompañar hasta la medianoche con todo. Noticias, deportes, espectáculos, buena música, reportajes, festivales, porque hoy será una noche en la que también vamos a estar de festivales por la Cadena 3 Argentina. En este nuevo comienzo estamos estrenando en Turno Noche el gran estudio de la Cadena 3 Argentina, el más grande, el más moderno de todo el país, con 1, 2, 3, 4, 5, 6 micrófonos, con pantallas LED que nos están acompañando, con luces, iluminación, pantallas de televisión, con 4 productores que están allí poniéndonos al aire, bueno, con 2 operadores, en una jornada muy especial en lo particular, porque hoy, además de estrenar este estudio, que es maravilloso, que es gigante, que es grande, se cumplen un aniversario muy especial para mí, porque...